0: En este día, mi petición es que las ventanas de los cielos sean abiertas.
1: Bienvenidos a Terapia para el Alma. Continuamos con nuestro devocional diario. Abre tu corazón y tu Biblia en el Salmo 5. Kevin, un trader de criptomonedas en Miami, comenzaba cada día revisando mercados a las 5 de la mañana. Su primera hora determinaba su humor. Si Bitcoin subía, era amable. Si bajaba, era insoportable. Su esposa le dijo: "No estás casado conmigo. Estás casado con tu teléfono, con tu trabajo, con tus socios". Un día su mentor le retó: "¿Qué pasaría si la primera voz que escucharas cada mañana no fuera el mercado, sino tu propósito?". Kevin empezó a madrugar 30 minutos antes, no para ver las gráficas, sino para leer y orar. En 6 meses su portafolio creció menos, pero su matrimonio resucitó. Su alma estaba en paz. El Salmo 5:3 dice: "Oh Jehová, de mañana oirás mi voz, de mañana me presentaré delante de ti y esperaré". Este Salmo es un masterclass en gestión de energía espiritual. David establece una rutina no negociable. La mañana pertenece a Dios y el día pertenece a la misión. Fíjate la secuencia. De mañana oirás mi voz, Él habla primero. Me presentaré delante de ti, conexión intencional, y esperaré, pausa antes de la acción. En un mundo que idolatra la productividad inmediata, esto suena contraproducente. Pero David sabía algo que Jeff Bezos descubrió milenios después. Las decisiones de alta calidad requieren un espacio mental. El versículo 8 revela el secreto. Guíame, Jehová, en tu justicia. Endereza delante de mí tu camino. No puedes ser guiado si ya saliste corriendo. Tu mañana programa tu día. Los primeros 30 minutos después determinan tu estado mental para las siguientes 16 horas. Experimenta esta semana. Día 1 al 3. Despierta, agarra tu teléfono, tu rutina actual. Día 4 al 7. Despierta, habla con Dios antes que con los algoritmos. Registra la diferencia en claridad de pensamiento, paciencia con personas, calidad de decisiones. Kevin descubrió que los mercados seguían volátiles, pero él ya no, porque su identidad estaba anclada en algo más estable que un gráfico. Oremos esta mañana para que el Señor nos ayude a encontrar claridad, paciencia y calidad de decisiones. Señor, perdona las mañanas que te he robado para distraerme en las pantallas. Mañana quiero escucharte primero antes del caos, antes de las demandas, antes de las redes. Guía mis pasos desde el primer paso en la mañana. Amén. Porque tu palabra dice: de mañana presentaré delante de ti mi alma, mi mente y mi corazón. La prisa es enemiga de la dirección. Velocidad sin rumbo es solo agotamiento. Que Dios les bendiga y tengan un excelente día. Cuéntame, ¿cómo te ha ido dando el primer lugar a Dios en tus 24 horas?

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1: Muy bienvenidos al programa. Les presentamos hoy la segunda parte del tema de Norbert Lead, de la inseguridad del mundo a la seguridad profética.
2: Gracias por acompañarnos. Comenzaremos con un resumen de lo que vimos ya en el programa anterior y luego continuaremos viendo más ejemplos de cómo el libro de Isaías concuerda increíblemente con el Nuevo Testamento.
1: Ya llega la voz de Germán acercándonos este mensaje después de la pausa musical.

Hola amigos, vimos en el programa pasado cómo las grandes potencias mundiales están limitadas por la impotencia humana, mientras que Dios es omnipotente. Luego también cómo la inseguridad del mundo se refleja en todos los ámbitos. Todo parece estar construido sobre la arena. Las cosas que parecían prometedoras terminaron en desilusión y disconformidad. Entonces nos preguntamos, ¿qué ha pasado con nuestros planes y metas? Y comenzamos a ver algo de la seguridad profética. Vimos algunos ejemplos de cómo el libro de Isaías concuerda increíblemente con el Nuevo Testamento. Isaías 40, que es el primer capítulo de la segunda parte de Isaías, concuerda con el libro número 40 de la Biblia, o sea, el primer libro del Nuevo Testamento, Mateo. Así dice, «Vos que clama en el desierto, preparad camino a Jehová, enderezad calzada en la soledad a nuestro Dios». Todo valle sea alzado y bájese todo monte y collado, y lo torcido se enderece, y lo áspero se allane, y se manifestará la gloria de Jehová, y toda carne juntamente la verá, porque la boca de Jehová ha hablado. Esto Isaías 43 al 5, en tanto que en el Evangelio de Mateo, capítulo 3, verso 3, leemos, pues este es aquel de quien habló el profeta Isaías cuando dijo, «Voz del que clama en el desierto, preparad el camino del Señor». Enderezad sus sendas, y esto se refiere a Juan el Bautista, y en el Evangelio de Juan 1.14 dice, y vimos su gloria. Isaías 44 concuerda con el libro número 44 de la Biblia, o sea, el libro de los Hechos de los Apóstoles, cuando dice, porque yo derramaré aguas sobre el sequedal y ríos sobre la tierra árida, mi espíritu derramaré sobre su generación y mi bendición sobre tus renuevos. Y brotarán entre hierba, como sauces, junto a las riberas de las aguas. Este dirá, yo soy de Jehová, el otro se llamará del nombre de Jacob, y otro escribirá con su mano, a Jehová, y se apellidará con el nombre de Israel. ¿No es una maravillosa indicación del tema principal del libro de los Hechos? El derramamiento del Espíritu Santo, las primeras conversiones y el acercamiento de los gentiles al Dios de Israel. Esta fue la pregunta con que concluimos el programa anterior. Continuamos ahora viendo cómo Isaías 45 refleja el libro número 45 de la Biblia, o sea, la Epístola a los Romanos. En este capítulo del libro de Isaías se resalta especialmente la palabra justicia, la cual aparece 6 veces. También se menciona que todo Israel será salvo, en el versículo 25. Esto concuerda exactamente con el tema de la Epístola de los Romanos. Continuando esta línea, vemos que Isaías 49 concuerda con la carta a los Efesios. Este capítulo trata sobre los gentiles, a los cuales también se les ofrece la salvación, y el Señor Jesucristo, quien también está puesto por luz para los gentiles, versículo 1 y 6. Justamente, este es el tema de la carta a los Efesios. Los gentiles son injertados en el mismo cuerpo, como leemos en Efesios 2, 16 al 18 y en 3, 5 y 6. Otro tema se describe de la siguiente forma en Isaías 49, 24 y 25. ¿Será quitado el botín al valiente? ¿Será rescatado el cautivo de un tirano? Pero así dice Jehová, ciertamente el cautivo será rescatado del valiente y el botín será arrebatado al tirano. Y tu pleito yo lo defenderé y yo salvaré a tus hijos. Comparémoslo con Efesios 4:8, por lo cual dice, subiendo a lo alto, llevó cautiva la cautividad y dio dones a los hombres. Jesucristo le quitó la presa a Satanás, el valiente y tirano, liberando a los presos que él poseía. Ningún creyente pertenecerá otra vez a la muerte. Isaías 66, por último, concuerda con el último libro de la Biblia, el Apocalipsis. Leemos, por ejemplo, en 66:22, porque como los cielos nuevos y la tierra nueva que yo hago permanecerán delante de mí, dice Jehová, así permanecerá vuestra descendencia y vuestro nombre. Y el tema del Apocalipsis es la introducción a un nuevo cielo y una nueva tierra. Versículos 1 y 2 del capítulo 21 dice, y vi un cielo nuevo y una tierra nueva, porque el primer cielo y la tierra primera pasaron, y el mar ya no existía más. Y yo, Juan, vi la santa ciudad, la nueva Jerusalén, descender del cielo, de Dios,
dispuesta como una esposa ataviada para su marido. Los rollos de Isaías, con su texto completo, fueron encontrados en 1947 en el Qumran. La fecha en que fueron escritos data de 200 años antes de Cristo. Eso confirma que estos textos fueron inspirados totalmente por Dios. Que los textos de Qumran se encontraran precisamente en el año de la creación del Estado de Israel también debe haber sido gracias a una guía divina, y siempre se les ha atribuido una especial importancia.

Analicemos la seguridad que brinda Dios en los capítulos 40 y 41 de Isaías. Pero observemos una cosa. Las profecías de Isaías tienen un doble significado. Esto significa que describen al mismo tiempo tanto la primera como la segunda venida de Cristo. Veamos el concepto doble sufrimiento, doble consuelo. Isaías 40, 1 y 2 dice, «Consolaos, consolaos, pueblo mío, dice vuestro Dios. Hablad al corazón de Jerusalén. Decidle a voces que su tiempo es ya cumplido, que su pecado es perdonado, que doble ha recibido de la mano de Jehová por todos sus pecados. Pero ¿cuándo fue quitado el pecado de Israel? ¿Cuándo llegó el tiempo para el perdón de los pecados de Israel? Después que Jerusalén haya recibido ambas cosas de la mano del Señor. Entonces el rey volverá a Sion para quitar la maldad de Israel. Esto lo podemos ver en Romanos 11:25 y en Ezequiel 36:33. Jerusalén tuvo que soportar dos cosas, el yugo babilónico y el yugo romano, la destrucción del primer templo y del segundo templo. Dos veces fueron consolados, una vez en el retorno del cautiverio babilónico bajo Zorobabel y Esdras, como vemos en Zacarías 4 y Ageo 2, y la segunda vez en su regreso de la diáspora mundial al final de los días. Este último consuelo debería provenir de parte de la iglesia. En aquel entonces se trataba de la primera venida de Jesucristo, anunciada por Juan el Bautista en el espíritu de Elías. Hoy se trata de su retorno, anunciado por la iglesia, descrito en Isaías 43 al 5. En aquel entonces, Jesús vino en humildad, y solamente una vez el Señor dejó entrever su gloria, en el monte de la Transfiguración, como vemos en Juan 1:14, Mateo 17:1 al 13, y segunda de Pedro 1:16 al 18, pero Él ya no volverá en humildad, sino en su magnífico poder y gloria, como leemos en Mateo 24:30. Veamos ahora el regreso del Señor en gloria. La segunda venida de Cristo se anuncia en varias etapas. En primer lugar, el contraste entre la inseguridad de los pueblos y la seguridad de la palabra eterna de Dios cada vez es más claro. Esto lo vemos en Isaías 46 al 8. Estas palabras son las que toma Pedro y las aplica a nuestro tiempo y a la iglesia, en 1 Pedro 1, 23 al 25. En segundo lugar, el arrebatamiento de la iglesia se deja entrever como Isaías 49 al 11. Desde Sion originalmente salió la buena nueva del Evangelio, versículo 9. Hoy eso mismo se debe anunciar a Israel. Ved aquí al Dios vuestro. Fue Él mismo y nadie más quien los llevó de regreso a su patria. ¿Está usted lleno de inseguridades? ¿Se engaña a sí mismo o sus esperanzas siempre son destruidas? También esto vale para usted. Ved aquí al Dios vuestro. Quizá también está intentando reconciliarse con el mundo después de alguna decepción humana. No lo haga. Siga este consejo. Ved aquí al Dios vuestro. Él no lo decepcionará. El arrebatamiento está a la puerta. Isaías 40:10 dice, «He aquí que Jehová el Señor vendrá con poder». En otras palabras, Jesús vuelve en gloria y su brazo señoreará. Eso habla del poderío del Mesías. Él es el brazo activo de Dios. He aquí que su recompensa viene con él y su paga delante de su rostro, dice.

En Isaías 40, 15 y 17, algunos acusan a Dios por estos versículos y le reprochan su maltrato hacia la humanidad, pero en su orgullo ciego y su frío rechazo no se dan cuenta que Dios los está acusando a ellos. Las naciones son como granitos de arena para él. ¿Qué se cree el hombre que es? Dios destruirá a las naciones que se sienten seguras por su orgullo. No solamente las islas, sino que el cielo y la tierra también serán azotados, como dice Hebreos 12, 26 y 27. Las inseguridades venideras serán peores que nunca. Habrá catástrofes naturales, aumentará el peligro de guerras, la economía se derrumbará y la tan proclamada paz y seguridad en la región de Israel se convertirá precisamente en todo lo contrario.

0: Ya quiero que llegue el próximo programa para escuchar la tercera y última parte.
1: Bueno, y también invitamos a todos nuestros oyentes que nos acompañen para escucharlo.
0: La invitación está hecha, así que les esperamos y también su comunicación con nosotros.
1: Para eso, por favor, tome nota de los datos que ofrecemos a continuación.
0: Hasta la próxima y que Dios le bendiga.
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3: La radio te informa la hora. 21:23.

Él está en toda la creación. Habita en la alabanza de su pueblo. Vive en el corazón del creyente fiel y verdadero. Y hoy está tocando a la puerta de tu corazón. Quiere que lo conozcas y te aseguro que tu vida cambiará.

que después no vas a poder vivir sin él. Y verdaderamente será lo mejor. Los cielos cuentan su gloria, y el firmamento anuncia la obra de sus manos. Síguelo.

0: Bienvenidos a nuestro pan diario, también disponible en la página web nuestropandiario.org. El tema para el día de hoy, nada oculto. La lectura bíblica se encuentra en 1 Timoteo capítulo 5. Los pecados de algunos hombres son ya evidentes. De la misma manera las buenas obras y las que no lo son no se pueden ocultar. Una mujer había sido difamada y tergiversada por una compañera de trabajo envidiosa. Se sentía frustrada porque sus esfuerzos por confrontarla en privado solo habían empeorado las cosas, así que decidió tragarse su orgullo y olvidar el asunto. Dijo:
1: "Me alegro de que el Señor sepa cuál es la verdadera situación".
0: Expresó una que advierte, pero que también con su... Pablo señaló que no hay nada que se pueda ocultar para siempre. Esto sirve como solemne advertencia. Por ejemplo, un informe de noticias hablaba de una persona muy respetada que fue arrestada por delitos que había estado cometiendo secretamente durante años. Sin embargo, el hecho de que no se pueda ocultar nada puede ser también un gran consuelo. He conocido personas que nunca tuvieron una posición de honor ni tampoco fueron reconocidas por su servicio. Sin embargo, después que murieron, me enteré de que, a su manera callada, habían tocado muchas vidas con sus amables palabras y útiles obras. Sus buenas obras no pudieron permanecer ocultas. No podemos ocultar nada de Dios. Esa es una solemne advertencia, pero también es un gran consuelo, porque nuestro Padre Celestial está enterado de toda sonrisa de aliento, toda palabra amable y toda obra de amor hecha en el nombre de Jesús, y un día nos recompensará. Pensamiento para este hermoso día: ni los vicios ni las virtudes permanecen secretos para siempre.

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1: La radio te informa la hora, 21, 50 minutos.
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3: Dicen que el camino al infierno está pavimentado con buenas intenciones. La idea es que la multitud de buenas intenciones no necesariamente nos conduce a lo bueno, sino que puede conducirnos a algo malo. Hay cosas que hacemos con buena intención, pero su conclusión es errónea y nos lleva a trágicos resultados. Hay padres que toleran todo lo que su pequeño hace y la forma en que se comporta porque no quieren pegarle. No quieren hacerle llorar, no quieren causarle daño, no quieren que el niño se traume y se vuelva contra ellos. Ellos no quieren que él piense que sus padres son malos. La intención es buena, pero la conclusión mala porque esos niños crecen malcriados, desobedientes, sin respeto a los padres y resultan causándoles gran preocupación y dolor. El otro extremo es también cierto y trágico. Hay padres cuya intención es que el niño crezca con disciplina, lo cual es bueno. Pero la forma de disciplinar les lleva a una mala conclusión porque consiste en pegarle como que si fuera un enemigo, gritarle como que si fuera sordo e insultarle como para hacerle sentir como lo peor y lo más inútil. Prácticamente todos tienen buenas intenciones y buscan un buen objetivo, pero no sabiendo cómo hacerlo, improvisan, esperando atinar y aventurándose a que lo que hacen o no hacen les dé buenos resultados. Así como a pesar de nuestras buenas intenciones podemos errar en nuestra relación a nuestros hijos y hacia otras personas, así como los resultados pueden ser malos aun cuando quisimos hacerlo mejor, sucede con gran frecuencia que también quizás, teniendo buenas intenciones para una relación con Dios, fallamos en nuestra conclusión y fracasamos en el resultado. Piensa tú en todo lo que has hecho o has dejado de hacer. Piensa en la intención y el propósito de esas acciones en lo que se refiere a tu relación con Dios. Con tu mano sobre el corazón y con toda sinceridad, dime, ¿han sido los resultados satisfactorios? ¿Han tus buenas intenciones resultado en una vibrante relación con Dios, algo que te llena, te satisface y te da la seguridad de ser acepto a Él?
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4: Gracias, Señor, por tu victoria, porque has sido bueno con nosotros.

0: sin Él no somos nada, no seríamos nada. Necesitamos conocer más a Dios. Señor, necesitamos conocerte más. Necesitamos entender qué fue el Calvario, qué fue la cruz ensangrentada. Oh Señor, esa reflexión que escuché en estos días atravesó mi corazón. Las hipotéticas palabras del Padre a su Hijo, cuando Él decía: Padre, Eli, Eli, lama sabactani, ¿por qué me abandonaste? ¿Por qué me has abandonado? La hipotética respuesta es: te maldigo. Toda la maldición cae sobre ti, Jesús. No puedo verte. Debo matarte. Debo descargar toda mi ira sobre tu vida. Debo eliminarte de sobre la faz de la tierra. Todo eso cargando mi pecado, tu pecado, mi maldad, tu maldad, mi soberbia, tu soberbia, mi orgullo, tu orgullo, nuestras suciedades, nuestras mugres, todas tus suciedades, todas tus mugres, todas tus miserias fueron cargadas sobre el Hijo en la cruz. Padre, Padre, ¿por qué me has abandonado? Si tan solo entendiésemos la gran obra en la cruz, la muerte expiatoria, comenzaríamos a conocer más el corazón de Dios, el infinito amor que nos tuvo a nosotros, réprobos, malos, enemigos de la cruz, enemigos de Dios, hacedores de maldad, malditos, apóstatas, sin ley, tuviste misericordia de nosotros, Señor. Y hoy tu pueblo se ha reunido para adorarte, para glorificarte y darte gracias por esa cruz. Gracias por la vida, gracias por tu espíritu, gracias por la iglesia que tú has formado, gracias por tu palabra, Señor. Que con ánimo pronto podamos recibir una vez más la instrucción bíblica. Bendice a mis hermanos en el nombre de Jesús. El Señor te bendiga, toma asiento por favor, bienvenido a la casa del Señor. ¿Cómo están ustedes en esta mañana? La verdad, como muchas veces me pasa, hoy me pasó, casi me agarró un infarto antes de pasar a compartir la palabra, porque el Señor me apretaba el corazón para poder compartir el mismo mensaje que compartí anoche en Banfield. Así que los hermanos que vinieron de Banfield para escuchar la segunda parte de la Bienaventuranza, lo lamento, van a volver a escuchar la prédica de anoche. Y para la mayoría, si pueden apagar el pajarito este que está acá arriba. Pero realmente creo que es bueno volver a escuchar este mensaje. Y tiene que ver también con las lágrimas, con las lágrimas. Y cuando el Señor dice: bienaventurados los que lloran, porque ellos recibirán consolación, no habla de las lágrimas que uno puede llegar a tener por un dolor o por alguna tristeza o por el pesar propio de la vida en pecado que tenemos, por la pérdida, la ofensa que hemos recibido. A veces uno llora porque recibe alguna agresión, sino que el llorar que Dios en la persona de Jesús demanda es llorar por los pecados de uno mismo. Arrepentirse, vivir arrepentido ante el Señor. Reconociendo su grandeza, reflejamos nuestra pequeñez y nuestra miseria. Y el mensaje de hoy lo voy a retitular formando adoradores en el Valle de las Lágrimas. ¿Qué podríamos ponerle como primera parte de esta sección? Bienaventurados los que lloran. Y tomando un poco las palabras de un famoso predicador, el pastor Sproul, dijo: si predicas lo que Jesús predicó, vas a recoger más o menos la misma reacción, gente queriendo matarte. Por eso empezaron a haber pocos seguidores de Jesús. Cuando él comenzó a predicar, cuando él hacía milagros, todo estaba fenómeno. Pero cuando él comenzó a predicar, comenzaron a querer a respirar muerte sobre Jesús. Comenzaron a alejarse, por como mínimo alejarse del Señor. Entonces, evidentemente, la palabra del Señor nos confronta. La palabra del Señor es un espejo que nos muestra quiénes somos. Entonces, agradezco al Señor por tu vida en esta mañana, por aquellos que quizás están escuchando por alguna grabación, por internet, que el Señor les bendiga. Dice el Salmo 6:6, me he consumido a fuerza de gemir toda la noche, inundo de llanto mi lecho, riego mi cama con mis lágrimas. ¿Te ha pasado alguna vez? ¿Te pasó anoche? ¿Amaneciste llorando? ¿Lloraste en esta semana? ¿Por qué lloraste? Vamos a leer un texto que está en Juan 4:23, que es muy conocido. Juan 4:23. Vamos a estar escuchando esta palabra tan conocida y oída por nosotros.
1: Dios es espíritu, y los que le adoran en espíritu y en verdad es necesario que adoren.
0: ¿Cuántos leyeron esta palabra alguna vez? ¿La escucharon? ¿La primera vez? Acá Carlos escuchó. ¿Alguien más escuchó esta palabra? Bien. Juan, Carlos y Juan y allá Valdemar. Bien. Tres escucharon esta palabra. ¿Qué dice? Más la hora viene y ahora es. Cuando los verdaderos adoradores adorarán al Padre en espíritu y en verdad. Porque también el Padre tales adoradores busca que le adoren. ¿Cuántos adoraron en esta mañana? ¿Adoraron? ¿Cuántos son adoradores? ¿Cuántos adoradores hay aquí? Bien. Vamos a empezar a filmar. Si se puede poner una cámara acá, Walter. Quiero después, en mi casa, mirarlos. Mas la hora viene, y ahora es, cuando los verdaderos adoradores... Y uno cuando escucha esa frase, adorador, está pensando en alguien que canta, en alguien que recita un poema para Dios, que le hace una serenata al Señor. Pero Jesús utiliza una palabra, es una palabra que proviene del griego, es proskuneo. Quizás algunos están familiarizados con esta palabra. Y puntualmente, la referencia que hace es besar como el perro lame la mano del amo. Besar como el perro lame la mano del amo. Agazaparse, humillarse, postrarse en reverencia de una manera suplicante. Eso es un adorador. Arrodillarse y besarle la mano al amo. Así como el perro. Vos a tu perro podés dejarlo sin comer, tenerlo a palazos todo el día, pero él viene y te recibe y te lame la mano. Es una fidelidad, es una lealtad que el animal tiene hacia su amo. Obviamente que me imagino que no sucede con su mascota esto, ¿no? Pero uno llega y el perrito parece que hace fiesta, salta, está más contento él que la esposa a veces. Pero vieron que el perro está muy, muy ahí sometido. Esa es la palabra que utiliza el Señor, proskuneo. Entonces, se podría leer de esta manera, mas ahora viene y ahora es cuando los verdaderos perros lamen manos. Se postrarán al Padre en espíritu y en verdad. Cuando me dice verdaderos, me está sugiriendo que también hay falsos, como siempre hay el original y está la copia. Siempre, no sé, ¿qué te gusta más, la copia o el original? Siempre uno va para lo original, paga un poquito más, pero es algo, el verdadero, lo original. La copia siempre es algo trucho, es algo parecido, pero no es. Entonces significa que Dios, el Señor, ve que hay muchos adoradores, pero hay falsos y verdaderos. Falsos y verdaderos, para que no se sientan que este lado. Adorarán al Padre en espíritu y en verdad, porque también el Padre tales adoradores busca que le adoren. ¿Encontrará el Señor aquí algún perro lamebota? ¿Algún perro que se humille ante su amo? ¿Encontrará alguno por aquí? ¿O son todos pavos reales que muestran su... Hablando de animales, ¿no? Adorador. Éxodo 14:10. Ese va a ser nuestro texto central. Y vas a ver cómo se relaciona con el tema de las lágrimas. Éxodo 14:10.
1: Y cuando Faraón se hubo acercado, los hijos de Israel alzaron sus ojos, y aquí que los egipcios venían tras ellos, por lo que los hijos de Israel temieron en gran manera y clamaron a Jehová.
0: Bueno, es un texto sacado de contexto, ¿no? Habría que leer todo el capítulo. Cuando Faraón se hubo acercado, los hijos de Israel alzaron sus ojos, y aquí que los egipcios venían tras de ellos, por lo que los hijos de Israel temieron en gran manera y clamaron a Jehová. ¿Cuánto conocen esta historia? Leyendo esto, este versículo, ¿cuánto saben de qué se trata? ¿Saben de qué se trata? Éxodo 14, todo el capítulo, describe un momento, uno de los momentos más increíbles, no solo en la historia de Israel, en la historia de la humanidad, en la historia de los pueblos que existieron sobre la tierra. E Israel existe, aún su lengua. Muchos pueblos y naciones existieron sobre la faz de la tierra que hoy ya no existen, ni si sus lenguas son lenguas muertas. Pero Israel es una lengua viva que existe, y su pueblo existe, y su linaje hoy existe. Es un milagro Israel. Y no hay ese fue un momento increíble que ellos vivieron. Aquí en este capítulo 14 está. Los israelitas acababan de salir de Egipto bajo la dirección sobrenatural de Dios. Ustedes saben cómo el Señor saca al pueblo de Israel de Egipto. ¿Con qué herramienta lo saca el Señor? ¿Qué utiliza el Señor para sacar al pueblo de Egipto? Para que Faraón lo suelte. ¿Qué utilizó el Señor? 10 plagas. Ahí sí, decían ellos, ahí viene la plaga, ahí viene la canción. 10 plagas, con mano fuerte lo sacó el Señor. Los israelitas salieron de allí, acaban de salir de allí. Todavía estaban entre ellos comentando y hablando y la verdad, glorificando al Señor en cierta manera por lo que estaba pasando. Ahora ellos estaban en este momento siendo perseguidos furiosamente por los ejércitos de Faraón. Los israelitas habían sido conducidos a un lugar, a un valle, donde era el valle, montañas empinadas por ambos lados y el mar enfrente, detrás desierto. Quedaba una alternativa, la verdad, volver para atrás. Y muchos lo consideraron. Ellos aún no lo sabían. Nosotros sí, porque ya leyeron Éxodo 14, ¿no? O vieron la película, por lo menos los 10 mandamientos. Bueno, ellos esa noche, digan conmigo, esa noche, ellos iban a experimentar la noche más oscura de sus vidas. La noche más terrible de sus vidas. Ellos iban a derramar lágrimas esa noche. Ellos enfrentaron una noche de agonía, una noche de pánico, una noche de terror, una noche de mucho miedo. Relacionalo con tu situación personal que te está tocando vivir quizás. Una noche de mucha desesperación. Ellos serían probados al máximo. Ellos serían presionados por el Señor al máximo. Estoy seguro que conoces este capítulo. Va, bueno, supongo que lo conocen. Es cuando salen de Egipto, van al lugar. Moisés tira la vara y se abre el mar y salen todos corriendo para el otro lado. ¿Conocen esa historia? Alguno de la escuelita dominical lo escuchamos, ¿no? Pero la mayoría de cristianos que saben que ocurrió este gran milagro en el Mar Rojo, conocen cómo Dios libró milagrosamente a su pueblo escogido, su pueblo elegido. ¿Por qué Dios elige a Israel? ¿Porque era el pueblo más poderoso, más grande, más guerreros tenían? No, eran todo lo contrario. El pueblo insignificante, un pueblo de pastores, ni siquiera sabían pelear. Dios escoge a esos, los inservibles, por eso nos escogió a nosotros. Entonces, Él lo libró. Sin embargo, podés quizás preguntar qué tiene que ver esto con las lágrimas. Y el título del mensaje es Formando Adoradores en el Valle de las Lágrimas. ¿Por qué? Porque no puede haber un verdadero adorador si no ha pasado por ese valle. Dios forma a sus adoradores. Los adoradores no se forman solos. No es que te vas al conservatorio y estudias música, te recibís de músico y ahora decís, oh, soy un adorador, ¿cuánto alaban conmigo? ¡Aleluya! ¡Din, din, din! No, eso no es ser un adorador. Yo creo que este pasaje tiene que ver en cómo Dios convierte a ese pueblo o lo va llevando a ser un pueblo adorador. Ciertamente, la verdad, ningún capítulo en la Biblia es tan fuerte como este. Porque el pueblo de Israel lo que recuerda, aún en sus fiestas, en sus ceremoniales, es la salida de Egipto y el cruce del Mar Rojo. Son las cosas más grandes que existieron. Y para nosotros los cristianos, esas cosas fueron muy tremendas. Pero más tremendo fue la cruz del Calvario. Más tremendo fue que al tercer día su tumba estaba vacía. Fue terrible porque ese lienzo que envolvía a Jesús estaba intacto. Ni siquiera fue roto el lienzo, ni siquiera esa envoltura que como momia lo envolvían a los muertos, ni siquiera fue desatado, el Señor salió de ahí. Por eso dijeron, resucitó. Por eso cuando vieron esa tela ahí, dijo, resucitó. Mira cómo está eso. Amados, los adoradores, si es que te gusta adorar, no se forman en el concierto del más afamado cantante religioso, el más afinado, con la mejor orquesta. No se forma allí. Los verdaderos adoradores tampoco se forman cuando todo está bien, en un día

0: O diablo, la sangre de Cristo y todas estas cosas que decimos, ¿no? La verdad es que los adoradores conforme al corazón de Dios son aquellos que son formados en la noche más tormentosa y más oscura de sus vidas. Así es donde Dios, en medio de las lágrimas, forma un verdadero adorador. Y acordate que adorador no es cantante, adorador es un perro que lame la mano de su amo, aquel que le sirve incondicionalmente agradeciéndole por el solo hecho de haberle brindado su amistad. Amado, si el Señor no nos bendijera nunca más, si el Señor no nos proveyera nunca más nada, Él es digno de alabanza. Él es digno que le besemos la mano porque Él es digno, nada más. Hebreos 11:21. El Hebreos es el capítulo de la fe. Se lo conoce como la galería de los héroes de la fe. Hebreos 11:21. A ver qué dice.
1: Por la fe, Jacob, al morir, bendijo a cada uno de los hijos de José y adoró apoyado sobre el extremo de su bordón.
0: Jacob, ¿se acuerdan de Jacob? Sí, Jacob. ¿Cómo es el nombre que se le colocó a Jacob? Israel. ¿Qué era Jacob? ¿Qué significaba Jacob? El que usurpa, engañador. El timador, el tramposo, miren qué nombrecito le echaron, ¿no? Jacob era en su juventud, él le importaba sus intereses personales, a él le interesaba no perder, en tal caso ganar, y siempre lograba lo que él quería. ¿Se acuerdan de Jacob? Ahora, Jacob dice aquí la palabra de Dios, ya el autor de Hebreos, que era un hombre ya anciano, que estaba cerca del día de su muerte, él lo sabía. Cuando uno llega a cierta edad, dice, bueno, ya me falta, tengo, poéticamente lo dice, ¿no? Me queda poco hilo en el carretel, dice, ¿no? O estoy más cerca del arpa que de la guitarra. Uno va tomando conciencia de que sí, que se va con el Señor y gloria a Dios por eso. Amén. ¿Cuántos quieren ir al cielo? Amén. Hay que morirse para ir al cielo. Entonces, este hombre era un anciano y lo que hizo él fue bendecir a cada uno de sus hijos o sus nietos. A los hijos de José. ¿Y qué hizo después? Se inclinó para adorar, apoyado en su bastón, en su vara, en su bordón. Un hombre que ha vivido la vida, un hombre que ha tenido fracasos, un hombre que ha pasado por tormenta, por confusiones, hoy es un hombre, un adorador. Postrado adoró. No dice que dijo ningún discurso, nada, solamente bendijo a sus nietos. A su hijo seguramente se postró con mucha dificultad con ese bastón. ¿Por qué tenía bastón él? Porque tuvo un encuentro con el Señor y el Señor le rompió la coyuntura de su muslo. Y él rengueó de ahí hasta su vejez. Y cada que lo veían rengueando decía, ese tuvo un encuentro con el Señor, ese fue humillado por el Señor. Y este hombre ya en su vejez reconoce, bendice. Es un hombre de bendición, no es un hombre que, no como esos viejos, ¿no? Que a veces no son tan viejos, son padres y están recriminando a sus hijos y están con amargura, revolviendo el pasado. Y aquí vemos un hombre que tuvo un trato de Dios, fue formado por Dios, bendijo y adora a Dios. Un anciano. Otro anciano que lo encontramos aquí en Primera de Reyes 1:1. Si a los niños lo pueden mandar al cunero, por favor. No, un chiste. Primera de Reyes 1:1. Perdón, 1:1 al 4.
2: Cuando el rey David era viejo y avanzados días, se cubrían de ropa, pero no se calentaba. Le dijeron, por tanto, sus siervos: busquen para mí, señor, el rey, una joven virgen, para que esté delante del rey y lo abrigue y duerma a su lado y entrará en calor mi señor el rey. Y buscaron una joven hermosa por toda la tierra de Israel y hallaron a Abisag, su sunamita, y la trajeron al rey. Y la joven era hermosa, y ella abrigaba al rey y le servía, pero el rey nunca la conoció.
0: Otro viejo, y este, como dice Chuy, no era un rabo verde, era un viejo que había aprendido la lección, era un viejo que adoraba a Dios. era un hombre de Dios.

0: Así como Jacob, ya viejo, era muy anciano y la frazada, por más frazadas que le ponían, dice las escrituras, no podía entrar en calor. Tenía algún tipo de enfermedad él en sus huesos. Así que sus consejeros le dijeron, busquemos una joven virgen que lo atienda y lo cuide. Mi señor dormirá en sus brazos y le quitará el frío. Entonces buscaron una muchacha hermosa. O sea, fíjense, buscaron, hicieron un casting. Imagínense, en Israel habían mujeres preciosas, las hay. Traten de imaginarse, ¿no? Las modelos que hoy, las Miss Universo, nada, un por otro lado de lo que era esta mujer. Buscaron una muchacha hermosa por toda la tierra de Israel y encontraron a Abisag de Sunem y se la llevaron al rey. La joven era muy hermosa, cuidaba del rey, lo atendía, le hacía su tecito, su cafecito, sus masajes en los pies, qué sé yo. Pero el rey, dice, no tuvo relaciones sexuales con ella. ¿Cómo era este hombre en su juventud? Era un hombre conforme al corazón de Dios, un guerrero, un hombre que derramó sangre, un hombre amante de mujeres, un hombre que tomó mujer que no era de él, un hombre que mató, un hombre que ocultó el pecado, un hombre que hoy, si tendríamos que catalogarlo, no sería un cristiano ese. Pero realmente, un hombre que tuvo un encuentro con Dios cuando el profeta Natán le dice, ese hombre eres tú. Y ese hombre aprendió la lección y dice que con esa jovencita él no tuvo relaciones porque él temía a Dios, porque era un adorador. Era alguien que estaba postrado, estaba suplicante todo el tiempo ante su Señor. ¿Por qué estos hombres ya ancianos como Jacob y David respectivamente son retratados de esta manera en los días cercanos a su muerte? Porque pareciera como que uno cuando está más, ya más grande en Dios y considerando su palabra, es más sabio, mucho más sabio que cuando recién comenzó. Por eso los jóvenes necesitan escuchar la palabra y escuchar a sus mayores. Ahí en el libro de Hebreos, lo que se conoce como, les dije recién, la galería de la fe, Jacob es una de las muchas figuras enumeradas en este capítulo como un ejemplo de fe que debemos imitar hasta el último día de nuestras vidas. ¿Me escuchaste? ¿Se escuchó? Aquí estaba un hombre que había pasado por tormenta tras tormenta, Jacob. Él y su familia habían pasado eventos traumáticos. ¿Ustedes recuerdan cuando él dijo, mi alma desciende hasta el Seol, cuando se entera que su hijo José fue despedazado por fieras salvajes? ¿Ustedes recuerdan? Que era una mentira, sus hijos le estaban mintiendo. Pero Jacob estaba cosechando un poco lo que él era mentiroso también. Si vos haces algo malo, vas a recogerlo. Si te arrepentís, el Señor corta esa maldición. Pero si vos sos una persona que hace trampa, miente, tus hijos te van a mentir también. Tus hijos aprenden de vos. Jacob mismo había pasado por muchas tristezas, muchos dolores personales, agonía en sus años de vida sobre la tierra. Ahora Jacob sabía que su vida estaba a punto de acabarse en la tierra. Pero él tenía una revelación de que iba a encontrarse otra vez con su padre. Por eso lo vemos bendiciendo aquí a sus nietos. Así que la pregunta es, ¿qué hace Jacob mientras mira todos los eventos pasados de su vida? Mientras hace un recorrido de las metidas de pie que se mandó en su andar, los engaños que hizo, los desastres que hizo. Él reconoce que Dios tuvo misericordia de él y él fue movido a adorar. Amados, ninguno de los que estamos sentados en este lugar, ustedes que están sentados, ni yo que estoy aquí parado, somos dignos de nada. Nadie puede sentirse más espiritual que el otro. Nadie puede decir, no, yo conozco más las escrituras, yo fui a tal seminario. Nadie puede sentirse más que nadie, somos todos dignos de muerte. Solo por su gracia estamos aquí. Solo por su misericordia hemos alcanzado salvación. Y este Jacob entendió eso, tenía una revelación del Señor. Y fue movido a adorar. Ni una palabra de discurso, ya de hijo mío, yo acá a mis nietos digo unas palabras, nada, nada. Solamente los bendijo, los abrazó, les dio un beso. Se recostó en su bastón y adoró al Señor. Jacob adoró a Dios en ese momento porque su alma estaba en reposo. Todas las lágrimas que él derramó en medio de una vida turbulenta, lágrimas que derramó porque perdió, lágrimas que derramó porque le dieron una mujer que no era la que él quería, le dieron a Lea, 7 años más tuvo que trabajar por Raquel. Él lloró seguramente, pero esas lágrimas no convierten a nadie. Las lágrimas que convierten son el arrepentimiento de los pecados, y esa es la lágrima que el Señor reclama cuando dice: bienaventurados los que lloran. Jacob probablemente recordó todas las victorias de Dios, que Dios le había provisto a cada paso. Y ahora este patriarca concluye: nunca importó qué batalla pasé, nunca importó cuánto luché o cuánto lloré a través de cada tormenta, porque Dios fue fiel conmigo. Muchas veces hemos derramado lágrimas de cocodrilo que no conducen a nada, pero las lágrimas que realmente valen para Dios son las lágrimas de reconocerse falto ante el Señor. Jacob quizás dijo: pensé que desmayaría de pánico, de desesperación, pero el Señor me sacó en cada situación. Él siempre ha sido fiel, por eso, Señor Todopoderoso, te adoro en este día, habrá dicho Jacob, en su corazón. Este mensaje que comparto en esta mañana, que está muy emparentado con las lágrimas, es para todos aquellos que estén enfrentando algún tiempo difícil en sus vidas, alguna situación que no les deja conciliar el sueño, porque son esos momentos en la noche, en el silencio, la soledad de la noche, cuando uno pasa todo como una película, ¿no? Todo el transcurso de tu vida, de tu semana, de las cosas que te dijeron, las cosas que dijiste, las cosas que hiciste, las cosas que no hiciste. Y estás pasando por una situación terrible. Este mensaje es para vos. Es para aquellos que pueden describir su prueba, su dolor en cada noche oscura y tormentosa. Quizás estás en medio de un tiempo, de una prueba muy fuerte, una prueba muy severa. Y no hay nada, no hay peor prueba que la que uno sufre en el corazón, en la mente. A veces está todo en la mente. Un montón de afanes y de dolores y tristezas que uno mismo se retroalimenta porque no confía en Dios. Te saco un poquito de este ambiente para contarte algo un poquito risueño. Veía la vez pasada una cámara oculta que le hacían a los famosos, quizás lo vieron ustedes. Yo no lo había visto nunca, pero así por internet encontré que lo suben a un avión, a uno, todos están complotados, todos están de acuerdo, y suben a uno al avión, y ese no sabe que le van a hacer una broma. El avión no funciona, el avión está quieto ahí, lo llevan con grúas, dicen, bueno, estamos, y le ponen una ventana con unos LED, una pantalla, o sea que como que va avanzando la ruta, pasan los árboles, ¿no? Esto es una película, y el avión está quietito, no se mueve a ningún lado. Y entonces cuando dice, bueno, ahora vamos a despegar, y entonces agarran con una grúa, levantan el avión como que está despegando, y hace turbulencia. Y en un momento hace como que cae en picada, ¿no? Y todos empiezan a gritar, todos los actores. Y este es el que se muere. Yo digo, ¿cómo no hace esos chistes? Se lo van a matar a algunos, en algún momento va a pasar. Y la cara, y que el avión se viene así, que hace así, y el avión no se está ahí, no fue a ningún lado. Y la persona, el terror que tiene, el momento malo, aunque después le dicen saludá, que por una cámara, este tipo tiene que el corazón, le tienen que hacer un trasplante, ¿no? Y todo, lo que yo sacaba, la enseñanza que sacaba de eso, que todo estaba acá. El avión nunca se movió del suelo. Pero él pensó que se estrellaba, que en las montañas, que se hacía añicos ahí arriba. Pero no pasó, era todo acá. Le hicieron pensar que estaba todo acá. Y eso aceleró su corazón, eso, qué sé yo, no sé lo que le pasó a esa persona. Muchas veces las pruebas y las turbulencias están dentro de tu corazón por falta de confianza en el Señor. Porque no estás siendo un verdadero adorador, verdadero proscuneo, estás haciendo eso, estás parado sobre tu propia fuerza. Y el Señor te va a permitir pasar por eso, para que aprendas a ser un verdadero adorador, porque quizás eres un falso adorador. Yo quiero mostrarte, exponerte por las Escrituras, que Dios quiere que pases esa tormenta, que atravieses esa situación para que seas formado un verdadero adorador. Cuando el Señor decidió dormirse una siestita ahí en la parte de atrás del barquito, antes le dijo, vamos mar adentro, vamos para allá. El Señor lo sabe todo, amén. Y Él sabía que iban a pasar por una gran tormenta. Él sabía todo lo que estaba por acontecer. Y Él se fue a dormir. Los llevó a una prueba. Y la prueba era, no pasaron la prueba. Porque dijo el Señor, hombres de poca fe. Él calmó el mar, calmó las olas y el viento. Ahora el Señor quiere que pasemos por eso. Él tiene un plan. Porque Él quiere sacarte de esa prueba reluciente. Porque si vos decís que sos cristiano, que sos un hijo de Dios, eso se tiene que reflejar en tu vida. Si no, ¿cómo vas a predicar? Amados, hay iglesias que son toda una pantalla, que son todo un maquillaje. Pero le haces así y se le va todo el maquillaje rápidamente. No es verdadero. Y el Señor quiere formar verdaderos adoradores, por eso los está buscando. ¿Cuánto quieren ser verdaderos adoradores? Señor, ayúdanos. Ayúdanos, Señor. El Señor puso a Israel justo en la situación que Él quería por dos razones. Vamos a leer Éxodo. Aquí las Escrituras nos dice que Dios mismo orquestó, preparó. ¿Quién preparó? Dios. Así como Dios preparó el gusanito que iba a comer la calabacera de Jonás, ¿se acuerdan? Así como Dios preparó el pez, así como Dios preparó todo, Él prepara esta prueba para tu vida y para mi vida. Éxodo 14, 1 al 2. 1 al 2.
1: Habló Jehová a Moisés diciendo, di a los hijos de Israel que den la vuelta y acampen delante de Pichit, Ayrod, entre Migdol y el mar hacia Baal Zephon. Delante de acamparéis junto al mar.
0: Bueno, puntualmente fue Dios, ¿fue quién? Dios, Jehová, Yahweh, como quieran llamarle. Fue Dios quien los guió al valle, casi al valle de la muerte, al valle de las lágrimas, ahí cerca del mar. Qué lindo es ir a la orilla del mar, ¿no? ¿No les gusta? Se sienta uno ahí, mira, las gaviotas, ¡cuau, cuau, cuau! Algunos se está ahogando por allá, la salvavidas que va y lo saca. Uno se queda mirando el mar y se queda, y puede estar horas mirando el mar. Ahora meterte, bueno, ya es otra historia. Hasta acá nomás, un poquito, ¿no? Pues ya, yo no soy mucho del agua, ¿no? Soy como el pez, si no me sacan me quedo ahí abajo. Algunos saben nadar, son Aquaman, se van hasta allá. Yo me quedo ahí nomás. Y ellos estaban en la orilla del mar. ¿Por qué estaban en la orilla del mar? Porque Dios los llevó. Vos tenés que entender, si estás haciendo la voluntad de Dios, es que Dios te puso ahí. Hasta esta instancia Dios te puso. Porque dice, el Señor le dio a Moisés la siguiente instrucción. Ordénales, no es pídele, sugiéreles, pregúntale a ver qué les parece, que voten, ¿están de acuerdo? ¿Cuántos son? Ordénales. O sea, Dios no da sugerencias, Dios ordena. ¿Está? Al pueblo que den la vuelta y acampen cerca de Pi-Ha-Girot, entre Migdol y el mar, que acampen allí a lo largo de la orilla, frente a Baal-Zephon. Fue también Dios que los mandó ahí, pero también fue Dios quien endureció el corazón del rey. En estos días escuchaba o leía una frase, más o menos así decía, que el Evangelio es salvación para el que cree, pero para el que no cree es una condena de muerte. Es una palabra sólida, fuerte y bíblica. En este auditorio puede haber gente que esté recibiendo la palabra y decir, creo en Cristo. Bueno, cree en el Señor Jesucristo y será salvo. Y puede haber gente que diga, no, yo me reservo. Yo, como me dijo alguien en estos días, no, yo con Jesús estoy re bien. Y su vida es un desastre, ¿no? Está bien con Jesús, no sé con qué Jesús será. El que recibe ese evangelio lo salva. El que rechaza ese mismo evangelio lo condena. Por eso es una espada de doble filo. El evangelio no es solo peace and love, ¿no? No es solamente todo bien, el Señor te quiere prosperar, bendecir y hacerte el hijo del rey. No, el evangelio es también condena de muerte para el que rechaza. O sea, por eso es tan importante predicar el evangelio. Entonces, cuando alguien rechaza el evangelio, ¿qué sucede? El Espíritu Santo sigue insistiendo. Y sigue insistiendo. Eso se llama gracia. Se sigue extendiendo. Esa persona rechaza y dice no, y se va al pecado y levanta el puño contra Dios y dice, ah, la religión, la Biblia, son todo. Y Dios sigue hablándole, confrontándole con su pecado. Ese está como la mujer samaritana que dice, no, hay que adorar aquí, adorar allá. Y el Señor va al grano. Trae a tu marido, le dice. Ahí enseguida lo confronta con su situación personal. Entonces el pecador se endurece. Hay algunos que se quiebran ahí. El Señor, sí, me conoces. Como aquella mujer, ¿no? Pero el que se endurece, ¿saben qué sucederá en algún momento? El Señor quita su gracia. Como quitó su gracia del faraón. Versículo 4. Éxodo 14:4.
1: Y yo endureceré el corazón de Faraón para que lo siga. Y seré glorificado en Faraón y en todo su ejército. Y sabrán los egipcios que yo soy Jehová. Y ellos lo hicieron así.
0: Bien, el Señor fue quien endureció el corazón del Faraón y él va a salir a perseguirlos. Hay un plan perfecto. Si no era el faraón, iba a ser otro, pero fue el faraón que endureció su corazón. ¿Por qué Dios haría esto? ¿Por qué el Señor haría esto? Primero, el Señor nos dice, lo haré así para manifestar mi gloria por medio del faraón y de todo su ejército. Después los egipcios sabrán que yo soy el Señor. O sea, manifestaré mi gloria. ¿Sobre quién? Sobre el pueblo de Israel. Y los egipcios reconocerán quién es Dios. Así que los israelitas acamparon donde se les dijo. ¿Quién les dio la orden de acampar? Dios. No sé por qué estás aquí. Ojalá sea Dios que te trajo hasta este lugar, en este momento. No porque seamos especiales, no porque aquí esté. Es porque consideramos la palabra de Dios. Y anhelamos que el Señor nos hable en cada domingo. Segundo, Dios deseaba que su pueblo entrara a su próxima etapa. ¿Cuál era la próxima etapa de cruzar el Mar Rojo? ¿Alguien se acuerda? ¿Qué sucedió después de cruzar el Mar Rojo? ¿Hacia dónde fueron? ¿Eh? Al desierto. No, ninguna tierra prometida. Al desierto. Ese es el camino de Dios. El camino de Dios no es como hoy se plantea. Que tenés a Jesús una especie de lámpara de Aladino. Frotás la Biblia y sale el Señor. Pídeme lo que quieras, tres deseos por hoy. No. Por esa razón era importante que ellos tenían que salir del Mar Rojo. Primero pasar. Pasaron la primera etapa, que era salir de Egipto. Salieron. Pero ellos salieron de Egipto, eran hebreos con mentalidad egipcia. Aún entre sus ropas llevaban sus muñequitos. Su gauchito Gil, su San la Muerte, llevaban por todos lados sus muñecos. Hay gente, mis amados, que aún dice, profesa conocer a Dios, pero con sus hechos lo niegan. Ustedes pueden creer que hay gente, como decía yo anoche allá en Banfield, no, al no mencionar la congregación, nadie sabe de qué, si de acá o de allá. Pero hay gente que sale de la iglesia de adorar y de llorar y después se va al bingo a timbear. Y en el ofrendero nunca vi que puso nada. Pero sí va a timbear en los cosos, en los bingos. Pero adora al Señor. El Señor iba a formar ese pueblo. El Señor quería que ese pueblo cambiara su corazón. Porque Dios no deseaba un pueblo murmurador. Un pueblo quejumbroso. Que todo el día se está quejando. Sino verdaderos adoradores. Él quería formar verdaderos adoradores. ¿Saben que hay gente en la iglesia que son quejosos? Que son murmuradores. Él había designado a Israel como su herencia, porque Israel iba a recibir ni más ni menos dentro de pocos días la ley de Dios, la Torá, que iba a ser beneficiosa para todos los pueblos de la tierra, aún para nosotros, hasta lo último de la tierra, Argentina. Por lo tanto, debían ser ejemplos ellos, vivientes de fidelidad. Ellos tenían que ser los primeros, así como nosotros como cristianos, debemos ser los primeros en mostrar que Dios es nuestro Dios, que Él gobierna nuestras vidas hacia afuera. ¿Cómo podemos predicar si en nuestras vidas no gobierna el Señor? Decimos, oh Dios, oh mi Señor, y nosotros somos el Dios y el Señor de nuestras propias vidas. La situación era esta. Israel estaba ahora acampando junto al mar. Imaginémonos un abismo. La orilla, la arena, montañas, rocas, desierto, el mar allí enfrente. Ellos hicieron sus carpas, levantaron sus carpas y estaban allí, ¿no? Cantando al Señor. ¿Qué sé yo? Una de las canciones que cantábamos hoy. Estaban ahí, ¿no? Adorando al Señor, ¿cuánto amo tu ley? Bueno, la ley todavía no estaba, pero ¿cuánto amaré tu ley? Estaban cantando, ¿no? Se estaban regocijando, disfrutando la libertad. Porque ellos fueron, las cadenas fueron rotas, literalmente. Ellos eran esclavos, era un pueblo de esclavos. ¿Se acuerdan, no? Que venía el capataz y ¡vamos! Amasen más rápido y vayan a buscar ustedes la materia prima para hacer coser el ladrillo. Y estaban, la verdad, con la amargura, dice. Ellos cuando celebran el Pesaj o la Pascua, comen hierbas amargas, recordando la amargura que pasaron en Egipto. Entonces imagínense la libertad recién obtenida. Ellos estaban ahí, ¿no?, contentos, felices, como aquel que recién convertido, ¿vieron? Está feliz, dejó el mundo, ¡oh, qué lindo! Tengo tantos sueños, voy a conquistar el mundo para Cristo, América será para Cristo. Y un montón de cosas, ¿no? Soñaban, especulaban, decían, no, yo cuando llegue a la tierra prometida que Dios nos dé, estoy pensando tomar algunas parcelas de tierra, sembrar, trigo, soja, ¿no? Hacer hamburguesa de soja, vender, son judíos, saben, como querían hacer negocio, ¿no? Entonces especulaban. Pero estaban con mucho gozo. Yo tengo gozo en mi alma, gozo. Y estaban todos, vamos con las panderetas, dale María, saca la pandereta. Y empezaban ahí, ¿no? Estaban todos felices. Qué lindo cuando todo está perfecto, cómo adoramos al Señor. Ahí somos los mejores adoradores, ¿no? Ahí estamos, oh, gloria, sí, me dieron un aumento de sueldo, mirá el bolsillo lleno de plata. Fui al médico, me dijeron que el corazón está perfecto, que está todo bien, tenés que cuidarte solamente con la chimichurri y la chivichanga. ¿Eh? Y la chiquizuela. Cuidar un poquito el estómago, etcétera, pero estás bien de salud. Oh, gracias, Señor. Y está más confiado en lo que le dice el médico, por ahí capaz que se cruzaron los papeles y era el del otro, y el tuyo está complicado. Pero bueno, confiamos en lo que nos dice el médico, estamos, oh, gloria al Señor, este domingo voy a dar agradecimiento en la iglesia. Así estaban los egipcios, contentos, porque habían salido del horno de hierro de los egipcios. Y ahora, ellos se gozaban, estaban contentos por la libertad obtenida. Ellos estaban llenos de esperanza, la esperanza que trae la libertad. Creo que no debe haber algo más terrible que estar privado de la libertad. Vieron que ahora le dicen, está preso por ladrón, está privado de la libertad. Como diciendo, pobre muchacho, lo metieron ahí, no sé cómo pasó. Está preso porque robó, porque cometió un crimen. Bueno, que el Señor se le predique ahí. Pero estar, esas personas que las llevan secuestradas y las tienen ahí encerradas o encadenadas, debe ser terrible, ¿no? Alguien se quedó encerrado en un ascensor o en un lugar que empezaba, abran, y a la última, ¿no? tienen claustrofobia, no, es porque nadie te puede, hay una ley que nadie te puede retener. Bueno, podés ir a un banco, a una oficina, a un lugar que te digan, quédense aquí, usted no se puede mover de aquí, nadie puede hacer eso, porque se llama, ¿cómo se llama? No está la abogada, privación ilegítima de la libertad, ¿no? Entonces, ellos estaban felices de estar libres, estaban llenos de esperanza, estaban cantando, gritando, cantaron, ahí había uno que se llamaba Gaunowski, era, componía canciones. No más azotes, decía, no más persecución, digan conmigo, ¿no? Al fin somos libres, y el coro ahí, cantaban, felices. También estaban ellos muy emocionados porque recibieron la promesa de Dios. Ellos habían recibido la promesa de Dios, y eran adoradores. Uno los veía, llegaba allí y decían, ¿cómo adoran esta gente? ¡Qué hermoso pueblo! ¡Qué bendición! ¿No? Él les había dicho en esencia, hay una esperanza para ustedes. Yo tengo una tierra prometida para ustedes, para que ustedes la tomen. Esa fue la promesa. ¿Sabe desde Abraham que fue dada esa promesa? La verdad que comparando de una forma patética, esto representa a los cristianos de hoy, que han sido liberados de sus pecados, se regocijan en la libertad, liberados de toda esclavitud pasada. Están viviendo un momento maravilloso, un momento de salvación y gloria, como a uno le dicen, es el primer amor, lo que te está pasando es el primer amor. Están viviendo un tiempo hermoso. Ellos tienen poesía en su corazón, alabanza, melodía, y ponen el grabador fuerte en la casa y que se llene el trono de alabanza y están todos felices, ¿no? Y porque están esperando las promesas de Dios, agarraron sus Biblias y dije, la dejaron de lado, se compraron la Biblia de las promesas. Y todos los días leen una promesa y se toman de esa promesa y agarro esa promesa y la decreto esa promesa. El pueblo entendió que Dios estaba cumpliendo con ellos hasta ese momento. Él los había escogido para que fueran su herencia y ellos lo sabían. Como nosotros sabemos que somos coherederos con Cristo, que toda la bendición está a nuestro favor. Amados, estamos condenados al éxito. Se me ocurrió una frase. Estamos condenados al éxito. Porque Cristo venció en la cruz. Nosotros somos vencedores. Amén. Y ahora, Él los estaba atrayendo, el Señor los estaba atrayendo a sí mismo. Por favor, si fijan los chicos que no griten. Ellos estaban a punto de convertirse en adoradores. Todavía no eran adoradores. Estaban adorando, pero no eran adoradores. Ellos tenían que ser testimonio para los demás. Estaban felices. ¿Cuántos están felices en esta mañana? Yo esta semana estaba re feliz. Estaba. Hasta que de repente dejé de estarlo. Que esa felicidad se transformó en preocupación. De repente estábamos contentos que con la boda de, con mi esposa todavía estamos saboreando la boda de Ale y Janice. Una alegría, una bendición, qué lindo. Y esta semana, oh Señor, qué hermoso día. Esta semana va a ser de gloria y bendición y vamos a preparar la palabra para los hermanos, etcétera. De repente, plim, suena el teléfono. Internaron de urgencia a la hermana Vivi. ¿Qué pasó? ¿Se va a hacer un lifting? No. Un problema, cálculos biliares y todas estas cosas que acontecen, ¿no? Y de repente la operan esta noche y por ahí noticias. Y uno cuando está enfermo no sabe, hasta que te digan los médicos, empieza todo lo peor, ¿no? Y bueno, ay Señor. Bueno, orar por la hermana y... Y qué tremendo, ¿no? Porque yo chateaba en estos días con Vivi y ella me decía, en la teoría voy pasando el examen, pero tenía que pasar la prueba práctica. Y creo que el Señor me sacó buena. Y la verdad que yo como pastor estoy tan contento por la vida de Vivi, porque cómo ella ha crecido y cómo yo la escucho enseñar la palabra, y la verdad me impacta su vida, ¿no? Y que después de esta prueba, de esta situación, que diga, gracias Señor, tú me has... Y en medio del dolor, ¿no? Porque aún todavía estaba dolorida, ella seguía poniendo cosas, exaltando el nombre de Cristo. Esa es la tormenta que le tocó vivir. Después, estaba viendo noticias y de repente un avión choca con otro. ¿Alguien se enteró de eso? Que chocaron dos avionetas y que hubo tres muertos. Escucho la noticia que uno de los aviones era de tal escuela, de Morón, y de repente me acuerdo que yo en la congregación tengo un piloto y que estudia en la escuela de Morón. Digo, no hace falta que el Señor me lo haya llevado en el avión, ¿no? Y lo contacto rápidamente al hermano Johnny y ahí estaba. Y, bueno, me dice, ese que se mató, bueno, no sabía él en ese momento, se enteró porque yo le estaba dando la noticia. Después me entero que el que se mató era su maestro, su instructor. Y el que me iba manejando, el instruido, era un compañero de él. Y en esa avioneta tenía que estar él. Entonces, de repente está todo bien, estamos todos felices y empiezan a venir las noticias, ¿no? Después me entero del fallecimiento del papá de la hermana Norma de Caguata. También golpes, ¿no? Y que el pueblo se resiente y el dolor y el sufrimiento. Hay que estar preparados para esos llamados. Hay que estar preparados. Dice, no tendré temor de malas noticias, en el sentido de que, porque mi confianza está en el Señor, las malas noticias vendrán. Porque aquel que escucha mis palabras y las vive, le compararé a un hombre que hizo su casa, edificó su casa, cavó profundo sobre la roca. Vendrán esas malas noticias, pero no lo tumbarán. Lo harán temblar por allí, pero no lo tumbarán. El pueblo de Israel estaba allí cantando, ¿no? ¡Oh, aleluya! Y de repente vino el aviso, no había llamado ahí, pero vino alguien diciendo, ¡nos van a reventar! Así, eran medio guaraníes, ¿no? ¡Nos van a reventar! Los egipcios estaban aquí. Vienen los egipcios. El ejército del faraón viene arando la tierra con toda su furia contra nosotros. Estábamos bien hasta ahora. En ese tiempo no había WhatsApp, pero te aseguro que la noticia corrió como reguero de pólvora. Vieron que esas cosas, vieron que la mala noticia y el chisme va más rápido que la palabra de Dios. La palabra de Dios es como la tortuguita y el chisme es la liebre. Es impresionante. Entonces los líderes de Israel comenzaron a correr de una punta a la otra de la ribera del Mar Rojo. Y todos empezaron a una atalaya, alguno que se trepó arriba de una montaña o algo, dice, allá vienen nube de polvo, nubarrones de polvo de tierra, de arena, que se acerca hacia nosotros. El espectáculo era dantesco, allá en el horizonte. Cientos de jinetes, caballos estaban acercándose, seguido por legiones de infantería. La tierra se sacudía por los 900 carros de hierro, de acero. ¿Viste que a veces estás durmiendo a la mañana y pasa el botellero con el carro? Medio apurado y se escucha un trueno. ¿Te imaginas 900 carros de acero que vienen allá? Con la infantería, las lanzas brillando en el sol. Y ellos estaban cantando corito y de repente... ¡Qué terrible espectáculo! Esto hizo estallar en pánico al campamento. Fíjate, Éxodo 14 días.
1: Y cuando Faraón se hubo acercado a los hijos de Israel, alzaron sus ojos, y aquí que los egipcios venían tras ellos, por lo que los hijos de Israel temieron en gran manera y clamaron a Jehová.
0: Bien, omitamos esa parte, clamaron a Jehová. Dice, temieron en gran manera. Pregunta, esta pregunta es para vos. ¿Cuántas veces no pasaste por o no enfrentaste esta clase de terror? De repente está todo bien y una mala noticia. Hoy perdió el trabajo mi esposo o algo. Estás en la cúspide, en el pináculo de la paz, está todo en armonía, oh, el Señor está conmigo, nada, soy el hijo del rey, soy más que vencedor, todo, ¿no? Los demonios salen corriendo cuando vos caminás. De repente, un problemón, que no estaba en tus planes, pero sí en los planes de Dios, que eso es lo interesante. ¿Por qué está haciendo todo esto el Señor? Porque el Señor está formando a sus verdaderos adoradores en el Valle de las Lágrimas. Hemos experimentado, como les decía anteriormente, experimentamos esas situaciones. Como pastores, nosotros tenemos colecciones. Vamos a hacer una especie de collage, ¿no? Una vitrina con la colección de todas las cosas que ustedes nos tiran, ¿no? Los trofeos, así. Problemas de un color, de un tamaño, de un sabor, de toda clase de problemas, de toda clase de problemas. Y todo bien, todo bien. Una llamada. Vive, está internada, etcétera. Este era el tipo de llamado repentino y chocante que recibió Israel. La Escritura registra la reacción. Alzaron sus ojos, como diciendo, Dios, y miraban hacia el horizonte. Vieron los egipcios. Porque y por tal motivo, dice, los hijos de Israel temieron. En gran manera. O sea, el griterío que comenzó. Imagínense. A ver, imagínense que de repente se escucha por allá, a una cuadra, cerca de la casa de Walter, un griterío. ¿Vieron cuando hay pelea en la calle que se escucha los decibeles de la voz, se escucha gritos, ¿no? Y uno está por ahí viendo la tele o algo y baja la tele. Grito, que te voy a matar. Y toda la gente gritando, ¿no? Y salía afuera, son dos que están, dale, dale. Y no se pegan nunca, dan vuelta y uno espera que tiren, pasa nada. Era todo griterío. Pero de repente empiezan a gritar, a gritar, a gritar, a gritar, a gritar. Y grito fuerte y llanto. Y digo, ¿qué pasó? ¿Qué pasó? Yo veía en estos días, se cumple no sé cuántos años, cinco creo, del tsunami. Veíamos con José el tsunami en Japón. Y que ellos estaban acostumbrados a esas cosas, porque cada año viene un pequeño tsunami. Pero esto era, y ellos como ya se conocían, estaban arriba de un edificio, decían, ¡ah! ¡Ah! Y que al final decía, ¡ah! ¡Ah! ¡Ah! Empezó a los... Porque venía y de repente los barcos empezaron a darse vuelta y empezó el agua a meterse adentro de la ciudad y era el griterío. Y si vos ves eso y te impacta. Imagínense el pueblo de Israel. El pueblo de Dios enfocó su atención en la aterradora situación que estaban viviendo. Y no es para menos, pero estaban olvidando todo lo que Dios hizo. Pregunta, si Dios te libró hasta aquí de todas las cosas, ¿no te librará en esta prueba o mañana? Pregunto. Ellos decían, estamos sin esperanza. Estamos atrapados, estamos a punto de morir. Esa era la... Lo que ellos hicieron después nos dice todo acerca del... Vamos a decir, del... Ellos tenían un concepto de ellos mismos. El estatus que ellos tenían. En la última parte del versículo 10 dice, entonces clamaron al Señor. ¿Cómo haces cuando tenés una prueba? ¿Clamás al Señor? ¿Sí o no? Cuando viene una situación, esa que te lleva a las rodillas, ¿eh? Esa que decís, no me queda otra que orar. Algunos piensan así, no me queda otra, hace rato que no estoy orando, hace rato que no me arrodillo al lado de la cama. Tendría que orar. ¿Qué te parece si orás, no? Ante una situación. Y bueno, y uno ora, Señor, y empieza a confesar, Señor, hace tanto que no hablo contigo. Tanto tiempo que he perdido relación contigo, Señor. Pero esta situación me desborda, Señor. Y tú sabes que yo confío en ti a pesar de mí. Te pido que me ayudes. Dame la gracia. Dame la salida. Dame la respuesta. Y uno empieza a orar así, a clamar al Señor, ¿no? Se arrepiente. Entonces, uno se imagina que el pueblo de Israel, al ver esta situación, dijo, clamemos al Señor. Tomémonos de las manos, hermano. Decirle que está a tu lado, ánimo al Señor. Nada que ver, no fue ese tipo de clamor. No te confundas. Este no era el clamor de un adorador. El clamor de ellos fue: Dios, ¿por qué permitiste esto? Si Dios existe, ¿vieron la pregunta? ¿Por qué permitió que esa nena tan chiquita, si Dios empieza, ¿no? El clamor del pueblo fue: Dios, ¿por qué permitiste esto? Tuvimos tantos años de esclavitud. Nos liberaste. ¿Para qué? ¿Para morir bajo la espada del faraón? Después de tanto dolor y tanto sufrimiento y tantas lágrimas derramadas, y no eran lágrimas de arrepentimiento, atención con esto, ¿así vamos a terminar? Señor, nos llenaste de esperanza, nos liberaste, nos diste grandes promesas, sin embargo, estamos obedeciendo tu palabra y ahora permitís que el enemigo venga sobre nosotros. ¿Por qué nos tratás de esta manera, Dios? Si en algún momento pensaste así sobre Dios, tenés que arrepentirte. Porque estás diciendo que Dios es falto, que a Dios se le escapó la tortuga, que Dios es, se descuidó con vos y te pasó eso por desgracia, porque Dios no te cuidó. Pedirle perdón a Dios. Dice el Señor: mis caminos no son torcidos, los tuyos son torcidos. Cuando no van por mi camino, significa que estás yendo por tus caminos y las consecuencias te haces cargo vos. Ahora, en este caso, estaban dentro de la voluntad de Dios. Y Dios estaba sacando todo lo que tenían ellos. En el momento que estaba todo en paz, armando las carpas y vamos a ver cómo hacemos para cruzar, estaban adorando al Señor. Pero cuando vino el problema, comenzaron a preguntar, ¿qué pasa con Dios? ¿Te sentiste de esta manera alguna vez? ¿Te comportás así en la hora de tu prueba? ¿En la hora de cuando la carne te duele? ¿En la hora cuando te ofenden? ¿En la hora cuando tenés que sufrir humillación o situaciones? ¿Te amargás en esos momentos? Comienza a tu corazón a sembrarse, no una semilla, un sembradío de amargura. Amargura tras amargura. ¿Hiciste esa oración como lo hizo Israel? Señor, ¿qué hice yo para merecer esto? Si yo decidí amarte, estoy yendo a una iglesia que es sana doctrina, dicen. No sé, estoy dando mi diezmo, estoy cumpliendo, Señor, no sé. Te sirvo, ¿por qué me tratas así, Señor? Lo único que estoy viendo de que estoy caminando conforme vos me estás mandando, dolor y tristeza. Porque vieron que algunos dicen, yo cuando estaba en el mundo me iba mejor. Y no dicen así ahora. No, yo cuando estaba con el apóstol me iba mejor, estaba próspero. Ahora que estoy en la sana doctrina, estoy más pobre que un ratón. Bueno, pues volvé con el apóstol. No hay ningún problema. Pero déjame decirte algo. El Señor tiene control de todo. Aquel que controla el universo. Hace poco habíamos publicado un dibujito que mostraba el universo en unas manos, ¿no? Así el Señor tiene el universo en sus manos. Él controla todo. Él sabe los eclipses solares, Él sabe la marea cómo viene, Él sabe todo, todo. Sabe tu interior, conoce tu alma. El que sabe todo, ¿se les puede escapar tu situación? ¿O será que estás siendo desobediente a la voz de Dios? Dios ordena a Israel varias cosas en medio de su prueba. 14:13, Éxodo 14:13.
1: Y Moisés dijo al pueblo: no temáis, estad firmes y ved la salvación que Jehová hará hoy con vosotros, porque los egipcios que hoy habéis visto, nunca más para siempre les veréis.
0: Pero Moisés les dijo, no tengan miedo. ¿En qué momento se le dice a alguien no tenga miedo? Cuando tiene miedo, ¿no? Como si yo le dijera, no tengas miedo, Gonzalo. No, mi Gonzalo, no. Yo estoy re bien. No tengo miedo. Pero si hay un peligro, ahí sí, no tengas miedo. ¿Vieron cuando hay una situación? Tranquilízate. Hay personas que se sacan, ¿no? Shh, tranquilo. Venancio, tranquilo. Si él se baja de la cruz enseguida, ¿no? No tengas miedo, dice el Señor. Solo quédate quieto. Porque si no, el Señor te puede dar un estate quieto. ¿Saben lo que es el estate quieto, no? ¿Ven cuando el chompira, el botija, le peinaba al otro. Así el Señor te puede hacer si no te quedas quieto. Y observen cómo el Señor lo rescatará hoy. Observen. Quédense quietos, siéntense, compren pochoclo y miren. Su llamado a Israel fue: voy a pelear por ustedes. Simplemente deben mantener silencio. No, hermano, yo tengo un ministerio, yo quiero servir al Señor, yo quiero, porque si yo no hago, me muero, me seco, me voy al mundo. Quédate quieto. Quieto. Que el Señor te quiere enseñar algo. Solo estén quietos y pongan todo en mis manos. Ahora mismo. Estoy haciendo una obra para ustedes. Para ustedes es sobrenatural, para mí no es sobrenatural, dice Dios. Para ustedes yo es algo grande. Para mí es algo de todos los días, dice el Señor. Todo está bajo mi control. Así que no tengan miedo. No tengan pánico. Confíen en que yo estoy aquí, dice el Señor. Y déjame decirte algo. El día que vos rendiste tu vida al Señor, cuando fuiste confrontado con tu pecado y te arrepentiste de tu pecado y naciste de nuevo, aquel día el Señor te libró de su ira y te libró de Satanás. Satanás quiere destruirte. Satanás quiere acabarte. Amados, nosotros no podemos contra, ni con el más chiquito de los demonios podemos nosotros. Aunque a veces te estamos reprendiendo y hacemos cosas, realmente no nos damos idea con las fuerzas espirituales que estamos enfrentando todo el tiempo. Y es que el Señor nos está guardando de Satanás, porque Satanás es un enemigo muy fuerte comparado con nosotros. Muy fuerte. Él solamente mete un pensamiento en tu mente y te hace pecar. Provoca que peques. Mira qué poderoso que es. Entonces el Señor te dice: no tengas miedo, yo estoy contigo. Pronto, pronto, rápidamente, en aquella orilla, el Mar Rojo enfrente, montañas, desierto atrás, los egipcios viniendo, y cada vez más cerca. Nosotros vimos la película. ¿Ustedes vieron la película? Charlton Heston, Moisés, la barba blanca, así todo, maquilladito, peinado con crema enjuague para atrás, el palo, y se para así arriba de una roca, tipo el Rey León, para allá. Se levantan las olas, ¿no? Y todos empiezan a correr, y se van, hay quien llega primero. Así es la película, ¿no? ¿Sí? ¿Fue así o no fue así? No, no fue así. Hugo, anoche también cayeron, ¿no? Bueno. Este era el principio de la noche más tormentosa y oscura en Israel. Porque en esa noche comenzó la obra sobrenatural de Dios sobre su pueblo. Amados, nosotros necesitamos un milagro en nuestros corazones. Necesitamos un milagro para cambiar. No es buena voluntad ni esfuerzo de voluntad. Es el Espíritu Santo transformando nuestro ser. Entonces el Señor tiene que hacer algo drástico para un cambio definitivo. Él envió al ángel asombroso, al ángel protector. En las Escrituras, en teología, se estudia que el ángel es la epifanía, es la aparición de Jesús antes de la encarnación, porque Jesús siempre fue Dios. Entonces Él aparece allí en medio de su pueblo, el Señor. Fíjate lo que dice Salmo 34:7. Esto es para nosotros. Salmo 34:7.
2: El ángel de Jehová va alrededor de los que le temen y los defiende.
0: No debes temer. Si estás en obediencia, dice: someteos pues a Dios. ¿Cómo sigue? Resistir. Y. Pero primero dice: someteos a Dios. Si estamos sometidos a Dios, estamos agarrados de papá. Es como que aquel chiquito que el otro le está pegando y el chiquito se agarra del padre y el padre mide 2 metros. El padre no mira así al otro, se va, ¿no? Así nosotros estamos agarrados del Señor y el saltungo, el mandinga no nos va a tocar. Y si nos toca, porque el padre quiso que nos tocara. Por eso el Señor envía a su ángel. Pero como si esto fuera poco, el Señor envía a su ángel y también mueve una nube sobrenatural. Algo sobrenatural. Esa nube que iba a guiar al pueblo de Israel. La nube repentinamente estaba por delante y se mueve hacia la parte de atrás del campamento. Se ubican, ¿no? El mar, la nube gira y va hacia atrás, porque allá vienen los egipcios. Y esa nube se transformó, cambió su forma y se puso toda negra, como que se hizo de noche, tinieblas. Y para los egipcios, de este lado para allá, era de noche. Y para los israelitas, de ese lado para acá, era de día. El enemigo de Israel no podía ver. A un centímetro, ellos no se chocaban entre ellos. Tinieblas los cubrió. Éxodo 14, 20, la primera parte, cuando dice, para aquellos, hasta ahí.
2: E iba entre el campamento de los egipcios y el campamento de Israel. Y era nube de tinieblas para aquellos.
0: Para aquellos, ¿quiénes son aquellos? Los egipcios, el enemigo. Esa nube era tinieblas para ellos. Y me recuerda el Señor en este momento ese texto que dice que la maldición se convertirá en bendición. Para ti se convertirá en bendición y a la maldición les volverá a ellos. Vos no tenés que vengarte, no tenés que hacer nada más que clamar al Señor. Sin embargo, al otro lado de la nube proveía una luz sobrenatural, dando a los israelitas una clara visibilidad como si fuera una de día. Fíjate la otra parte.
2: Y alumbraba a Israel de noche, y en toda aquella noche nunca se acercaron los unos a los otros.
0: O sea que el cruce del Mar Rojo no es, llegamos, ¿qué hacemos? Tirar el palo, abrir el mar y salimos corriendo. No pasó eso. Las Escrituras no dicen eso. Ellos tuvieron que pasar una noche de tormenta y oscuridad y terror, porque Dios estaba formando adoradores. Algunos lloraban de desesperación, otros lloraban arrepentidos realmente, las lágrimas que el Señor reclama. Amados, si sos un hijo de Dios, comprado por la sangre del Cordero, que es Cristo, Él puso un ángel guerrero entre vos y el diablo. Y ese ángel es Cristo. Él te ordena, así como le mandó a Israel, no temas, estate quieto, cree en mi salvación. Satanás puede venir contra tu vida respirando amenazas, diciéndote cosas, pero en ningún momento de tu noche tormentosa y oscura el enemigo podrá tocarte. Y eso es una realidad. Muchas veces no tocamos estos temas porque tenemos miedo de pasar la línea, ¿no? Del evangelio de motivacional y no de supercampeones y que nada nos toca. Pero es una realidad. El Señor te tiene en sus manos y nada te tocará. Solamente el Señor te ordena, no te pide, que estés en obediencia, que estés conforme a su voluntad. ¿Por qué? Porque una vez que esa noche ha terminado, será el fin de la prueba. Ahora imagínate la situación. Ellos estaban con el mar hacia adelante, el ángel en medio de ellos, la nube, la luz, del otro lado oscuridad. Pero aún así, esa noche, algunos no pudieron dormir del terror de todo lo que estaba pasando. Y los gritos de los egipcios, quizás diciéndole, mañana los vamos a reventar. Mañana los vamos a decapitar a todos, los vamos a degollar, van a morir aquí. ¿Escuchaste alguna vez alguna voz así, alguna amenaza? Quizás no al extremo de que te van a degollar, ¿no? Pero alguna amenaza. El enemigo de tu alma te taladró a tu oído con alguna mentira. Ellos aquella noche, estos hebreos, temblaron mientras trataban de dormir, no podían dormir. Pero no importa la terrible amenaza, el ángel estaba haciendo guardia por ellos. Y Dios había hecho una promesa a su pueblo, que Él dijo que Él estaría con ellos en todo momento. Hay voces de amenazas que se levantan.

0: algo. O sea, oscuridad del otro lado. Las amenazas, los gritos, quizás afilaban las espadas para darle temor, los caballos golpeando la tierra, luz de este lado, el ángel. Era una noche terrible. Y a eso se suma algo más. Éxodo 14, 21. Fíjate cómo ahí te clarifica la palabra de que no es que fue Moisés y tiró el palo y fueron corriendo rápidamente ese día. Pasó toda una noche.
1: Y extendió Moisés su mano sobre el mar, e hizo que vaya el mar se retirase por recio viento oriental toda aquella noche. Y volvió el mar en seco, y las aguas quedaron divididas.
0: Luego Moisés extendió la mano sobre el mar, y el Señor abrió un camino a través de las aguas mediante un fuerte viento oriental. El viento sopló durante toda la noche, durante toda la noche, y transformó el lecho del mar en tierra seca. O sea, el Señor dividió los vientos, uno para allá, otro para allá, y el mar se empezó a levantar como una pared. Era un viento terrible. La palabra viento en la expresión hebrea implica exhalación violenta. No cayó ninguno, ¿no? No estoy soplando para que caiga, ¿no? Pero es un viento que si hay algún papelito, vuela, ¿no? Como que el Señor sopló. En otras palabras, Dios exhaló su aliento toda la noche. La tienda donde habitaban los israelitas, esas carpas, quizás comenzaron a sacudirse ferozmente y se empezaron a soltar las amarras y dice, te va la carpa y ayúdame. Sería un loquero todo eso. Esa noche soplaba a través del campamento un viento terrible. Esto me recuerda cuando soplan esos vientos del sudeste en los barrios ribereños de Buenos Aires, ¿no? Cada día los medios de comunicación, cuando pasa eso, traen reportes de cómo esos terribles vientos del sur han causado inundaciones en Berazategui, Quilmes, La Plata, el Dock Sud, la Avellaneda, ¿no? Etcétera. Nosotros, Banfield, Tierra Santa, no pasa hasta arriba del monte. A veces esas tormentas de vientos duran días y el daño que causa es lamentable. Esta es la clase de fuerza que podemos imaginar que sopló toda la noche, vientos huracanados. El viento tormentoso de Dios había traído tan poderoso, era tan poderoso que comenzó a partir la onda del mar. Dice, por recio viento volvió el mar en seco y las aguas quedaron divididas. Qué tormenta debió haber sido aquella, ¿no? Qué tiempo temeroso debió ser para Israel. Aquellos vientos feroces seguro que sumaron más temor a su temor. O sea, decir, Señor, dando la respuesta. Y de repente se escuchan los gritos de los egipcios. Y de repente, Señor, tráenos calma. Estaban metidos en la bolsa de dormir adentro de la carpa, tapado con todas las pieles que tenían. No sé, alguno estaría temblando debajo de todo eso. Algunos estarían espiando, mirando. Aunque el Señor dijo, estad quietos. Y mirad, mientras oían al enemigo que seguía diciendo, mañana te vamos a dar a vos, les pregunto, ¿qué estaba haciendo Dios con todo esto? ¿Por qué el Señor permitió tan terrible tormenta de viento toda la noche? ¿Por qué aún causaba que esa gente esté angustiada y muchos de ellos llorando, y los niños llorando, y las mujeres llorando? Miren que las mujeres lloran. Sí, dicen los hermanos, por las novelas, porque en las novelas, ¡ay, José Antonio! Están todo el día llorando, ¿no? Así se ven las novelas, no sé si será verdad. Y llorando y gritando. ¿Por qué simplemente Dios no la hizo fácil, no la hizo corta, como se dice vulgarmente, ¿no? Que le digo a Moisés, anda, sacate el poncho, toca el agua y pasen. Como lo hizo Elías y Eliseo, ¿se acuerdan que Elías y Eliseo no hubo tanta historia? Tiró el poncho y pasaron, ¿se acuerdan de eso? ¿Quién fue Elías, dice alguno? Un profeta. Bueno. ¿Qué posible razón tuvo Dios para que permitiera que pasaran ellos esta terrible noche? ¿Qué pasó? ¿Qué pasó?

0: Había una sola razón. El Señor estaba formando verdaderos adoradores. Dios estaba obrando todo el tiempo, Dios estaba en control, usando esa terrible situación, esa tormenta, esos gritos, esas amenazas, y para que su pueblo se forme al corazón de Dios. Sin embargo, los israelitas no podían verlo en ese momento, porque sucede y nos sucede. Cuando está el problema, no podemos ver la mano de Dios. Decimos, oh, no puede ser, Dios, me dejaste, Dios, ¿por qué? ¿Qué hice? ¿No? Y empezás a buscarle la vuelta. Confía en Dios. Muchos estaban ocultándose en sus tiendas, temblando de miedo. Otros estaban enojados con Dios. Pero aquellos que salieron fueron testigos de un glorioso espectáculo. Porque era un espectáculo lumínico, todo iluminado. No había oscuridad en aquel campamento. Ellos contemplaron la gloria tremenda de ver un ser angelical alrededor de ellos. Y miraron hacia el mar como quien mira tratando de ver el amanecer, y de repente se encuentra con dos muros de agua, dos cataratas de agua, y en el medio seco. Cuando el pueblo vio esto, capaz que gritó, miren lo que Dios está haciendo. Trajo este gran viento para dividir el mar. Alabado sea Dios. Comencemos a adorar. A ver, toca el teclado, vamos a adorar. No había teclado, pero bueno, el arpa. Podemos figurar que la luz sobrenatural que fue provista en esa noche por Dios, podemos hacer una analogía, que esa luz sobrenatural es la palabra de Dios, que nos ilumina en medio de las tinieblas, como nos está iluminando en esta mañana. Nosotros podemos estar escondidos durante una noche tormentosa y oscura, cuestionando, preguntando, interrogando a Dios, pero Él ha provisto una luz para nosotros. Y la luz es que ilumina nuestro camino, es la palabra de Dios. Ciertamente la misma tormenta que nos está atemorizando es el instrumento, es la manera que Dios usa para formar un verdadero adorador. Y Él usará ese camino para sacarnos de la tormenta. Pero para ver esto tenemos que venir a la luz de su palabra, para poder comenzarnos a maravillarnos de su obra. Si no vamos a la luz de la palabra, no sirve de nada. Alguien me dijo en estos días, ¿qué opina usted, pastor, de un pastor que dice, yo la verdad no quiero ya perder tiempo en la palabra, yo quiero conocer a Dios? Y yo le decía, la verdad que si desecha la palabra, nunca va a conocer a Dios. Quieren tener experiencias religiosas, parecen iglesias, ¿no? Enrique Iglesias, ¿no? Quieren tener una experiencia religiosa, una experiencia, que se vayan al Unitorco ahí en Córdoba, que se encuentran con un par de cosas ahí. Fue allí en esa tierra seca, en medio del Mar Rojo, que Dios sigue formando adoradores. A la mañana siguiente, el campamento entero vio la maravillosa obra que Dios había causado a través de esa tormenta. Poderosas aguas amontonadas una de cada lado, las cataratas. Pero de una manera asombrosa, el agua caía y quedaba ahí, y volvía a caer y quedaba ahí, y acá estaba seco, ni siquiera lo salpicaba. Y ante ellos una gran avenida, la 9 de julio, ahí en medio del mar. El Señor les mandó que marchara a lo largo de ese sendero seco, a través del mismísimo mar, mientras miraban asombrados. No sé cuántos metros sería de agua. Podés pensar, no tomó mucha... A ver, no hacía falta un acto de fe como Dios le pidió a Pedro, como Jesús le pide a Pedro, ¿no? Que camine sobre el mar. Acá no hacía falta tanto acto de fe. Camina sobre tierra, vamos. ¿No? Y me imagino que quizás el que iba atrás, andaba primero. No, mejor anda vos. No, vos. Y bueno, el valiente se fue y empezó, por la duda empezó a correr, ¿no? ¿Puedes imaginarte eso mirando los grandes muros de agua? Debió haber causado una impresión como las cataratas del Iguazú. La pregunta era, quizás ellos, el que iba cruzando dirá, che, ¿aguantarán estos muros de agua? ¿Será que Dios la duda me voy a apurar. Y va corriendo porque tiene miedo que el agua caiga. Así somos, mis amados. Por las dudas, como necesitamos dinero, vamos a pedir, vamos a orar al Señor, pero vamos a pedir prestado al Cartasur. O el otro, que se meten en créditos esos usureros. Mucho cuidado con eso, mis amados. Confían en el Señor, pero piden un préstamo. O confío en el Señor y el Señor me dice, anoche me dio el Salmo 23, 23 a la cabeza, vamos. Realmente eso causa gracia, pero es lamentable, porque no están confiando en el Señor. Señor, contestaste nuestras oraciones hasta este punto, nos has guiado con seguridad hasta aquí, pero hay un peligro, hay que cruzar este mar. ¿Aguantará esta agua ahí sostenida? Señor, por la duda, fíjate, ¿eh? En este punto, Dios deseaba que su pueblo viera que Él tenía un plan en su corazón, en su mente. Dios tiene un plan para tu vida. Primero, Él quería que ellos reconocieran que Él había sido Dios para ellos todo el camino. Que era el mismo Dios que los escuchó en su angustia cuando estaban bajo el rigor de los egipcios. Él deseaba que ellos supieran que nunca les fallaría, porque Dios nunca falla. Grabate esto bien en tu corazón, Dios nunca falla, lo que fallamos somos nosotros. Que Él tenía el mundo entero, incluyendo a sus enemigos, en sus manos todopoderosa. Estas personas ya habían experimentado las bendiciones, ellos habían visto sus promesas cumplidas en cada fase, esas 10 plagas fueron extraordinarias. Ahora, aquí estaba la prueba más grande de todas. Antes de ello había un camino que los guiaba a la libertad definitiva, el cruce del mar. Era un momento crucial. Dios quería que su pueblo viera aquellos muros y creyeran que Él iba a sostener el agua hasta que el último del rezagado hebreo terminara de cruzar. Y cuando cruzó el último, quizás quedaron algunos minutos el agua suspendida por plan de Dios para que los egipcios también hicieran lo mismo. Y dice que de una manera milagrosa los carros de los egipcios, de los soldados, se clavaron en la tierra. No podían ni para adelante ni para atrás. Entonces ahí el Señor soltó el hilito y cayó todo el agua. Y murieron. Y el único que quedó mirando del otro lado fue el faraón. ¿Podemos imaginarnos esa situación? Llegando del otro lado, y ahí comenzaron a adorar al Señor. María, saca la pandereta, dale, vamos a cantarle al Señor. Porque el Señor nos liberó otra vez. Mientras miramos atrás, vemos que todos nuestros temores fue tiempo perdido. Porque había dicho, viste que sos un llorón, lloraste toda la noche, mira, el Señor nos liberó. ¿Cuántas veces hemos tirado un montón de lágrimas, mis amados, en vano? Y en balde, llenaste balde de lágrimas. Y el Señor te dio la salida. En vez de llorar, porque lloraste porque te lamentaste, pero no lloraste por tus pecados. No lloraste para purificar tu alma en la presencia del Señor. Lloraste porque te hirieron, lloraste porque hablaron mal de vos, porque te calumniaron, pero no lloraste por tus propios pecados. Entonces quizás dijeron ellos, no debimos temer cuando vimos a los egipcios acercándose. Yo no tenía tanto miedo. A vos yo te vi temblando, yo te estaba bien. Dale, callate si vos estabas escondido debajo de la... Y se acusaban entre ellos, estaban allí. Dios había levantado un muro sobrenatural de tinieblas para protegerlos a ellos. Y ellos cuando estaban del otro lado, ahí sí son todos valientes, ¿no? ¿Vieron cómo eso que se pelean? En las calles, o se pelean y suba el colectivo. Cuando el colectivo está arrancando y le dice... Claro, porque el colectivo arrancó y el otro se quedó en pie. Y el otro como que quiere correr el colectivo, pero el otro arrancó el colectivo y dice... Ya, te voy a agarrar. Qué mentira, no lo va a agarrar nada. Se hizo el valiente pues ya estaba arriba. Estos se hicieron los valientes cuando estaban del otro lado ya. Y ahí dijeron, che, hagamos un culto de alabanza y adoración, que salió todo bien. Muchas veces somos así, mis amados. Hoy voy a ir a la iglesia porque estoy mejor. No, yo cuando estoy... Alguien me dijo, yo cuando estoy amargado no quiero ir a la iglesia. Cuando estoy enojado no quiero ir a la iglesia. Entonces por eso no viene nunca, vive enojado y amargado. Todo el tiempo Dios le proveyó la luz. Mientras el enemigo estaba cegado por la oscuridad, Dios estaba obrando. Aquel que comenzó la buena obra la completará en nosotros, mis amados. Tenemos mucho por cambiar, tenemos mucho por madurar y mucho por crecer. Pero que la luz de su palabra nos oriente a su voluntad. Ahora vemos que Dios desea solo hacernos el bien, decían ellos. Che, viste que Dios es bueno. Hemos visto su poder, vimos su gloria a favor nuestro. Y ahora hemos determinado no vivir más en temor. Ah, qué fácil, ¿no? Termino con esto. En realidad hubo una razón por la que Dios quería este tipo de fe para Israel en este punto. Lo que suena asombroso en su palabra, que la multitud de este pueblo que cruzó el Mar Rojo, ninguno llegó a la tierra prometida excepto dos, que realmente tenían un corazón convertido al Señor. Aún Moisés quedó a mitad de camino porque también tuvo su traspié. Y en el tiempo de la ley un traspié se paga caro. Gracias a Dios que estamos en el tiempo de la gracia. Ellos estaban a punto de enfrentar un viaje, como si esto parecía que terminó, recién comienza, un viaje hacia el desierto. Te sacó del mundo, te hizo pasar la prueba más terrible, el Señor te sacó libre y ahora tenés que ser tratado por Dios en el desierto. Ellos iban a soportar privaciones, peligros, sufrimientos. Así que dijo, yo quiero que mi pueblo sepa que solo les voy a hacer el bien. El Señor no quiere hacerte el mal, porque no es su naturaleza, porque Dios es bueno, Dios es perfecto, Dios es santo. No quiero que tengan miedo de que van a morir cada vez que enfrentan un peligro. ¡Oh, Señor, voy a morir aquí! Yo quiero un pueblo que no tenga miedo de la muerte. Amados, no hay que tenerle miedo a la muerte. Si alguien tiene miedo a la muerte, no está seguro de su salvación en Cristo. No tengamos miedo a la muerte. No tengamos miedo a eso. Nunca hubo un instante en que Dios iba a dejar caer esas aguas, ese muro de agua sobre ellos. Nunca lo iba a hacer el Señor. Así, incrédulo. Ah, si vos sos el que me maldijiste mientras... Tomá, y descargó furiosamente Dios las aguas sobre ellos. No lo hizo. Realmente, ¿se puede pensar que la intención de Dios es sacar a alguien de la esclavitud para destruirlo en el desierto? ¿Será que Dios te sacó del mundo para que mueras ahí a mitad de camino? No. El salir de Egipto representa abandonar el deseo de volver allí. Lo que Dios estaba haciendo con este trato es que ellos todavía amaban las comidas, las costumbres, las cosas que hacían los egipcios. Adoraban a los ídolos de Egipto. Entonces el Señor quería erradicar de sus corazones esa adoración a los ídolos, esa adoración a la comida, y que comiencen a adorar al Creador, a su Dios. Amados, Dios no te va a hacer morir en el desierto, pero tu pecado sí te puede hacer morir en el desierto. No es Dios, es tu propio pecado. Es a causa de la falta de arrepentimiento. Mas Dios quería que la confianza de su pueblo creciera en Él. En este lado del mar, antes de cruzar. Porque habiéndolo cruzado es más fácil confiar en Dios. El tema en el momento de la prueba, saber adorar a Dios. Me conmovía mucho leer los textos que Vivi escribía un par de horas antes de ser operada. Mi Dios es real, hay cosas que yo no comprendo, escribió ella, una canción. Mi Dios es real porque lo siento en mi ser. Eso es confianza, eso es seguridad. Que si me quedo en la operación, yo me voy con el Señor. Una operación no es una cosa así nomás, mis amados. Te duermen, te tocan ahí los órganos. Es algo, no es fácil. ¿Cuántos están preparados para esto? Él quería formar verdaderos adoradores. Un pueblo que lo adoraría en todo tiempo, no importa la situación. Como Job. Job supo adorar al Señor aún en medio de la pérdida. Un verdadero adorador no es alguien que danza después de cada victoria ganada, porque así cualquiera danza. No es la persona que canta, alaba a Dios una vez que logró su objetivo, que venció al enemigo, entre comillas. Y esto fue lo que hicieron los israelitas. Porque ellos, una vez que llegaron al otro lado, ¿qué hicieron? Fiesta, danza, canto, remolineando, comenzaron, ¿no? Ahí salió el corito, remolineando. Alabaron a Dios, enaltecieron su grandeza, y era verdad lo que estaban cantando, porque que sea verdad lo que estamos cantando no significa que seamos verdaderos adoradores o que estemos adorando en espíritu y en verdad. Sin embargo, después de haber pasado todo eso, el pueblo de Israel, 3 días después, ese mismo pueblo murmuró amargamente contra Dios. En Mará, que casualmente significa amarga. Y murmuraron contra Dios. ¿Cómo murmuraron contra Dios? Murmuraron contra el escogido de Dios, contra Moisés y contra Dios. Y aún la persona de más confianza, su propia hermana Miriam, María, empezó a murmurar contra el siervo. ¿Qué corazón de Moisés que después ora por su hermana y pide al Señor que la saque de esto? Pero fíjense que tan pronto, 3 días, y se perdió toda la bendición, se olvidó todo lo que Dios hizo. No se aprendió la lección. En definitiva, no eran verdaderos adoradores. Estos no eran adoradores. Estos eran gritadores. ¡Gritos de júbilo! Estos eran aduladores de Dios. ¡Oh Dios, qué grande que sos! ¡Qué maravilloso! Aduladores. Superficiales. Ellos no habían aprendido de la naturaleza de un amoroso Padre que estaba allí al lado de ellos en medio de la dificultad, que estaba aún moviendo las cosas físicas y naturales en favor de ellos. Ellos no se habían abrazado de ese amor demostrado. Ellos estaban abrazados a su propia esperanza de poder pasar la tierra y tener un hermoso lugar donde vivir, un jardín, tener árboles, plantas, negocios. Ellos pensaban en vivir, no sé, pensaron ellos que hasta el día de hoy iban a estar vivos. Se murieron a los pocos años, en el desierto. Un verdadero adorador, en cambio, es aquel que ha aprendido a confiar en Dios en medio de la noche más tormentosa, en medio de la noche más oscura, en medio de las amenazas, en medio de del viento, en medio de la oscuridad. Ese es un verdadero adorador. No solo que canta bonito en la iglesia, no que solo que canta en la ducha, sino que canta en el dolor. Cuando no entiende lo que está pasando, adora al Señor. Y que si llora, sus lágrimas son: Señor, yo me arrepiento en polvo y ceniza de mis pecados. Y esas lágrimas son las que te hacen bienaventurado. La adoración de esta persona no está solo en sus palabrerías, sino en su estilo de vida. Su alma está en reposo en todo momento, porque su confianza está en la fidelidad de Dios, que Dios es inconmovible. El verdadero adorador no tiene temor al futuro. No está pensando si el dólar se dispara, si quitan el subsidio, la asignación, si la plata le alcanza. Está confiando en Dios. ¿Por qué? Porque el verdadero adorador ni siquiera tiene temor de morirse. porque ha sido formado un verdadero adorador conforme al corazón de Dios. Y termino con esto, este texto, para finalizar. Te lo voy a leer de aquí, Romanos 8:15. Con esto terminamos. Donde el Señor nos dice que no debemos andar temerosos ni siendo llevados por todo viento, ¿no? De, en este caso, de temores y de situaciones. Y ustedes no han recibido un espíritu que los esclavice al miedo. En cambio, recibieron el Espíritu de Dios cuando Él los adoptó como su propio hijo. Ahora lo llamamos papito, Abba, Padre. Pues su Espíritu se une a nuestro espíritu para confirmar que somos hijos de Dios. Su Espíritu da testimonio a nuestro espíritu. Nosotros sabemos si somos o no hijos de Dios. Nadie puede decir, no, yo no sé si soy salvo. Sí sabes. Sí que lo sabes. Y como somos sus hijos, también somos sus herederos. De hecho, somos herederos junto con Cristo de la gloria de Dios. Pero si vamos a participar de su gloria, también debemos participar de su sufrimiento. Sin embargo, lo que ahora sufrimos no es nada comparado con la gloria que Él nos revelará más adelante. Pues toda la creación espera con anhelo el día futuro, en que Dios revelará quiénes son verdaderamente sus hijos. Contra su propia voluntad, toda la creación quedó sujeta a la maldición de Dios, pero con gran esperanza. La creación espera el día en que se unirá junto con los hijos de Dios a la gloriosa libertad de la muerte y la descomposición. Pues sabemos que, hasta el día de hoy, toda la creación gime de angustia como si tuviera dolores de parto. Y los creyentes también gemimos, aunque tenemos el Espíritu de Dios en nosotros como una muestra anticipada de la gloria futura. Porque anhelamos que nuestro cuerpo sea liberado del pecado y el sufrimiento. Nosotros también deseamos, con una esperanza ferviente, que llegue el día en que Dios nos dé todos nuestros derechos como su hijo adoptivo, incluido el nuevo cuerpo que nos prometió. Recibimos esa esperanza cuando fuimos salvos. Si uno ya tiene algo, no necesita esperarlo. La salvación ya la tenemos. Pero si deseamos algo que todavía no tenemos, debemos esperar con paciencia y con confianza, la esperanza. Y el Espíritu Santo nos ayuda en nuestra debilidad. Por ejemplo, nosotros no sabemos qué quiere Dios que le pidamos en oración. Pero el Espíritu Santo ora por nosotros con gemidos que no pueden expresarse con palabras. 27. Y el Padre, quien conoce cada corazón, sabe lo que el Espíritu dice, porque el Espíritu intercede por nosotros, los creyentes, en armonía con la voluntad de Dios. 28. Y sabemos que Dios hace que todas las cosas cooperen para el bien de los que lo aman y son llamados según el propósito que Él tiene para ellos. Pues Dios conoció a los suyos de antemano y los eligió para que llegaran a ser como su hijo, a fin de que su hijo fuera el hijo mayor de muchos hermanos. 30. Y después de haberlos elegido, Dios los llamó para que se acercaran a Él. Y una vez que los llamó, los puso en la relación correcta con Él. Y luego de ponerlos en relación correcta con Él, les dio su gloria. 31. ¿Qué podemos decir acerca de cosas tan maravillosas como estas? Si Dios está a favor de nosotros, ¿quién podrá ponerse en nuestra contra? Si Dios no se guardó ni a su propio Hijo, sino que lo entregó por todos nosotros, ¿no nos dará también todos los demás? ¿Quién no se atreve a acusarnos a nosotros? ¿A quiénes Dios ha elegido para sí? Nadie, porque Dios mismo nos puso en la relación correcta con Él. 34. Entonces, ¿quién nos condenará? Nadie. Porque Cristo murió por nosotros y resucitó por nosotros y está sentado en el lugar de honor a la derecha de Dios e intercede por nosotros. ¿Acaso hay algo que pueda separarnos del amor de Cristo? ¿Será que Él ya no nos ama si tenemos problemas o aflicciones, si somos perseguidos o pasamos hambre o estamos en la miseria o en peligro o bajo amenaza de muerte? Como dicen las Escrituras, por tu causa nos matan cada día, nos tratan como a ovejas en el matadero. Claro que no. A pesar de todas estas cosas, nuestra victoria es absoluta por medio de Cristo, quien nos amó. 38. Y estoy convencido de que nada podrá jamás separarnos del amor de Dios, ni la muerte, ni la vida, ni ángeles, ni demonios, ni nuestros temores de hoy, ni nuestras preocupaciones de mañana. Ni siquiera los poderes del infierno pueden separarnos del amor de Dios. Ningún poder en las alturas ni en las profundidades, de hecho, nada en toda la creación podrá jamás separarnos del amor de Dios que está revelado en Cristo Jesús, Señor nuestro. Tengamos una posición de adoración, un corazón de adoración. Señor, entiendo que querías que comparta esta palabra, porque tú aún sigues llevándonos a mayor examen. Quieres que vayamos elevando el nivel. Que no nos creamos que ya estamos en el nivel óptimo que a ti te agrada. Porque sin santidad nadie verá al Señor. Y la santificación tiene que ver con un apartamiento cada vez más cerca de ti y cada vez más lejos del mundo. Cada vez más lejos del pecado y las cosas que afectan mi relación contigo. Señor, esta palabra fue muy espiritual. Quizás tenemos preguntas para resolver, problemas familiares, matrimoniales, cuestiones de herencia, cuestiones de trabajo, de dinero, de dudas, de pasiones. Pero Señor, quizás todas esas cosas son la tormenta que tú estás utilizando para formarnos como un verdadero adorador. Gracias por darme la voz para poder transmitir esto al pueblo. Yo, Jorge Cabral, quisiera que todos los que están aquí y los que aún no están por diferentes situaciones puedan algún día estar cara a cara contigo y que puedan oír de tus labios: buen siervo, fiel. En lo poco fuiste fiel, sobre mucho te pondré. Señor, yo no quiero en mi corazón que nadie se pierda de los que están aquí, Señor. Pero en definitiva, Señor, la decisión está en cada uno. En tomar la palabra, en seguirte a pesar de la prueba, en seguirte a pesar del desprecio por amarte, porque amarte significa el desprecio de los que no te aman. Adorarte a ti significa dejar la adoración que el mundo rinde a sus dioses. Señor, seguirte a ti significa apartar tiempo, como este tiempo, que es un día domingo, donde es el día de la familia, dicen, apartado para ti, consagrado, santificado para ti. Señor, bendice a tu pueblo, mi Dios, que pueda, Señor, crecer en gracia, en conocimiento y sabiduría, Señor. Que podamos entender, Señor, que las riquezas están en Cristo, en la sabiduría, en la plenitud de su gracia sobre nuestras vidas. Bendice a mis hermanos en el nombre de Jesús. Amén.
1: Te invito a que podamos meditar adorando al Señor. Póngase de pie en el lugar donde está. Y a cantar esta canción de adoración: nada nos separará de tu amor, Señor.

Bendito Dios. Vamos a dar un fuerte aplauso al Señor. Amén. Adoremos al Señor con las ofrendas. Hoy es una ofrenda especial para el Protemplo, hermanos. De su ofrenda. Amén. Adore al Señor, alabe al Señor con este acto. Vamos a alabar al Señor.

Hola, amiga. Con sumo interés nos acercamos a tu vida una vez más para hacerte compañía. Si pudiésemos hacer una lista de todas las perversiones que se cometen en la sociedad, la lista sería casi infinita. Violencia familiar, robos, discriminación, abusos físicos y psicológicos, abortos, tráfico de mujeres y niños, corrupción en la política y a todo nivel, conflicto entre las naciones, guerras, crímenes que quedan impunes y tantas otras cosas que cada vez nos asombran y nos atemorizan más. Sin temor a equivocarnos, podemos decir que el ser humano se ha apartado tanto de Dios que nada le queda de aquella imagen y semejanza a la que fue creado. La historia de la humanidad demostró que...

pronunciando alguna mentira o teniendo un mal pensamiento. Necesitas el perdón que solo Jesucristo puede darte. Si hoy te reconoces pecadora delante de Dios y crees que Él puede ayudarte a través de la obra de su Hijo Jesús en la cruz del Calvario, dile en tu corazón que estás dispuesta a recibirle como tu Salvador personal y obtendrás el perdón y la vida eterna que Dios te prometió. 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Será hasta nuestro próximo encuentro, si Dios quiere.

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1: Hola, estimado oyente, le recibimos con mucho gusto en este nuevo programa de preguntas y respuestas.
2: Todo el equipo de producción le saluda y le desea una muy buena recepción del programa que en breves instantes escuchará.
1: Hoy estaremos contestando también tres preguntas sobre el cristianismo, sobre la validez de la conversión, sobre la esperanza que ofrece el mundo y cómo puede una persona hacerse cristiana.
2: Mientras escuchamos un poco de música, busque su blog de notas.

0: Jorge, la primera pregunta a este programa nos dice: ¿qué hace que la conversión cristiana sea válida? ¿No tendrá una explicación psicológica?
1: Rodrigo, cada vez que un creyente da su testimonio, siempre parece haber alguien que objeta que se use esto como evidencia de que el cristianismo afirma como verdadero. Alegan que parece como si todo el mundo tuviera cierto tipo de experiencia de conversión o de testimonio religioso. Los mormones hablan del ardor en su corazón. En las religiones orientales se habla de la paz y la tranquilidad que se recibe. Otros dicen que reciben nuevo gozo y felicidad. ¿Por qué es correcta la conversión cristiana y las otras no? ¿Se puede explicar mejor por los reflejos condicionados o por cierto tipo de autohipnosis? A primera vista, el cristiano parece como cualquier otro, porque él también afirma que ha experimentado la verdad. Tanto el creyente como el observador casual necesitan más que un mero testimonio de experiencia subjetiva como criterio para juzgar acerca de quién tiene la razón, si lo hay. La diferencia está en que los cristianos tenemos ese criterio. La conversión cristiana está ligada a la persona de Jesucristo. Jesús demostró que él tenía las credenciales para ser llamado el único Hijo de Dios. Exhortó a hombres y mujeres a poner su fe en él para que pudieran conocer a Dios y el significado de la vida. La conversión cristiana no es un mejoramiento propio ni depende de la cultura. Hay muchos que ponen su fe en Cristo y lo hacen a pesar de las presiones de amigos y familiares. La experiencia del cristiano depende en última instancia de Dios y de su obra en la vida de la persona. Esto debe ocurrir. La experiencia se basa en este hecho, no en la persona misma. Además del hecho de que la conversión cristiana se basa en algo objetivo, la resurrección de Cristo, existe también la universalidad de la experiencia cristiana, que se debe tomar en cuenta. Desde los tiempos de Jesús hasta hoy, ha habido gente de todas las extracciones sociales imaginables, culturas diferentes y posiciones intelectuales distintas, que ha sido convertida por la persona de Jesucristo. Algunos de los individuos más viles que han andado sobre la faz de la tierra han pasado a estar entre los santos más maravillosos después de haber confiado en Jesucristo. Hay que considerar esto, pues debido a la diversidad de la gente no se puede explicar esto sencillamente a base del condicionamiento. Digamos, por ejemplo, que alguien se acerca a uno y le dice que ha encontrado el significado y la realidad última de la vida. Confiesa que su vida ha sufrido un cambio drástico. Entonces uno le pregunta cuál es la clave de su gran cambio. Él responde: desde que comencé a llevar una cáscara de sandía en la cabeza, mi vida ha cambiado. Uno les pregunta a sus amigos y ellos dicen que en realidad él ha sido diferente desde el día en que se puso la cáscara en la cabeza. Ahora uno quiere saber si esta experiencia es única para ese individuo o si hay otros que afirmen lo mismo. Así que comienza a buscar personas que lleven cáscaras de sandía en la cabeza. Busca por todas partes, pero no puede encontrar a nadie que tenga una experiencia semejante. Entonces llega a la conclusión de que esta persona está generando su propia experiencia y no está llegando a la realidad última. La experiencia cristiana es universal, y aunque esto en sí no prueba que sea verdadera, sí hace que merezca consideración. Lo que prueba que es verdadera es que está fundada en las irrefutables evidencias de la divinidad de Jesucristo.

0: Jorge, ¿qué esperanza le ofrece el cristianismo al mundo?
1: Vivimos en una época en que la gente es pesimista sobre el futuro. Con la llegada de las armas nucleares tácticas, el temor ha envuelto a nuestro planeta. El problema de la falta de esperanza y significado de la vida no es característico de nuestra generación. Ha sido expresado en el pasado por otros que han sentido el mismo vacío. Para un grupo de población, esta vida es todo lo que existe. Y no hay esperanza más allá de la tumba, pero esta idea no es nada nuevo. Comparemos con lo que algunos escritores antiguos decían de la muerte. Una vez que el hombre muere, no hay resurrección, decía Esquilo. Hay esperanza solamente para los vivos, pero los que han muerto están sin esperanza, dice Teócrito. Cuando nuestra breve luz se pone, hay una noche perpetua a través de la cual debemos dormir, dice Cátulo. Contra este fondo de pesimismo, Jesucristo ofrece verdadera esperanza. Él le da a la humanidad la oportunidad de ponerse en paz con Dios y con el prójimo. Así pues, el cristianismo les ofrece una vida plena a los que aceptan a Jesús. Yo he venido para que tengan vida y para que la tengan en abundancia, dijo Jesús. Sin embargo, la vida abundante nunca termina. Hay una esperanza de que la vida eterna se apoya en las promesas de Dios en Jesucristo. Jesús dijo, yo soy la resurrección y la vida. El que cree en mí, aunque esté muerto, vivirá. Y cualquiera que vive y cree en mí no morirá eternamente. En un mundo mutable, existe un Dios inmutable cuya palabra permanece para siempre. Sécase la hierba, marchítase la flor, mas la palabra del Dios nuestro permanece para siempre. Y el mismo nunca cambia, porque Jesucristo es el mismo, ayer y hoy y por los siglos.

0: Jorge, tal vez entre nuestros oyentes hay alguno que se hace esta pregunta, que es la tercera pregunta de nuestro programa. ¿Cómo puedo hacerme cristiano?
1: Jesús dijo que para entrar al reino de los cielos una persona debe nacer de nuevo. Esto consiste en un acto del corazón, creer en Jesucristo como Señor y Salvador. Cuando nacimos al mundo físico, nacimos en muerte espiritual, y por eso necesitamos un nacimiento espiritual. Este comprende dos fases. La primera es darnos cuenta de que no podemos lograrlo por nuestras propias fuerzas. Somos pecadores y necesitamos ayuda. ¿Qué es un pecador? Un pecador es alguien que está separado de Dios. Ha decidido hacer su propia voluntad y no puede volver a Dios por causa de su pecado. El pecado se puede definir sencillamente como nuestro orgullo y egoísmo. De modo más específico, el pecado es la violación de las normas de la justicia de un Dios santo. Así que debemos reconocer que necesitamos un Salvador. Alguien que realice todo lo que Dios exige. La única persona que hizo esto fue Jesucristo. Él vivió la única vida aceptable ante Dios. Él murió como sustituto en la cruz por nuestros pecados, porque nosotros no teníamos la posibilidad de agradar a Dios por nuestros méritos. Entonces el paso inicial es saber que todos hemos pecado, quebrantado la ley de Dios y que merecemos el juicio como consecuencia. La Biblia dice: la paga del pecado es muerte. Una vez que una persona ve lo desesperado de su situación y se da cuenta de que Jesucristo ofrece una respuesta, el paso siguiente es recibir ese ofrecimiento de modo personal. La dádiva de Dios es vida eterna en Cristo Jesús, Señor nuestro. Cuando una persona recibe a Cristo como su Salvador, al aceptar el don de Dios, en ese momento esa persona nace de nuevo. Es tan fácil que hasta un niño lo puede hacer, pero es difícil porque primero tenemos que saber que no podemos lograrlo por nuestras propias fuerzas. Jesús dijo que para entrar al reino de los cielos, la persona debe estar dispuesta a humillarse como un niño y solo entonces Dios la recibirá. ¿Cuál es su situación? ¿Ha tomado usted esta decisión? ¿Ya ha nacido de nuevo? Si desea hacerlo, le ofrecemos esta oración que puede hacer. Señor Jesús, yo sé que soy pecador. Me doy cuenta de que no puedo salvarme solo. Gracias por morir por mí. Y en este momento, de la mejor manera que sé, confío en ti como mi Salvador y Señor, en el nombre de Jesús. Amén. Si usted oró a Dios con toda sinceridad, entonces usted es cristiano ahora. Una cosa es importante observar, sin embargo, es que el recitar las palabras anteriores no es lo que obtiene el resultado. No hay nada mágico en ellas. Cualquiera puede repetir una oración. Es la actitud del corazón y su deseo al orar y confiar en Cristo lo que cambiará su vida.

0: Deseamos de todo corazón que usted haya entregado su vida a Jesucristo, quien hoy puede cambiar su vida y que pronto ha de venir. Sin lugar a dudas, ha sido un programa muy valedero y pensamos que usted lo ha disfrutado mucho, al igual que a nosotros.
1: No queremos despedirnos sin antes presentarles nuestros medios de comunicación. Nos gustaría saber sobre usted. Recuerde que puede visitarnos en www.llamadaweb.com.
0: También puede escribirnos un mail a preguntasyrespuestas@llamadaweb.com o también una carta a Llamada de Medianoche, Casilla 6557, Correo Central, Montevideo, Uruguay. Repito, Llamada de Medianoche, Casilla 6557, Correo Central, Montevideo, Uruguay.
1: Será hasta el próximo programa y que Dios le bendiga.

0: para controlar el crimen e impedir el desorden. San Pablo llegó tan lejos incluso como llamar a los líderes políticos servidores de Dios, y añade que Él los usa para nuestro bienestar. Si nos detenemos a pensar, descubriremos buenas razones para darle gracias a Dios al orar por nuestro gobierno. Si oramos más por nuestro gobierno, le daremos más gracias a Dios.
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2: La radio te informa la hora. 0:24 minutos.

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1: Es bueno alabar a los niños cuando hacen cosas dignas de elogio. Pero, ¿debería haber un límite a los elogios? Les habla el Dr. Dobson, de Enfoque a la Familia. La alabanza es esencial para la autoestima de los niños, y aquellos que crecen sin ella generalmente se marchitan como flores sin riego. Pero demasiados cumplidos por razones equivocadas pueden servir para alimentar la vanidad. Es lo que dice la abuelita cuando viene de visita. ¡Oh, mira mi niña preciosa! Cada día se pone más linda. Cuando uno colma de elogios a un niño por algo que él no se ha ganado, eso es adulación. La alabanza, por otra parte, es una reacción genuina a las buenas cosas que el niño ha hecho. Necesitamos ser bastante específicos. Decir, ha sido un muchacho bueno, es demasiado ambiguo. Es mucho mejor, me gusta la manera en que limpiaste tu habitación hoy. O, estoy orgulloso por lo mucho que estudiaste anoche para el examen de matemáticas. La alabanza refuerza el comportamiento favorable del niño. Le dice que él ha hecho algo positivo y valioso y lo inspira a volverlo a hacer. Los padres deberían evitar caer en la vana adulación, pero siempre deben estar listos para alabar genuinamente a los que lo merecen, y eso incluye a cada niño, si estamos conscientes de todas las oportunidades que nos rodean. Les habla el Dr. Dobson, de Enfoque a la Familia.

0: news?
1: Mi Dios es omnipotente. Tiene el poder sin límites e inagotable. En otras palabras, poder infinito. Es omnisciente. El estado de tener un conocimiento total. La cualidad de saberlo todo. Es omnipresente. Capacidad de estar presente en todas partes simultáneamente. Significa que Dios está siempre presente en todas partes. Ese es mi Dios.
2: La radio te informa la hora. 0:45 minutos.
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4: Permanecemos en el amor de Cristo cuando mostramos amor a los demás. Jesús enseñó esto claramente cuando dijo: si guardareis mis mandamientos, permaneceréis en mi amor. Este es mi mandamiento, que os améis unos a otros como yo os he amado. Nadie tiene mayor amor que este, que uno ponga su vida por sus amigos. Sentimos el calor del amor de Cristo cuando obedecemos su mandamiento de amar y servir a los demás. Esa es la manera de quedarse en la luz. Nuestro amor a Dios se ve en nuestro amor a los demás.
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Salmo 112, versos 2 y 3.

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1: Mucha gente me pregunta, William, yo quiero aprender a leer la palabra de Dios, a estudiar la Biblia, quiero aprender a hablar con Dios, quiero entender más cosas. En mi caminar con Dios he estado estudiando la Biblia, el manual de instrucciones, y esto ha cambiado drásticamente mi vida. Yo creo que ha sido la clave para esa transformación radical en mi forma de pensar, de actuar, en lo que Dios ha sanado, ha restaurado mi espíritu, mi alma, mi cuerpo, a través del poder de su palabra, e incluso para hacer las dosis diarias. Y todavía, continuamente, día a día, me asombro por los beneficios a los que tengo acceso cuando uso la palabra de Dios. ¿En qué me ayuda la Biblia? Me preguntó alguien también. La Biblia no es un libro común, primero que todo. Las palabras dentro de sus páginas son como medicina para nuestra alma, porque tienen el poder de cambiar la vida de las personas. ¿Por qué? Porque hay vida en la palabra de Dios. Por eso la palabra de Dios dice en Hebreos 4:12 que ella es eficaz, viva, que es cortante como la espada de dos filos, que penetra hasta partir el alma y el espíritu, las coyunturas y los tuétanos, y discierne los pensamientos y las intenciones del corazón. Así que la palabra de Dios te va a ayudar y va a darte vida. Por eso Jesús le decía, dirigiéndose a los judíos, allá en Juan 8:31 decía: si se mantienen fieles a mis enseñanzas, serán realmente mis discípulos y conocerán la verdad, y la verdad los hará libres. Esos versículos me llevan a una simple conclusión: que si no estudio la palabra de Dios consistentemente y aplico esa verdad a mi vida, me va a faltar el poder que necesito para madurar en Cristo y glorificar a Dios en este mundo. Así que es importante estudiar la palabra de Dios. No importa en qué parte de tu camino con Dios estés en este momento, yo solamente quiero decirte que comiences a pasar tiempo con su palabra, con Dios, a leer el manual de instrucciones. Tal vez llevas mucho tiempo, poco tiempo, no sé hace cuánto conoces de Dios, pero este es un tiempo que Dios me permite para decirte que es un momento de parar y encontrar lo que Dios tiene para ti. El Señor te dice: hijo mío, hija mía, atiende mis consejos, escucha atentamente lo que te digo. Eso está diciéndolo en Proverbios 4:20. Atiende significa poner atención a eso, es darle tiempo a algo. Atender a la palabra de Dios es mucho más que solo leerla, es meditar. Así que tú necesitas estar de acuerdo con lo que Dios quiere que hagas. ¿Por qué? Porque como dice el escritor en Proverbios, estas palabras dan vida. Cuando necesitas una palabra de aliento, cuando te encuentras desorientado o desorientada, necesitas cambiar el ambiente negativo, pero solo la palabra de Dios te dará vida, te dará esperanza, te dará salud y cambiará toda situación. La gente también me pregunta: William, ¿y qué estudio? Mira, no hay lío, estudia lo que quieras. Si quieres aprender sobre el amor, como lo hice yo en algún momento porque me faltó amor de niño y todo, pues básate en el amor. Entonces, por ejemplo, ese fue el tema que yo quise estudiar. ¿Qué quieres estudiar tú? Todo está en la Biblia. Y entonces ser capaces de aplicar lo que estudiamos, como lo hice con el tema del amor, es solo una imagen de cómo se puede estudiar la palabra de Dios. Entonces solamente quiero decirte unos pasos que tienes que tener en cuenta. Ten en cuenta esto para estudiar la Biblia. Si quieres seguirlos y aplicarlos, vas a ver cómo cambian las cosas en tu vida. Dedica tiempo intencionalmente, sí, todos los días dedica un tiempo, o dos veces a la semana o tres, pero dedica un tiempo y vas a ver lo que va a pasar. Verás el fruto que va a traer a tu vida. Segundo, prepárate para tu estudio. O sea, ten un lugar donde te gusta estar, en la habitación, en algún lugar de tu casa, donde puedas estar a solas, un lugar donde sientas comodidad y te guste estar. Eso es importante. Ahora, tercero, hay que tener materiales disponibles. Por ejemplo, un diccionario bíblico, una concordancia, papel y lápiz, y por supuesto, lo más importante, el manual de instrucciones, la Biblia. ¿Para qué? Para que estés ahí y no tengas que pararte y salirte del tema que Dios te está hablando. Entonces tienes esos materiales y te va a ayudar. Y por último, prepara tu corazón. Sí, habla con Dios sobre esas cosas que a lo mejor necesites confesarle. Y entra a tu tiempo de estudio de manera pacífica y sin nada que pueda impedir que recibas esa revelación que Dios va a hacer cuando tú dediques tiempo a leer la palabra y durante ese estudio de la Biblia. Haz que estudiar la palabra de Dios sea una prioridad en tu vida, porque tiene el poder para cambiarte y para ayudarte a convertirte en la persona que Dios quiere que seas. Y esa es la mejor vida posible que tú puedes tener. Yo bendigo tu vida en el nombre poderoso de Jesús y declaro que va a venir una sabiduría sobrenatural sobre tu vida, que el Señor se va a revelar a través de su palabra a tu vida, que serás diferente y verás el fruto y vas a cosechar lo que Dios tiene para ti en el nombre de Jesús.

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1: La radio te informa la hora. 1:10.
2: Jesús, hoy no te llama para juzgarte, ni para golpearte, mucho menos para acusarte, tampoco te está condenando. Él quiere un momento contigo, para que puedas sentir ese gran amor tan incomparable, e inmediatamente sientas esperanzas, vida, fuerzas, aliento, y puedas ser salvo. Cuando sientes a Jesús tan cerca, puedes entender algo, que su presencia es suficiente. Ven a Él pronto.

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1: Un programa más y una nueva oportunidad de encontrarnos con ustedes. Sean todos muy bienvenidos.
2: Gracias por acompañarnos. Le presentamos hoy la segunda entrega de la segunda parte del estudio de Norbert Lead, Moisés, Jesús y el futuro de Israel.
1: Hemos venido viendo los paralelismos entre Moisés y Jesús en el Antiguo y Nuevo Testamento respectivamente y ya llegamos al número 41.
2: Ya llega la voz de Herman Harwich para continuar con el número 42 después de la primera pausa musical.

Qué gusto reencontrarme con ustedes para continuar con los paralelismos entre la vida de Moisés y Jesús. En lugar número 42, vemos que Moisés solamente vio la tierra prometida de lejos, pero no vio la conquista de la misma, aunque más tarde apareció glorificado en el monte de la Transfiguración en Israel. De forma parecida, Jesús vio el reino de Dios de lejos, porque éste aún no ha sido levantado hasta que Él vuelva en su gloria. El paralelo número 43 nos muestra en Deuteronomio 3, 24 al 26, que Moisés oró para poder llegar a la tierra prometida y no morir antes, pero se rindió ante la voluntad de Dios. De la misma forma, Jesús oró que la copa pasara de Él, pero puso la voluntad del Padre sobre la suya, como leemos en Lucas 22, 42. El paralelismo número 44 es que Moisés dejó a Josué como su seguidor e igualmente Jesús dejó a sus discípulos como sus seguidores. Como paralelo número 45, vemos que Moisés impartió a su seguidor Josué el Espíritu Santo. Lo leemos en Deuteronomio 34:9. Y Josué, hijo de Nun, fue lleno del espíritu de sabiduría, porque Moisés había puesto sus manos sobre él, y los hijos de Israel le obedecieron e hicieron como Jehová mandó a Moisés. Algo parecido hizo Jesús con sus apóstoles. En Juan 20:22 dice, y habiendo dicho esto, sopló y les dijo, recibid el Espíritu Santo. En número 46, vemos que así como Moisés se puso en la brecha por el pueblo, en Salmo 106, 23, Jesús se puso completamente en la brecha por toda la humanidad al morir en la cruz por nosotros. El paralelo número 47 nos muestra que Moisés menospreció la gloria y la riqueza de Egipto, considerando más valiosa la afrenta de Cristo y mirando hacia la recompensa de Dios. Su pobreza en el desierto llevó al pueblo a la riqueza de la tierra prometida. Así lo leemos en Hebreos 11, 24 al 26. Jesús también menospreció la grandeza de este mundo que le ofreció el diablo. Y en vez de eso, llevó su cruz. Y por su pobreza fuimos enriquecidos, como está escrito en Lucas 4, 1 al 13. Como paralelismo número 48... vemos que Moisés, al ser hijo de la hija de Faraón, era igual al Faraón, pero él abandonó esa gloria. Jesús no consideró como un botín el ser igual a Dios, sino que dejó a un lado esa gloria, como lo dice Pablo en Filipenses 2, 6 al 8.

En lugar número 49, vemos que Moisés se sostuvo como viendo al invisible, como dice Hebreos 11:27. De la misma manera, Jesús tenía al Padre constantemente frente a sus ojos. Así lo podemos leer en Juan 5:19. No puede el Hijo hacer nada por sí mismo, sino lo que ve hacer al Padre, porque todo lo que el Padre hace, también lo hace el Hijo igualmente. Esto lo podemos ver también en Juan 8:38. El paralelismo número 50 nos muestra que Moisés habló al pueblo de parte de Dios. Esto leemos en Deuteronomio 4:2 y 13:1. No añadiréis a la palabra que yo os mando, ni disminuiréis de ella, para que guardéis los mandamientos de Jehová vuestro Dios que yo os ordeno. Jesús, en forma muy parecida, dijo lo mismo. Yo testifico a todo aquel que oye las palabras de la profecía de este libro. Si alguno añadiere a estas cosas, Dios traerá sobre él las plagas que están escritas en este libro. Y si alguno quitare de las palabras del libro de esta profecía, Dios quitará su parte del libro de la vida y de la santa ciudad y de las cosas que están escritas en este libro. Esto lo dice Apocalipsis 22, versículos 18 y 19. Como paralelo número 51, vemos que por las señales en Egipto, el pueblo de Israel llegó a la fe convincente en Dios y en Moisés. Así leemos en Éxodo 14:31. Y vio Israel aquel grande hecho que Jehová ejecutó contra los egipcios, y el pueblo temió a Jehová, y creyeron a Jehová y a Moisés su siervo. Podemos ver esto también en Éxodo 19:9. De la misma forma, algunos en Israel en los tiempos de Jesús llegaron a la fe en Dios y en Jesucristo a través de las señales que él hacía. Por ejemplo, en Juan 2:23 está escrito, estando en Jerusalén en la fiesta de la Pascua, muchos creyeron en su nombre, viendo las señales que hacía. El paralelismo número 52 nos dice que Moisés fue confirmado como enviado de Dios por medio de los 10 milagros, o las plagas, en Egipto, y presentado a su propio pueblo de Israel como libertador, culminando esto con la muerte de todo primogénito. Jesús también fue confirmado como Mesías por los 10 milagros o sanidades en los capítulos 8 y 9 de Mateo, y presentado al pueblo como libertador, a lo que también pertenece la resucitación de los muertos. En lugar número 53, vemos en Éxodo 15 que después de la liberación de Egipto, los israelitas cantaron la canción de Moisés. Y en Apocalipsis 15:3 se canta la canción de Moisés y su adaptación, la canción del Cordero. Y cantan el cántico de Moisés, siervo de Dios, y el cántico del Cordero, diciendo, «Grandes y maravillosas son tus obras, Señor Dios Todopoderoso. Justos y verdaderos son tus caminos, Rey de los santos». Como paralelo número 54, vemos que Moisés es nombrado el siervo de Dios. Lo podemos leer en Éxodo 14:31 y en Apocalipsis 15, lo mismo que leemos de Jesús en Hechos 3:13. El paralelismo número 55 nos muestra que Dios respondió con voz audible al discurso de Moisés. Lo leemos en Éxodo 19:19. Moisés hablaba y Dios le respondía con voz tronante. Lo mismo hizo Dios con Jesús. En Juan 12:28 dice, «Padre, glorifica tu nombre». Entonces vino una voz del cielo, «Lo he glorificado y lo glorificaré otra vez». En el número 56, vemos que Moisés hablaba con Dios cara a cara. Esto lo leemos en Éxodo 33:11. Y lo mismo podemos decir de Jesús. El último paralelismo es el número 57, y es que, al igual que Moisés estuvo un tiempo sobre el monte de Dios, teniendo comunión con Dios para después volver, Jesús está ahora con su Padre, y luego volverá. Y aquí se nos da una imagen de la situación de Israel y el mundo antes del regreso de Jesús. Meditaremos sobre este ejemplo de los tiempos finales en la tercera y última parte de la serie. Hasta entonces, amigos, y que Dios los bendiga.

0: Gracias por acompañarnos aquí. Culmina la segunda parte de este estudio. Les invitamos a no perder la tercera en el próximo programa.
1: En esa oportunidad nos preguntaremos dónde está la promesa de su venida y veremos cómo el materialismo toma el lugar de Dios.
0: Si desean comunicarse con nosotros, por favor, tomen nota de los datos que les ofreceremos a continuación.
1: Nos despedimos hasta la próxima, deseando que pasen muy bien. Que Dios les bendiga.
0: A continuación, los datos prometidos.
1: Obra misionera, llamada de medianoche, casilla de correos 6557, Montevideo, Uruguay. También puede enviarnos un email a estudiosbiblicos@llamadaweb.com y si lo desea puede visitarnos en nuestra página en internet www.llamadaweb.com. Que Dios le bendiga.

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1: Yo no sé qué tenía Daniel, que cuando oraba León.
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El tema para el día de hoy, ¿a qué le temes? La lectura se encuentra en Juan capítulo 6, pero él les dijo, soy yo, no temáis. Uno de los cuentos de hadas de los hermanos Grimm es acerca de un joven más bien torpe que no entendía lo que significaba temblar de miedo. La gente trataba de asustarlo poniéndolo en toda clase de situaciones aterradoras, pero sin lograr nada. Finalmente, sí se estremeció, aunque no de miedo. Estaba dormido cuando alguien le echó encima un balde de agua fría y peces que se movían. Si nunca sentimos miedo, algo anda mal en nosotros. El temor es la reacción humana natural a cualquier dificultad o empresa peligrosa, y Dios no lo condena. Tampoco desea Él que nos paralicemos por el temor. Las palabras de Jesús a sus discípulos en más de una ocasión fueron, «No temáis». En todos los casos, usó un tiempo verbal que sugiere continuidad. En otras palabras, les dijo, «No sigáis temiendo». No podemos dejarnos vencer por nuestro temor, ni tampoco deberíamos decir nunca que no a lo que sabemos que Dios quiere que hagamos por el solo hecho de que tenemos miedo. Dios puede convertir nuestro temor en fortaleza. Podemos confiar en Dios y no temer. El valor no es ausencia de temor, sino el saber manejarlo. Así que resistamos nuestro temor y enfrentémoslo con fe en nuestro Señor, pues Él ha dicho, nunca te dejaré ni te desampararé. Pensamiento para este hermoso día. Podemos enfrentar cualquier temor cuando sabemos que el Señor está cerca.

Recordemos que cada día es una oportunidad que Dios nos regala para crecer, aprender y amar más. La Biblia nos anima diciendo: encomienda al Señor tu camino, confía en Él y Él lo hará. Salmos 37:5. No sabemos todo lo que vendrá, pero sí sabemos que Dios camina con nosotros. Pongamos nuestros planes en sus manos. Vivamos con fe, esperanza y agradecimiento. Y confiemos que Él guardará de nosotros.

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1: La radio te informa la hora. 1:50

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1: ¿Qué tal, estimado oyente? Qué bueno es encontrarnos junto a ustedes en esta nueva oportunidad para poder hallar la respuesta a aquellas preguntas que habitualmente nos hacemos.
2: Hoy nos centraremos en cuatro preguntas. Rodrigo, ¿nos puedes decir cuáles son?
1: Claro que sí, Silvia. La primera es, ¿qué propósito tiene Dios al permitir la maldad? La segunda, ¿no sería mejor que Dios acabara con la maldad de una vez por todas? En tercer lugar, ¿es la maldad solo una ilusión? Y por último, ¿acaso creamos nuestras realidades?
2: Muy bien, tenemos un programa muy sustancioso, por eso no perdamos más tiempo. Vayamos a una pausa musical y enseguida regresamos con la primera pregunta. Que Dios le bendiga.

0: Jorge, comenzamos con la primera pregunta del programa de hoy que dice: ¿qué propósito tiene Dios al permitir la maldad?
1: A Dios no le sorprende que el ser humano se aproveche del libre albedrío que le dio y lo desobedezca. C.S. Lewis sugiere que Dios, en su omnisciencia, vio que de un mundo de criaturas libres, aunque hubieran caído, podría hacer surgir una felicidad más profunda y un esplendor más radiante que nunca hubiera sido posible en un mundo de autómatas. O como bien puntualiza Geisler, el que cree en Dios no tiene que alegar que nuestro mundo presente sea el mejor de los mundos posibles, sino que es el mejor camino hacia el mejor mundo posible. Si Dios ha de preservar la libertad y derrotar a la maldad, esta sería la mejor manera de hacerlo. La libertad se preserva en la medida de que cada persona determine libremente su destino. La maldad se vence en tanto que quienes rechazan a Dios son apartados de los demás. Las decisiones de cada persona se convierten en permanentes. Quienes eligen a Dios serán confirmados y el pecado dejará de ser. Quienes rechazan a Dios están en cuarentena eterna y no podrán trastocar el mundo perfecto que se ha instaurado. Se habrá logrado el propósito final de un mundo perfecto con criaturas libres, si bien la manera de llegar a ese estado requerirá que aquellos que abusan de su libertad sean expulsados. Un factor importante y crítico, implícito en la sugerencia de que este no es el mejor de los mundos posibles, pero es el mejor camino hacia el mejor de los mundos posibles, es que todavía Dios no ha acabado su obra. Con demasiada frecuencia, la gente cae en la trampa de creer que como Dios todavía no ha acabado con la maldad, no está haciendo nada en absoluto. Walter Martín solía decir: ya leí el último capítulo del libro y ganamos. Un día no habrá más maldad. El que la maldad todavía no haya sido liquidada no significa que jamás la será. En vista de estos factores, la existencia de la maldad en el mundo es compatible con la existencia de un Dios que es absolutamente bueno y todopoderoso. Podemos resumir los siguientes hechos de la siguiente manera. Primero, si Dios es absolutamente bueno, vencerá a la maldad. Segundo, si Dios es todopoderoso, puede vencer a la maldad. Tercero, la maldad todavía no ha sido derrotada. Y cuarto, Dios puede y un día vencerá a la maldad. Un día, en el futuro, Cristo regresará, despojará a los malvados de su poder y todos los hombres y las mujeres deberán rendir cuentas de la que hicieron durante su estadía en la tierra. La justicia al fin prevalecerá. Quienes lleguen a la eternidad sin haber confiado en Jesucristo para su salvación, entenderán lo bien que Dios se encargó del problema de la maldad.
2: Ahora nuestros oyentes se preguntarán, ¿no sería mejor que Dios acabara con la maldad de una vez por todas?
1: Bueno, algunos escépticos pueden verse tentados a postular que un Dios todopoderoso no debería invertir toda la historia humana encargándose del problema de la maldad. No cabe duda que Dios podría liquidar la maldad en un instante, pero esta opción tendría implicaciones definitivas y funestas para todos nosotros. Como puntualizó Paul Little, si Dios acabara hoy mismo con la maldad, lo haría de manera concluyente. Su acción tendría que incluir nuestras mentiras e impurezas, nuestra falta de amor, nuestra incapacidad de hacer el bien. Supongamos que Dios decretara que a partir de la medianoche acabaría con la maldad en el universo. ¿Quién de nosotros quedaría después de medianoche? Aunque la solución final de Dios para el problema de la maldad está pendiente, como he argumentado, Él ha tomado recaudos para que el mal no cunda caóticamente. En realidad, Dios nos ha dado gobiernos humanos para contrarrestar la ilegalidad. Estableció la Iglesia para que fuera una luz en medio de la oscuridad, con el fin de fortalecer a su pueblo y aún para restringir, mediante el poder del Espíritu Santo, la propagación de la maldad en el mundo. En su palabra, Dios nos ha provisto una norma moral para guiarnos y conducirnos por el camino de rectitud. Nos ha dado el núcleo de la familia para traer estabilidad a esta sociedad y muchísimo más.

0: Otra pregunta, Jorge. ¿Es la maldad solo una ilusión?
1: Para ir terminando en este programa, algunas personas, en particular las afiliadas a las ciencias mentales, arguyen que el mal es una ilusión. Mary Baker Eddy, fundadora de la ciencia cristiana, argumentaba que la materia, el mal, la enfermedad y la muerte no tienen realidad y que son ilusiones de la mente mortal. Dentro de la corriente unitaria del cristianismo, Emily Cady escribió de modo similar. Dijo, el mal no existe. El dolor, la enfermedad, la pobreza, la vejez y la muerte no son reales y no tienen poder sobre mí. Ernest Holmes, fundador de la ciencia religiosa, escribió, todo el mal aparente es resultado de la ignorancia y desaparecerá de tal grado que nadie más pensará en este, ni creerá en este, ni lo sufrirá. Si el mal no es más que una ilusión, sin embargo, ¿por qué combatirlo? Aunque Mary Baker Eddy sostenía que el sufrimiento de la enfermedad corporal y la muerte no eran más que ilusiones, es un hecho histórico que, en los últimos años de su vida, estuvo bajo atención médica, recibió inyecciones de morfina para aliviarle el dolor, usó lentes, tuvo extracciones de dientes y al final murió, retractándose de todo lo que había profesado creer y enseñar. Cuando las personas dicen que el mal es una ilusión, creo que tengo derecho a preguntar si de noche cierran con llave las puertas de sus hogares. Si lo hacen, les pregunto por qué. ¿Dejan acaso las llaves dentro de sus autos cuando lo estacionan en la avenida principal del centro? Si no lo hacen, ¿por qué? ¿Se abrochan los cinturones de seguridad cuando viajan en auto? ¿Por qué? ¿Van al dentista? ¿Por qué razón? ¿No quedamos en que el dolor de muelas era una ilusión? ¿Le colocan chalecos salvavidas a sus hijos pequeños cuando se bañan en la playa? ¿Por qué? ¿Les advierten a sus hijos pequeños que no se acerquen demasiado al fuego cuando hacen un asado al aire libre? ¿Apoyan las leyes contra los pederastas? Si el mal no es más que una ilusión, estas acciones serían completamente innecesarias y nadie tendría por qué preocuparse. Explicar la maldad, aduciendo que no es más que una ilusión, es contraria a toda experiencia humana y lógica. Limitarse a negar la existencia del mal no elimina su realidad. Esta explicación del mal es en sí la peor de las ideas ilusorias. Jesús sin duda creía en la realidad del mal. En la oración del Padre Nuestro no dijo que oráramos líbranos de la ilusión del mal, sino que nos enseñó a orar líbranos del mal. De aceptar el punto de vista de la ciencia cristiana que el mal es una ilusión, estaríamos negando nuestras propias experiencias sensoriales y personales. Vale la pena notar que la Escritura a menudo nos exhorta a prestar atención a la experiencia empírica que nos aportan nuestros cinco sentidos. Frente a la duda de Tomás, Jesús le pidió que pusiera sus dedos en las cicatrices de los clavos para demostrarle que efectivamente había resucitado de entre los muertos. En Lucas capítulo 24, verso 39, Jesús resucitado le dijo a sus seguidores, «Miren mis manos y mis pies, soy yo mismo, tóquenme y vean. Un espíritu no tiene carne ni huesos, como ven que los tengo yo». En la primera carta de Juan, leemos que Juan y los apóstoles hablaron de lo que hemos oído, lo que hemos visto con nuestros propios ojos, lo que hemos contemplado, lo que hemos tocado con las manos. Esto les anunciamos respecto al Verbo que es vida. Los mismos sentidos que nos permiten testificar con tanta convicción del Cristo resucitado testifican de la realidad del mal en nuestro mundo, no solo a un puñado de personas, sino universalmente y en todas las edades.

0: ¿Acaso creamos nuestras realidades?
1: Muchos de los que se afilian a las ideas de la nueva era creen que las personas crean, con el poder de la mente, todas sus realidades, las buenas y las malas. Los escritores populares de la nueva era, como David Herzog, Gail Straus, señalan que no podemos evitar crear nuestra realidad. Cada vez que se nos ocurre un pensamiento, estamos creándola. Cada creencia que tengamos va dando forma a lo que experimentamos en la vida. Con esto en vista, si aceptamos la premisa básica de que nuestros pensamientos crean nuestra realidad, esto significa que necesitamos asumir la responsabilidad de crear toda nuestra realidad, las partes que nos agradan y las partes que no. Un problema crítico con este punto de vista es que si los humanos, en tanto dioses, crean sus propias realidades, como sostienen aquellos que se afilian a las ideas de la nueva era, no hay posibilidad de condenar a los individuos que infligen maldad a otros. Por ejemplo, debemos concluir que los millones de judíos que fueron ejecutados bajo el régimen de Hitler crearon su propia realidad. Por ende, las atrocidades de Hitler no son condenables ni éticamente malas, dado que él no fue más que una parte de la realidad que los propios judíos se crearon. De modo similar, no es posible condenar a los terroristas que hicieron explotar los aviones el 11 de septiembre porque los pasajeros que allí viajaron crearon esa realidad. Cuando la hija de la profesora de teatro de Shirley MacLaine, en una colisión frontal, sufrió quemaduras que le desfiguraron el rostro, MacLaine se preguntó, ¿por qué tuvo que elegir morir de esa manera? El apologista cristiano Douglas Grudwis, después de leer el libro de MacLaine, Todo es parte del juego, relata cómo el libro presenta a Shirley llorando frente a su televisor mientras mira los efectos de un volcán chileno que mató a 25.000 personas. ¿Por qué llorar? ¿Acaso no eligieron esa muerte? Cuanto más ahondamos en las explicaciones que la nueva era postula para explicar la maldad, tanto más absurdas nos resultan. Gracias por habernos acompañado en este programa y hasta nuestro próximo encuentro.
0: Muchas gracias, Jorge, y querido oyente, sabemos que la palabra de Dios es una palabra viva y siempre tiene cosas nuevas para darnos. Lea la Biblia, encontrará muchas respuestas para su vida.
2: Queremos despedirnos, pero antes le dejamos nuestros datos para que pueda comunicarse con nuestros estudios. Queremos saber en qué manera este programa puede ser de edificación para su vida.
0: Recuerde, puede escribirnos a Obra Misionera, llamada de medianoche, casilla 6557, Correo Central, Montevideo, Uruguay.
2: También, si tiene acceso a Internet, recuerde que puede visitar nuestra página, la sección de preguntas y respuestas. Tome nota, www.llamadaweb.com. O, si lo prefiere, puede escribirnos un correo electrónico a preguntasyrespuestas@llamadaweb.com. Le contestaremos con mucho gusto.
0: Que Dios le bendiga y será hasta la próxima.

Uno de los aspectos más delicados en la crianza de los adolescentes es decidir cuándo es necesario tener una confrontación y cuándo no. Y recuerdo la conversación que tuve hace pocos años con una camarera que era una madre soltera. Cuando se enteró de que yo era psicólogo, comenzó a hablarme de su hija de 12 años. «Nos hemos pasado todo el año peleando», me dijo. «Ha sido terrible. Discutimos noche tras noche, por lo general sobre el mismo tema». «¿Y cuál es?», le pregunté. «Bueno, ella, que todavía es una niña, quiere afeitarse las piernas». La miré detenidamente y le dije, «Señora, cómprele una rasuradora a su hija». Esa niña de 12 años estaba navegando hacia un tiempo en su vida que es capaz de volcar cualquier bote. Como madre soltera, esta señora pronto trataría de proteger a esta rebelde adolescente de las drogas, el alcohol, las relaciones sexuales y el embarazo. En su caso, parecía imprudente darle tanta importancia a un asunto que realmente no era tan importante. He visto a otros padres pelear batallas similares sobre algo que verdaderamente no tenía importancia. Le aconsejo que no dañe la amistad que tiene con sus hijos por asuntos que no tienen gran importancia moral. Habrá ocasiones de sobra que requerirán que usted sea firme. Guarde sus mejores armas para esos enfrentamientos cruciales. Les habla el Dr. Dobson de Enfoque a la Familia.

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1: Hola, queridos amigos, sean ustedes muy bienvenidos aquí a un nuevo programa de llamada de medianoche.
2: Sí, hola Silvia, hola amigos. Prepárense, amigos, porque hoy vamos a tener un programa explosivo.
1: ¿Explosivo, dijiste, Rodrigo?
2: Sí, escucharon muy bien. Un programa muy explosivo, porque Germán nos hablará del poder tan grande como el de un explosivo, ajá, que es el evangelio que tiene para cambiar nuestras vidas.
1: Qué bien, Rodrigo. Entonces, hagamos una pausa musical y le damos paso a Germán.

Mis queridos amigos, quisiera comenzar en esta oportunidad diciendo las palabras que el apóstol Pablo escribe a los romanos en el capítulo 1, verso 16, que dijo, porque no me avergüenzo del Evangelio, porque es poder de Dios, para salvación a todo aquel que cree, al judío primeramente y también al griego. Antes de hablar un poquito acerca de este poder al cual se refiere el apóstol Pablo, quiero decirles que él estaba escribiendo desde Grecia, más precisamente de la ciudad de Corinto, al final de su tercer viaje, con miras de evangelizar España, porque él está diciendo que deseo ir por Roma, compartir con ustedes, impartirles algunas bendiciones, o bendecirnos mutuamente, pero también quizá encontrar un poco de apoyo para la obra misionera que él pretendía llevar hasta España. Es quizá la epístola más importante que presenta el Evangelio en una forma tan explícita en cuanto a la condición del hombre. Si usted quiere saber cómo Dios le ve, lea la epístola de Pablo a los romanos, se va a encontrar la condición. Es una ecografía, una resonancia magnética, si podemos usar los términos científicos de lo que buscamos, los métodos para saber profundamente las necesidades del ser humano. Bueno, aquí en la forma espiritual, esta epístola cala hondo nuestro corazón y nuestra alma, ¿no? Este evangelio, la buena noticia, el apóstol Pablo dice que es tanto para judíos como para gentiles y que tiene la virtud de transformar vidas. No importa la condición, no importa que sea religioso o no sea religioso, que sean morales o inmorales, ricos o pobres, cultos o analfabetos, todos, sin excepción, necesitamos reconciliarnos con Dios. En aquellos tiempos, al igual que hoy, los hombres confiaban mucho en su posición económica como favor de los dioses. Ese concepto de que si me va bien, si prospero económicamente, siempre se consideró en la humanidad el concepto de bendición, ya sea proveniente del Dios verdadero o proveniente de los dioses paganos. En su moral o filosofía de vida, confiaban mucho en esto. Porque hay filosofías que son paganas y sin embargo son muy morales, ¿no? Ellos procuraban la paz interior a través de distintas corrientes filosóficas, pero nada de eso. Hoy lo podemos ver. Los imperios han caído, se han arruinado por la inmoralidad, por la idolatría, por la corrupción, pero la Iglesia de Jesucristo, el Evangelio de Jesucristo está en pie todavía, vigente, y estamos viendo cada día el poder del Evangelio de Jesucristo en aquellas personas que lo abrazan, que lo aceptan de corazón. Pablo, con muchos años de experiencia, él experimentó en carne propia el poder del Evangelio. Él mismo lo testifica, el cambio que él experimentó. Si usted quiere conocer, léalo en el libro de los Hechos de los Apóstoles, en el capítulo 9, en el 22, en el 26. En tres oportunidades él relata en formas más ampliadas, una de otra, el poder de Dios que le transformó. Él cosechó mucho. Realmente cosechó mucho porque después que tuvo el encuentro con Dios, él revolucionó todo el mundo conocido allí hacia Menor, Europa, con este evangelio. Él llega a decir, lo he llenado todo con el evangelio. Él conocía el poder del evangelio en su propio testimonio y por ver a otras personas transformadas por el poder del evangelio. La palabra para poder aquí es dunamis, esa palabra griega. Y de allí se desprende nuestra palabra dinamita, nuestra palabra dínamo. Y yo creo que ese poder, yo veo ese poder en la parte espiritual también. Lo veo, por ejemplo, permítame usar algunas figuras, como la dinamita. La dinamita tiene un poder explosivo, rompe, destruye, ¿no? Puede destruir rebeliones, puede destruir soberbias, orgullo. Me gusta cuando el profeta Isaías, siendo un instrumento de Dios para Dios hablar, decía, Dios mismo decía, yo deshice como a una nube tus rebeliones y como
como nieve tus pecados, como niebla tus pecados, vuélvete a mí, porque yo te redimí. Esas son palabras de Dios a través de Isaías capítulo 44, verso 22. La rebelión es el blanco del poder del Evangelio. La rebelión fue iniciada por el diablo y Juan dice que Jesús vino justamente en una de sus epístolas a deshacer las obras del diablo. Porque ustedes recuerdan, en el Edén, el diablo fue que incitó a Adán y Eva a rebelarse contra Dios. Jesús vino a destruir por medio de la muerte al que tenía el imperio de la muerte, que esto es al diablo. Me gusta cuando dice en la epístola a los Hebreos que el Señor participó de la muerte justamente para destruir por medio de la muerte al que tenía el imperio de la muerte y librar de esta forma a los que por el temor de la muerte vivían esclavizados de ese temor. Si tú tienes temor de la muerte, eres esclavo todavía de eso y Jesús vino a librarte. Jesús también, cuando lee el rollo de Isaías en la sinagoga, dice, el Espíritu del Señor está sobre mí, por cuanto me ha ungido, para dar buenas nuevas a los pobres, sanar a los quebrantados de corazón, libertad a los cautivos, vista a los ciegos, libertad a los oprimidos por el diablo, y a predicar el año agradable del Señor. Esto lo hace el Señor. Yo no tengo la menor duda de que tú, como yo antes, vives en temor, en esclavitud, vives preso de tus propios errores, de tus propios pecados, pero el Espíritu Santo a través del Evangelio convence de pecado, convence de juicio, convence de juicio. Y si no confesamos voluntariamente nuestros pecados, Dios va a traer vergüenza a nuestras vidas. Deja, mi amigo, mi amiga, que el Señor saque a luz lo que hay allí en el centro de tu corazón, en lo profundo de tu alma, que rompa esa roca de tu corazón. Muchos patinan con el Evangelio. ¿Saben por qué? Porque quieren edificar vidas supuestamente cristianas, supuestamente espirituales, evangélicas, pero sobre vidas mundanas. No dejan abrir el corazón para buscar o para sacar, podríamos decir, de cuajo las cosas que nos sirven. Mis queridos amigos, es importantísimo que nosotros preparemos nuestra vida para edificar nuevamente. El apóstol San Pablo, cuando escribe a Tito en su epístola, le dice, porque la gracia de Dios se ha manifestado para salvación a todos los hombres, pero enseñándonos que renunciando a la impiedad y a los deseos mundanos, vivamos en este siglo sobria, justa y piadosamente. Aquí yo encuentro dos acciones que tenemos que llevar a cabo. Muy importante, destruir la impiedad. Tenemos que renunciar a la impiedad y también a las pasiones mundanas, a los deseos mundanos. Por un lado, destruir. Esto es el poder del Evangelio. Por el poder del Evangelio podemos con una dinamita destruir estas bajas pasiones, esta impiedad, y podemos, con el mismo poder del Evangelio, edificar, vivir en una forma diferente, sobria, justa y piadosamente. Hay tanto para renunciar y confesar. Hay tanto con lo que tenemos que ponernos de acuerdo con Dios. Muchísima gente vive frustrada porque sabe que lo que está haciendo no es agradable a Dios, o porque sabe lo que Dios le pide y no puede llevarlo a cabo. En el libro de los Hechos, capítulo 19, encontramos a mucha gente que había participado en hechicerías, brujerías, en la magia, en toda esa idolatría, y dice que aquella gente, cuando escuchó el Evangelio, conoció la libertad de Jesucristo y comenzaron a traer todos sus libros, amuletos, todas aquellas supercherías de las cuales eran esclavos, las traían a los pies de los apóstoles, e inmediatamente se hizo aquello una fogata que, según el registro y los cálculos, ascendía una cifra, el valor de todas esas porquerías ascendía a millares de dólares. Pero no importa el precio que hay que pagar, sacrificar para llegar a la paz con Dios. El diablo tenía que saber que ellos renunciaban. La gente de la ciudad también tenía que saber que ellos renunciaban a todo eso para abrazar la vida de Cristo.
el apóstol Pablo escribiendo a los Corintios dice que si alguno está en Cristo, nueva criatura es. Las cosas viejas pasaron y aquí todas son hechas nuevas. ¿No te encantaría a ti, no te gustaría a ti echar todas las cosas viejas de tu vida y abrazar a Jesucristo para que comience a hacerse una vida nueva? Este es el poder del dínamo, esa energía que Dios nos da. El dínamo, dice el diccionario, es transformar la energía mecánica en energía eléctrica. Nunca más me acordaré de tus rebeliones, dice Dios. Los sepulto en el mar, en lo profundo, echo lejos de ti tus pecados como el oriente del occidente. No me voy a acordar más de ti. Esto es un buen comienzo. Si tú te arrepientes de tus pecados, Dios nunca más te va a recriminar por lo que hiciste antes. Se da cuenta una vez y si pedimos perdón, Él perdona y no vuelve a pedir cuentas. Porque ahora en Cristo somos nuevas criaturas. En Cristo ya no somos condenados, como dice Romanos 8:28. Y tenemos una vida nueva. Te darás una oportunidad. Te darás la oportunidad para empezar una vida nueva. Mis queridos amigos, en el libro de Romanos capítulo 5, versículo 1, me fascina estas palabras. Justificados pues por la fe, dice Pablo, tenemos paz para con Dios por medio de nuestro Señor Jesucristo. Y sigue hablando, siga leyendo esos versículos, el tiempo se nos ha terminado, pero si quieres tener paz, si quieres tener paz interior, quieres tener un sentir de satisfacción plena, solamente a través de Jesucristo lo vas a lograr. Y esto es el poder del Evangelio. Que Dios te bendiga.

0: ¿Qué le ha parecido el programa de hoy, querido amigo? ¿Se ha sentido desafiado por Dios?
1: Deseamos de todo corazón que así sea. Me encantó esa ilustración de cómo, al igual que la dinamita con su poder explosivo, rompe y destruye. El Evangelio puede destruir nuestras rebeliones, soberbias y también los orgullos, ¿verdad, Rodrigo?
0: Sí, es así. Y por favor, tómese un tiempo para pensar en lo que Germán acaba de compartirnos. Pero ahora tenemos que despedirnos. Por favor, tome nota de nuestra dirección.
2: 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Muchas gracias y será hasta un próximo encuentro.
3: La radio te informa la hora. 2:53 minutos.
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El andar de los hijos de Dios. Los hijos de Dios deben andar en novedad de vida, por fe, en el Espíritu, en amor, en la verdad, según sus mandamientos, con prudencia, en forma digna del Señor, en la luz. Y andad en amor, como también Cristo nos amó y se entregó a sí mismo por nosotros, ofrenda y sacrificio a Dios, en olor fragante. Efesios capítulo 5, verso 2.

recordando aquellos tiempos cuando teníamos la compañía de nuestras madres y abuelas a nuestro alrededor. Hoy día llevamos un estilo de vida diferente. Debemos comprender que cuando se priva a la mujer del respaldo emocional de otros, se traslada una enorme presión a la relación conyugal. El esposo se torna en la fuente primaria de conversación, compañerismo y amor. Pero la esposa no es su única responsabilidad. Él enfrenta mucha presión en el trabajo. Su autoestima depende de cómo maneja su negocio o empleo. Y la posición de la familia depende de su éxito. Cuando regresa a la casa está extenuado y la esposa se siente abandonada. La verdad es que no se debe depender únicamente del esposo para satisfacer nuestras necesidades. Debemos establecer una red de amigas y familiares con quienes conversar, reír, afligirse, recrearse y soñar, alumbrando tu día con destellos de mujer. Un mensaje de Enfoque a la Familia.

0: 1971, entendiendo su molde. Me moldeaste de adentro para afuera, me formaste en el vientre de mi madre. Salmo 139, verso 13. Esto le puede sonar muy absurdo, pero solo usted puede ser usted. Dios diseñó a cada uno de nosotros de tal manera que nadie tuviera un doble en el mundo. Nadie tiene exactamente la misma mezcla de factores que lo hacen a usted único. Esto significa que nadie en el mundo jamás podrá jugar el papel que Dios planeó para usted. Si no hace su contribución única al cuerpo de Cristo, nadie la hará. La Biblia dice: hay diferentes clases de dones espirituales, diferentes maneras de servir y diferentes habilidades para hacer un servicio. En el capítulo anterior vimos los primeros dos de estos factores, sus dones espirituales y su pasión. Ahora veremos el resto de su molde para servir a Dios. Hablemos entonces de sus óptimas habilidades. Sus habilidades son los talentos naturales con los que nació. Algunas personas tienen una habilidad natural con las palabras, salieron del vientre casi que hablando. Otras personas tienen habilidades atléticas naturales, sobresaliendo en la coordinación física. Hay otros que son buenos a las matemáticas, o a la música, o a la mecánica, etc. Cuando Dios quiso crear el tabernáculo y todo lo que conllevaba, Él proveyó artistas y artesanos moldeados con la destreza, habilidad y conocimiento de todo tipo de artesanías para hacer diseños artísticos y para hacer toda clase de artesanías. Eso dice la Biblia. En la actualidad, Dios todavía confiere estas mismas habilidades y miles de otras para que las personas le puedan servir con mucha claridad. Veamos algunos principios. Número 1. Todas nuestras habilidades vienen de Dios. Aún habilidades usadas para pecar son dadas por Dios, solo que están siendo mal usadas o abusadas. Principio número 2. Toda habilidad puede ser usada para la gloria de Dios. Pablo dijo: cualquier cosa que hagan, háganlo todo para la gloria de Dios. Principio número 3. Lo que soy capaz de hacer es lo que Dios quiere verme hacer. Usted es la única persona en la tierra que puede usar sus habilidades. No hay nadie más que pueda jugar su papel porque no hay nadie que tenga el molde único que Dios le ha dado a usted. Y el otro factor del que vamos a hablar es nuestra manera de ser como parte del molde que hemos venido compartiendo. No nos damos cuenta qué únicos que verdaderamente que somos. Las moléculas del ADN se pueden combinar de infinitas maneras, pero las posibilidades de que esta combinación se repita, eso sí es muy difícil. Mis estimados amigos, nuestra singularidad es evidentemente un hecho científico de la vida. Cuando Dios lo creó, Él rompió el molde. Nunca, escuche bien, nunca ha existido y nunca existirá alguien exactamente como usted. Es obvio que a Dios le gusta mucho la variedad. Mire a su alrededor. Él creó a cada uno de nosotros con una combinación única de atributos y de personalidad. La Biblia dice: Dios trabaja por medio de diferentes personas en diferentes maneras, pero es el mismo Dios el que lleva a cabo su propósito a través de todas ellas. Y el último factor del molde que venimos hablando es nuestras experiencias. Usted ha sido moldeado también por las experiencias de la vida, la mayoría de las cuales estaban más allá de su control. Dios las permitió con el propósito de moldearlo. Al tratar de determinar su molde para servir a Dios, debería de examinar al menos 6 claves de experiencias en su pasado. Número 1. Experiencias familiares. ¿Qué aprendió a medida que crecía en su familia? Es una pregunta que todos tenemos que hacernos. Número 2. Experiencias educacionales. ¿Cuáles fueron sus materias preferidas en la escuela? Número 3. Experiencias vocacionales. ¿En qué trabajos ha sido más efectivo? ¿De cuáles ha disfrutado más? Número 4. Experiencias espirituales. ¿Cuáles han sido sus momentos más memorables con Dios? Experiencias ministeriales es el número 5. ¿Cómo ha servido a Dios en el pasado? Y número 6. Experiencias dolorosas. de qué problemas, heridas, espinas y tribulaciones ha aprendido algo. Esta última categoría, las experiencias dolorosas, es la que Dios más usa para prepararnos para el ministerio. Dios nunca desperdicia una herida. De hecho, su mayor ministerio probablemente surgirá de su mayor caída. ¿Quién podría ministrar mejor a los padres de un hijo discapacitado que otra pareja que tiene un hijo con la misma aflicción? ¿Quién podría ayudar mejor a un alcohólico a recuperarse que la persona que luchó contra ese demonio y se liberó? ¿Quién podría consolar mejor a una mujer cuyo marido la dejó por otra que la mujer que pasó por esa agonía? Dios permite intencionalmente que pase por experiencias dolorosas para equiparlo para su ministerio a otros. La Biblia dice, y con esto acabo, Él nos consuela en todas nuestras tribulaciones para que podamos consolar a otros. Cuando otros estén atribulados, seremos capaces de darles la misma consolación que Dios nos ha dado.
1: Toma nuestras vidas, oh Señor.

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2: La radio te informa la hora. 3:27 minutos.
3: Se han establecido numerosos programas de ayuda a las víctimas de agresión intrafamiliar. Sin embargo, es poco lo que se ha dicho del victimario. Soy Sixto Porras, de Enfoque a la Familia. La agresividad es una expresión emocional que consiste en sentimientos de odio y deseos de destrucción. Por ende, el agresor es aquella persona que ejerce violencia física, verbal o psicológica contra la víctima de su agresión. El agresor es también víctima, ya que al oprimir a otro se oprime a sí mismo. Agredir a los suyos le produce remordimiento, culpa, temor y angustia. Frecuentemente parece estar genuinamente arrepentido. Sin embargo, la necesidad de imponerse es más fuerte y vuelve a violentar a su víctima. Si usted es agresor o agresora, el primer paso es reconocer su condición y comprender que este comportamiento disminuye en gran manera su calidad de vida y la de aquellos que están a su alrededor. Decida acabar con toda conducta, lenguaje o estrategia de violencia contra la otra persona y procure el respaldo de un profesional. Recuerde que el cambio es posible con ayuda de Dios y que a través de Él puede encontrar la fortaleza para dar ese primer paso hacia la paz interior y el bienestar de los suyos. Le habla Sixto Porras, de Enfoque a la Familia.

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1: Bienvenidos amigos a un nuevo programa de estudio bíblico de llamada de medianoche.
2: Es una alegría recibirlos hoy para continuar con el estudio de la adoración según la Biblia. Nos estamos basando en el libro Adoremos, de Benedict Peters.
1: En el programa anterior, escuchamos cómo la glorificación de Jesús y la llegada del Espíritu Santo en Pentecostés dieron a la adoración un carácter diferente al que tenía en el Antiguo Testamento. También aprendimos que la adoración es una característica peculiar del pueblo de Dios y que lo distingue de otro tipo de religiones.
2: Hoy continuaremos estudiando estos aspectos y comenzaremos a conocer cuál es el propósito de la adoración. Quédese con nosotros. Tras la pausa llega el estudio en la voz de Guillermo Sauchuk.

Queridos amigos, en el programa anterior hablamos sobre cómo la adoración tiene un papel fundamental en la vida de los seguidores de Jesús. Entre los creyentes, la adoración desde hace relativamente poco tiempo ha asumido un lugar clave, y eso es bueno, porque la adoración debe tener una gran importancia para nosotros. Quizá estemos pensando que hoy es cuando realmente hemos descubierto la adoración. Eso, claro está, es una valoración propia equivocada, una de las numerosas pruebas de lo que C.S. Lewis denominó extravagancia presuntuosa cronológica. Con ello se refería a la actitud bastante necia de que los creyentes de hoy en día seríamos los que realmente comprendemos bien las cosas, los que en su forma de actuar y juzgar estaríamos bastante por encima de lo que los pensaban nuestros padres y antepasados. No, los creyentes desde siempre han visto en la adoración el corazón de la vida del cristiano. No es casualidad que con la reforma se introdujera también el cantar unido de todos los asistentes del culto. Hasta entonces, los sencillos cristianos solamente escuchaban a los monjes lanzar sus oratorios en latín o susurrar sus cantos. Pero con la reforma, el pueblo de Dios se despertó y de los corazones llenos y tocados por la palabra de Dios, ascendió la alabanza de Dios y brotó de los labios de todos los reunidos en el culto. El pueblo de Dios empezó a cantar y además en alemán, francés, inglés y sueco. De esta forma, se cumplió al menos una parte de la confesión de la Reforma que reconoció el sacerdocio universal de todos los creyentes. Cuando dicen que hoy se ha descubierto realmente la adoración, entonces se refieren a una clase especial de adoración. Al entrar en los locales de tales iglesias, lo primero que se aprecia son costosos equipos de música en la plataforma. Si preguntamos por el significado de esta multitud de aparatos, la respuesta es que están ahí porque sirven para la adoración. Oímos de líderes de adoración y eso efectivamente es algo nuevo. Incluso ya se habla de cultos de alabanzas y adoración. La palabra culto de adoración es un pleonasmo, una expresión en la que aparecen uno o más términos redundantes. Es como decir la blanca nieve. ¿No lo hemos notado? Eso es porque nos hemos acostumbrado a usar la expresión culto para algo que en realidad no es un culto: el acudir los domingos a un lugar donde se reúnen los cristianos. Allí se canta un himno o dos, alguien ora y después se escucha el sermón. A esto tradicionalmente lo llamamos culto. En realidad, lo principal allí es el mensaje, o dicho más fuerte, es servir a los hermanos. Es un servicio fraternal, pero no es un culto a Dios. Debiéramos decir culto solamente cuando nos presentamos delante de Dios como sacerdotes para ofrecerle nuestros sacrificios de alabanza. Si pues la alabanza es nuestro culto, es decir, culto de alabanza, es una expresión bastante necia y redundante. Por eso yo no creo que nuestro tiempo sea el que realmente haya comprendido lo que es la adoración. Ocurre más bien lo contrario, que desde la Reforma, la cristiandad nunca ha tenido una comprensión tan raquítica de la adoración como en el día de hoy. Amigo, preguntémonos ahora entonces, ¿cuál es el propósito de la adoración? Queremos saber para qué debemos adorar y queremos saber lo que es en realidad la adoración. ¿Qué nos dice la Biblia sobre la importancia de la adoración? Quiero mencionar algunos puntos al respecto que iremos desarrollando en este y en próximos programas. Lo primero a tener en cuenta respecto al propósito de la adoración es que los seres humanos fuimos creados para alabar a Dios. Dios creó todas las cosas y por lo tanto nos creó también a nosotros. Por eso está bien que le adoremos a Él. Dios creó todo para su gloria y todas sus obras le alaban. David lo sabía bien, por eso en su oración del Salmo 6 dijo: porque en la muerte no hay memoria de ti. En el Seol, ¿quién te alabará? Cuando dejamos de vivir, ya no alabamos más a Dios. Eso es para David un argumento que presenta delante de Dios para decirle con ello:
déjame vivir, porque mientras viva te alabo, si muero ya no te alabo. En otro pasaje dice el salmista: venid, adoremos y postrémonos, arrodillémonos delante del Señor nuestro Hacedor. Dios nos ha dado la inteligencia para que podamos meditar sobre Dios y sus obras, y Él nos ha dado un corazón para que se incline delante de Él, y nos ha dado un lenguaje para que digamos a Dios lo que Él significa para nosotros y cómo admiramos sus obras. El poeta inspirado sabía bien que el Señor le había hecho para que le adorara. Dostoyevski, el autor ruso con un toque cristiano, dijo lo siguiente: mientras el hombre permanece libre, se esfuerza por algo tan incesante y tan dolorosamente como es encontrar a alguien para adorar. Un creyente de verdad, y no solo con un toque cristiano, dijo una vez: nos hiciste, Señor, para ti, y nuestro corazón está inquieto hasta que descanse en ti. Esto lo dijo el conocido doctor de la iglesia, Agustín de Hipona. Fuimos creados para Dios, y por eso no podemos hallar reposo hasta entregar todo nuestro corazón a nuestro Señor. ¿Y qué otra cosa es la adoración en su sentido más profundo? Otro aspecto del que debemos tener conciencia es que fuimos rescatados para adorar a Dios. En el libro de los Salmos hay 11 salmos con el título de los hijos de Coré, por ejemplo los salmos 42 y 49. El nombre de Coré no nos suena muy bien, casi no podemos pronunciarle sin pensar en Coré y su séquito. La indignación contra el ungido de Dios y una soberbia impertinente son las cosas que nos vienen a la mente, y también el terrible juicio de Dios sobre el pecado de Coré y todo su séquito. En número 16 hallamos el relato. En los versículos 31 al 33 leemos cómo la tierra tragó a Coré con todos sus familiares, pero un par de capítulos más adelante, en números 26, se nos dice: con motivo del segundo censo en el desierto, y la tierra abrió su boca y tragó a ellos y a Coré. Cuando aquella compañía murió, cuando consumió el fuego 250 varones, los cuales fueron por señal, mas los hijos de Coré no murieron. En ningún lugar hallamos una explicación por qué no murieron los hijos de Coré, pero tenemos una explicación para qué Dios perdonó la vida de los hijos de Coré. Lo vemos en los 11 salmos escritos por ellos, es decir, fueron preservados en el juicio para que entonaran los cánticos de alabanza en la casa de Dios. Como leemos en Isaías 38, lo mismo dice el rey Ezequías después de que Dios le hubiese rescatado de la muerte: porque el Seol no te exaltará, ni te alabará la muerte, ni los que descienden al sepulcro esperarán tu verdad. El que vive, éste te dará alabanza, como yo hoy. El Padre hará notoria tu verdad a los hijos. Jehová me salvará. Por tanto, cantaremos nuestros cánticos en la casa de Jehová todos los días de nuestra vida. Nosotros estábamos invadidos por la lepra del pecado, y ahora el Señor nos ha lavado y purificado. Por eso le alabamos a gran voz y nos postramos delante de Él. Consideramos la anchura, altura y profundidad de la redención y caemos de rodillas delante de aquel que la decretó en su gracia, la diseñó en su sabiduría y llevó a cabo en su justicia y amor. Alabamos a Dios el Padre por habernos escogido, redimido y bendecido con bendiciones eternas. El Señor nos ha lavado en su sangre para hacer de nosotros sacerdotes para su Dios. Le adoramos porque Él se ha hecho el Cordero y nos ha comprado con su sangre para Dios.

0: cuánto estamos aprendiendo sobre la adoración en la Biblia y en la vida de los creyentes, ¿eh? En el próximo programa continuamos desarrollando otros puntos para entender cuál es el propósito de la adoración.
1: 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Con gusto recibiremos también sus saludos, comentarios o dudas sobre el programa.
0: Hasta aquí llegamos con la emisión de hoy, amigos. Los esperamos en el próximo programa, deseando que el Señor les acompañe y les bendiga ricamente.
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1: 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Soy David Ormachea.
0: Es maravilloso no solo saber que Dios nos ha amado, que nos ha salvado, sino que además Él nos ha dado el poder para vivir la vida cristiana conforme a su propósito y también los dones que necesitamos para operar conforme a su plan y diseño. Como puede darse cuenta, Dios no dejó nada al azar, todo lo planificó con sabiduría. De esa misma manera debemos vivir nosotros. Dios ha dado dones a todos los creyentes y nos exhorta a utilizar los dones que Dios nos ha dado. Si usted dice no tener ningún don, entonces está diciendo que no es un creyente, pues a todos los creyentes, a todos sus hijos, Dios dio por lo menos un don o varios dones espirituales. Si usted está desobedeciendo y no sirviendo con sus dones, no puede esperar otra cosa que la disciplina divina, pues Dios no puede estar contento con un hijo que decide no hacer lo que Él le ordena. Si usted es un hijo de Dios obediente y está utilizando sus dones para el bien del cuerpo de Cristo, usted no puede esperar otra cosa que la bendición divina.
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3: La radio te informa la hora. 3:54 minutos.

Jesús, hoy no te llama para juzgarte, ni para golpearte, mucho menos para acusarte, tampoco te está condenando. Él quiere un momento contigo, para que puedas sentir ese gran amor tan incomparable, e inmediatamente sientas esperanzas, vida, fuerzas, aliento, y puedas ser salvo. Cuando sientes a Jesús tan cerca, puedes entender algo, que su presencia es suficiente. Ven a Él pronto.

0: ¿Es usted pobre y orgulloso o rico y orgulloso? Bienvenidos amigos, soy David Ormachea. Humildad no es ser pobre o vestirse con harapos. Pobres o ricos pueden ser humildes y pobres y ricos pueden ser orgullosos. ¿Es usted humilde? Es que los siervos de Dios, los cristianos, y especialmente nosotros, los ministros, debemos caracterizarnos por nuestra humildad y no por el orgullo. La humildad se manifiesta en un espíritu no rebelde cuando es confrontado y en un deseo auténtico de buscar el bienestar de los demás y servirles en amor. La humildad es una de aquellas virtudes raras entre quienes tenemos a nuestra disposición el poder y la autoridad, y es muy fácil desviarse y caer en el orgullo y la vanidad. Cuando somos usados por Dios como predicadores, como cantantes, es muy fácil convertirse en orgulloso, pero ese es el inicio del desastre de todo ministerio. Pregúntese a sí mismo, ¿soy pobre y orgulloso? ¿O soy humilde aunque soy rico? ¿Soy un hombre que verdaderamente imita al Señor y es humilde como Él?
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0: hasta el fin. En la Biblia, la expresión hasta el fin adquiere una gran importancia. Hasta el fin debemos permanecer firmes. Hasta el fin debemos mantener la osadía de la esperanza. Hasta el fin debemos mantener la confianza. Hasta el fin debemos mantener la plena certeza de la esperanza. Hasta el fin debemos guardar las obras de Cristo. Permanece hasta el fin.
1: La radio te informa la hora. 4:17.
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3: El hecho de que tú tengas grandes habilidades para algo y que las demuestres con amplitud y que seas reconocido por todos en tu singularidad y grandeza, no significa que en otras áreas serás igualmente eficiente. Creer o pretender que sí lo eres es vanidad, es orgullo de la peor clase y es jactancia que puede resultar en humillación. Tú puedes ser un buen estudiante. Tú puedes ser un campeón en las obras caritativas que haces. Quizás eres guapo o bonita, la envidia de tus compañeros o compañeras y la persona más popular en la escuela. Es posible también que tu fama esté en las fechorías que hagas. Para los miembros de tu pandilla eres un héroe. No importa cuál sea esa fama y esa reputación, buena o mala, no importa cuál sea la posición a la cual hayas llegado, la aceptación que tengas ante los demás, ¿crees que con lo que eres y con lo que has logrado puedes impresionar también a Dios y necesariamente hacerte acepto delante de Él? Dios no quiere que nadie se gloríe pensando que porque es algo, o porque tiene un nombre famoso, o porque posee recursos, que Dios le aceptará. Dios quiere que toda persona, ya sea de nombre o no, que tenga algo o nada, se humille ante Él y reconozca que lo que nos hace aceptos o famosos o capaces ante los hombres nunca será suficiente para satisfacer la demanda de Dios para aceptarnos. Esto es esencialmente lo que Dios demanda de todos: humilde reconocimiento de lo que eres delante de Él y aceptación por fe de lo que Cristo puede hacer por ti. Como dice la Escritura, Dios, según el puro afecto de su voluntad, nos hizo aceptos en su amado Hijo. En Él tenemos redención por su sangre, el perdón de pecados. Ya sea que tú no tengas nada en este mundo, o que tengas mucho y seas algo, no pienses que lo que aquí logres te da el derecho de ser algo delante de Dios. Debes sinceramente humillarte ante Él. En Cristo serás un verdadero Hijo de Dios y en Él tendrás todo lo necesario para la eternidad.
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1: Queridos amigos oyentes, muy bienvenidos a la segunda parte del programa de Navidad de Llamada de Medianoche.
2: La mayor prueba de amor divino en la historia de la humanidad. Este es el título del mensaje de Wimalgo, del cual ya hemos escuchado la primera parte.
1: En su celo santo, Dios hizo lo más grande que pudo hacer, nos dio a su hijo unigénito.
2: Le invitamos a continuar escuchando en la voz de Herman Harwich acerca de esta maravillosa prueba de amor que Dios nos dio. Pero antes, como siempre, vamos a ir a una canción navideña.

0: Queridos amigos oyentes, para comenzar voy a recordar algunos conceptos manejados en el programa anterior. Ya unos 800 años antes, el profeta Miqueas anunció dónde iba a nacer Jesucristo. Los profetas presentían su venida, es más, la veían desde lejos. Cuando vino el cumplimiento del tiempo, Dios mandó a su Hijo. Lo dice el apóstol Pablo en Gálatas 4:4, nació de una virgen en Belén. Y en Lucas 2:14, leemos que con júbilo y alegría las huestes celestiales introdujeron el Evangelio al escenario del mundo terrenal. Dios se manifestó en carne, el misterio de la piedad. Es verdad que Él vino en forma de siervo, en pobreza y humildad, pero esto era solamente la tienda externa en la cual habitaba la divinidad. Aún en la muerte, Él permaneció siendo el príncipe de la vida. La venida de Cristo para la humanidad es el centro de la historia de la salvación. Lo que pasó antes fue en preparación para su venida, y lo que sucedió después se cumplió y se cumple en su nombre. Nadie puede explicar cómo se unen la divinidad y la humanidad en Cristo. Como primer punto vimos que el Mesías no solamente hizo milagros, sino que Él mismo fue un milagro. Si no comprendemos ni el tiempo, mucho menos la eternidad, la unión de lo infinito con lo finito y de lo divino con lo humano en la persona de Jesús de Nazaret, nunca la podremos comprender. Solamente lo podemos entender por la fe, y cuando lo hacemos, eso nos lleva a la adoración. Quiera Dios que podamos meditar ahora en este maravilloso misterio. Jesucristo vino desde arriba y nació en este mundo, aunque no era del mundo. Él entró desde afuera en la historia de la humanidad. Como segundo punto, entonces, ahora vamos a ver cómo en el Mesías Jesús, Dios se dio a sí mismo. Aunque Jesucristo mismo es el milagro más grande, vemos en Filipenses 2, 6 y 7 que Él se hizo igual a nosotros en todas las cosas. Siendo en forma de Dios, no estimó el ser igual a Dios como cosa a que aferrarse, sino que se despojó a sí mismo tomando forma de siervo, hecho semejante a los hombres y estando en la condición de hombre. Nunca presentes a Jesucristo meramente como un ser maravilloso venido del cielo para hacer milagros, sino como el que estuvo plenamente involucrado en la vida igual que nosotros. Pues este es el Cristo de los Evangelios. Él vino en persona a la tierra y vivió nuestra vida bajo las mismas condiciones que nosotros. Él se hizo hombre para mostrar en qué relación el hombre tiene que estar con Dios. A través de su muerte y de su resurrección, Él quiere y puede poner a cada hombre en condiciones de entrar en esta relación con Dios. La venida de Jesucristo en pobreza no fue solamente una revelación del poder supremo de Dios, más bien nos mostró su corazón, su indecible humildad y pureza que merecen siempre, no importa nuestra condición de vida, merecen siempre nuestra reverencia y adoración. En la misma esfera en la que vivimos, Dios demostró ser el que se da a sí mismo cuando se hizo hombre. Y dándose a sí mismo a nosotros, nos dio también todas las cosas: esperanza, fuerza, vida eterna. En Él nos son dados tesoros divinos que son totalmente independientes del mundo terrenal. Miren lo que dice 2 Tesalonicenses 2:16. Y el mismo Jesucristo, Señor nuestro y Dios nuestro Padre, el cual nos amó y nos dio consolación eterna. Nos dio, a través de lo que pasó en Belén y en el Gólgota, su Espíritu, es decir, la eterna adopción como hijos de Dios en Jesucristo. El tercer punto es que el creyente nacido de nuevo sabe que Dios lo ve como un pariente de su Hijo. El hecho de poder tener comunión con el Señor crucificado y resucitado es un consuelo incorruptible y eterno. Si estamos atados a la cama por enfermedad, No tenemos que desanimarnos. Hemos conocido a innumerables creyentes que en medio de sufrimientos y dolor estaban felices, como si se encontraran en la plenitud de su fuerza y rebosando de salud. ¿Por qué? Porque había llegado la Navidad a sus corazones. Aunque las flechas de la muerte oraden nuestros corazones, nuestro consuelo no muere, pues una y otra vez llega a nuestros oídos el canto de los santos que se alegran en el amor real de su Dios. Este amor nunca acaba, tampoco en la hora de la muerte. El cuarto punto: Dios prometió salvar a todos los que confíen en su Hijo, Jesucristo. El verdadero creyente confía en Él y cree que Dios Padre es tan misericordioso como dice su palabra y lo salva. Siente que no importa lo que le pase y cuánto todavía le haga sufrir su vieja naturaleza corrompida, está seguro a causa de su unión con la persona y la obra de Jesucristo. ¿No es esta una fuente de abundante y delicioso consuelo? La salvación comenzó en Belén. Se cumplió en la cruz del Gólgota y fue confirmada por la tumba vacía en la mañana de la resurrección. El hecho de que los creyentes renacidos tienen esta vida y por toda la eternidad no la perderán más es su consuelo incorruptible. La Navidad es una realidad maravillosa. ¿Quieres despreciar y rechazar este consuelo? ¿No tendría más bien que despertar en ti el deseo de conocer a Jesucristo? Si Jesús nos quiere dar consuelo eterno, es pecado quedarse en un estado de resignación y de luto. El gran hecho de amor de Dios es también para ti personalmente. En quinto lugar, nos preguntamos, ¿por qué el Hijo de Dios se hizo pobre? No tiene sentido considerar y celebrar el acontecimiento de Navidad como algo del pasado únicamente, pues entonces solamente disfrutaríamos de unos días románticos y nada más. Pero el acontecimiento de la Navidad es una realidad viva, ahora y hoy. Dios verdaderamente se hizo hombre, como lo dice Pablo en 1 Timoteo 3:16. Aunque para la razón siga siendo un misterio inexplicable, sabemos lo que significa la Navidad para cada hijo de Dios y para todas las personas que todavía llegarán a la fe en el Hijo de Dios. Nos dice Pablo en 2 Corintios 8:9, porque ya conocéis la gracia de nuestro Señor Jesucristo, que por amor a vosotros se hizo pobre siendo rico, para que vosotros con su pobreza fueseis enriquecidos. El acontecimiento de la Navidad significa el traspaso de las eternas riquezas del Señor, un intercambio entre nosotros y Él, por así decirlo. No es que Jesucristo se hizo rico, no, Él es rico. Lo que comúnmente entendemos por la palabra riqueza es un concepto desfigurado, pues la riqueza terrenal es en general nada más que la acumulación de cosas que uno posee y que trata de mantener con nuevas adquisiciones y acumulaciones. Se busca la seguridad material. El Hijo de Dios, sin embargo, es rico en bondad eterna. El que cree en Él es bendecido, como leemos en Efesios 1:3, con toda bendición espiritual en los lugares celestiales en Cristo. Y de todo esto Él se despojó y se vistió de nuestra pobreza, de lo cual las circunstancias de su vida fueron una imagen. Esto es lo que significa la Navidad, el mayor hecho de amor de Dios en la historia de la humanidad. En sexto lugar, entonces, te pregunto, ¿has hecho este intercambio en tu vida personal? Pues también a ti te ha comprado por alto precio cuando, siendo ya hombre, derramó su vida en su sangre en la cruz del Gólgota, como lo dice maravillosamente el apóstol San Pedro en su primera epístola, capítulo 1, versos 18 y 19. Sabiendo que fuisteis rescatados de vuestra vana manera de vivir, la cual recibisteis de vuestros padres, no con cosas corruptibles como oro o plata, sino con la sangre preciosa de Cristo, como de un cordero sin mancha y sin contaminación. Por eso te ruego, responde al ofrecimiento de intercambio de Jesús, pues Él realmente llegó a ser pobre para que tú seas rico eternamente. En su venida terrenal se despojó a sí mismo completamente, de manera que el que verdaderamente lo comprende se arrodilla y dice: Señor, acepto tu ofrecimiento. ¿Sabes qué es lo sumamente trágico? No solamente que la Navidad sea algo rodeado únicamente de sentimientos románticos. Tampoco el hecho de que los teólogos modernos descalifiquen la Navidad diciendo que solamente es una leyenda en la cual hay que buscar un mensaje de Dios, sino que mucho más trágico es el hecho de que ya no se entiende en su profundidad la revelación del amor de Dios en el niño de Belén. Por eso el alma queda vacía cuando solamente escucha las palabras huecas en los discursos de Navidad. Sin embargo, hay para el alma humana un mensaje que es más glorioso y más maravilloso que todas las filosofías del mundo, y es este: la Navidad aconteció también para ti muy personalmente. Por eso piensa en el pesebre de Belén, arrodíllate y dile a Jesús en oración: Señor Jesús, te agradezco que te has hecho pobre por mí, para que yo pueda llegar a ser rico. Ven a mi corazón y sé mi Salvador y mi Señor. Te agradezco porque sé que tú escuchas este ruego y que de ahora en adelante te pertenezco a ti. Amén.
1: Quiera Dios que todo aquel que nos está escuchando y cuya vida todavía no pertenecía a Jesús haya podido hacer esta oración.
2: Pues será en este momento una persona inmensamente rica, pues poseerá todas las riquezas espirituales en Cristo.
1: Y entonces nos podremos desear verdadera y mutuamente una feliz Navidad.
2: Si desea ponerse en contacto con nosotros, tome nota de la siguiente dirección. Hasta el próximo programa y que Dios le bendiga.
3: 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Muchas gracias y será hasta un próximo encuentro.
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El tema para el día de hoy, nada es seguro nunca. La lectura se encuentra en Santiago capítulo 4. No sabéis cómo será vuestra vida mañana. En noviembre de 1975, el enorme carguero Edmund Fitzgerald se hundió en las frías aguas del lago Superior durante una fuerte tormenta. Tan solo una semana antes de la tragedia, el camarero principal Robert Rafferty había escrito a su esposa: «Tal vez esté en casa para el 8 de noviembre, sin embargo, nada es seguro nunca». La profética ironía de sus palabras fue destacada en un artículo de periódico que enumeraba los 29 miembros de la tripulación que perecieron en el desastre. No pasa un día sin que tengamos un recordatorio de que nuestra vida terrenal puede terminar en cualquier momento. Todo lo que necesitamos es leer las esquelas mortuorias. El mensaje es claro: estamos aquí hoy, pero tal vez no estemos mañana. ¿Qué es vuestra vida? Ciertamente es neblina que se aparece por un poco de tiempo y luego se desvanece. Entonces, ¿acaso nuestra única certeza es el triste panorama de que en cualquier momento podemos ser arrojados a la eternidad? No, Cristo es el ancla del alma. Él pagó la pena por nuestros pecados en la cruz. Si admitimos nuestra culpa delante de Dios, recibiremos perdón y vida eterna al confiar en Él. Él ha prometido permanecer con nosotros incluso en la hora de nuestra muerte. ¿Parece útil tu vida eternal porque nada es seguro nunca? Entonces confía en Cristo. Él da una gozosa certeza sobre la eternidad que puede ser tuya ahora mismo. Pensamiento para este hermoso día. Nunca es demasiado pronto para aceptar a Cristo, pero en cualquier momento podría ser demasiado tarde.

Jesús, hoy no te llama para juzgarte, ni para golpearte, mucho menos para acusarte, tampoco te está condenando. Él quiere un momento contigo, para que puedas sentir ese gran amor tan incomparable, e inmediatamente sientas esperanzas, vida, fuerzas, aliento, y puedas ser salvo. Cuando sientes a Jesús tan cerca, puedes entender algo, que su presencia es suficiente. Ven a Él pronto.

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1: La radio te informa la hora. 5:18 minutos.

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1: Con gran gusto estamos dando inicio a otro programa de estudio bíblico.
2: Gracias por acompañarnos nuevamente, amigo. Esperamos que esta emisión pueda seguir aclarándole los conceptos que nos dejan los últimos versículos del capítulo 24 del Evangelio de Mateo. Para estos estudios nos estamos basando en el libro Señales de su venida, escrito por Norbert Lead.
1: Hemos conversado sobre el buen siervo, el siervo malo y el alimento de la profecía que debe ser dado a tiempo. Luego de una breve pausa, seguiremos viendo algunos aspectos más de esta enseñanza, que de seguro nos resultará provechosa y nos ayudará a ver cambios que es necesario hacer en nuestras vidas. Enseguida llega el estudio.

Amigos, en el capítulo anterior señalamos que la expresión dar el alimento a tiempo de Mateo 24 se está refiriendo al hecho de anunciar la palabra profética de Dios y de señalar incansablemente el regreso de Jesús. Hoy quisiera que nos preguntáramos cuáles son los efectos de este alimento a tiempo. En primer lugar, el alimento a tiempo hace que estemos conscientes de la esperanza viva que tenemos y que ésta se mantenga viva en nosotros. Pablo escribe acerca del arrebatamiento en Primera de Tesalonicenses de la siguiente manera: tampoco queremos, hermanos, que ignoréis acerca de los que duermen, para que no os entristezcáis como nosotros que no tienen esperanza. Luego nosotros, los que vivimos, los que hayamos quedado, seremos arrebatados juntamente con ellos en las nubes para recibir al Señor en el aire, y así estaremos siempre con el Señor. Por tanto, alentaos los unos a los otros con estas palabras. Dicho en otras palabras, ahora ustedes experimentarán tribulación, angustia y lágrimas, pero no se aflijan, esto no quedará así. Jesús viene. Él enjugará cada lágrima de los rostros de sus redimidos. Entonces ustedes se regocijarán con gozo inefable y glorioso en Él, como leemos en Primera de Pedro: a quien amáis sin haberle visto, en quien creyendo, aunque ahora no lo veáis, os alegráis. Ahora me pregunto, amigo, ¿cómo es en nuestra vida diaria? ¿No es cierto que hoy en día muchos cristianos ya no incluyen la posibilidad del arrebatamiento en su vida de fe? Se han distanciado de ella bajo el lema: mi Señor tarda en venir. Han olvidado o no saben que para el arrebatamiento de la iglesia no hay ningún tipo de señales. Estas aparecerán únicamente antes del regreso de Jesucristo con poder y gran gloria. Pero si ahora ya podemos ver los primeros indicios de que pronto comenzarán a ocurrir estas señales, el arrebatamiento debe estar muy cerca, pues sucederá antes de la gran tribulación. ¿Qué importancia tiene para nuestras iglesias la venida del Señor para el arrebatamiento? Ya casi no se escucha hablar del tema. Se habla, se filosofa y se predica acerca de muchos temas, pero muy pocas veces se escucha acerca de esta pregunta vital: ¿está usted listo si viene Jesús? Martín Lutero, en una predicación sobre el consuelo, dijo que la espera del regreso de Cristo era una necesidad absoluta para un cristiano. Si no está lleno de un ardiente anhelo por ese día, nunca podrá orar el Padre Nuestro. Si lo cree, también lo debe desear de todo corazón y anhelar ese día con toda su fuerza. Pero si no siente ese anhelo,

Pablo aún no es un cristiano y no puede sentirse orgulloso de su fe. Un comentario de estas palabras de Lutero, titulado Cuando suene la trompeta, dice: en todo el Nuevo Testamento encontramos reiteradas exhortaciones a mantener en pie la esperanza del regreso de nuestro Señor como el centro de nuestra vida espiritual. La gozosa esperanza del arrebatamiento de ninguna manera debería ser un tema secundario, interesante solamente para el estudio de la palabra profética, sino un pilar de nuestra vida espiritual. En segundo lugar, debemos saber que el alimento a tiempo es el recurso más poderoso para la santificación. Acerca de Enoc leemos: caminó pues Enoc con Dios y desapareció porque le llevó Dios. ¿Por qué Enoc vivió en una relación tan estrecha con su Dios? Encontramos la respuesta en la epístola de Judas, donde leemos: de esto también profetizó Enoc, séptimo desde Adán, diciendo: he aquí, vino el Señor con sus santas decenas de millares. Hace miles de años, Enoc ya sabía y proclamaba: el Señor viene. Esta certeza lo transformó en una persona diferente. Una característica sobresaliente de un verdadero cristiano es la de ser un siervo fiel, que espera y que vela. Esta ardiente espera del retorno de Jesús tiene consecuencias directas en nuestra vida cotidiana. En la segunda carta de Pedro leemos: puesto que todas estas cosas han de ser desechas, ¿cómo no debéis vosotros andar en santa y piadosa manera de vivir, esperando y apresurándoos para la venida del día de Dios? Por lo cual, oh amados, estando en espera de estas cosas, procurad ser hallados por Él sin mancha e irreprensibles en paz. Le veremos tal como Él es, y todo aquel que tiene esta esperanza en Él se purifica a sí mismo, así como Él es puro. El que piensa poder santificarse sin la esperanza viva del regreso de Jesús está tremendamente equivocado, pues la verdadera santificación proviene del Espíritu de Dios. Y Juan 16:13 nos dice lo que Él hace: pero cuando venga el Espíritu de verdad, Él os guiará a toda la verdad, porque no hablará por su propia cuenta, sino que hablará todo lo que oyere, y os hará saber las cosas que habrán de venir. Por lo tanto, mi amigo, el conocimiento de las profecías bíblicas trae muchas bendiciones al creyente. Produce gozo en medio de la prueba, fomenta la pureza y una vida santificada. Como el resto de las Escrituras, es provechosa para el andar cristiano. Nos enseña sobre la vida después de la muerte. Nos instruye sobre el fin del mundo. Comprueba la confiabilidad de toda la Escritura, pues las muchas profecías ya cumplidas al pie de la letra no pueden ser producto de la casualidad. Y guía nuestro corazón hacia la adoración a Dios, quien tiene la historia en sus manos y ejecutará su voluntad. Lamento avisarles, entonces, que menospreciar la profecía conduce a la pérdida de todas estas bendiciones. Ahora, una pregunta muy práctica que debemos hacernos es: ¿cuándo debemos alimentarnos? Bueno, lo debemos hacer cada día. De la misma manera en que es importante alimentarnos bien diariamente, también lo es contar cada día con la venida de Jesús. El Señor nos hace entender que quisiera encontrar a su siervo haciendo estas cosas cuando vuelva. Por el contrario, el siervo malo que figura en Mateo 24, si bien también piensa en la comida, él lo hace de manera muy distinta. Mientras que el siervo prudente tiene en mente el alimento para el futuro, el siervo malo se concentra únicamente en el aquí y ahora, tal como lo hacían las personas en el tiempo anterior al diluvio. Estaban comiendo y bebiendo, casándose y dando en casamiento, hasta el día en que Noé entró en el arca. Mi amigo, aparte de todo lo necesario que hay que hacer todos los días, ¿con qué ocupa usted mayormente su mente? ¿Piensa en el futuro? ¿En el reino de Dios? ¿En su preparación para el día del arrebatamiento? ¿Hace todo lo posible para aprender a amar la venida de Cristo? ¿Es esto una carga espiritual? ¿Es un anhelo el compartir con su prójimo acerca del regreso del Señor Jesús? ¿O está ocupado consigo mismo? ¿Gira todo alrededor de su persona,
alrededor de lo terrenal, de su propia carrera o la de sus hijos? ¿Tiene constantemente algo que criticarle a tu prójimo? ¿Trata de quedar siempre bien, dejando a otros mal parados? ¿Golpea a tu prójimo con palabras negativas? ¿Lo difama? ¿Hace comentarios a sus espaldas? Respecto a esto, muchos se excusan con la lapidaria constatación de que la palabra profética dice sobre sí misma que nadie sabe el día ni la hora del regreso de Jesús. Esto es cierto, pero el Señor no quiere que este conocimiento se transforme para nosotros en una cómoda almohada donde recostar la cabeza para dormir. Uno incluso puede saber mucho, en teoría, acerca del regreso de Jesús sin que necesariamente lo esté esperando. El siervo malo no piensa que el Señor ya no regrese. Él también cuenta con su venida, pero para su propia perdición cree que tardará en venir. No lo dice abiertamente o a lo sumo alguna vez en su círculo íntimo. Le parece que aún tiene que suceder muchas cosas antes que el Señor pueda venir. Tal vez hasta intente fundamentar su supuesta demora del Señor con ciertos textos bíblicos. Si una persona piensa así, ha sido engañada por el enemigo. ¿Por qué? Porque precisamente para ella el Señor llegará de manera repentina e inesperada. Como dice Mateo 24, vendrá el Señor de aquel siervo en día que éste no espera y a la hora que no sabe. Amigo, ¿su actitud de corazón es la que demuestra cuán santificada es su vida en realidad? ¿Espera a Jesús con corazón ardiente o es algo que le da igual? No hable de santificación si no lo espera fervorosamente. Vin Malgo, el fundador de la obra Llamada de Medianoche, escribió: si realmente se ha apartado de los ídolos para servir al Señor, entonces no puede ser que no lo esté esperando. El propio Señor Jesús se regocija de aquellos siervos y siervas que esperan ansiosamente su venida y dan a su prójimo el alimento correcto a la hora conveniente. Bienaventurado aquel siervo al cual, cuando su Señor venga, le halle haciendo así, dice Mateo 24. Ya es tiempo de que nos pongamos en marcha y lo hagamos.

0: está su vida, amigo? ¿Cómo está la actitud de su corazón con respecto al regreso del Señor Jesús? ¿Le espera con ansias? ¿Alimenta a otros en ese sentido como nos demanda la Biblia? Deseamos de corazón que sea así y que si hasta ahora no lo ha sido, comience a realizar los cambios necesarios hoy mismo.
1: Hasta aquí llegamos con el análisis de este pasaje del capítulo 24 de Mateo. Pero en el próximo programa continúa el estudio, comenzando ya con el análisis del capítulo 25. No se lo pierda y acompáñenos como hasta ahora.
0: Queda entonces la invitación para seguir juntos en este interesante recorrido y también nos queda mucho en lo que está reflexionando hasta que nos encontremos en la próxima emisión. Dios quiera que sea con nuevas decisiones tomadas en base a lo conversado, pequeños ladrillos para que el Señor continúe edificando nuestras vidas. Será hasta entonces. Bendiciones.
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2: La radio te informa la hora. 5:41 minutos.

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1: Hola amigos, ¿qué tal? El título del mensaje que vamos a escuchar es La fe que mueve montañas.
2: Jesús dijo, si tuviereis fe como un grano de mostaza, diréis a este monte, pásate de aquí allá y se pasará, y nada os será imposible.
1: ¿Será esto algo imposible de cumplir? Es lo que vamos a analizar en este mensaje de Marcel Malgo.
2: Ya lo escuchamos en la voz de Germán después de la pausa musical.

Queridos amigos, como ya se dijo en la introducción, el título del mensaje de hoy es La fe que mueve montañas. Vamos a leer en el Evangelio de Mateo, capítulo 17, verso 20, en forma completa. Jesús les dijo, por vuestra poca fe, porque de cierto os digo, que si tuviereis fe como un grano de mostaza, diréis a este monte, pásate de aquí allá, y se pasará, y nada os será imposible. ¿Son estas palabras bíblicas imposibles de cumplir? Cuando leemos esta expresión de nuestro Señor Jesús en Mateo 17:20, ¿qué pensamientos se nos cruzan? Estas palabras despiertan en nosotros la firme convicción de que se pueden cumplir literalmente. ¿Creemos que la montaña realmente se lanzará al mar basado solamente en que se le dé una orden llena de fe? Lamentablemente, precisamente esta expresión de Jesús despierta en algunos cristianos más bien un sentimiento de impotencia. Algo así es imposible, piensa automáticamente el creyente en lo profundo de su corazón. Es común que los pasajes difíciles en la palabra primero hagan surgir la duda y la incredulidad en nosotros en vez de llevarnos a concluir humildemente que no los entendemos. Cuando se habla de una fe que mueve montañas, el cristiano tradicionalmente se refiere a una gran fe, pero quisiera recalcar que aquí no se trata en primer lugar de una gran fe, sino de un gran hecho. Analicemos la expresión fe como grano de mostaza. El Señor Jesucristo habla acerca de dos cosas, de la fe y de la consecuencia de esa fe. ¿Se requiere una fe particularmente grande para mover una montaña? No. No dice, si tienen una fe grande, entonces. No se trata de una fe tal que no se detiene a ver los obstáculos y pasa por encima de todo lo que se interponga en el camino. Sí, es posible que la fe que mueve montañas tenga estas características, pero el Señor no está hablando de esa fe. Jesucristo sencillamente dice que esa fe es como un grano de mostaza. El grano de mostaza puede tener de 0,95 a 1,1 milímetros de diámetro. Es denominado en Marcos 4,31 como la más pequeña de todas las semillas que hay en la tierra. Y esta pequeña semilla, casi invisible para el ojo humano, es la que toma el Señor como ejemplo de una fe que mueve montañas. Y lo hace con muy buena razón. Porque de esta semilla extremadamente pequeña, en un año nace un árbol de aproximadamente 3 metros de altura. Los requisitos para un rendimiento tan grande son mínimos, pero justamente estos requisitos mínimos son, para el Señor, ejemplo de una fe suficiente para mover montañas. ¿Acaso esta fe como grano de mostaza no alude a nuestra fe a veces tan débil y pequeña? No, esto de ninguna manera justifica nuestra poca fe, que tan a menudo parece justificarse al decir, esta precisamente es una fe como un grano de mostaza. Pero algunos de nosotros seguramente ya hemos tenido la sensación de que nuestra fe es demasiado pequeña e insignificante, y esto nos puede traer grandes dificultades. Pero justamente esta pequeña fe, casi insignificante, como dice Jesús, tiene el poder de mover montañas. Quizá debamos preguntarnos hoy si no tenemos un falso concepto de lo que es la fe. Tan solo fe es suficiente. Todos lidiamos con situaciones difíciles, preguntas y problemas. Los mismos cada tanto se levantan como montañas frente a nosotros. ¿No sucede en estos casos que anhelamos de todo corazón una fe más grande para poder sobrellevarlo todo? Pero Jesús dijo, si tuvierais fe como un grano de mostaza, diréis a este monte, pásate de aquí allá. En otras palabras, es suficiente tan solo con tener fe. No necesitamos una gran fe para mover montañas. Si el grano de mostaza tuviera la posibilidad de verse a sí mismo, se desesperaría, ya que se podría decir que no tiene nada que dar. Y así es a veces también en nuestras vidas. Nos miramos a nosotros mismos, constatamos una fe bastante discreta y nos resignamos. Pero el grano de mostaza no hace eso. No se mira a sí mismo para resignarse. Simplemente se deja sembrar en la tierra, comienza a crecer y termina siendo lo que tiene que ser, un árbol,
en cuyas ramas viven las aves del cielo, así como lo dice Lucas 13:19. El grano de mostaza no se convierte en un árbol porque se haya esforzado muchísimo, sino porque simplemente activó y usó lo poco que tenía. Muchas veces elaboramos un falso concepto de la fe. Es la fe sencilla en la obra completa de Jesucristo la que nos lleva adelante, la que diariamente nos lleva a una comunión más íntima con el Cordero de Dios, y no un esfuerzo sobrehumano de la fe en nuestro espíritu. David escribió en el Salmo 18, versículo 29, «Contigo desbarataré ejércitos y con mi Dios asaltaré muros». Y en los Salmos 60, 12 y 108, 13 dice, «En Dios haremos proezas y Él hollará a nuestros enemigos». David fue un hombre como nosotros, con errores y debilidades. Su fe no siempre fue grandiosa y penetrante, pero él, con toda sencillez, se aferraba a su Dios y a través de esto podía realizar grandes proezas. Veamos cuál es la fe que vence al mundo. Primera de Juan 5:4 dice, porque todo lo que es nacido de Dios vence al mundo, y esta es la victoria que ha vencido al mundo, nuestra fe. ¿Cuál es la fe que vence al mundo? ¿Acaso se trata de una fe poderosa y penetrante? No, la fe que vence al mundo es la fe sencilla, a veces impalpable, muchas veces sacudida y atacada en la sangre reconciliadora y salvadora de Jesucristo. Una fe así no se apoya en lo que sentimos, sino en lo que sabemos, el hecho de que somos hijos de Dios. Una fe así mueve montañas. No se trata de querer realizar grandes esfuerzos con nuestra fe, sino simplemente de apoyarse en lo que nos es dado en Cristo. Isaías nos habla de la caña quebrada. Dice así en el capítulo 42, verso 3, «No quebrará la caña cascada, ni apagará el pábilo que humeare, por medio de la verdad traerá justicia». Esta profecía mesiánica se confirma en el Nuevo Testamento en Mateo 12:20, diciendo que se refería directamente a Jesús, pero estas palabras también pueden representar la imagen de una persona que apenas tiene una fe del tamaño de un grano de mostaza. ¿Qué fue lo que vimos con respecto al grano de mostaza? Parece no tener casi nada que pudiera dar, pero lo que tiene lo da, y de ahí nace un árbol en el cual anidan las aves del cielo. ¿Entiende lo que el Señor quiere decir con esto? Quizá al escuchar este mensaje se sienta en las condiciones de una caña quebrada o de un pábilo humeante. Quizá se sienta internamente miserable y débil, y ante su alma se amontonen grandes montañas de preocupaciones y problemas, y disponga apenas de una mínima fe, una fe como un grano de mostaza. Pero el hecho de que se sienta como una caña quebrada o un pábilo humeante demuestra que todavía queda algo, porque una caña quebrada todavía no está partida y un pábilo humeante todavía no se ha apagado. Todavía hay una chispa de fe. Jesús dice, si tuviereis fe como un grano de mostaza, diréis a este monte, pásate de aquí allá y se pasará, y nada os será imposible. Sus montañas de preocupaciones y problemas las puede arrojar al mar, simplemente usando su fe, aunque ésta sea tan pequeña como un grano de mostaza. Venga a Cristo, tal como usted es. Él no partirá la caña quebrada, ni apagará el pábilo humeante. Al contrario, el Salmo 34:18 nos dice, «Cercano está Jehová a los quebrantados de corazón y salva a los contritos de espíritu». El secreto es la fe en un Dios poderoso. Quisiera recordar también la alimentación de los 5,000. Para realizar esta enorme provisión, los discípulos ya habían ideado un plan bastante bueno. En Mateo 14:15 leemos, «Cuando anochecía, se acercaron a él sus discípulos, diciendo, el lugar es desierto y la hora ya pasada. Despide a la multitud para que vayan por las aldeas y compren de comer». Pero el Señor no había esperado una idea así, sino algo totalmente distinto. No necesitó de los comercios de los pueblos cercanos para poder darle de comer a la gente, a tantos miles de personas, sino que utilizó a alguien que tenía una fe como un grano de mostaza. A alguien que tenía poco, pero que estaba dispuesto a ofrecerlo poco al Señor.
para que él pudiera realizar una gran obra. Efectivamente, había un niño que tenía 5 panes y 2 peces y que estaba dispuesto a dar lo poco que tenía al Señor, como lo vemos en Juan 6:9. ¿Y qué hizo el Señor con esto? Versículo 11. Y tomó Jesús aquellos panes y, habiendo dado gracias, los repartió entre los discípulos y los discípulos entre los que estaban recostados, asimismo de los peces, cuanto querían. Así Jesucristo alimentó con 5 panes y 2 peces a 5,000 hombres, sin contar a mujeres y niños. Eso solo lo pudo hacer porque estaba ahí ese niño, quien demostró tener una fe como de un granito de mostaza. El niño seguramente no tenía ni idea del gran milagro que iba a suceder cuando dio lo poco que tenía al Señor. Era una gran montaña la que los discípulos veían delante de sí. ¿Cómo daremos de comer a tanta gente?, se preguntaban. Ya habían hecho planes acerca de cómo quitar esa montaña, pero Jesús no necesitó eso. Él buscó una fe como grano de mostaza y la encontró. Con eso, la montaña fue arrojada al mar. Querido oyente, sea usted hoy ese niño. Tráigale al Señor la poca fe que tiene y será capaz de arrojar al mar sus montañas personales de dificultades y preocupaciones. No necesita una fe poderosa en Dios, sino una fe en un Dios poderoso.

0: ¡Qué mensaje tan alentador! No necesitamos una fe poderosa en Dios, sino una fe en un Dios poderoso.
1: Quiera Dios que así sean nuestras vidas para que Él pueda tomar lo poco que tenemos para hacer grandes cosas.
0: Si desea comunicarse con nosotros, por favor tome nota de la dirección que enseguida le vamos a proporcionar.
1: Hasta el próximo programa y que Dios le bendiga ricamente.
0: Obra misionera, llamada de medianoche, casilla de correos 6557, Montevideo, Uruguay. También puede enviarnos un email a estudiosbiblicos@llamadaweb.com y si lo desea puede visitarnos en nuestra página en internet www.llamadaweb.com. Que Dios le bendiga.
2: La radio te informa la hora. 6:14.
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Fundo de Ideas. Él se hizo pobre para que nosotros fuésemos enriquecidos. Él no tenía dónde morar para que nosotros tuviésemos un hogar. Él fue el varón de dolores para que nosotros tuviésemos alegría. Él lloró para que nosotros fuésemos consolados. Él sufrió sed para que nosotros fuésemos saciados. Él fue hecho pecado por nosotros para que nosotros fuésemos hechos justos. Él se vació de todo para que nosotros tuviésemos la plenitud. Este es nuestro Señor.

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El tema para el día de hoy, elimina las barreras. La lectura se encuentra en Gálatas capítulo 3. Todos sois uno en Cristo Jesús. Una misionera de Calcuta dijo que había sido profundamente influenciada por un culto de Santa Cena al que asistió durante la Segunda Guerra Mundial. El líder de aquella reunión era un ministro sueco. Entre los presentes había un pastor chino, un maestro japonés, un médico alemán, varios ciudadanos ingleses y unos cuantos creyentes de la India. La misionera recordaba haber sentido cierta cercanía con cada una de las personas que había en aquella diversa reunión, sobre todo cuando participaron del pan y de la copa. Sintieron un vínculo de comunión cristiana, a pesar de que algunos de ellos eran de países que estaban involucrados en una guerra brutal. La próxima vez que celebres la Cena del Señor, piensa en tu unidad con todos los que están participando en el servicio contigo. Decide ver más allá de toda distinción cultural y hacer lo que puedas para eliminar las barreras que haya entre tú y los demás. Sé misericordioso con aquellos que te han hecho mal. Di a Dios que los perdonas y que los aceptas. Decide que con su ayuda vas a mostrar amabilidad a todo el mundo, lo desees o no. Mira a la gente que te rodea como miembros del cuerpo de Cristo. Este tipo de unidad enriquecerá tu vida y mejorará la influencia de tu iglesia en el mundo. Pensamiento para este hermoso día. Cuando los cristianos se acercan a Cristo, también se acercan los unos a los otros.

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Jesús hoy no te llama para juzgarte, ni para golpearte, mucho menos para acusarte, tampoco te está condenando. Él quiere un momento contigo para que puedas sentir ese gran amor tan incomparable e inmediatamente sientas esperanzas, vida, fuerzas, aliento y puedas ser salvo. Cuando sientes a Jesús tan cerca, puedes entender algo, que su presencia es suficiente. Ven a Él pronto.

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1: La radio te informa la hora. 6:41.
2: ¿Está usted molesto por el dolor? Saludos amigos, soy David Ormachea. Desde el momento en que nacemos hasta el momento en que morimos, el dolor nunca nos abandona. Y desde nuestro nacimiento hasta la muerte vivimos tratando de huir de él. El dolor es absolutamente necesario en la vida del hombre. Es que es precisamente la sensación de dolor lo que nos hace descubrir la enfermedad. El escritor de Hebreos nos dice que aprendemos obediencia por medio del sufrimiento, tal como ocurrió con nuestro Señor Jesucristo. La verdad es que no existe persona que pueda comprender nuestro dolor, a menos que también haya sufrido. Jesucristo pasó por severos sufrimientos y se convirtió en un sacerdote que verdaderamente nos comprende y que puede compadecerse no de algunas, sino de todas nuestras necesidades. Si usted se siente angustiado, si se siente afligido, perseguido, si se siente maltratado, no hay nadie que pueda comprenderlo mejor que aquel que fue llamado por Isaías varón de dolores y experimentado en quebrantos.
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1: ¿Cómo están, amigos? Sean muy bienvenidos a la segunda parte del mensaje de John MacArthur, El Apocalipsis, la séptima trompeta.
2: Vimos en la primera parte que el sonar de la séptima trompeta es un mojón importante en el libro de Apocalipsis.
1: Sí, porque a partir de allí se ponen en funcionamiento los últimos sucesos que llevan al regreso del Señor Jesucristo y al levantamiento de su reino terrenal milenario.
2: Esta trompeta no solo anuncia el juicio destructor sobre los incrédulos, sino también la coronación del Señor Jesucristo.
1: Pero vamos a dar paso a la voz de Germán, que nos guiará en la continuación de este tema, después, claro, de nuestra pausa musical.

Hola amigos, ¿cómo están? Hemos visto en el programa anterior que la séptima trompeta suena en el capítulo 11, versículo 15. Así leemos en ese pasaje. El séptimo ángel tocó la trompeta, y hubo grandes voces en el cielo que decían: los reinos del mundo han venido a ser de nuestro Señor y de su Cristo, y Él reinará por los siglos de los siglos. Y los 24 ancianos que estaban sentados delante de Dios en sus tronos se postraron sobre sus rostros y adoraron a Dios diciendo: te damos gracias, Señor Dios Todopoderoso, el que eres y que eras y que has de venir, porque has tomado tu gran poder y has reinado. Vimos que en el cielo hay una reacción inmediata cuando el séptimo ángel toca su trompeta. Como expresión de su inmenso gozo sobre aquello que iba a venir, resuenan fuertes voces en el cielo que dicen: los reinos del mundo han venido a ser de nuestro Señor y de su Cristo, y Él reinará por los siglos de los siglos. El gozo, por el hecho de que el poder de Satanás se quebró para siempre y Cristo pasa a ser el gobernador absoluto, es inalterable. El surgimiento del largamente anhelado reino de Cristo es el punto sublime de la historia de la salvación. Sin embargo, vemos que mientras Dios ha establecido los gobiernos humanos para el bienestar de las personas, los gobiernos mismos rechazan someterse a Dios y reconocer su soberanía. En definitiva, son parte del reinado de Satanás. Jesús confirmó que Satanás, aunque es usurpador del trono y no rey por derecho, es el actual gobernador del mundo. Y así como en Babel, Satanás, en el futuro, gobernará sobre una humanidad caída, unida en un reino visible bajo la guía del anticristo o la bestia. La forma del tiempo verbal, con que se traduce «han venido a ser», describe un suceso futuro cuya seguridad es tal que se puede decir que ya ha pasado. El cielo está lleno de gozo, como si el día tan anhelado en el que Cristo levantará su reino ya hubiera venido. Sin embargo, acá sobre la tierra todavía debe pasar cierto tiempo antes que esto pueda suceder realmente. No se hace ninguna diferencia entre el reino milenario terrenal y el reino eterno. Al final de los 1000 años... el reino terrenal se fusiona con el reino eterno, en el que Cristo gobernará de eternidad en eternidad.

la atención de Juan está dirigida a un grupo especial en el cielo que lleva su ofrenda de alabanza. Los 24 ancianos caen sobre sus rostros, como vemos en Apocalipsis 5:8 y versículo 14, capítulo 7, verso 11 y capítulo 19, verso 4, y adoran a Dios. Como representantes de la iglesia raptada y glorificada, estos ancianos esperaron ansiosamente que Cristo le quitara la tierra a Satanás. Su gozosa alabanza está llena de agradecimiento. Decían: "Te damos gracias, Señor Dios Todopoderoso, el que eres y que eras y que has de venir, porque has tomado tu gran poder y has reinado". Están llenos de gozo rebosante porque su oración de que venga el reino ha sido escuchada. La alabanza de los ancianos gira en torno a tres rasgos del carácter de Dios. Todopoderoso. Describe el poder de Dios, soberano y sobre todas las cosas. De las 10 menciones de la palabra en el Nuevo Testamento, 9 se encuentran en el libro de Apocalipsis. Eso significa que Dios exterioriza su omnisciencia por medio de su irresistible poder. Las palabras que eres y que eras expresan la eternidad de Dios. Como Dios vivo, Él no tiene principio ni tendrá fin alguno. Los ancianos también alababan a Dios por su dominio, porque Él ha tomado tu gran poder y ha reinado. El verbo que se traduce como has tomado expresa la continuidad de la regencia de Dios. Cada intento de igualar este glorioso reinado de Cristo sobre toda la tierra con algún suceso en el pasado o con la iglesia contradice la clara enseñanza de la Biblia sobre el futuro y especialmente la parte que estamos observando. Solo hay una posibilidad de cómo este texto puede cumplirse. Es el señorío universal de Jesucristo sobre toda la tierra, tal y como los profetas ya lo han anunciado hace mucho tiempo. Pero en el versículo 18 vemos una explosión de ira. Pues en su primera parte dice: "Y se airaron las naciones". La séptima trompeta deja en claro cuán rebeldes y airadas están las naciones sobre toda la tierra ante la perspectiva del levantamiento del reino de Cristo. El verbo traducido como se airaron expresa una enemistad profunda y continuada. No es un ataque de ira pasajero, sino un resentimiento constante y amargo contra Dios. Las naciones finalmente juntarán sus ejércitos para luchar contra Dios, como podemos verlo en el capítulo 16, versículos 14 y 16, y en el capítulo 20, versículos 8 y 9. No sienten la necesidad de arrepentirse, así que su enemistad y su gran ira contra el cielo los empuja a juntarse en Armagedón, para allí ser destruidos. Esto se menciona también en el Salmo 2, versículo 1, 5 y 12, y en el libro de Hechos 4, versículos 24 al 29. Los juicios divinos que pasan sobre las personas durante la angustia deberían moverlos a volverse de sus pecados y someterse a Dios. Trágicamente, la mayoría de ellos también rechazará arrepentirse durante estos terribles juicios y bajo la amenaza de un infierno eterno. En vez de eso, endurecerán más sus corazones, como lo podemos ver en Romanos 2, 1 al 10, donde se enseña que los hombres rechazan el arrepentimiento a pesar de la bondad de Dios. En este punto, el mundo incrédulo llegará al derramamiento de la ira de Dios durante los sucesos relacionados con la séptima trompeta, mencionados en Apocalipsis 16, versos 9 y 11. Su ira hacia Dios y su enemistad contra Él alcanzará su punto máximo y se juntarán para luchar contra Él en la batalla del Valle de Megiddo, versículos 14 y 16. Pero entonces habrá terminado, escuche bien, el día de la gracia. En Armagedón ya no hay salvación.
El último y desesperado intento del mundo de detener a Cristo para que no levante su reino fracasará y él mismo será vencido y destruido. En el versículo 18 del capítulo 11 podemos ver el plan para el juicio. Dice así: y tu ira ha venido y el tiempo de juzgar a los muertos y de dar el galardón a tus siervos los profetas, a los santos y a los que temen tu nombre, a los pequeños y a los grandes, y de destruir a los que destruyen la tierra. La venida de la ira de Dios es tan segura que se puede hablar de ello como si ya hubiera sucedido. Las personas que creen que un Dios amoroso no derramará su ira sobre ellos descansan en una esperanza falsa y peligrosa. El hecho de que Dios realmente juzgará a los incrédulos es un tema que aparece repetidamente en la Biblia. Por ejemplo, en Isaías 24, 17 al 23, en el capítulo 30, versículos 27 al 33, en el libro de Ezequiel, capítulo 38 y 39, también en Salmos, capítulo 3, verso 8, capítulo 7, verso 6, capítulo 35, versículos 1 al 8, en el Salmo 44, verso 27, podemos ver que el sonar de la séptima trompeta marca el cumplimiento del gran suceso del juicio que los profetas previeron y que los creyentes de todos los tiempos han esperado.

0: En el próximo programa, amigos, continuaremos hablando de este plan para el juicio, del cual el sonar de la séptima trompeta marcará el cumplimiento.
1: Juicio del cual los profetas hablaron y que los creyentes de todos los tiempos han esperado.
0: Si desean comunicarse con nosotros, tomen nota de nuestra dirección que enseguida les vamos a proporcionar.
1: Que pasen muy bien, que Dios les bendiga y hasta la próxima. Aquí van nuestros datos.
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2: De la misma manera en que se necesita un catalizador como el platino para producir agua, asimismo la fe debe estar presente en nuestros corazones si hemos de progresar en nuestra relación con el Señor. Debemos confiar totalmente en la sabiduría, la integridad de la palabra de Dios, escrita para ayudarnos y para guiarnos. Y debemos confiar en que Él puede hacer y va a hacer lo que ha prometido. Cuando ejercitemos nuestra confianza en el Señor, comenzaremos a ver la diferencia que Él puede producir en nuestras vidas.
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3: La radio te informa la hora. 7:07.

0: Un economista hizo el siguiente comentario acerca de su profesión. En la mayoría de los campos, si los hechos no se ajustan a la teoría, uno busca una nueva teoría. Pero un economista no hace eso, sino que trata de explicar los hechos. Los economistas no son los únicos que a veces rehúsan cambiar su manera de pensar. Por ejemplo, puede que vivamos según la teoría de que no tenemos razón para temer a Dios, aun cuando la Biblia nos recuerda que deberíamos temerle. No deberíamos tener miedo de creer en Él, confiar en Él ni aferrarnos a Él. En vez de redefinir la palabra temor, debemos ajustarnos a las ideas acerca de Dios para que se ajusten a la revelación que Él ha dado de sí mismo en las Escrituras, y eso incluye tener un temor reverente que es el principio de la sabiduría.
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0: Salmos, capítulo 23. Jehová es mi pastor, nada me faltará. En lugares de delicados pastos me hará descansar. Junto a aguas de reposo me pastoreará. Confortará mi alma. Me guiará por sendas de justicia, por amor de su nombre. Aunque ande en valle de sombra de muerte, no temeré mal alguno, porque tú estarás conmigo. Tu vara y tu cayado me infundirán aliento. Aderezas mesa delante de mí, en presencia de mis angustiadores. Unges mi cabeza con aceite, mi copa está rebosando. Ciertamente el bien y la misericordia me seguirán todos los días de mi vida, y en la casa de Jehová moraré por largos días.
1: La radio te informa la hora. 7:26.
2: ¿Cuál es la parte humana de lo que pasa en la prisión? ¿Por qué ha entregado usted su vida al ministerio en las prisiones?
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0: Firmado el edicto que cualquiera que en el espacio de 30 días pida a cualquier dios u hombre fuera de ti, oh rey, sea echado en el foso de los leones.
1: Respondió el rey diciendo:
0: verdad es, conforme a la ley de Media y de Persia, la cual no puede ser abrogada.
1: Entonces el rey mandó y trajeron a Daniel y le echaron en el foso de los leones. Y le dijo el rey a Daniel:
0: Daniel, el Dios tuyo, a quien tú continuamente sirves, él te libre.

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0: La radio te informa la hora. 7:46 minutos.
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1: Bienvenidos a Preguntas y Respuestas, un programa en donde buscamos respuestas a aquellas preguntas que no le encontramos una solución pronta o inmediata.
2: Como siempre, a la luz de la palabra de Dios, ¿no es cierto?
1: Así es, Rodrigo. El doctor Jorge Parpatián estará contestando las preguntas. Agradecemos a Editorial Vida por su amabilidad de cedernos el material para la realización de estos programas.
2: Ahora sí, entonces, escuchemos algo de música y enseguida comenzamos con nuestro programa.

0: Bienvenido, Jorge, y comenzamos con la primera pregunta. ¿Fueron los días de Génesis 1 de 24 horas o un periodo más largo de tiempo?
1: Rodrigo, que los 6 días del Génesis fueron días solares, como ahora, o periodos más largos de tiempo, es un debate con una larga historia. Muchos científicos indican los fósiles y los datos geológicos como pruebas de que la Tierra tiene millones de años de existencia. Así que una de las opiniones sostenidas es la teoría edad-día, que trata de armonizar el relato del Génesis con las teorías científicas presentes, al decir que los 6 días fueron largas edades en vez de días de 24 horas. Los argumentos usados para apoyar la idea de que los días fueron edades de quizás millones de años se basan en las evidencias fósiles y genealógicas que se suponen precisas, tal como son interpretadas por los científicos evolucionistas y también en interpretaciones del propio relato de Génesis. Los que sustentan esta opinión, y los hubo aún al principio de la era cristiana, señalan que es imposible que fueran días de 24 horas, porque el sol no fue creado hasta el cuarto día, por tanto, los 3 días primeros no pudieron ser días solares. Esta opinión también sostiene que, puesto que Dios todavía está descansando de la creación, el séptimo día no es un día solar, lo que significa que los otros tampoco pueden serlo. También la palabra hebrea que significa día, yom, se usa en otras partes de la Biblia para indicar periodos de tiempo de más de 24 horas, como podemos notar en el Salmo 94, en la segunda carta de Pedro, capítulo 3, verso 8, y también en Zacarías 12 al 14. Los que se oponen a la opinión del día edad señalan que el relato del Génesis no tiene que ser armonizado con la ciencia, sino hay que armonizar la ciencia con las Escrituras. Las evidencias geológicas y fósiles no tratan de modo concluyente que la Tierra tenga millones de años y se puede, en gran parte, explicar con la teoría de la edad aparente. Esta es la teoría de que Dios creó todo en completa madurez, con la apariencia de haber pasado a través del proceso de desarrollo normal. Como ejemplos de esto estarían Adán y Eva, creados ya mayores, y el vino que Jesús hizo en Caná, completamente fermentado en un instante. Esto explicaría que la Tierra aparente tener millones de años de edad, mientras que en realidad solo fue creada recientemente, 6 a 20 mil años. Ciertas evidencias fósiles e informaciones geológicas también se pueden explicar con un diluvio universal que depositó estratos y fósiles. En cuanto al significado de yom, los que se oponen a la teoría de edad-día dicen que cuando se usa yom con cierto número, en este caso 6 días, siempre significa un día de 24 horas. Como ejemplos estarían los 40 días de Moisés en el Sinaí y los 3 días de Jonás dentro del gran pez. Otra evidencia es que Éxodo 20:11 se refiere a los 6 días de la creación, al parecer como días de 24 horas. Más de 700 veces en el Antiguo Testamento se usa el plural de yom y siempre se refiere a días de 24 horas. La carga de las pruebas recae sobre los que alegan que la palabra yom no se puede entender en su sentido natural y llano. En cuanto al argumento de que los primeros 3 días no podían ser días solares, Dios pudo hacer que las cosas funcionaran según el plan que usaría después, en los días solares, en preparación para la creación del sol el día cuarto. El relato del Génesis dice con claridad: fue la tarde y la mañana un día, y aún sin el sol había una operación como la de los días solares que vendrían pronto. Aunque es cierto que Dios todavía está descansando de la creación, la Escritura se refiere al descanso de Dios en tiempo pasado, no en tiempo presente. El séptimo día no continúa, sino que fue un momento específico del pasado en el cual Él dejó de crear. Muchos que se oponen a la teoría edad-día se apegan a la opinión del día solar y de la creación reciente, junto con el diluvio universal y la teoría de la edad aparente para explicar las evidencias geológicas y fósiles. Como se ilustra en esta refutación del punto de vista edad-día y otras evidencias, no hay razón para abandonar la posición del día solar y la creación reciente.

0: Continuamos, Jorge, luego de este espacio musical. Y la siguiente pregunta dice, ¿no contiene la Biblia declaraciones que no están de acuerdo con la ciencia?
1: Los incrédulos a menudo afirman que la ciencia ha demostrado que la Biblia es obsoleta. Los descubrimientos modernos, dicen en sus argumentos, han hecho que la cosmovisión bíblica parezca ridícula. Esta posición hace varias suposiciones erróneas y pasa por alto la perspectiva de la Biblia. La Biblia no es un texto de ciencia. Su propósito no es explicar con palabras técnicas la información científica acerca del mundo natural, sino explicar los planes de Dios y su relación con el hombre para tratar de los asuntos espirituales. En definitiva, no es un texto técnico para científicos. Las descripciones bíblicas en lo concerniente a la naturaleza no son ni científicas ni faltas de ciencia, sino compuestas con palabras que no son técnicas, sino a menudo generales, para que aún los iletrados puedan entenderlas. Esto no quiere decir que sus declaraciones sean incorrectas. Significa que fueron escritas desde el punto de vista y el idioma de un observador no técnico, para un público general. Aunque la Biblia fue escrita durante una época en que prevalecían ideas fantásticas acerca del mundo, se muestra única en sus opiniones sobre la creación, la naturaleza y Dios. El crudo relato politeísta de los babilonios acerca de la creación del mundo está en conflicto directo con la sublime historia que se encuentra en el libro de Génesis. La creencia prevalente entre las naciones de la antigüedad era el politeísmo, creencia diametralmente opuesta al monoteísmo de la Biblia, el único monoteísmo de los tiempos antiguos. La Biblia no se puede explicar de modo adecuado, solo como producto de su propio ambiente. Las declaraciones de la Biblia en lo concerniente a asuntos científicos están a un nivel diferente de la otra literatura de su tiempo. Las escrituras no acogen ideas fantásticas acerca de la ciencia y del mundo natural. En cambio, aún los filósofos griegos más eruditos tenían nociones ridículas acerca de la luz, la creación y la astronomía. Los Vedas, que son las escrituras hindúes, enseñan que la luna está aproximadamente a 240.000 kilómetros más alta que el sol y brilla con su propia luz, que la tierra es plana y triangular y que los terremotos son causados por elefantes que se sacuden debajo de ella. Fue Ptolomeo quien sugirió que la tierra era plana. Leemos declaraciones como estas y nos reímos, pero no hallamos declaraciones absurdas en la Biblia que sean semejantes a las anteriores. La ciencia y las escrituras no se excluyen mutuamente. Ven el mundo desde perspectivas diferentes, pero no se contradicen. Es lógico pensar que si el mismo Dios creó el orden natural y se comunicó con el hombre a través de la Biblia, y que si Él es competente, buscaría que este doble testimonio de sí mismo ensanchara su causa y no la avergonzara ni la desacreditara. Una parte interesante que se debe notar es que el propio origen de la ciencia moderna descansa sobre las verdades de las Escrituras. El hecho de que hay un Dios que creó y diseñó un universo ordenado movió a hombres como Newton a buscar ciertas leyes científicas para explicar este orden. Así que la ciencia, en vez de socavar el fundamento de la autoridad bíblica, debe encontrar sus raíces en ella.

0: Jorge, continuamos y esta pregunta se refiere a Noé. ¿Cuántos ejemplares de cada animal entraron en el arca?
1: Dice Génesis 6:19, y de todo lo que vive, de toda carne, dos de cada especie meterás en el arca para que tengan vida contigo, macho y hembra serán. De todo animal limpio tomarás siete parejas, macho y su hembra, más de los animales que no son limpios, una pareja, el macho y su hembra. También de las aves de los cielos, siete parejas, macho y hembra, para conservar viva la especie sobre la faz de la tierra. De los animales limpios y de los animales que no eran limpios, y de las aves, y de todo lo que se arrastra sobre la tierra, de dos en dos entraron con Noé en el arca, macho y hembra, como mandó Dios a Noé, según el relato bíblico de Génesis capítulo 7. A primera vista, estas declaraciones parecen contradictorias. Primero, en Génesis 6, versos 19 y 20, se le ordena a Noé que lleve dos de cada especie al arca. Después, en Génesis 7, 2 y 3, siete ejemplares de algunos animales y aves. Y luego, en el verso 8 y 9, las Escrituras hablan de los animales que entran de dos en dos. Sin embargo, Génesis 7, texto 8 y 9, no habla del número de animales que entran, sino del modo. Siete ejemplares de cada animal limpio, tres pares y otro animal para usar para sacrificio. Entraron en el arca de dos en dos y los otros animales también entraron por parejas. Lo que resta de la posible contradicción entre Génesis 6, 19 y 20 y Génesis 7, 2 y 3 se resuelve fácilmente cuando se entiende a la luz de las prácticas literarias de los antiguos. Se hacía una declaración general al principio y luego seguía otra declaración de lo específico. Este es el caso aquí, donde Génesis, en el capítulo 6, verso 19 y 20, es la declaración general, y Génesis 7, 2 y 3 provee el detalle adicional de que los animales limpios debían entrar en la cantidad de 7, en vez de 2 en 2 como los otros animales. Entraron un macho y una hembra, dos de cada especie, con 5 ejemplares más de cada animal limpio.

0: Muchas gracias, Jorge, por destinar este tiempo para responder estas preguntas y a nuestros oyentes también por haber elegido quedarse con nosotros acá en nuestro programa.
1: Queremos invitarle a que nos sintonice la próxima vez, pero mientras tanto le dejamos nuestra dirección para que se ponga en contacto con nuestra misión. Escríbanos a Llamada de Medianoche, Casilla de Correo 6557, Correo Central, Montevideo, Uruguay.
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1: Les saludamos y será hasta la próxima.

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1: ¿Se quiere usted a sí mismo? ¿Qué tal, amigos? Soy David Ormachea con otra vivencia. Aun cuando usted se siente muy enfermo y aunque le pasen pensamientos de muerte, la verdad es que nadie en su juicio correcto desea morirse. Todos queremos alimentarnos para vivir. Nos aseguramos de cubrirnos de la intemperie, incluso los vagabundos. Si usted ve peligro, trata de evitarlo. Si se siente cansado al extremo, busca descanso. Y todo porque nos amamos a nosotros mismos. Ese mismo amor es el que debemos tener hacia nuestro prójimo. Amar a otros como a nosotros mismos es preocuparse genuinamente por las necesidades de los demás. He notado que las personas que atienden al prójimo sin descuidarse de sí mismas muy rara vez sufren de baja autoestima y generalmente sienten la alegría de amar como Dios manda. Dios nos entregó un maravilloso mandamiento para que en un mundo egoísta, frío e individualista seamos canales de amor, respeto, compasión y tengamos una actitud altruista.
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3: Rey de Reyes y Señor, ¡aleluya! La palabra de Dios dice en el Salmo 112, verso 2 y 3.

0: salvación de Dios. ¿Qué es la salvación de Dios? El amor de Dios revelado a la humanidad. La adopción divina para todos los que aceptan a Jesús. El perdón de los pecados para todos los que se lo piden. La esperanza viva para todos los que en Él creen. Mas a todos los que le recibieron, los que creen en su nombre, les dio potestad de llegar a ser hijos de Dios. Juan 1:12.
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2: La radio te informa la hora. 8:17 minutos.

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1: Hola, ¿cómo están? Llegamos hoy a la tercera y última parte del tema Preparen la tierra para un nuevo cultivo.
2: Está basado en el capítulo 10 de Oseas y forma parte del estudio de Marcel Malgo, Oseas, el amor redentor de Dios.
1: Hemos visto la importancia de tomarnos un tiempo en medio de nuestra mucha actividad para descansar y estar quietos delante de Dios, tener comunión con Él y escuchar lo que tiene para decirnos.
2: Germán nos acerca la continuación y la culminación de este importante tema, pero primero una pausa musical.

anunció lo siguiente: Oh hombre, Él te ha declarado lo que es bueno y qué pide Jehová de ti, solamente hacer justicia y amar misericordia y humillarte ante tu Dios. En conclusión, esto quiere decir que de una vez por todas debemos estar quietos ante nuestro Dios. Pero, ¿qué es lo que pasa? ¿No hay tiempo? Leemos lo que se dice de Israel en la época de Oseas. Efraín es novilla domada que le gusta trillar. Este versículo nos da a entender que los israelitas se movían gozosos en diversas actividades y esfuerzos, pasando por alto la presencia de Dios. Este hecho queda demostrado en Oseas 10:12 con las siguientes palabras: Haced para vosotros barbecho, porque es tiempo de buscar a Dios. Precisamente, esto es lo que María, la hermana de Marta, hizo en Betania. Por momentos nos parece ilógico lo que para Dios es lógico, es decir, para el Señor una vida cristiana dinámica puede ser definida como una vida que está en quietud, que se sosiega para escuchar al Señor. Después de todo, como leemos en Isaías 30:15, es lo único que le dará al creyente una vida rebosante. Aquel que continuamente está activo y nunca llega al sosiego, no ha aprendido a escuchar. Su cristianismo es estático, se atrofiará interiormente y su fe se paralizará. ¿Qué nos enseña en la práctica el hecho de que María se sentase a los pies de Jesús para escuchar lo que él decía? Podemos apreciar cómo ella se tomó un tiempo, dejando de lado todo lo demás con el propósito de estar con Jesús, con verdadera fe y entrega. De esta manera, llegó de forma efectiva al sosiego. ¿Tiene usted tiempo para Jesús? La pregunta no es cuánto tiempo tiene para Él, sino si tiene tiempo. ¿No quiere cobrar ánimo para comenzar a preparar la tierra para un nuevo cultivo? ¿Qué es el tiempo devocional? El hecho que María se sentara a los pies de Jesús para escuchar lo que Él decía fue además una referencia al así llamado tiempo devocional de un cristiano, es decir, el tiempo que un hijo de Dios pasa día a día en comunión con su Salvador, el cual implica principalmente dos conceptos, la lectura bíblica y la oración. ¿Cuál es el mejor tiempo para estar con el Señor? Bueno, ¿cuándo se sentó María a los pies de Jesús para escuchar lo que él decía? La verdad es que no lo sabemos, ya que en el relato bíblico no se menciona la hora, pero podríamos decir que María se sentó a los pies de Jesús en el momento propicio. Jesús acababa de entrar a la casa y estaba dispuesto a tener comunión con las dos hermanas. Consecuentemente, este era el mejor tiempo. No podríamos establecer una hora determinada como la más propicia para tener un tiempo devocional, no. El mejor tiempo es cuando usted se puede concentrar, cuando no hay posibilidad de que se distraiga con algo, cuando no hay nada que perturbe la comunión entre usted y el Señor. Ese es el tiempo propicio. Por ejemplo, ¿cuándo tuvo su tiempo devocional el tesorero de Etiopía? Mientras estaba sentado en el carro y los caballos trotaban. Para él, ese fue el tiempo oportuno donde consiguió concentrarse. Leemos acerca de esto en Hechos 8, 27 y 28. Y sucedió que un etíope eunuco, funcionario de Candace, reina de los etíopes, el cual estaba sobre todos sus tesoros y había venido a Jerusalén para adorar, volvía sentado en su carro y leyendo al profeta Isaías. No es necesario que organice su tiempo devocional, pero sí es necesario que lo tenga a diario. En Isaías 55, 6 leemos: Buscad a Jehová mientras puede ser hallado, llamadle en tanto que está cercano. Debemos parar de arar de vez en cuando. Aun cuando se trate de un servicio activo para el Señor, es necesario que estemos abiertos a lo que Dios quiere hacer dentro de nosotros. Si Israel no hubiera estado tan ocupado en sus diversas tareas, sino que se hubiera preocupado personalmente por mantener una relación con su Dios, no hubiese llegado a ese estado catastrófico. Es paradójico, pero cierto.
aquellos cristianos

que se dispersan en toda clase de actividades y obligaciones para el Señor son los que más dejan ver sus desaciertos. Pero aquel que ha aprendido a vivir a partir del sosiego de la comunión con Dios tendrá una vida mucho más transparente y clara a la vista de los demás. Decídase hoy. ¿Quiere seguir arando como hasta ahora o prefiere de ahora en más preparar la tierra para un nuevo cultivo, parar de una vez con todas sus actividades para tener un encuentro con el Señor? Usted puede elegir. Elija bien. Tenemos que arar con esperanza. El apóstol Pablo escribió en 1 Corintios 9:10, con esperanza debe arar el que ara. Estas palabras tienen su propio contexto, pero para el marco de nuestro tema también tienen un magnífico mensaje. Ciertamente, si estamos dispuestos a preparar la tierra para un nuevo cultivo, de todo corazón y dándole el lugar que merece, como hemos visto anteriormente, entonces estaremos arando con esperanza. La consecuencia de esto se relata en Oseas 10:12. Sembrad para vosotros en justicia, segad para vosotros en misericordia. Haced para vosotros barbecho, porque es el tiempo de buscar a Jehová hasta que venga y os enseñe justicia. La última parte de este versículo, según la versión Dios habla hoy, dice así: y traiga lluvia de salvación sobre ustedes. No deberíamos menospreciar las consecuencias de preparar la tierra para un nuevo cultivo de todo corazón. Entonces, el Señor mismo se encargará de humedecer la nueva tierra arada con su celestial lluvia de justicia y salvación. ¿No es esto grandioso? En otras palabras, el que está dispuesto a dejar de ser Marta para ser María, el que se aventura a poner en un rincón su arado de fatiga y trabajo, el que elige sentarse más y más a los pies de Jesús para escuchar lo que Él dice, como dice Lucas 10:39 que hizo María, el que comienza a practicar diariamente, sin complicaciones, su tiempo devocional, el tiempo de comunión con el Señor, experimentará inimaginables lluvias de bendición. Y la salvación de Dios y la justicia del Altísimo vendrán sobre él como lluvia refrescante. Podemos recibir un lugar al lado de Jesús, pues preparar la tierra para un nuevo cultivo significa además que tendremos un lugar exclusivo muy cerca de él. ¿Qué significa esto? Bueno, cuando Marta estaba arando intensamente, comenzó a enojarse con su hermana María por la sencilla razón de que la misma estaba sentada a los pies de Jesús y no araba. Leemos en Lucas 10:40 que Marta le dice a Jesús: Señor, ¿no te da cuidado que mi hermana me deje servir sola? Dile pues que me ayude. ¿Qué respondió el Señor? Marta, Marta, afanada y turbada estás con muchas cosas, pero solo una cosa es necesaria y María ha escogido la buena parte, la cual no le será quitada. En otras palabras, Marta, por mí María dejó a un lado su arado y esto tiene su recompensa. Ella recibió un lugar exclusivo a mi lado y nadie podrá quitárselo. Tal vez algunas personas a su alrededor se rían de usted, o tal vez hasta se enojen, ya que de ahora en adelante se sentará aún más a los pies de Jesús para escuchar lo que dice. En algunos casos, pueden intentar complicar su vida colocando piedras para que tropiece en el camino. No se aflija por eso, ya que a partir del momento en el que usted decida preparar la tierra para un nuevo cultivo, dejando a un lado su arado para tener una comunión íntima con el Señor, recibirá un lugar exclusivo en el corazón de Jesús, al igual que María de Betania. Así se cumplirán de manera magnífica las palabras del Salmo 91, versículos 1 y 2, que dicen: el que habita al abrigo del Altísimo morará bajo la sombra del Omnipotente. Diré yo a Jehová, esperanza mía y castillo mío, mi Dios en quien confiaré.

0: En el momento en que decidamos preparar la tierra para un nuevo cultivo, dejando a un lado el arado para tener comunión íntima con el Señor, recibiremos un lugar exclusivo en el corazón de Jesús.
1: Que así sea en cada una de nuestras vidas. ¿Le ha gustado este mensaje? Si ha sido así, entonces solicite una copia escrita del mismo y con gusto se la enviaremos en forma totalmente gratuita.
0: A continuación le ofrecemos nuestros datos para que pueda comunicarse con nosotros. Ahora tenemos que despedirnos. Que pasen muy bien, que Dios les bendiga y hasta el próximo programa.
2: 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Muchas gracias y será hasta un próximo encuentro.

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Muy buenos días, mis queridos hermanos. Dios les bendiga. Bienvenidos a nuestro devocional diario. Hay un libro que se llama El Libro de Lamentaciones. Fue escrito por el profeta Jeremías. Hoy quiero leer unos versículos de este libro. Concretamente en el capítulo 3, del versículo 55 en adelante, la palabra del Señor nos dice lo siguiente: Invoqué tu nombre, oh Dios, desde la cárcel profunda. Oíste mi voz, no escondas tu oído al clamor de mis suspiros. Te acercaste el día que te invoqué y dijiste, no temas. El profeta Jeremías estuvo en Jerusalén durante 40 años predicando la palabra de Dios, advirtiéndoles tanto al rey como a todos los habitantes de dicha ciudad que se arrepintieran de sus pecados, que volvieran a Dios en genuino arrepentimiento, que se apartaran de la idolatría y de verdad se volvieran a Dios pidiéndole perdón y haciendo las cosas decentemente y con orden. Todo resultó en vano. No le hicieron caso, no prestaron atención, lo azotaron, lo encarcelaron, intentaron taparle la boca por todos los medios. Finalmente ocurrió la gran tragedia. Jerusalén, por las tropas del rey Nabucodonosor, es atacada, es saqueada, los muros derribados, el templo quemado, los tesoros de dicho templo fueron llevados a Babilonia y allí permanecieron en el cautiverio durante 70 largos años. Es entonces cuando él escribe este libro llamado Libro de Lamentaciones, donde él se lamenta por la condición trágica, triste y dolorosa de la ciudad, todo destruido, miles de personas perdieron la vida, una auténtica catástrofe nacional que se podía haber evitado si hubieran hecho caso a la palabra de Dios, si hubieran convertido, si hubieran arrepentido de sus pecados. Repito, todo esto se podía haber evitado. Pero lamentablemente, por un oído les entró la palabra y por el otro les salió. Y Jeremías, desde la cárcel, a veces, porque fue puesto allí por las autoridades de su época, invocaba al Señor, clamaba al Señor, se le conoce como el profeta llorón. ¿Cómo no va a llorar este hombre si durante 40 años nadie le prestó atención? ¿Cómo no va a sentirse mal este hombre al ver cómo su pueblo es llevado al cautiverio por pecados que podían haber sido perdonados si se hubieran arrepentido de corazón? Él sabe perfectamente que su Dios no lo ha abandonado. Pero su Dios, nuestro Dios, es un Dios justo, que no solamente es un Dios de amor, sino que señala el pecado, que nos llama al arrepentimiento, que ha dejado bien claramente sus instrucciones en su palabra para que vivamos decentemente y con orden. ¿Cómo pueden algunos pensar que viviendo en desorden, viviendo en pecado, viviendo en inmoralidad, etcétera, etcétera, se puede estar sirviendo al Señor? Bueno, esto es lo que algunos opinan y lo que algunos hacen. No importa la condición de mi vida privada, total, mi objetivo en la vida es servir a Dios. Pues si usted quiere servir a Dios, lo primero que tiene que hacer es poner su vida en orden, su vida privada, su supuesto matrimonio, su convivencia de desorden con su pareja, etcétera, etcétera. El pueblo, los habitantes de Jerusalén, pensaban que como allí en la ciudad de Jerusalén estaba el templo, pues a ellos no les iba a pasar nada. Eran como intocables. Somos intocables siempre y cuando hagamos la voluntad de Dios. Somos intocables y el Señor nos protegerá y nos cuidará siempre y cuando estemos alineados con Dios. Pero si nuestra vida no está en orden, si no estamos obedeciendo al Señor, si llevamos una doble vida, somos una cosa fuera de casa, en la iglesia, y otra muy diferente en nuestra vida privada, en el hogar, de intocables nada, todo lo contrario. El enemigo sabe perfectamente que no puede tocar, que no puede acercarse ni destruir a un hijo de Dios que está en luz, que está en obediencia, que está en santidad, que está en orden. Pero también el enemigo sabe, y usted debería saberlo, que cuando no estamos alineados con el Señor, pues somos presa fácil del enemigo y nos convertimos en blanco de sus ataques, de sus engaños, de sus tentaciones, etcétera, etcétera. Por algo dirá el Señor que en aquel día, en el día del juicio, muchos me dirán, Señor, yo en tu nombre eché fuera demonios. Señor, yo en tu nombre hice esto y aquello. Y el Señor les dirá a todos esos,
Apartaos de mí, hacedores de maldad, porque nunca os conocí. Hay personas que camuflan, que ocultan su vida privada, sus pecados, haciendo cosas y repletos de muchísimas actividades. Pero si los observáramos, sus vidas son un auténtico desastre. No son practicantes de lo que dicen creer, sino más bien todo lo contrario. Sin embargo, Jeremías no fue llevado al cautiverio, su vida la salvó, lo dejaron vivir en Jerusalén o donde él quisiera, porque él puso su mirada, su confianza y su vida 100% en las manos del Señor. Yo te pregunto a ti en esta mañana, ¿qué tipo de vida estás llevando? ¿Quieres servir al Señor? Gloria a Dios, qué bueno. Pero para servir al Señor, primeramente tendrás que poner en orden tu vida y tu casa, y después servir al Señor. Tengo la sensación de que algunos emplean la expresión quiero servir al Señor y en el fondo no tienen ni la más remota idea de lo que están diciendo. Servir al Señor. Servir al Señor es algo sagrado, es algo muy serio. Servir al Señor es poner nuestra vida 100% en las manos del Señor, confiar en Él, no hacer lo que me da la gana y luego con la excusa de que soy predicador, apóstol, profeta o como quieran llamarse algunos, puedo subirme a un púlpito y decir lo que no estoy practicando en mi vida privada. Lamentablemente esa es la situación de muchas personas, incluso de gente que está en el ministerio, que desde mi punto de vista, en mi opinión personal, hay algunos que nunca tenían que haber tenido cargos ministeriales o pastorales, porque sinceramente su vida privada es un auténtico desastre. Por algo dirá la palabra de Dios, a través de la pluma del apóstol Pablo, cuáles son los requisitos, ¿verdad?, para poder estar sirviendo al Señor en su obra. Pero a algunos no le prestan atención a estas cosas. Es la misma actitud, el mismo espíritu de la época de Jeremías. Tenemos el templo, de vez en cuando vamos y presentamos alguna cabrita, alguna oveja, algún sacrificio, luego después adoramos en nuestros ratos libres a Baal, a Milcón o a cualquier otro dios y no nos va a pasar absolutamente nada. No se puede estar coqueteando con el pecado y pretender tener la bendición y el respaldo de Dios. Las consecuencias del pecado a corto y a largo plazo son terribles y reales, aunque no las crean algunos. Lean, por ejemplo, detenidamente, si pueden hoy, el capítulo 28 del libro de Deuteronomio, libro escrito por el gran varón de Dios Moisés, donde él habla de las consecuencias de la desobediencia y de las bendiciones que vienen por obedecer al Señor. El Señor no guarda silencio ante el desorden y la desobediencia, como algunos creen, que no pasa nada. Yo soy apóstol. La mayoría de los que se llaman apóstol ni son apóstoles ni son nada. Pero con el título, digamos como que ya eso les da el privilegio y la libertad de poder hacer lo que quieran y no se dan cuenta de que muchos de los consejos que dan son consejos antibíblicos. Por eso yo digo, y vuelvo a repetirlo hoy, si usted está en una iglesia, en una congregación, donde se tolera el desorden, donde se tolera el pecado, salga corriendo inmediatamente de ese lugar para que no se haga usted también copartícipe de esos desorden, porque estando ahí usted está diciendo que está de acuerdo con lo que ahí se está diciendo. Que Dios nos ayude a vivir vidas ordenadas. No somos perfectos, ni muchísimo menos, pero por lo menos nos esforzamos en agradar a Dios. Ese tiene que ser el objetivo prioritario en nuestra vida, agradar a Dios. Porque si estamos en el camino del Señor y no nos preocupa agradar a Dios, ni nos ocupamos en hacer su voluntad, entonces no hemos entendido absolutamente nada. Cristo confronta el pecado. Cristo en varias ocasiones dijo, vete y no peques más. Vete y no peques más para que no te venga una cosa peor encima. Así es que no te escondas detrás de un supuesto servicio. No te escondas detrás de un supuesto ministerio para justificar tu desorden o tu pecado, ni proyectes en los demás tu pecado y tu desorden como diciendo, bueno, hay algunos que hacen cosas peores que yo. Sin lugar a dudas, siempre habrá gente que haga cosas peores que nosotros, pero usted no tiene que compararse con nadie. Usted tiene que poner en práctica lo que dice la palabra de Dios y no compararse con nadie, sino mirar al Señor. Y cuando miras al Señor,
te das cuenta de que evidentemente nos falta mucho para poder llegar a ese nivel de santidad, de madurez, de consagración que el Señor demanda de todos y de cada uno de nosotros. Recuerden estas hermosas palabras: te acercaste a mí el día que te invoqué y me dijiste, no temas. El Señor nos dice, no temas si invocas al Señor en genuino arrepentimiento. Pero si estás en desorden, tienes que temer. Si no estás alineado con el Señor, esto de no temer no va contigo. Porque la persona que no agrada a Dios está fuera de la voluntad de Dios. Y por supuesto, esa paz no es real en tu vida. Por eso muchos tienen que pedir consejo y siempre encontrarán a alguien que justifique su pecado. Es curioso ver cómo hay personas que van a ciertos, digamos, ministerios o personas para pedir consejo y no van a otras porque saben que si van a otras personas le van a decir, hermana, hermano, querido amigo y amiga, lo que usted está haciendo es un desorden. Pero van a ciertos ministerios porque saben que esos ministerios le van a justificar, le van a avalar en su desorden, y vete tú a saber si los mismos que dan consejo también están viviendo igual o peor que la persona que pide consejo. En fin, que Dios nos ayude a llevar una vida ordenada y limpia delante del Señor y que Dios nos guarde de todo peligro y de todo mal. Oramos a nuestro buen Dios. Padre Celestial, gracias por tu paciencia, gracias por tu misericordia. Te pido, Señor, que vivamos una vida ordenada delante de ti. Guárdanos, Señor, de tomar malas decisiones. Guárdanos, Señor, de hacer, de pensar, de mirar, de anhelar cosas que tú no permites en tu palabra. Ayúdanos a darnos cuenta de una vez por todas que no se puede jugar con el pecado y pedir la bendición de Dios al mismo tiempo. Ayúdanos, Señor, a vivir en orden, agradándote a ti, sirviéndote a ti, que es la mejor vida que se puede vivir. Ponemos hoy nuestras vidas en tus manos y pedimos, guarda tu iglesia, tu remanente fiel, y aquellos que quieren vivir en desorden y con la excusa de que te están sirviendo no le dan importancia al pecado, que tu Espíritu Santo hoy les hable y les muestre la realidad en la que están viviendo. Gracias por este nuevo día de vida, por todo lo que nos darás, y gracias por tu presencia en nosotros, en el nombre de Jesús. Amén. Y amén. Hermanos queridos, Dios les bendiga. Aquí seguimos adelante con nuestra escuela bíblica, muy contentos, muy animados. Este fin de semana estaremos, Dios mediante, visitando a nuestros hermanos, nuestra congregación en Madrid. Allí estaremos con ellos. Y seguimos adelante con este proyecto maravilloso de preparar obreros. Oren por nosotros para que todo vaya bien y de esta camada, primera camada de obreros, puedan salir personas que vayan al servicio, a la obra del Señor, y de esa manera el reino de Dios se siga extendiendo y que la sana doctrina se siga predicando, que lamentablemente cada vez se predica menos. Dios les bendiga, queridos hermanos. Mañana nos encontraremos, Dios mediante, en el siguiente devocional.

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1: Hola amigos, ¿cómo se encuentran? Aquí les recibimos para un nuevo programa de Estudio Bíblico.
2: Desde hace unos cuantos días venimos siguiendo un análisis de las profecías de Mateo, capítulos 24 y 25, según lo ha estudiado el hermano Norbert Litt y lo ha plasmado en el libro Señales de su Venida.
1: Ya hemos visto que el texto bíblico compara los tiempos finales con los tiempos de Noé, pero en el programa de hoy veremos cómo el texto también compara nuestro tiempo con la época en la que vivió Lot. ¿Recuerda ese nombre? Escuche el comentario luego de una breve pausa.

Amigo, ¿recuerda usted la trágica historia bíblica de las dos ciudades Sodoma y Gomorra? Bueno, debe saber que no se trata solamente un relato del pasado, sino de un ejemplo muy serio para el futuro. Mire lo que nos transmitieron el Señor Jesús y sus apóstoles a través del Evangelio de Lucas en su capítulo 17. Asimismo, como sucedió en los días de Lot, comían, bebían, compraban, vendían, plantaban, edificaban, mas el día en que Lot salió de Sodoma, llovió del cielo fuego y azufre y los destruyó a todos. Así será el día en que el Hijo del Hombre se manifieste. En aquel día, el que esté en la azotea y sus bienes en casa, no descienda a tomarlos, y el que en el campo, asimismo no vuelva atrás. Acordaos de la mujer de Lot. El Señor Jesús dijo que los últimos días antes del glorioso acontecimiento de su regreso visible serían como los días de Noé y como los días de Lot. En programas anteriores hemos meditado sobre los días de Noé. Ahora, querido amigo, le invito a ver a qué se refería el Señor Jesús al decir los días de Lot. Sin duda alguna, no hay época que más se asemeje a los días de Sodoma y Gomorra que la nuestra. Esto es un hecho sumamente serio, pues Pedro escribió en su segunda carta: condenó por destrucción a las ciudades de Sodoma y de Gomorra, reduciéndolas a ceniza y poniéndolas de ejemplo a los que habían de vivir impíamente. Con el juicio sobre Sodoma y Gomorra, Dios dio una advertencia a las personas que en el futuro habrían de vivir impíamente. Aunque se burlen de eso, pensando que simplemente puede vivir con el pecado, el juicio de Dios los alcanzará como en aquel entonces alcanzó a la gente de Sodoma y de Gomorra. A mi entender, Jesús usa aquí a Lot y también a Noé como imágenes proféticas del remanente creyente en el pueblo judío durante la época de la gran tribulación. Tal como les sucedió a Noé y a Lot en su tiempo, les sucedería a los judíos creyentes en los últimos días antes del regreso de Jesús. Noé y Lot fueron considerados como provocadores por sus contemporáneos porque mantuvieron su fe en Dios en medio de un tiempo de rebeldía contra el Señor. Contrariamente a Noé, Lot se presenta más bien como un ejemplo negativo en los comentarios bíblicos. Se ve en su vida el modelo de un hijo de Dios que hace concesiones frente al mundo y que se encuentra alejado del Señor. En la Biblia comentada por Scofield, leemos reiterados títulos negativos en relación a Lot, como por ejemplo, el primer paso de Lot hacia la caída. Existen innumerables mensajes sobre Lot que lo colocan bajo esta luz negativa. Pero un día me pregunté de manera simple y práctica, ¿dónde dice eso en la Biblia? Y una vez más me di cuenta de que muchas veces estamos sujetos a las tradiciones más que a las propias declaraciones de la palabra de Dios. ¿Alguna vez se ha preguntado, querido amigo, qué dice la Biblia acerca de Lot? Primeramente, cuando el Señor Jesús habló proféticamente sobre el estado de la humanidad poco antes de su regreso, colocó a Lot a la misma altura que Noé. Ni del uno ni del otro lado dijo algo negativo. Para verificarlo, lea Lucas 17:26 en adelante. Tampoco Pedro hace diferencia entre Noé y Lot. En su segunda carta, capítulo 5, leemos: no perdonó al mundo antiguo, sino que guardó a Noé, pregonero de justicia, con otras 7 personas, trayendo el diluvio sobre el mundo de los impíos, y si condenó por destrucción a las ciudades de Sodoma y Gomorra, reduciéndolas a ceniza, y poniéndolas de ejemplo a los que habían de vivir impíamente, y libró al justo Lot, abrumado por la nefanda conducta de los malvados, porque este justo, que moraba entre ellos, afligía cada día su alma justa, viendo y oyendo los hechos inicuos de ellos. Sabe el Señor librar de tentación a los piadosos y reservar a los injustos para ser castigados en el día del juicio. 3 veces se describe a Lot aquí como justo y una vez incluso como piadoso.
no tenemos ningún indicio de que Lot hubiera caído en pecado ante la tentación, sino que es alabado como alguien que permaneció siendo justo y piadoso y que, por eso, fue librado de la tentación. La expresión piadoso caracteriza a alguien que sigue al Señor de todo corazón y en completa entrega. A Lot no le agradaba el pecado de Sodoma, no lo toleraba ni lo soportaba. Tampoco participaba de él por hipocresía, más bien sufría por la vida pecaminosa de la gente de Sodoma. En segundo lugar, el hecho de que Lot viviera en Sodoma no era ningún pecado. Hay muchos cristianos que viven en Buenos Aires, San Pablo, Berlín, Nueva York o Tokio. Los cristianos trabajan en los mismos lugares que los no creyentes, se suben a los mismos autobuses y pasan sus vacaciones donde también lo hace la gente del mundo. No hay pecado en vivir en ciudades pecaminosas, pero el arte está en no contaminarse con el pecado de esos lugares, y Lot dominaba ese arte. Lot vivía en el mundo, pero muy conscientemente también vivía con Dios. Por otra parte, hasta el momento de la separación, Lot buscaba vivir en estrecha comunión con Abraham, que era un hombre de Dios. Permanecía cerca y seguramente aprendía mucho de él. Si hubiera tenido una especial atracción por el pecado, sin lugar a dudas no habría buscado ese contacto con su tío. Además, querido amigo, fue Abraham quien propuso la separación porque la cantidad de ganado era mucha. En Génesis 13, él pronuncia: ¿No está toda la tierra delante de ti? Yo te ruego que te apartes de mí. Si fueres a la mano izquierda, yo iré a la derecha, y si tú a la derecha, yo iré a la izquierda. Esto significa que Abraham también hubiera estado dispuesto a ir a Sodoma. Él le dio a elegir a Lot. Si Abraham hubiera visto en esto algún pecado, seguramente se habría expresado de otra manera. En tercer lugar, cuando los ángeles vinieron a la casa de Lot, él inmediatamente se dio cuenta de quiénes eran y los hospedó en su hogar. El que vive con el Señor también lo conoce. Lo primero que hizo Lot entonces fue cocer panes sin levadura y se los dio para que comieran. Siendo justo y piadoso, Lot buscaba la comunión con el Señor. El pan sin levadura es una imagen externa de su actitud interna. Lot no toleraba el pecado. Vemos también que cuando los pecadores de Sodoma rodearon la casa de Lot, este inmediatamente se opuso al mal que estos le querían hacer a sus huéspedes. Entre esta gente de la ciudad, Lot era considerado como un extraño, lo cual también muestra que no era aceptado seguramente porque no vivía como ellos. Es claro que Lot no vivía libre de pecados y errores. Pensemos en su embriaguez, a la cual lo sedujeron sus hijas, a partir de donde surgieron los moabitas y los amonitas. Pero también encontramos importantes errores en hombres como Abraham. No deberíamos embellecer la vida de Lot, pero tampoco debemos hacer conjeturas sobre los aspectos negativos de su vida que no aparecen en la Biblia. Más bien, tendríamos que tomar en serio las declaraciones de Jesús y de Pedro. Ellos presentan a Lot no como una persona tibia que hace concesiones con el pecado, sino como un creyente justo y piadoso en medio de un mundo lleno de injusticia. ¿Quién de nosotros puede asegurar que vive en este mundo tal como lo hizo Lot en Sodoma? ¿A quién, como a Lot, le atormenta hoy aún el pecado y la injusticia de los incrédulos? ¿Quién de nosotros vive sin levadura y se opone a la maldad como lo hizo este hombre? En el tiempo de la gran tribulación, habrá personas en Israel que seguirán el ejemplo de Noé y de Lot. Ahora, amigo, yo me pregunto, ¿cómo evaluarían los habitantes de Sodoma y Gomorra su propio estilo de vida? Bueno, según ellos, eran personas instruidas y para ellos era muy importante tener una actitud tolerante. Ser intolerante era considerado un pecado. La verdad, sin embargo, es que no depende de cómo juzguemos nosotros el pecado, ni de a qué cosa llamemos o no pecado. Tampoco interesa si nosotros le quitamos importancia a los pecados
o si los interpretamos de tal manera que sean socialmente aceptados. Lo único que cuenta

el pecado es algo tan grave que a Dios no le quedó otra alternativa que cargarlo sobre los hombros de su Hijo y dejar que Él sufriera en nuestro lugar. Solo Jesucristo fue capaz de vivir una vida santa, sin pecado, y recibir sobre Él todo el castigo que merecíamos nosotros por nuestra maldad. Crea en Jesús ahora, querido amigo. Recíbale en su corazón. Su nombre pasará a estar inscrito en el libro de la vida y el Señor mismo le ayudará a sobreponerse al pecado que le rodea.

0: amigos, este tema no se acaba aquí. En el próximo programa continuaremos relacionando el relato de Lot con el tiempo presente y el momento del retorno del Señor Jesús. También conversaremos un poco más sobre la perspectiva de Dios en relación con el pecado.
1: Si quisieran hacernos llegar consultas, comentarios o opiniones sobre lo que acaban de escuchar, pueden hacerlo por los medios que le daremos al cierre del programa.
0: Ha sido un gusto contar con usted para otra emisión. Esperamos que pueda meditar sobre lo conversado y que resulte de bendición para su vida. Será hasta la próxima.
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2: La radio te informa la hora, 9:31 minutos.
3: Jesús, hoy no te llama para juzgarte, ni para golpearte, mucho menos para acusarte, tampoco te está condenando. Él quiere un momento contigo, para que puedas sentir ese gran amor tan incomparable, e inmediatamente sientas esperanzas, vida, fuerzas, aliento, y puedas ser salvo. Cuando sientes a Jesús tan cerca, puedes entender algo, que su presencia es suficiente. 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

Ciertamente, llevó Él nuestras enfermedades y sufrió nuestros dolores. Y nosotros le tuvimos por azotado, por herido de Dios y abatido. Mas Él, herido fue por nuestras rebeliones, molido por nuestros pecados. El castigo de nuestra paz fue sobre Él, y por su llaga fuimos nosotros curados. Todos nosotros nos descarriamos como ovejas, cada cual se apartó por su camino, mas Jehová cargó en Él el pecado de todos nosotros. Isaías 53, del 4 al 6.

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1: El día de hoy haremos una escala en el libro de Habacuc. Debido a que él profetizó durante un tiempo de violencia e impiedad desenfrenadas, Habacuc clamó a Dios para que interviniera. Pero la respuesta de Dios, de que él enviaría a los caldeos para juzgar a Judá, dejó a Habacuc confundido, ya que no se explicaba la razón por la que Dios no había limpiado a su pueblo de pecado y restaurado su justicia. Y para Habacuc, un asunto mucho más importante estaba en juego: la persona de Dios y su pacto con su pueblo. Al igual que Job, Habacuc discutió con Dios y obtuvo un entendimiento más profundo de la soberanía de Dios y una fe más firme en él. Finalmente, Habacuc

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1: La radio te informa la hora. 9:56 minutos.
2: Se ha dividido a las familias en dos grandes grupos: familias saludables y familias disfuncionales. Soy Sixto Porras, de Enfoque a la Familia. Las diferencias entre una familia saludable y una familia disfuncional radican en las estrategias para resolver problemas, el clima emocional de la familia y la capacidad de hacer ajustes. En las familias saludables, los conflictos suelen estimular la creación de nuevas vías de solución a los problemas. También se manifiestan cualidades de dominio propio, colaboración y apertura a las experiencias nuevas. El amor entre sus miembros se demuestra sin reservas y cada uno toma responsabilidad de su comportamiento y sabe pedir perdón. Por el contrario, las familias disfuncionales repiten una y otra vez estrategias infructuosas para resolver sus conflictos. La comunicación suele ser deficiente y sus miembros se comportan de forma destructiva e incluso violenta. El hogar es inestable y no hay capacidad de negociación ni libertad para expresar los sentimientos. La dinámica de una familia es determinada por sus miembros. Por lo tanto, es importante autoexaminarnos constantemente para saber si nuestro aporte está fortaleciendo o robando vigor a la familia. Le habla Sixto Porras, de Enfoque a la Familia.
3: En este momento queremos declarar que Cristo reina.

0: aplauso fuerte al Rey. Gracias, Señor.
1: Bienvenidos a Terapia para el Alma, un devocional más del Libro de los Salmos. Hoy estaremos en el Salmo 6. Miguel, un paramédico en Ciudad de México, atendió 14 muertes por COVID en una semana de abril del 2020. Vio familias desintegrarse, escuchó últimas palabras de moribundos, cargó cuerpos, personas de su edad. Cuando llegaba a casa fingía estar bien. Los hombres no lloran, decía. Lo había aprendido, lo habían enseñado, era su forma de vivir, de no expresar lo que sentía. Un día colapsó en la ducha. Lloró durante 40 minutos sin parar. Su esposa, asustada, llamó a su pastor. Él le leyó el Salmo 6 completo y le dijo: David, el guerrero más valiente de Israel, empapó su cama con lágrimas. El llanto no te hace débil, te hace humano. Ten misericordia de mí, Jehová, porque estoy enfermo. Mis huesos se estremecen, he consumido mi gemir todas las noches. Estoy inundando con llanto mi lecho. Riego mi cama con mis lágrimas, dice el Salmo 6, verso 2, verso 6. Este es uno de los salmos más crudos de la Biblia. Sin embargo, en Instagram, sin pensamiento positivo tóxico, sin frases motivacionales baratas, solo un hombre roto que no tiene vergüenza de su quebranto. La cultura moderna tiene terror a la vulnerabilidad. Te venden cursos de mentalidad ganadora, de guerrero que no se rinde, de hombre de hierro, como si las emociones difíciles fueran defectos de fábrica. Pero David sabía algo revolucionario: no puedes sanar lo que no reconoces. El verso 8 marca el grito: apartaos de mí todos los hacedores de maldad, porque Jehová ha oído la voz de mi llanto. Espera, ¿Dios escuchó su llanto? No solo toleró, no solo permitió, escuchó, como si llanto fuera un lenguaje válido de la oración. ¿Por qué lo es? Porque si estás atravesando pérdida de un ser querido, diagnóstico médico devastador, ruptura relacional o un trauma acumulado, este salmo te da primero para llorar sin cronómetro. No hay límite de tiempo para el dolor. Nombrar la agonía: estoy enfermo, estoy agotado, tengo vergüenza, estoy quebrado, estoy triste, estoy débil. Y tres, confiar en que Dios escucha. El cielo no está cerrado a tus lágrimas. Miguel aprendió que la fortaleza no es ausencia de lágrimas, es la honestidad para derramarlas ante quien puede sanar. Hoy lleva 3 años en terapia y lidera grupo de apoyo para personal médico. Oremos para que seamos más vulnerables ante el Señor. Padre, estoy cansado de fingir fortaleza. Hoy bajo la guardia ante ti. Recibe mi llanto como oración líquida. Sana lo que está roto, aunque el proceso duela. Confío en que mis lágrimas no te molestan, te mueven, te hacen acercarte a mí. Me sanas, me restauras. Jehová ha oído la voz de mi llanto, dice el verso 8. Tus lágrimas tienen voz, mi querido, y Dios tiene oídos para ella. Te bendigo este día. Fuerza, no ocultes el dolor que Dios ya conoce y quiere sanar. Bendiciones.

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1: Hola amigos, comenzamos hoy con un nuevo tema en el programa de llamada de medianoche.
2: Así es, el título es Nunca existieron estas señales. Es un mensaje de Reinald Federer.
1: Un tema muy interesante que ya comenzamos a escuchar después de la pausa musical, en la voz de Herman Harvich.

¿Cómo están, amigos oyentes? Es un gusto estar nuevamente con ustedes. En este mensaje consideraremos algunos eventos y acontecimientos que nunca antes existieron y que claramente podemos reconocer como una preparación para el montaje del escenario mundial del fin de los tiempos. Veamos lo que dice la Biblia acerca de estas cosas. En 2 Pedro 3, 15 y 16 leemos: Y tened entendido que la paciencia de nuestro Señor es para salvación, como también nuestro amado hermano Pablo, según la sabiduría que le ha sido dada, os ha escrito casi en todas sus epístolas, hablando en ellas de estas cosas, entre las cuales hay algunas difíciles de entender, las cuales los indoctos e inconstantes tuercen, como también las otras escrituras para su propia perdición. Según estas palabras, para Pedro mismo había algunas cosas difíciles de entender. Hablando en ellas de estas cosas, se refiere a la profecía bíblica, pues el capítulo 3 de la segunda carta de Pedro trata sobre la profecía. Pedro utilizó palabras fuertes como indoctos o ignorantes e inconstantes. Seguramente nosotros no queremos ser así, ya que en el Salmo 111:10 dice: El principio de la sabiduría es el temor de Jehová. La profecía bíblica es como un rompecabezas. Con mucha dedicación y perseverancia uno junta todas las piezas, llega a la meta y observa la imagen completa. El Señor mismo demostró esto a los discípulos de Emaús y luego al grupo completo cuando les mostró, pasando por toda la Biblia, las profecías mesiánicas que trataban sobre su primera venida, su sufrimiento y su muerte. Esto lo podemos ver en Lucas 24, versículos 27, 44 y 46. Por supuesto que hay que analizar las afirmaciones proféticas sin prejuicios y sin violar los textos. No se trata simplemente de espiritualizar o descalificar como falso todo aquello que sea incómodo o que no puede ni debe ser. Dios seguramente no hizo escribir aquellos libros o capítulos proféticos para darle más volumen y una mejor apariencia a su palabra. De la totalidad de la Biblia, el 28% son afirmaciones proféticas. Por eso el estudio de la palabra profética es tan importante. Tal vez nos preguntamos, ¿es demasiado desconcertante la profecía bíblica? Pero pensemos en algunas experiencias pasadas. La primera lección de manejo, el primer curso de computadora, la primera cámara digital, etc., en su momento también fueron desconcertantes y hoy nos reímos de eso. Para nuestra advertencia, veamos dos ejemplos que nos tienen que dejar en claro lo que puede pasar si no se presta atención a la palabra profética. La Alemania nazi se hundió. ¿Por qué? Porque la palabra profética se reinterpretó o fue dejada de lado. En Job 38:15 dice: Mas la luz de los impíos es quitada de ellos y el brazo enaltecido es quebrantado. El brazo levantado que decía salva Hitler, de hecho fue quebrado. La orgullosa águila se hundió en el polvo de las ruinas. Las últimas horas en el búnker de Berlín fueron un anticipo del infierno. La iglesia durante siglos espiritualizó y tomó para sí las profecías de Israel. La bendición era para la iglesia y la maldición para los judíos, los asesinos de Cristo. Con esto se justificó el antisemitismo. Se formó una verdadera teología del odio judío. ¿Será tan difícil aprender de la historia? Al fin y al cabo, con el hundimiento del tercer imperio se cumplió la advertencia del juicio de Dios de Zacarías 2:8, porque el que os toca, a los judíos, toca a la niña de su ojo, o sea, el ojo de Dios. La ignorancia profética también afectó a los seguidores de Mahoma o del Islam. Por el desvío y la arabización de las profecías, ellos también terminaron mal. Durante el debilitamiento nacional israelí anunciado por Jesús mismo en Lucas 21:14, de repente se declaró que Ismael era el hijo de la promesa y Alá el Todopoderoso en vez del judío Yahvé.
Pero la palabra de Dios de Jeremías 31:10 se cumple. Oíd palabra de Jehová, oh naciones, y hacedlo saber en las costas que están lejos, y decid, el que esparció a Israel lo reunirá y guardará, como el pastor a su rebaño. A pesar de todo el furor y de la muerte que viene de parte de sus enemigos, Israel festejó en mayo de 2008 su cumpleaños número 60. Estos dos ejemplos son semejantes en su propósito. Intentan establecer un imperio mundial de paz y al mismo tiempo imitar el reinado bíblico de paz, el reinado de los mil años. El Islam, a su vez, también conoce solamente dos territorios, el Dar al-Islam, o Casa de Paz, que son los territorios bajo poder musulmán, y el Dar al-Harb, o Casa de Guerra, que son los demás territorios enemigos sobre toda la tierra, los cuales todavía hay que conquistar por medio de la Guerra Santa. Tanto el nacionalsocialismo como también el Islam fueron arrollados por los acontecimientos porque Dios ha hecho realidad sus profecías. Veamos la promesa de mayor entendimiento. En Daniel 12:4 encontramos esta importante promesa. Pero tú, Daniel, cierra las palabras y sella el libro hasta el tiempo del fin. Muchos correrán de aquí para allá y la ciencia se aumentará. Reconocemos cada vez mejor las coherencias y cumplimientos proféticos. Así se promete aquí. En cierto sentido, corremos detrás del desarrollo de muchos hechos que se suceden uno tras otros. Así, por ejemplo, nunca existió la posibilidad de un control total como existe hoy. En Apocalipsis 13, 16 y 17 leemos del escenario de un gran hermano como un suceso real. En todo el mundo las personas serán literalmente marcadas. Quien no se someta al anticristo será perseguido y muerto. En este sentido, Bin Laden y compañía trabajan directamente para el anticristo. Hemos extraído lo siguiente de un interesante artículo periodístico. Estados Unidos a la casa de las emociones. Los robots examinan el estado de ánimo de los pasajeros de vuelo para encontrar actitudes sospechosas. En 5 años, esta tecnología estará lista para usarse. A partir de 2012, los pasajeros serán examinados en todas las fronteras para encontrar estados de ánimo sospechosos. Un sistema da una alarma con respecto a criminales que tengan un hecho delictivo por delante. La parte central es un robot, como un asistente de aduana completamente automático, tomará datos de presión sanguínea, pulso, respiración, movimientos y gestos faciales de cada pasajero. Todo lo que le parezca sospechoso será denunciado. Aun cuando una persona, gracias a sus 43 músculos faciales, será capaz de generar más de 10.000 gestos faciales diferentes, se pueden clasificar en las 7 emociones básicas de alegría, enojo, asco, temor, desprecio, tristeza y asombro. A la distancia habrá equipos láser y microondas que registren el cuerpo. Buscando objetos escondidos, sensores manejados a distancia registrarán el pulso, la temperatura, la presión sanguínea y algunas cosas más. El reino venidero del anticristo, tristemente famoso por el número 666, es una imitación, un anticipo de lo que vendrá inmediatamente después del verdadero reinado de paz con Jesús como rey y Sion como centro. En lo que respecta a los intentos humanos de imitación, los distintos experimentos terminaron generalmente en el totalitarismo o la tiranía. Ya lo vivieron los cristianos en el antiguo Imperio Romano, en el Tercer Imperio, bajo el comunismo y bajo el Islam. También las personas que se conviertan a la fe en Cristo durante el Apocalipsis, un tiempo de control total mediante la marca, serán perseguidas de la peor forma, por no adorar a la bestia ni a su imagen. Este imperio global es mencionado en el libro de Daniel como el último intento del hombre por alcanzar la paz y el bienestar sin Dios. En Daniel 2, 34 y 35, una piedra cae del cielo y destroza con una potencia sobrenatural la estatua que representa los 4 grandes reinados.
el imperio representado por las piernas y pies es el que aniquiló al ungido y destruyó el lugar santísimo, el templo, en Jerusalén, el imperio romano. Pero estará presente nuevamente cuando el Señor de señores le dé un fin al accionar del hombre, ya que la roca, Jesús como Rey de Reyes, golpeará y destruirá la estatua a partir de los pies. Luego leemos lo siguiente en Daniel 7:23. Dijo así: la cuarta bestia será un cuarto reino en la tierra, el cual será diferente de todos los otros reinos, y a toda la tierra devorará, trillará y despedazará. Si el gobernante del cuarto reinado restablecido quiere gobernar todo el mundo, necesita una comunidad mundial controlable, y justamente eso se está cumpliendo frente a nuestros ojos. Aún con el actual debate acerca del calentamiento global, se está creando una histeria. Se habla de un bautismo de fuego para la comunidad mundial que se está creando. Todos deben tirar de la misma cuerda para que nuestro planeta Tierra sobreviva. Europeos, estadounidenses, rusos y chinos. Los críticos y escépticos son callados y ridiculizados. Y hay afirmaciones tendenciosas como: ningún científico serio pone en duda que el calentamiento global es provocado por el hombre. Pero es interesante que hace poco se publicó algo completamente diferente. Científicos descubrieron una influencia natural sobre el descongelamiento antártico. Y hasta aquí llegamos, amigos, porque el tiempo se nos ha acabado, pero no dejen de acompañarnos en el próximo programa porque seguiremos con otro ejemplo de cómo Dios hace realidad sus profecías. Hasta entonces.

0: agradecemos mucho su compañía y le invitamos a acompañarnos también cuando nuevamente anunciemos otro programa de Llamada de Medianoche.
1: Si mientras tanto desean comunicarse con nosotros, por favor tome nota de la dirección que enseguida les vamos a proporcionar.
0: Que pasen ustedes muy bien, que Dios les bendiga, hasta la próxima, y aquí van nuestros datos.
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5: Varios estudiantes de leyes de una universidad estaban sentados alrededor de una mesa hablando de ética con un juez. Según un artículo de una revista, el juez les advirtió: les garantizo que en algún momento les pedirán que hagan algo deshonesto. Su futuro descansa en ese momento. Aunque ustedes tengan hijos y una gran hipoteca que pagar, solamente hay una respuesta: no. Todos enfrentaremos momentos similares en el curso de nuestra vida. No hay una decisión que sea más importante que cómo respondemos a las afirmaciones de aquel que le dijo a un juez: yo para esto he nacido, y para esto he venido al mundo, para dar testimonio a la verdad. Tu destino eterno descansa en tu respuesta a la verdad.
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6: La radio te informa la hora. 10:24 minutos.

0: Pecado, pecado. ¿A quién le gusta escuchar esta palabra? A mí ni siquiera me gusta pronunciarla. No nos gusta hablar del pecado. No nos gusta ni pensar en el pecado. Pero el problema es que aún así tenemos que lidiar con el pecado. Nacimos separados de Dios. El pecado que Adán introdujo en la raza humana ha contaminado hasta nuestra sangre. Todos hemos pecado porque Adán pecó. ¿Cómo podemos salir de este desorden? Bueno, confiando en Jesucristo. Fue Él quien pagó el precio por la condena de ese pecado y lo pagó por completo. Así que confíe solamente en Él.
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sabiendo que Él es un Dios fiel y poderoso. Aleluya. Te adoramos, Señor.

0: Gracias, mi Señor. Gracias, Señor Jesús.
1: Alabar a Dios en su santuario. Alabarle en la magnificencia de su firmamento. Alabarle por sus proezas. Alabarle conforme a la muchedumbre de su grandeza. Alabarle a son de bocina. Alabarle con salterio y arpa. Alabarle con pandero y danza. Alabarle con cuerdas y flautas. Alabarle con címbalos resonantes. Alabarle con címbalos de júbilo. Todo lo que respira, alabe a Jehová. Aleluya. Salmos 150.
2: La radio te informa la hora. 10:46.
3: El valioso arte de la crianza de los hijos es muy evidente cuando las madres y los padres aprenden a leer las mentes de sus hijos. La mayoría de los padres pasan por tiempos cuando piensan que no están reaccionando adecuadamente a sus hijos. Se preguntan si son demasiado estrictos o demasiado indulgentes. Sospechan que están cometiendo errores importantes que más tarde los harán sentirse angustiados. La clave para cumplir con esta responsabilidad vital consiste en ponerse detrás de los ojos del niño, ver lo que él ve y sentir lo que él siente. Cuando usted conoce su estado de ánimo, su reacción llega a ser obvia. Por ejemplo, cuando se siente solo, él necesita su compañía. Cuando es desafiante, él necesita que usted le ayude a controlar sus impulsos. Cuando tiene miedo, él necesita la seguridad de su abrazo. Cuando es feliz, él necesita compartir su risa y su alegría con las personas que él ama. Tome tiempo para observar a los jovencitos que viven en su casa. Si usted se sintoniza bien con lo que ellos dicen y hacen, los sentimientos que están detrás de su manera de comportarse pronto llegarán a ser evidentes. Entonces, la reacción de usted a lo que ha visto le guiará a realizar la crianza de sus hijos con más confianza. Les habla el Dr. Dobson de Enfoque a la Familia.

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1: ¿Alguien me preguntó, William, quejarme es pecado? Claro, es tan claro y tan simple. ¿Por qué? Porque eso crea gran cantidad de problemas y a las personas que nos escuchan también las destruye. Claro, nosotros tenemos que preguntarnos hoy, ¿qué tan rápido nos volvemos impacientes y comenzamos a quejarnos cuando de pronto estamos en el trancón, en el tráfico que está pesado, en una fila para pagar en un supermercado, en una tienda? Y hoy por hoy que nos toca hacer tantas filas y esperar, ¿qué tan rápido somos para detectar y señalar todas esas fallas de nuestros amigos o de nuestros miembros de la familia? Nos quejamos de nuestro trabajo cuando deberíamos darle gracias a Dios por tener uno. Por ejemplo, me encontré esto y quise compartirlo para que reflexionemos con este tema de la queja en esta dosis. ¿Se imagina que a partir de hoy todo lo que usted es o de todo lo que usted se queja se ha sacado de su vida? Imagínese esto, que usted dijera, uy, no aguanto a mis hijos, listo, muertos. Ay, qué pelo tan horrible el que tengo, calvos inmediatamente. O de pronto, uy, mi pareja es tan estresante, entonces quedas viudo o viuda inmediatamente. O a lo mejor dices, no soporto más este calor y a partir de mañana solo vas a tener nieve y lluvia. O a lo mejor dices, estoy harto, harta de mi trabajo, inmediatamente desempleado. ¿Qué le parece cuando miramos y de pronto decimos, ay, mi casa es un desastre? Inmediatamente te pones a vivir en la calle. Que pasaran las cosas así de inmediato y que no volvieran a su estado normal. ¿Qué les parece eso? Miremos nuestro alrededor. ¿Qué nos hace diferentes de los demás? La Biblia dice que el sol sale para todos, para buenos y malos. Lo que nos hace diferentes a los demás son nuestras actitudes frente a las diversas situaciones. Entonces, tenemos que alegrarnos y agradecer por todo. Y lo que tenga que cambiar, tenemos que cambiarlo. ¿Qué hay que cambiar? Ay, cuando dices, uy, es que ese hijo mío, pues hay que mirar y revisar. O cuando tú dices esa relación de pareja o el trabajo, hay que mirar qué hay que cambiar. Tenemos la capacidad de cambiar muchas cosas. Entonces, alégrate y agradece por todo. Y lo que tengas que cambiar, cámbialo. Cuando nosotros cambiamos, todo a nuestro alrededor cambia. Cuando el día empiece, agradezca. Cuando el día termine, agradezca. La palabra de Dios me enseña algo muy hermoso, que está en el libro de los Efesios. Dice, no digan malas palabras, al contrario, digan siempre cosas buenas que ayuden a los demás a crecer espiritualmente, pues eso es muy necesario. Y dice también la palabra de Dios, entren por sus puertas con acción de gracias, vayan a sus atrios con alabanza, denle gracias y alaben su nombre. Alabemos a Dios. El Salmo 104 nos invita y nos dice que tenemos que ser agradecidos. El mejor antídoto para la queja es la gratitud. La gente realmente agradecida no se queja. ¿Por qué? Porque están demasiado ocupados agradeciendo por todas las cosas buenas que tienen, que no tienen tiempo para notar cosas que les hacen falta o por las cuales podrían quejarse. Por eso la palabra de Dios dice que debemos entrar a los atrios de Dios con alabanza y acción de gracias. Tú y yo necesitamos convertirlo en un objetivo diario para nuestra vida, una vida de acción de gracias, que seamos tan positivos y tan agradecidos como sea posible, cuando vayamos a la cama por la noche pensando en todo por lo que tienes que estar agradecido, que yo me acueste diciéndole, Señor, gracias. Así que cuando lo primero que hagas por la mañana es decir, gracias Dios por esas cosas que me das, inclusive lo más pequeño, normalmente pudieras pensar que no son importantes, como dónde estacionas, dónde estás durmiendo, dónde despiertas, el trabajo que tienes, la comida. Y hoy te invito a que no te desanimes cuando falles, pero no tires la toalla tampoco. No renuncies. Mantente firme hasta que hayas desarrollado un nuevo hábito, el hábito de agradecer, y estés viviendo con esa actitud de gratitud generosa, y eso va a endulzar mucho tu relación con Dios. Yo quiero que tú y yo oremos hoy por algo bien bello. Yo quiero que recuerde que la queja trae pobreza y la gratitud trae abundancia, y que todo se puede lograr con un sencillo cambio de actitud y siendo agradecidos. Cuando te quejes, tienes que reflexionar y decir, perdóname Dios. Ora conmigo y dile, Dios, quiero vivir con una actitud de gratitud. Sí, quiero ser agradecido, agradecida. Comienza ya. Dile, Señor, te agradezco mucho por amarme, por bendecirme, por hacerme escuchar esta dosis que me hace reflexionar. Ayúdame a ver las cosas positivas en la vida para que pueda estar agradecido por todo esto, en el nombre de Jesús. Amén. Te mando un abrazo, te bendigo en este día y a ser agradecidos también.

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0: La radio te informa la hora. 11, 15 minutos.
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1: ¿Qué tal, amigos que nos sintonizan en toda América Latina? Muy bienvenidos a una nueva entrega del programa de Llamada de Medianoche.
2: Hoy tendremos un programa lleno de poder.
1: ¿Cómo que lleno de poder, Silvia?
2: Sí, hoy Germán Harbich nos mostrará el poder de la oración. Imagínese si usted se quedara dormido en una mesa y al despertar, dos naranjas que aparecieron delante de usted son la demostración del cuidado de Dios.
1: Bueno, no se vaya, luego de la pausa musical comenzamos.
3: Reciban un caluroso saludo en el nombre de Jesucristo, nuestro Señor y Salvador. ¡Qué maravilla! Es que a Él le debemos la vida. ¡Qué maravilla es que podemos tener este contacto con Él por medio de la palabra y la oración! ¿Saben que la oración es el medio de comunicación que tenemos nosotros para con Dios? Es más, Jesucristo nos dio un ejemplo y nos enseñó a orar. Los discípulos le pidieron: Señor, enséñanos a orar, y Él les enseñó a orar. Pero saben que no se trata de aprender algo de memoria, se trata de vencer esa barrera. Bueno, es porque hay una barrera entre Dios y nosotros, que solamente es derribada por medio de Jesucristo, ¿no? Entonces, cuando yo entrego mi vida a Jesucristo, se rompe la barrera y puedo hablar con Dios. Hace unos días, una persona me decía: pero yo nunca aprendí a orar, tengo que estudiar, tengo que aprender. No, dile a Dios lo que tienes en tu corazón ahora. Y fue maravilloso, fue una pareja en realidad, ¿no? Los dos oraron, cada uno en forma individual, entregando sus vidas a Jesucristo.

pero no confían en Dios, son simplemente platillos rimbombantes. Hablan a la pared, hablan al aire, pero no se dirigen a una persona, a su Padre Celestial. La oración no debe ser hueca, vacía, sin sentido, sin un destinatario, ¿eh? No debe ser un monólogo, debe ser un diálogo, si vamos al caso. Dios nos habla a través de la Biblia y yo uso sus palabras, las acepto, le respondo. ¡Qué maravilloso! Quiero compartirles una anécdota que registra una biografía. Mientras atravesaba el Atlántico en un barco hace muchos años, el pastor Meyer, que era maestro de la Biblia y escritor de muchos libros cristianos y teológicos, le pidieron que durante ese viaje en el barco, ustedes saben que en los largos viajes hay muchas formas de entretenerse, de divertirse, porque los cruceros hoy día son como ciudades que navegan, donde se ofrece todo tipo de placer, distracción. Bueno, pero no eran así los barcos de antes. Los barcos de antes no ofrecían toda esa distracción que se ofrece hoy. Pero, por ejemplo, en este caso había un predicador a bordo. Entonces, seguramente el capitán del barco le pide, ¿por qué el señor Pastor Meyer no comparte algo con la gente? Y así va cortando el tiempo. Bueno, había un agnóstico que estaba escuchando el mensaje del Pastor Meyer sobre la respuesta a la oración. Entonces este agnóstico le dice a un amigo, no creo ni una palabra de eso. Pero fue interesante que más tarde, ese mismo día, el agnóstico fue a escuchar a Meyer hablar a otro grupo de pasajeros. Pero antes de ir a la reunión, se puso dos naranjas en los bolsillos. Y cuando iba de camino a la reunión, pasó por el lado de una ancianita que se había dormido en una silla en la cubierta del barco. Y tenía los brazos extendidos y las manos bien abiertas, así, bien relajada su posición, así, ¿no? Así que este hombre decidió hacerle un chiste a aquella anciana que estaba dormida y puso las naranjas en las palmas de las manos de esta mujer. Una en cada mano. Después de la reunión, cuando sale, vio a la mujer comiéndose alegremente una de las frutas. Entonces este hombre le dice, parece que disfruta mucho esa naranja, ¿eh? Le dijo muy sonriente. Sí, señor, contestó ella. Mi padre es muy bueno conmigo. ¿Qué quiere decir? Insistió el agnóstico. Y ella le explicó. Hace varios días que tengo mareos. Le estaba pidiendo a Dios que de alguna manera me mandara una naranja. Me quedé dormida mientras oraba. Cuando desperté, me di cuenta que me había mandado no una, sino dos naranjas. El agnóstico, dice el relato, se quedó sorprendido de la inesperada confirmación de la charla del pastor Meyer sobre la respuesta a la oración. Pero lo más hermoso de esta historia, que posteriormente este hombre también creyó en Cristo. Mis queridos amigos, esta historia yo la había leído ya hace muchos años, porque me gusta mucho leer las biografías, historias de misiones, historias de pastores, de predicadores, sus vivencias en los viajes, etcétera. La verdad es que la afirmación del pastor Meyer en cuanto al poder de la oración, la confirmación del testimonio de esta humilde mujer que en su sencillez le estaba pidiendo a Dios una naranja, y Dios le proveyó de dos, a través de una persona que ni siquiera creía, pero que Dios usó todo esto para confrontar a este agnóstico y llevarlo a la conversión. Es indudable el poder de la oración. Hace algunos años tengo un programa de televisión

0: Y justamente en los primeros programas traté el tema de la oración. Y pasado algunos días, yo estaba en el frente del edificio donde realizamos nuestras reuniones, que comenzábamos una nueva congregación, era una casa de familia. Baja un hombre de una moto y se presenta. Yo nunca lo había visto. Y yo digo, muy bienvenido. No le conozco, ¿cómo es su nombre? Fulano de tal. Y digo, ¿quién le invitó? Usted me invitó, pastor. Perdón, yo no lo conozco a usted. Usted me invitó a través de la televisión. ¡Ah, qué sorpresa! Fue la primera respuesta a nuestro programa de televisión. Y entonces me contó. Dice, usted me señaló con el dedo. Usted me desafió a través de la oración. ¡Ah, sí! ¿Cómo fue eso? Dice, yo hace años que soy empleado, chofer de una empresa, chofer de camiones. Pero siempre he deseado progresar y no he podido. He ahorrado a lo largo de mi vida, pero lo que he ahorrado no es suficiente para comprarme un camión. Y yo quiero comprar un camión, pero no me alcanza y no me va a alcanzar. Pero usted dijo que le pidiera a Dios. Entonces yo dije, si el pastor dice que le pida a Dios, voy a probar. Y comencé a orar. Y conste que después dijo, aún sin conocerle, le comencé a pedir, Señor, si tú quieres, si eres Dios, si existes, te pido que me des el camión que yo anhelo. Él tenía en vista un camión que salía una determinada cantidad de miles de dólares, pero él apenas llegaba pasando el 50% del valor que le pedían. Y muchas veces había tratado con el dueño del camión y no había forma. Bueno, y ya había olvidado eso. Él esperaba que surgiera algún otro tipo de negocios. Pero la sorpresa fue que después de haber orado, el hombre dueño del camión viene y le ofrece por el dinero que él tenía. Esto no lo podía creer. No lo podía creer que el hombre le entregara el camión casi por la mitad del valor. Yo sé que tú lo mereces y que vas a trabajar con él, que lo vas a cuidar. Un camión de transporte profesional, con zorra, algo maravilloso. Y este hombre, antes de entregar la vida a Jesucristo, había probado el poder de la oración. Y conste que esto le llevó, así como al agnóstico, a entregar su vida a Cristo. Y ha ganado su esposa, todos sus hijos, yernos, nueras, todos están en el camino del Señor como resultado a la respuesta de una sencilla oración a Dios. Es necesario que el que se acerca a Dios, dice la Epístola a los Hebreos, crea que le hay y que es galardonador de los que le buscan. Si tú crees en Dios y tú crees que Él recompensa tu búsqueda, acércate a Él. Créele a Él. Él te dará lo que tú desees en tu corazón, siempre y cuando, como dice la propia palabra de Dios, no sea por orgullo, por egoísmo, por querer ser más que otro, sino que con humildad tú buscas a Dios. Él te da todo. Él te da su amor, te da su perdón, te da la restauración de tu vida. Lo que el diablo haya quitado de tu vida, el Señor te promete lo mejor. Prueba. Intenta orar a Dios, háblale, pero también escúchale a Él a través de la Biblia. Que Dios te bendiga.
1: Lamentablemente estamos llegando al final de este encuentro.
2: Recuerde que la oración es el medio de comunicación con nuestro Dios, que no debemos hacerlo de memoria, sino como una charla fluida y fresca.
1: Claro, hablando con Dios y contándole cómo nos sentimos.
2: Si tiene alguna duda al respecto o le gustaría recibir más información de cómo orar, escríbanos a
1: Obra Misionera, Llamada de Medianoche, Casilla de Correos 6557, Montevideo, Uruguay. También puede enviarnos un email a estudiosbiblicos@llamadaweb.com. 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Que Dios le bendiga.

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¿Es el recién nacido como una pizarra en blanco? ¿O nace con una personalidad compleja que es evidente desde el principio? Hace años, muchos científicos que estudian el comportamiento humano creían que los recién nacidos estaban desprovistos de personalidad y listos para que sus padres y el mundo los moldeara. Pero a la mayoría de los padres les cuesta trabajo creer a esos expertos. Cada madre de dos o más niños puede asegurar que cada uno de ellos tenía una personalidad diferente, un no sé qué diferente, desde la primera vez que lo tomó en sus brazos. Muchas autoridades en la materia ahora están de acuerdo con esto. Un estudio importante identificó 9 características diferentes en los bebés, como la disposición caprichosa, el nivel de actividad y la sensibilidad, y encontraron que esas diferencias tienden a persistir en los años venideros. ¿Y por qué no? Si cada copo de nieve es único y cada grano de arena es diferente de otro, ¿tiene algún sentido que los niños parecieran haber sido fabricados en serie en alguna fábrica? Yo creo que no. Ahora bien, ningún estudioso del comportamiento humano negará la importancia del ambiente y la experiencia humana en formar a quienes somos. Pero, verdaderamente, somos únicos desde los primeros momentos en que vivimos fuera del vientre de nuestra madre. Les habla el Dr. Dobson, de Enfoque a la Familia.

Él está en toda la creación. Habita en la alabanza de su pueblo. Vive en el corazón del creyente fiel y verdadero. Y hoy está tocando a la puerta de tu corazón. Quiere que lo conozcas y te aseguro que tu vida cambiará. Tanto que después no vas a poder vivir sin Él. Y verdaderamente será lo mejor. Los cielos cuentan su gloria y el firmamento anuncia la obra de sus manos. Síguelo.

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2: La radio te informa la hora. 11:55 minutos.

Jesús, hoy no te llama para juzgarte, ni para golpearte, mucho menos para acusarte, tampoco te está condenando. Él quiere un momento contigo, para que puedas sentir ese gran amor tan incomparable, e inmediatamente sientas esperanzas, vida, fuerzas, aliento, y puedas ser salvo. Cuando sientes a Jesús tan cerca, puedes entender algo, que su presencia es suficiente. Ven a Él pronto.

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1: Hola, ¿cómo están? Qué gusto volver a encontrarnos con ustedes para presentarles un nuevo programa de Llamada de Medianoche.
2: En el estudio de Marcel Malgo, La Elección de los 12, comenzamos hoy a hablar de Mateo, el publicano.
1: Como siempre, tenemos que recordar que estos hombres habían sido elegidos directamente por Jesús para que estuvieran con él mientras estuvo aquí en la tierra.
2: A través de las características de cada uno de ellos, podemos ver lo que es el verdadero discipulado y lo que no lo es.
1: Seguramente ya hemos aprendido valiosas lecciones para nuestra vida personal de discipulado y espero que lo sigamos haciendo.
2: Por eso ya llega la voz de Herman Harbich para acercarnos al mensaje de hoy, después de la pausa musical.

Estimados amigos oyentes, en este estudio que venimos siguiendo de la elección de los 12 apóstoles por el mismo Señor Jesús, le toca el turno hoy, como ya se dijo, a Mateo el publicano. En el pasaje lema en que está basado este estudio, que es Mateo 10, 1 al 4, dice así: Entonces, llamando a sus 12 discípulos, les dio autoridad sobre los espíritus inmundos, para que los echasen fuera y para sanar toda enfermedad y toda dolencia. Los nombres de los 12 apóstoles son estos: primero Simón, llamado Pedro, y Andrés su hermano; Jacobo, hijo de Zebedeo, y Juan su hermano; Felipe, Bartolomé, Tomás, Mateo el publicano; Jacobo, hijo de Alfeo; Lebeo, por sobrenombre Tadeo; Simón el cananista, y Judas Iscariote, el que también le entregó. Estos fueron los 12 hombres elegidos por Jesús mismo para acompañarlo en su estadía aquí en la tierra. En los dos últimos apóstoles que estudiamos, vimos algunas características de las que pudimos aprender. Por ejemplo, la característica de Bartolomé o Natanael es que era un hombre íntegro, un hombre de bien. Pero aprendimos de él que esto solo no alcanza. Él tuvo que convertirse para alcanzar la única justicia verdadera, o sea, la justicia en Jesucristo. Natanael era muy crítico, hasta que tuvo la increíble certeza de que Dios nos ve siempre y en todo lugar. Este conocimiento puede llenarnos y animarnos, así como llenó a Natanael, quien no pudo hacer otra cosa que exclamar: Rabí, tú eres el Hijo de Dios, tú eres el Rey de Israel. Bueno, de Tomás aprendimos que era una persona que quería cumplir las condiciones de su Señor de todo corazón. Esta es una postura imprescindible para todo discipulado, pero también demostró ser desatento al no haber escuchado correctamente cuando Jesús les reveló una verdad muy importante a sus discípulos. Aprendimos que deberíamos ser conscientes de que las palabras de Jesús son algo extraordinario. ¿Y cuánto debemos valorar que nos sea permitido escucharlas de una forma tan sencilla? Y como sabemos, Tomás también demostró sus dudas y su incredulidad. Y de eso aprendimos que lo más importante no son las pruebas visibles de la presencia de Jesús, sino la fe firme en su presencia invisible.

Pero hoy vamos a hablar entonces de Mateo. Mateo era un publicano, también conocido como Leví. Para comprobar esto, podemos comparar los pasajes de Mateo 9:9 con Lucas 5, 27 y 28. Él mismo lo declara también en su lista de apóstoles en el Evangelio, Mateo capítulo 10, versículo 4. Por otros pasajes bíblicos, conocemos también las profesiones de algunos de los demás discípulos, pero no hay otro caso como el de Mateo, el cual se nombra junto con su profesión. ¿Qué fue lo que quiso decir Mateo con eso? Los impuestos y tributos durante el tiempo del Nuevo Testamento no eran cobrados por los romanos en sus provincias, sino por cobradores de impuestos contratados. Estos cobradores delegaban la tarea a empleados que eran llamados publicanos. La mayoría de las veces estos empleados pertenecían a la población local. Mateo era un publicano, así lo podemos leer en Mateo 9:9 y lo podemos comparar con Marcos 2:14 y Lucas 5:27. Los publicanos con frecuencia intentaban enriquecerse sobrepasando en exceso la tarifa preestablecida. Por eso, los representantes de esta profesión eran odiados por el pueblo. Eran vistos como traidores y excluidos de la sinagoga. Un israelita religioso no podía aceptar que un judío se dejara emplear como publicano romano y se volviera impuro a causa de su trato constante con los gentiles. El publicano era la personificación del pecado. En Lucas 5:30 leemos: y los escribas y los fariseos murmuraban contra los discípulos diciendo: ¿por qué coméis y bebéis con publicanos y pecadores? Cuando se hablaba de pecadores, los publicanos automáticamente eran incluidos en ese grupo. Y algo que resulta extraño es que incluso Jesús parecía considerar así a los publicanos, ya que cuando una vez habló acerca de un hombre que no quería arrepentirse, lo comparó con uno de ellos. En Mateo 18, versículo 17, dice así: si no los oyere a ellos, dilo a la iglesia. Y si no oyere a la iglesia, tenle por gentil y publicano. Visto desde esta perspectiva, no es difícil entender lo que Mateo quiso proclamar cuando mencionó su profesión. Cuando Jesús lo llamó a seguirle, a un publicano, la personificación del pecado, lo estaba llamando directamente desde su cargo a ser discípulo. Jesucristo eligió a uno de sus apóstoles del grupo de los hombres más despreciados. Así se reveló de forma increíble el amor rescatador de nuestro Salvador. Al mencionar su mal vista profesión, al mismo tiempo Mateo quiso decir: vean, incluso un publicano tiene posibilidad de ser un discípulo de Jesús. Incluso un pecador así tiene acceso a este Salvador. Nuestro Señor dijo estas palabras que encontramos en Lucas 15, versículos 7 y 10. Os digo que así habrá más gozo en el cielo por un pecador que se arrepiente que por 99 justos que no necesitan de arrepentimiento. Así os digo que hay gozo delante de los ángeles de Dios por un pecador que se arrepiente. Cuando Mateo obedeció el llamado de Jesús a seguirle, el cielo debió temblar bajo el inmenso júbilo de los ángeles. El apóstol Pablo en 1 Timoteo 1:15 dice: palabra fiel y digna de ser recibida por todos, que Cristo Jesús vino al mundo para salvar a los pecadores, de los cuales yo soy el primero. La trascendencia de la elección de Mateo, que pasó de publicano a apóstol, fue enorme. No solo perteneció a los 12, más tarde también escribió uno de los 4 evangelios. Mateo el publicano realmente recibió la tarea de escribir un libro bajo la inspiración del Espíritu Santo sobre la vida y muerte del Señor Jesús. Todos nosotros podemos ser un testimonio viviente de Jesucristo sobre esta tierra.
Nadie debe sentirse demasiado malo o pecador para este alto cargo. Cada uno puede, si solamente quiere, ser una carta legible de Jesucristo. Así lo leemos en 2 Corintios 3:3. Siendo manifiesto que sois carta de Cristo, escrita no con tinta, sino con el Espíritu del Dios vivo, no en tablas de piedra, sino en tablas de carne del corazón.

0: Qué reconfortante lo que acabamos de aprender con el ejemplo de Mateo. Nadie es demasiado pecador para no poder recibir la salvación que Jesús ofrece.
1: Él está llamando a la puerta de tu corazón. ¿Le vas a abrir? ¿Lo vas a dejar entrar? Quiera Dios que así sea.
0: Desde ya los invitamos a acompañarnos en el próximo programa para escuchar la conclusión de esta parte del estudio que corresponde a la vida y discipulado de Mateo.
1: Si desean comunicarse con nosotros por cualquier duda o pregunta o para solicitar una muestra de literatura gratuita, por favor, tomen nota de la dirección que enseguida les vamos a ofrecer.
0: Que pasen muy bien, que Dios les bendiga y hasta la próxima. Aquí van nuestros datos.
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0: Usted usó la palabra estafa.
1: Sí.
0: ¿A qué se refiere con eso?
1: Bueno, quizá no debí decir estafa, pero nos involucramos por mi propia decisión en el mercadeo multinivel, con la idea de hacernos rico rápido. Uh-huh. Y en todas estas cosas que se ven en la televisión, esa gente quiere reunirse con usted para venderle su sistema de pirámide. Yo estaba tan desesperada por ser rica.
0: ¿Y sabe qué más? Mm. Ese deseo atrae a muchas personas a los casinos y a otros tipos de apuestas.
1: Y yo también me involucré en eso.
0: Ajá. ¿Cómo afectó esto su matrimonio?
1: Diría que los matrimonios construyen una muralla entre ellos que se vuelve tan gruesa que algunas personas creen, y yo lo creía también, que es impenetrable. Es una muralla que crece entre nosotros.
0: ¿Su esposo estaba molesto con usted?
1: Muy molesto. Me pudo haber abandonado, pero él es un hombre honorable.
0: ¿Qué hay sobre cortar las tarjetas de crédito?
1: Oh, yo hice eso de manera voluntaria, pero cortarlas no es la solución.
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1: ¿Cómo están, amigos? Qué gusto reencontrarnos con ustedes para presentarles otro programa de llamada de medianoche.
2: Continuamos hoy con el tema La Divinidad de Jesús de Nazaret, que nos había dejado expectantes al finalizar la emisión anterior.
1: Sigue siendo un tema muy discutido, como ya lo fue también en el pasado.
2: No perdamos más tiempo entonces, pues ya llega la voz de Germán después de la pausa musical trayéndonos la continuación del mensaje.

Estimados amigos oyentes, el tema que nos ocupa hoy lleva por título De la inseguridad del mundo a la seguridad profética. Las grandes potencias mundiales están limitadas por la impotencia humana, pero Dios es omnipotente. O como dice la Biblia en el Salmo 33, versos 10 al 12, Jehová hace nulo el consejo de las naciones y frustra las maquinaciones de los pueblos. El consejo de Jehová permanecerá para siempre, los pensamientos de su corazón por todas las generaciones. Bienaventurada la nación cuyo Dios es Jehová, el pueblo que él escogió como heredad para sí. Analicemos en primer lugar la inseguridad del mundo. La inseguridad de los pueblos del mundo se refleja actualmente en todos los ámbitos. En los enfrentamientos políticos relacionados al cambio climático, la única apreciación que se brinda con seguridad es que se continuará discutiendo. En la economía mundial, todos se glorían de un crecimiento al mismo tiempo que los grandes bancos mundiales pierden millones. En la inestabilidad militar, la Guerra Fría está adoptando nuevas formas. En la psicología humana, el espiral de todo tipo de trastornos psicológicos está en crecimiento. Los psicoterapeutas se encuentran en pleno auge. En las diferencias religiosas que hacen que uno se pregunte, ¿cuál es la verdad?

A partir de la cumbre de paz en Annapolis, Estados Unidos, la inseguridad política del mundo quedó nuevamente en evidencia. Algunos catalogan este encuentro como el origen de nuevas esperanzas. Por primera vez realmente hay esperanza de paz entre palestinos e israelíes. Otros creen que Annapolis no fue más que un gran desfile fotográfico. Algunos hablan de la posibilidad real de una paz justa entre israelíes y palestinos. Y otros ven la cumbre como una acción diplomática por parte de Israel. Alguien comentó, si Israel se viera obligada a dividir y compartir Jerusalén, la consecuencia sería que 300.000 judíos perderían su patria en las montañas de Israel. La conferencia de paz de Annapolis es jugar con fuego. El embajador de la ONU, Dan Hillerman, inmediatamente después de las charlas de apertura, denominó el encuentro de Annapolis como la cumbre de la esperanza, pero también al mismo tiempo como la cumbre del temor. Eso muestra cómo debe ser el sentir de Israel. En realidad, el Estado judío se encuentra zarandeado entre esperanzas y temores y ya van 60 años de esto. La inseguridad de esta situación, más allá de cualquier circunstancia a favor, queda demostrada con la palabra profética de la Biblia, de 1 Tesalonicenses 5:3, que cuando digan paz y seguridad, entonces vendrá sobre ellos destrucción repentina como los dolores a la mujer encinta, y no escaparán. Una frase del presidente estadounidense George Bush en la cumbre de Annapolis justamente toca este punto. Queremos poner el fundamento de una nueva nación, un Estado democrático palestino que conviva con Israel en paz y seguridad. La revista FIV, perteneciente al diario alemán Stern, en su edición de abril de 2007 decía, en Occidente hoy se demuestra más que hace unas décadas que a la política y a la ciencia se les va de las manos lograr un mundo justo. Israel siempre terminó defraudado por los hombres y por la política del mundo. El hecho que la nación aún exista se debe únicamente al Dios de Abraham, Isaac y Jacob, así como a su palabra fiel. En ese sentido, la existencia de este pueblo es una clara evidencia de la veracidad y la seguridad de la Biblia. Israel no encontrará seguridad hasta que se apoye en su Mesías. En cierta ocasión, alguien dijo con mucho acierto, no necesitamos un programa, necesitamos una persona. Y esta persona y seguridad es Jesucristo. Como dice 1 Pedro 3:22, quien habiendo subido al cielo está a la diestra de Dios y a él están sujetos ángeles, autoridades y potestades. El escritor León de Winter da una perspectiva personal sobre el futuro de Israel y expresa así la inseguridad política de la nación. De Winter culmina su perspectiva con la siguiente oración. Nada parece poder ayudar a los judíos con la excepción de la habilidad de poder soportar la violencia y la brutalidad que en esta región se ha convertido en algo común. ¿Podremos detener esta rueda del destino? También cada ser humano vive su vida entre la esperanza y el temor, entre la confianza y el disgusto. La vida se parece a un interminable e inseguro sube y baja. La inseguridad marca la vida de incontables personas y familias. ¿Con cuánta seguridad o inseguridad comenzó usted el nuevo año? Todo parece estar construido sobre la arena. Las cosas que parecían prometedoras terminaron en desilusión y disconformidad. ¿Qué ha pasado con sus planes y metas?

Veamos ahora algo sobre la seguridad profética. Para esto nos basaremos en el libro de Isaías. Isaías es el evangelista entre los profetas. Su libro también es llamado la mini Biblia, basándose en los siguientes argumentos. El libro tiene 66 libros, la Biblia también tiene 66 libros. El libro de Isaías tiene dos partes principales, escritas por el mismo autor. La Biblia tiene dos partes principales, inspiradas por el mismo Espíritu Santo. El tema de los primeros 39 capítulos del libro de Isaías básicamente es el juicio. Los 27 capítulos de la segunda parte hablan más acerca de la gracia y la justificación. A esta parte también se la conoce como una imponente poesía mesiánica. La Biblia, por su parte, tiene 39 libros en el Antiguo Testamento que generalmente tratan sobre el juicio, y tiene 27 libros en el Nuevo Testamento cuyo tema principal es la gracia. El libro de Isaías se cita o se nombra en el Nuevo Testamento más de 210 veces, siendo que se mencionan más de 100 veces los capítulos entre los 40 y el 66. Los 27 capítulos de la segunda parte del libro de Isaías concuerdan increíblemente con los libros del Nuevo Testamento. Eso no puede ser casualidad. He aquí algunos ejemplos. Isaías 40 es el primer capítulo de la segunda parte de Isaías. Concuerda con el libro número 40 de la Biblia, o sea, el primer libro del Nuevo Testamento, el Evangelio de Mateo. En los versículos 3 al 5 dice: «Voz que clama en el desierto, preparad camino a Jehová, enderezad calzada en la soledad a nuestro Dios. Todo valle sea alzado y bájese todo monte y collado, y lo torcido se enderece, y lo áspero se allane, y se manifestará la gloria de Jehová, y toda carne juntamente la verá, porque la boca de Jehová ha hablado». En tanto, en el Evangelio de Mateo, capítulo 3, verso 3, leemos: «Pues este es aquel de quien habló el profeta Isaías cuando dijo: Voz del que clama en el desierto, preparad el camino del Señor, enderezad sus sendas». Se refiere a Juan el Bautista. Y en el Evangelio de Juan 1.14 dice: «Y vimos su gloria». Isaías 44 concuerda con el libro número 44 de la Biblia, los Hechos de los Apóstoles. En los versículos 3 al 5 dice así: «Porque yo derramaré agua sobre el sequedal y ríos sobre la tierra árida. Mi espíritu derramaré sobre tu generación y mi bendición sobre tus renuevos, y brotarán como hierba, como sauces junto a las riberas de las aguas. Este dirá: Yo soy de Jehová, el otro se llamará del nombre de Jacob, y otro escribirá con su mano a Jehová y se apellidará con el nombre de Israel». ¿No es una maravillosa indicación del tema principal del libro de los Hechos? El derramamiento del Espíritu Santo, las primeras conversiones y el acercamiento de los gentiles al Dios de Israel.

0: ¡Qué poderoso mensaje! ¿Quién es Dios? El Verbo de Dios hecho carne, Jesús, Jesús de Nazaret, quien con toda autoridad pudo decir, yo soy.
1: Jesús es Dios, sin Él no hay salvación. Que esto pueda hacerse realidad en nuestros corazones.
0: Si desean obtener una copia escrita de este mensaje, en forma totalmente gratuita, por favor, comuníquese con nosotros.
1: Para eso, tomen nota de la dirección que enseguida les vamos a proporcionar. Hasta el próximo programa, que pasen muy bien y que Dios les bendiga.
0: 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Que Dios le bendiga.
2: La radio te informa la hora. 12:53 minutos.

0: Mi Dios es omnipotente. Tiene el poder sin límites e inagotable. En otras palabras, poder infinito. Es omnisciente. El estado de tener un conocimiento total. La cualidad de saberlo todo. Es omnipresente. Capacidad de estar presente en todas partes simultáneamente. Significa que Dios está siempre presente en todas partes. Ese es mi Dios.
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2: Epafrodito en el Nuevo Testamento era un hombre que alentaba a los demás abnegadamente. Era un representante de la iglesia de Filipos. Mientras se encontraba visitando y ayudando a San Pablo, se enfermó y casi pierde la vida. Su mayor preocupación no era su propia enfermedad crítica, sino que su iglesia se había enterado y él no quería que se angustiaran innecesariamente. Vemos en San Pablo, Timoteo y Epafrodito el secreto del verdadero aliento: dar de sí sin autocompadecerse. ¿Deseas ser un cristiano que aliente? La fuente máxima de aliento no es la gente, sino Dios. Acude a Él para que te aliente y luego ve y alienta a otros.
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Día 32. Usando lo que Dios le dio. Ya que nos encontramos convertidos en todas estas partes excelentemente formadas y maravillosamente funcionales del cuerpo de Cristo, procedamos y seamos lo que fuimos diseñados a ser. Romanos 12:5. Hay un proverbio danés que dice lo siguiente: lo que eres es el regalo de Dios para ti, y lo que haces contigo mismo es tu regalo a Dios. Esto va a sonar muy obvio, pero Dios se merece lo mejor de usted. Él te moldeó para un propósito, y la expectativa de Él es que puedas sacar al máximo lo que Él te dio. Él no quiere que se preocupe por las habilidades que no tiene o que las codicie. Más bien, Él quiere que se concentre en los talentos que le ha dado para que los use. Cuando atenta servir a Dios en maneras que no ha sido moldeado para servir, es como tratar de meter a fuerzas un peldaño cuadrado en un hoyo redondo. Es frustrante y produce resultados muy limitados. También desperdicia su tiempo, su talento y su energía. El mejor uso de su vida es servir a Dios con su molde. Para hacer esto, sin embargo, tienes que descubrir cuál es tu molde, aprender a aceptarlo y disfrutarlo, y luego desarrollarlo a su máximo potencial. Cuando tratamos este tipo de temas, la pregunta más común es: ¿cómo descubro cuál es mi molde? La Biblia dice: no actúen sin pensar, sino que traten de encontrar y hacer lo que sea que el Señor quiere que hagan. Y aquí quiero compartir algunos principios importantes. Número 1. Empiece con una evaluación de sus dones espirituales y sus habilidades. Es decir, hágase una evaluación profunda y sincera para ver a qué es bueno y a qué no. Pablo aconsejó: traten de tener una sana evaluación de sus capacidades. Haga una lista. Pídale a otras personas que le den su opinión muy sincera. Dígales que está buscando la verdad, no que está tratando de que lo alaben. Los dones espirituales y las habilidades naturales siempre son confirmados por otros. Si piensa que ha sido dotado para ser un maestro o un cantante y nadie lo piensa así, adivine qué. Si quiere saber si tiene el don del liderazgo, mire detrás de usted. Si nadie lo está siguiendo, usted probablemente no es un líder. Así que hágase preguntas como estas: ¿dónde he visto fruto en mi vida que otros han confirmado? ¿Dónde es que ya he tenido éxito? La mejor manera de descubrir sus dones espirituales y sus habilidades es experimentar en diferentes áreas de servicio. Yo hubiera podido haber tomado 100 cuestionarios de dones espirituales y de habilidades cuando era joven y nunca hubiera podido descubrir que fui dotado para enseñar, porque nunca lo había hecho. Fue solo después que comencé a aceptar las oportunidades para hablar que vi los resultados. Recibí la confirmación en otras personas y entendí que Dios me había dotado para hacer esto. Muchos libros tienen el proceso de descubrimiento al revés. Dicen: descubra sus dones espirituales y entonces sabrá qué ministerio está supuesto a hacer. En realidad, funciona exactamente al revés. Simplemente empieza a servir, experimentando con diferentes ministerios, y entonces vas a descubrir tus dones. Hasta que no estés realmente envuelto en servir, no vas a saber en qué eres bueno. Segundo principio: considere su corazón y su manera de ser, es decir, su personalidad. Pablo aconsejó esto: hagan una cuidadosa exploración de quiénes son y del trabajo que se les ha dado, y después métanse de lleno en eso. Se lo repito una vez más: le va a ayudar oír la opinión de otros que lo conocen muy bien. Hágase estas preguntas: ¿qué es lo que más disfruto hacer? ¿Cuándo es que me siento más vivo con alguna actividad? ¿Qué estoy haciendo cuando pierdo la noción del tiempo? ¿Me gusta la rutina o la variedad? O preguntas como estas: ¿prefiero servir en equipo o solo? ¿Soy introvertido o extrovertido? ¿Qué soy más, un pensador o un sentidor? ¿Qué me gusta más, competir o cooperar? Son preguntas válidas para ir descubriendo cuál es su molde. Tercer principio: examine sus experiencias y extraiga las lecciones que ha aprendido. Es decir, repase su pasado y piense en cómo lo ha moldeado. Las experiencias, mis amigos, que se olvidan, no sirven para nada. Esta es una buena razón para tener un diario espiritual.
Presten atención a esto. Raras veces vemos el buen propósito de Dios en medio del dolor o en medio del fracaso, mientras está pasando. Cuando Jesús le lavó los pies a Pedro, él le dijo esto: "No te das cuenta de lo que estoy haciendo ahora, pero más tarde lo entenderás". Solo después que vemos lo que pasó, entendemos cómo Dios determinó usar un problema para bien. Sacar las lecciones de las experiencias toma tiempo. Te recomiendo, por tanto, que apartes un fin de semana para tener un retiro de evaluación de la vida, en el que puedas hacer una pausa para ver cómo Dios ha trabajado en los diferentes momentos críticos de tu vida y para considerar cómo Él quiere usar esas experiencias para ayudar a otros. En los próximos capítulos vamos a continuar dando principios para lograr descubrir nuestro molde. Pero para mientras, permítanme cerrar con este consejo. Sea cual sea tu don, sea cual sea tu personalidad o tu talento, disfrútalo. Porque no hay peor cosa que pensar que tenemos el don equivocado o desear un don distinto al que ya tengo. La vida fue diseñada de una manera tan perfecta y tan minuciosa que Dios no se equivocó. Te dio lo que necesitas para cumplir el propósito de Él aquí en la tierra. Así que disfruta tu don y aprende a servir a otros a través de Él.

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1: La radio te informa la hora. 13, 33 minutos.
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3: Una niña en el África le dio a su maestro...

¿Encontraste?, le preguntó. La niña le dijo que esos caracoles, cierta maestra se conmovió hondamente. No debiste haber ido tan lejos, solo para buscarme un regalo, le dijo. La niña sonrió y contestó que la larga caminata era parte del regalo. Esa niña muy sabia para su edad, probablemente no sabía que estaba comunicando una verdad ilustrada acerca del Señor Jesucristo.

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1: Hola, estimado oyente, en nuestros programas de estudios bíblicos, sea usted muy bienvenido en esta oportunidad.
2: Hola Rodrigo, hola a nuestros oyentes. Hoy el pastor Germán Harbich nos estará entregando un programa muy interesante.
1: Esperamos que pueda tener su corazón dispuesto a escuchar estas grandes verdades que se encuentran en la palabra de Dios. Esperamos que tenga una agradable recepción y que Dios le bendiga.

0: ¿Qué tal, mis amigos? Estaba leyendo en estos días algunos de los libros apócrifos. En algunas Biblias vienen incluidos estos libros que justamente no son considerados inspirados ni son considerados como parte del canon bíblico. Aparentemente son relatos históricos del periodo de, yo le llamo a este periodo el periodo oscurantismo hebreo. En ese periodo que denominamos como el silencio de Dios, el periodo intertestamentario, ¿no? Que evidentemente no había una palabra de Dios clara, desde el último profeta del Antiguo Testamento hasta la aparición de Juan el Bautista. Allí vemos un concepto muy alejado en los profetas, y hay una corrupción moral, hay ofrenda por los muertos, oraciones por los muertos, culto idolátrico, un sincretismo religioso en que parece que cada uno hacía a su manera y estaba bien. Y a esa sociedad fue que apareció el último de los profetas, me refiero a Juan el Bautista, con un mensaje poderoso, provocante para aquella sociedad religiosa, pero tan disoluta, tan relajada en todo sentido, moralmente, espiritualmente, ¿no?, socialmente, que algunos creían tener el monopolio religioso y excluían a los pobres, argumentando generalmente que la riqueza era sinónimo de la bendición de Dios. Pero nosotros sabemos por el profeta Isaías que él había dicho, y Jesús lo confirmó: este pueblo de labios me honra, pero su corazón está lejos de mí. Y esto, mis queridos amigos, es una palabra muy que rige, que es vigente todavía. Hay muchísima gente, demasiada gente en nuestra sociedad que hace lo que dice Isaías, Dios a través de Isaías. Esta gente de labios me honra, pero su corazón está lejos de mí. ¿Te has puesto a pensar de qué forma estás honrando a Dios? ¿Estás honrándole correctamente o simplemente es algo externo? Pensar que hay tanta gente que vive y aún larga vida, pero sin una relación cierta y real con Dios. Es muy lamentable. Es muy lamentable, muy triste ver gente a veces anciana que ha vivido toda una vida y que todavía no han vuelto a su corazón a Dios. Yo quiero remitirme al Evangelio de Juan capítulo 3, donde se nos relata un encuentro de un anciano. Y dice en el capítulo 3, hubo un hombre de los fariseos que se llamaba Nicodemo, un principal entre los judíos. Este vino a Jesús de noche y le dijo: Rabí, sabemos que has venido de Dios como maestro, porque nadie puede hacer señales que tú haces si no está Dios con él. Respondió Jesús y le dijo: de cierto te digo que el que no naciere de nuevo no puede ver el reino de Dios. Nicodemo le dijo: ¿Cómo puede un hombre nacer siendo viejo? ¿Puede acaso entrar por segunda vez en el vientre de su madre y nacer? Respondió Jesús: de cierto te digo que el que no naciere de agua y del espíritu no puede entrar en el reino de Dios. Lo que es nacido de la carne, carne es, y lo que es nacido del espíritu, espíritu es. No te maravilles de que te dije: os es necesario nacer de nuevo. El viento sopla de donde quiere y oye su sonido, mas ni sabes de dónde viene ni a dónde va. Así es todo aquel que es nacido del Espíritu. Respondió Nicodemo y le dijo: ¿Cómo puede hacerse esto? Respondió Jesús y le dijo: ¿Eres tú maestro de Israel y no sabes esto? De cierto te digo que lo que sabemos hablamos y lo que hemos visto testificamos, y no recibís nuestro testimonio. Si os he dicho cosas terrenales y no creéis, ¿cómo creeréis si os dijere las celestiales? Nadie subió al Padre, sino el que descendió del cielo, el Hijo del Hombre que está en el cielo. Y como Moisés levantó la serpiente en el desierto, así es necesario que el Hijo del Hombre sea levantado, para que todo aquel que en él cree no se pierda, mas tenga vida eterna. Porque de tal manera amó Dios al mundo que ha dado a su Hijo unigénito, para que todo aquel que en él cree no se pierda, mas tenga vida eterna. Porque no envió Dios a su Hijo al mundo para condenar al mundo, sino para que el mundo sea salvo por él. El que en él cree no es condenado, pero el que no cree ya ha sido condenado porque no ha creído en el nombre del unigénito Hijo de Dios. Y esta es la condenación, que la luz vino al mundo, y los hombres amaron más las tinieblas que la luz porque sus obras eran malas. Porque todo aquel que hace lo malo aborrece la luz, y no viene a la luz para que sus obras no sean reprendidas. Mas el que practica la verdad viene a la luz para que sea manifiesto que sus obras son hechas en Dios. Mis queridos amigos, acá tenemos un capítulo, unos versículos muy ricos que podríamos hablar durante días y días. Pero así, en un vuelo de pájaro, podemos ver este contemplar, mirar este encuentro de Nicodemo, que era un principal de la religión. Como dije antes, superaba los 70 años, de acuerdo a la costumbre de ese entonces, para ser integrante del Sanedrín, de los principales de los ancianos. Conocedor total de la religión. ¿Qué tanto conoces de religión? Bueno, este hombre conocía de pie a pa, como decimos, del principio al fin, los temas de la religión. Pero saben que, con una carencia, él necesitaba, que no tenía, era una experiencia cierta, una experiencia satisfactoria para su alma, una relación personal con Dios. Qué bueno que, aunque ya era mayor, no tuvo reparo en buscar salir de la oscuridad. Me da mucha pena cuando muchas personas mayores se creen ya muy autosuficientes, que son mayores, yo ya sé todas las cosas de la vida, o casi todas las cosas de la vida, pero ya creen que nadie les puede enseñar nada. Esto es un estado muy lamentable de muchas personas que son autosuficientes y que se creen que lo saben todo. No, ya soy una persona mayor, piensan que sería vergonzoso tener que reconocer que yo esto no lo sé, o tener que contradecirme o negar lo que yo he afirmado durante toda mi vida. Pero yo toda mi vida tuve esta religión, no voy a darle la espalda ahora, me la enseñaron mis padres, mis abuelos. Bueno, este concepto o esta actitud podía haberla tenido Nicodemo, pero sin embargo, Nicodemo busca salir de la oscuridad, se sentía en la oscuridad. El concepto generalizado es que uno tiene que hacer algo para entrar en el reino de Dios, y lo vemos como él dice: ¿qué tengo que hacer? ¿Qué tengo que hacer? Dice, para entrar al reino de Dios. Pero lo que hay que hacer es aceptar lo que Dios ya ha hecho, que esto es muy diferente, ¿eh? Es muy diferente entre que yo tenga que hacer algo y otra cosa es aceptar lo que Dios ya ha hecho. Todo cuanto yo pueda hacer es nada. Es nada. Porque la propia Biblia dice que nuestras justicias son como trapo de inmundicia. Por más bueno que yo trate de ser delante de Dios, eso es nada. Todavía es repugnante delante de Dios. La situación de Nicodemo era como el Papa Juan Pablo II. ¿Saben por qué? Nosotros supimos hace muchos años, de boca del propio protagonista, que él invitó al evangelista Billy Graham al Vaticano y le preguntó sobre el nuevo nacimiento. ¿Qué significaba eso que él había que nacer de nuevo? Muy interesante. Llegar a ser el pastor de todo el mundo, de todo el planeta, sabiendo muchos idiomas, muchos libros, llenos de sabiduría humana, de filosofías, pero con una ceguera espiritual. Porque los libros, la religión, no nos exime de caer en pecados groseros, en desviaciones doctrinales. No cambian el corazón. Yo puedo Puedo, en muchas formas, por ti es como querer salvarse o cambiar la vida por las matemáticas o la física, y eso no es posible. Necesitamos un nuevo nacimiento. Y este nuevo nacimiento es de carácter espiritual. Nicodemo dice: pero ¿cómo entrar en el vientre de mi madre? Eso es imposible siendo ya viejo. Quizás su madre ya no existía. Su mente estaba limitada. Jesús estaba hablando de una experiencia espiritual. Esto es trabajo del Espíritu. La Biblia nos enseña cómo somos y dónde estamos. Porque la Biblia afirma, Dios está haciéndonos ver a través de la palabra y a través del Espíritu Santo, de que somos pecadores, que todo lo bueno que yo quiero hacer, eso no lo hago, y que todo lo malo que yo no quiero hacer, justamente eso lo hago. Hay un gran conflicto en nuestra carne, en nuestra mente. Quisiéramos servir a Dios, pero no nos da, no nos da el cuerpo, no nos da esa voluntad humana meramente. El Espíritu Santo es el que nos convence de lo que somos y también de lo que necesitamos. Porque a través del Espíritu Santo Jesús dijo que se nos convencería de la justicia de Dios. ¿Cuál es el método de Dios para justificarnos? La persona de Jesús. Él dice, justificados pues por la fe, tenemos paz para con Dios por medio de nuestro Señor Jesucristo. Son palabras del apóstol San Pablo en Romanos 5:1. Es la única forma que nosotros podemos ser justificados delante de Dios, transformados, cambia nuestra manera de pensar y de actuar. Porque Dios dijo en la antigüedad que llegaría el tiempo cuando Él, y se cumplió esto cuando vino Jesús y a través del Espíritu Santo, escribiré mis leyes en su mente y en su corazón, y ellos me serán por pueblo y yo les seré por Dios. Esta es la relación espiritual viva, magnífica que podemos tener con Dios. Mis queridos amigos, si tan solamente ustedes han sido religiosos, o quizá nunca lo han sido siquiera, pero quieren iniciar una vida nueva, Cristo es la esperanza para ustedes. Diríjanse solamente a Él en oración, confiesen sus pecados y sus frustraciones y pídanle una nueva vida en base a una relación con Él. Que Dios les bendiga.
1: Estimados oyentes, lamentablemente el tiempo ha sido tirano y se nos ha acabado, pero confiamos de que vamos a encontrarnos junto a usted en el próximo programa.
2: Deseamos invitarlos que si tiene alguna duda o una pregunta, pueda comunicarse con nosotros a la dirección que le daremos a continuación.
1: Será hasta la próxima y que Dios le bendiga.
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1: Muchas personas tienen el concepto erróneo de que las conversiones en las cárceles son comunes, pero el preso no busca a Dios solo para ser excluido o recibir privilegios especiales de la Junta de Libertad Condicional. Esta junta por lo general no le cree y reacciona de una manera poco favorable. El ambiente de la prisión es increíblemente hostil. Cuando usted le deja saber a los otros prisioneros que es cristiano, está arriesgando su vida. Los individuos fuertes que hay en la prisión levantan pesas de hasta casi 160 kilos. Es un ambiente de mucha hombría. Se ríen y ridiculizan a cualquiera que anda con una Biblia debajo del brazo o entra en la capilla. Es difícil vivir la vida cristiana en una prisión porque diariamente se enfrenta con situaciones en las que pone su vida en peligro cuando toma decisiones correctas desde el punto de vista cristiano. En mi libro titulado Amando a Dios, cuento la historia de un judío que estaba preso en una de las cárceles soviéticas para prisioneros políticos, el cual arriesgó su vida cuando le testificó a Alexander Solzhenitsyn y lo guió a Cristo. Como consecuencia, fue ejecutado al día siguiente.
2: La radio te informa la hora. 13:54 minutos.

Últimamente he conocido a muchos adolescentes desanimados. Creen que nunca podrán abrirse camino, que ya han fracasado y jamás triunfarán. Hace poco tuve el privilegio de hablar con Oral Hershiser, el gran beisbolista del equipo de los Dodgers. Me dijo que antes y después de entrar a la escuela secundaria, su pecho estaba hundido y él se consideraba como el alfeñique por excelencia. No podía conseguir una novia y tenía un concepto pésimo de sí mismo. No obstante, este es el mismo hombre a quien Tommy La Sorda, manager del equipo, llama ahora Bulldog, por ser un competidor feroz. Y actualmente se está reintegrando a su carrera después de una cirugía importante en su hombro que podía haber terminado con su profesión. ¿Qué hizo la diferencia? Él no se dio por vencido, siguió tratando. Me dijo que si hubiera fracasado en el béisbol, está seguro de que hubiera tenido éxito en alguna otra cosa, porque es un hombre trabajador, diligente y activo. Esa es la actitud que le hace falta al adolescente deprimido del día de hoy. Estimado joven, sin duda hay algo que tú puedes hacer muy bien. Averigua qué es y haz el esfuerzo. No te rindas. Ponte como sobrenombre Bulldog y sigue peleando. Les habla el Dr. Dobson de Enfoque a la Familia.

0: Recordemos que cada día es una oportunidad que Dios nos regala para crecer, aprender y amar más. La Biblia nos anima diciendo: encomienda al Señor tu camino, confía en Él y Él lo hará. Salmos 37:5. No sabemos todo lo que vendrá, pero sí sabemos que Dios camina con nosotros. Pongamos nuestros planes en sus manos. Vivamos con fe, esperanza y agradecimiento. Y confiemos que Él guardará de nosotros.
1: La radio te informa la hora. 14:17.
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3: La expresión hacerse loco se usa de alguien que pretende que lo que se le dice o lo que pasa no tiene nada que ver con él. En otras palabras, se hace el desentendido, disimula su verdadera relación al caso, aparenta que no sabe de qué hablas o por qué lo dices. ¿Te has hecho tú el loco alguna vez? Algunos se hacen los locos cuando llega el tiempo de pagar o devolver lo que se les ha prestado. Cuando el jefe da instrucciones para que todos los empleados pongan un esfuerzo extra en terminar determinado trabajo, hay unos que no contribuyen con su parte. Se hacen los locos. Creo que todos podemos decir que pretender y hacerse el desentendido hay veces que resulta. Pero aunque hay seguramente quienes pasan continuamente haciéndose los locos y tienen un alto grado de éxito en lograr escapar de diversas situaciones, sabemos que no es posible para todos nosotros vivir así. La mayoría no podemos vivir así y tener éxito. Déjame decirte de alguien con quien esto definitivamente no te ha de resultar. No pienses que puedes hacerte loco delante de Dios y salirte con la tuya, ni lo intentes. Y si lo estás tratando, corrígelo de inmediato. Ten por seguro que hay cosas de las que no podrás escapar indefinidamente. Habrá ocasiones cuando hacerte el loco no resultará. Tarde o temprano tendrás que confrontar la realidad tal como eres. Es imposible que quieras hacerte loco delante de Dios. Tu vida y la forma en que la conduces, Él las toma muy en serio. Dios nos instruye a vivir cuidadosamente, conscientemente desechando la necedad o tontera y aplicando sabiduría o conocimiento, y nos manda a no usar el tiempo en forma insensata, es decir, en forma que no tiene sentido. Él quiere que entendamos y hagamos su voluntad. Por tanto, todos debemos de preguntar: Dios, ¿qué es lo que quieres que yo haga? ¿Cómo es que quieres que viva? Él no desea que te hagas el desentendido y que vivas como que si jamás has sabido de Él, como que si no existiera, ignorándole a Él y tu responsabilidad a Él. No te hagas el desentendido a lo que Dios te dice.
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0: La radio te informa la hora. 14, 39 minutos.
1: Jesús, hoy no te llama para juzgarte, ni para golpearte, mucho menos para acusarte, tampoco te está condenando. Él quiere un momento contigo, para que puedas sentir ese gran amor tan incomparable, e inmediatamente sientas esperanzas, vida, fuerzas, aliento, y puedas ser salvo. Cuando sientes a Jesús tan cerca, puedes entender algo, que su presencia es suficiente. Ven a Él pronto.

Sí, Señor, queremos adorarte como Moisés estuvo en tu presencia y fue transformado para ya nunca más ser el mismo. Así queremos ser transformados nosotros, Señor.

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1: Hola amigos, ¿cómo se encuentran? Esperamos que estén bien y ya listos para otro tiempo de estudio bíblico.
2: En caso de que no nos pudieran acompañar en el programa anterior, les contamos que hemos comenzado con una nueva serie. El título es Señales de su venida, que está basada en el estudio de las profecías registradas en los capítulos 24 y 25 del Evangelio de Mateo.
1: Avanzamos un poco más en esta jornada y estaremos viendo a quién están dirigidas estas profecías y en qué momento se espera que sucedan. Veremos también qué paralelo tienen con el tiempo del Apocalipsis. En breves momentos llega el análisis de hoy.
3: Amigos, quisiera comenzar el programa de hoy preguntándonos a quién se dirigen los capítulos 24 y 25 de Mateo. Es necesario constatar que fueron pronunciados, en primer lugar, para el pueblo judío y no para la iglesia. Varias razones nos hacen pensar en esto. En primer lugar, queda claro que el contexto se enfoca en Israel cuando leemos el capítulo 23. Jerusalén, Jerusalén, vuestra casa, el templo, os es dejada desierta. Desde ahora no me veréis hasta que digáis, bendito el que viene. Asimismo, en aquel entonces, la iglesia seguía siendo aún un misterio, por lo tanto no podía ser objeto de las afirmaciones del Señor en Mateo 24. Nació recién en Pentecostés y fue revelada más tarde por el apóstol Pablo. Por lo tanto, tampoco se habla aquí del arrebatamiento, sino del regreso de Jesús para su pueblo Israel con poder y gran gloria después de la gran tribulación. El Señor Jesús recién habló del arrebatamiento inmediatamente antes de Getsemaní. Hasta este instante, los discípulos, como judíos, únicamente tenían conocimiento del futuro y maravilloso reino mesiánico. También sabemos con certeza que los discípulos a los que se dirigía el Señor eran judíos. En mi opinión, representaban proféticamente al remanente creyente de la gran tribulación. Vemos también que el mensaje del Señor en el Monte de los Olivos es un adelanto profético de cómo será la situación de los judíos inmediatamente antes del regreso de Jesús. De igual manera, los falsos profetas o cristos que se mencionan en el capítulo 24 de Mateo son peligrosos especialmente para Israel. La iglesia es llamada a cuidarse más bien de los falsos maestros, de los falsos apóstoles y los falsos evangelistas y a probar los espíritus. Por eso, del falso profeta se dice que subirá de la tierra, lo que alude a Israel, mientras que del anticristo leemos que subirá del mar, lo que es una imagen de las naciones. Otra razón de por qué Mateo 24 y 25 se dirigen al pueblo judío es que los que son hijos de Dios, por haber nacido de nuevo a través del Espíritu Santo, y por pertenecer al nuevo pacto, y con esto a la iglesia, seguramente no podrán dejarse engañar como lo describen algunos versículos. No es la iglesia la que debe temer a un falso Cristo o Mesías que se levantará sigilosamente, sino Israel. Los judíos esperan a un Mesías terrenal para su restauración y ya muchas veces fueron engañados al respecto. Por ejemplo, por el rabí de Lubavitch, Menachem Mendel Schneerson, fallecido en el año 1994, cuando ya estaba muriendo, centenares de sus adeptos comenzaron a bailar y a cantar: ¡Viva nuestro Señor, nuestro Maestro y Rabí, el Rey Mesías! El Señor Jesús predijo lo siguiente respecto al falso Mesías que vendrá: si otro viniere en su nombre, a ese recibiréis. Sin embargo, de su propio regreso profetizó así: porque como el relámpago que sale del oriente y se muestra hasta el occidente, así será también la venida del Hijo del Hombre. Su aparición será visible para todo el mundo. Por otro lado, la abominación desoladora, que se refiere sin ninguna duda a la tierra judía, al templo judío y a los sacrificios judíos, ya el profeta Daniel escribió acerca de este acontecimiento en su libro. Y cuando el ángel Gabriel explicó a Daniel el significado de las 70 semanas, no habló de la iglesia, sino que le dijo que habían sido decretadas sobre tu pueblo y sobre tu santa ciudad. Otro motivo es la expresión «más el que persevere hasta el fin», que indica que se habla aquí de todo el periodo de la gran tribulación hasta su fin. Por lo tanto, esto no se puede referir a la iglesia, pues esta ciertamente no tendrá que perseverar hasta el fin de la tribulación, ya que será arrebatada antes. También están las palabras «entonces los que estén en Judea huyan a los montes», que hablan por sí solas. Aquí solamente se trata del país judío, pues en ningún lugar del Nuevo Testamento se exhorta a la iglesia de Jesús a que huya a los montes. Lo mismo ocurre con la declaración acerca del Shabbat, el del día de reposo, el cual es una parte esencial del judaísmo y no tiene nada que ver con el cristianismo. Por último, la palabra de la higuera es una imagen de la nación judía, y cuando el Señor habla de esta generación también se refiere a Israel. Ahora, la siguiente pregunta que usted podría hacerse, de acuerdo a lo que recién hemos conversado, es ¿cuál es entonces el tiempo al que se refiere el Señor en Mateo 24? La respuesta es una consecuencia lógica de la respuesta que dimos a la primera pregunta de que ¿para quiénes es el mensaje del Señor? Si sabemos que el Señor habla de Israel, también sabemos de qué tiempo se trata. Es el tiempo en el que Dios volverá a actuar públicamente con Israel, llevando al pueblo del pacto a la consumación de este siglo, que culminará con el regreso del Mesías y el establecimiento de su reino. En las profecías bíblicas, observamos muchas veces un doble o triple cumplimiento, uno preliminar, uno parcial y uno principal. Pensemos, por ejemplo, en la primera venida de Cristo, Pentecostés con la venida del Espíritu Santo y la segunda venida de Cristo. El tiempo del cual habla Mateo 24 corresponde a la 70 semana del profeta Daniel, descrita en el capítulo 9. No se refiere al transcurso del siglo, sino a la consumación del mismo, y la señal de la consumación del siglo será la última de las 70 semanas de Daniel, la gran tribulación, o como se le llama en Jeremías 30, el tiempo de angustia para Jacob. Todas las señales que el Señor Jesús detalla en Mateo 24, que culminarán finalmente a su regreso visible, son mencionadas paralelamente en Apocalipsis, capítulos 6 al 19. En el momento de su cumplimiento, la iglesia de Cristo ya habrá sido arrebatada, ya que será guardada de la hora de la prueba. Veamos a continuación el paralelismo que existe entre los elementos mencionados en Mateo 24 y los sellos de Apocalipsis 6. La seducción viene a ser el primer sello, las guerras el segundo sello, el hambre el tercer sello, las pestes el cuarto sello, la persecución el quinto sello, la anarquía y desmoronamiento de todo orden el sexto sello y la gran tribulación el séptimo sello. En resumidas cuentas, se nos ofrece la siguiente imagen. La primera mitad de la tribulación está descrita en Mateo 24, 4 al 14, y corresponde a los primeros seis sellos de Apocalipsis 6. La gran tribulación la encontramos en Mateo 24, 15 al 28, y corresponde a las siete trompetas de juicio de Apocalipsis 8, 2, y a las siete copas de ira de Apocalipsis 16, 1. El final de la tribulación con la venida de Cristo es registrado en Mateo 24 y en Apocalipsis 19. A partir de Mateo 24:15, el tema es la segunda mitad de la 70 semana del profeta Daniel, la cual corresponde a la segunda mitad del tiempo de tribulación de 7 años. Por tanto, cuando veáis en el lugar santo la abominación desoladora de que habló el profeta Daniel, el que lee entienda, entonces la profecía de la abominación desoladora tuvo su cumplimiento parcial con la destrucción del templo en el año 70 después de Cristo, pero en realidad se refiere a un pasaje del libro de Daniel que claramente habla del tiempo final. Se encuentra en Daniel 12 y leemos así: «En aquel tiempo se levantará Miguel, el gran príncipe que está de parte de los hijos de tu pueblo, y será tiempo de angustia, la cual nunca fue desde que hubo gente hasta entonces. Pero en aquel tiempo será libertado tu pueblo, todos los que se hayan escrito en el libro. Pero tú, Daniel, cierra las palabras y sella el libro hasta el tiempo del fin. Muchos correrán de aquí para allá y la ciencia se aumentará. Y juró por el que vive por los siglos, que será por tiempo, tiempos y la mitad de un tiempo. Y cuando se acabe la dispersión del poder del pueblo santo, todas estas cosas serán cumplidas, pues estas palabras están cerradas y selladas hasta el tiempo del fin, y desde el tiempo que se ha quitado el continuo sacrificio hasta la abominación desoladora, habrá 1290 días. La abominación desoladora de la cual Dios le habló a Daniel tuvo su cumplimiento preliminar unos 150 años antes de Cristo con el gobierno de Antíoco Epifanes. Fue predicha en Daniel 11:31, donde leemos: y se levantarán de su parte tropas que profanarán el santuario y la fortaleza, y quitarán el continuo sacrificio, y pondrán la abominación desoladora. Antíoco prohibió el servicio de sacrificios judíos en el templo, y en lugar de eso instaló allí una estatua del dios Zeus y sacrificó un cerdo sobre el altar. Luego, la abominación desoladora tuvo un cumplimiento parcial en el año 70 después de Cristo, cuando los romanos destruyeron el templo, como recién mencionamos. Sin embargo, la abominación desoladora de la cual habla el Señor Jesús en Mateo 24:15 será efectuada recién por el anticristo y encontrará su cumplimiento principal en la mitad de los últimos 7 años antes del regreso de Cristo, como lo leímos en Daniel 12. Este último pasaje habla claramente del tiempo del fin, de una angustia cual nunca fue, y dice que será por tiempo, tiempos y la mitad de un tiempo, 3 años y medio. Podemos comparar este pasaje con Apocalipsis 13, que habla de las dos bestias que subirán del mar y de la tierra, y con segunda de Tesalonicenses 2:4, que nos presenta al hombre de pecado, el hijo de perdición, que se sentará en el templo de Dios como Dios, haciéndose pasar por Dios. De esta angustia, cual nunca fue, habla el Señor Jesús en Mateo 24:21. Habrá entonces gran tribulación, cual no la ha habido desde el principio del mundo hasta ahora, ni la habrá. Amigo, le invito a continuar con este estudio en el próximo encuentro.
2: Qué interesante todo hasta ahora, amigo, ¿no le parece? Algunas cosas incluso un tanto complejas que seguro requerirán que usted se tome un tiempo y vuelva a leer Mateo 24, Apocalipsis 6 y, ¿por qué no?, algunas de las profecías de Daniel.
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2: Hasta aquí vamos por hoy, amigos. Pero, como siempre les decimos, le esperamos para compartir otro tiempo de estudio bíblico en la próxima emisión. El Señor les esté bendiciendo abundantemente.
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0: El Evangelio según Mateo, capítulo 19.
4: Cuando Jesús terminó de decir esas cosas, salió de Galilea y descendió a la región de Judea, al oriente del río Jordán. Grandes multitudes lo siguieron, y él sanó a los enfermos. Unos fariseos se acercaron y trataron de tenderle una trampa con la siguiente pregunta.
5: ¿Se permite que un hombre se divorcie de su esposa por cualquier motivo?
4: Jesús respondió:
6: ¿no han leído las Escrituras? Allí está escrito que desde el principio Dios los hizo hombre y mujer. Esto explica por qué el hombre deja a su padre y a su madre y se une a su esposa, y los dos se convierten en uno solo. Como ya no son dos sino uno, que nadie separe lo que Dios ha unido.
7: Entonces, ¿por qué dice Moisés en la ley que un hombre podría darle a su esposa un aviso de divorcio por escrito y despedirla?
6: Moisés permitió el divorcio solo como una concesión ante la dureza del corazón de ustedes, pero no fue la intención original de Dios. Y les digo lo siguiente: el que se divorcia de su esposa y se casa con otra comete adulterio, a menos que la esposa le haya sido infiel.
4: Entonces, los discípulos le dijeron:
8: si así son las cosas, será mejor no casarse.
6: No todos pueden aceptar esta palabra, solo aquellos que reciben la ayuda de Dios. Algunos nacen como eunucos, a otros los hacen eunucos, y otros optan por no casarse por amor al reino del cielo. El que pueda, que lo acepte.
4: Cierto día, algunos padres llevaron a sus niños a Jesús para que pusiera sus manos sobre ellos y orara por ellos. Pero los discípulos regañaron a los padres por molestar a Jesús. Pero Jesús les dijo:
6: dejen que los niños vengan a mí. No los detengan, pues el reino del cielo pertenece a los que son como estos niños.
4: Entonces les puso las manos sobre la cabeza y los bendijo antes de irse. Alguien se acercó a Jesús con la siguiente pregunta:
9: maestro, ¿qué buena acción tengo que hacer para tener la vida eterna?
6: ¿Por qué me preguntas a mí sobre lo que es bueno? Solo hay uno que es bueno. Pero para contestar a tu pregunta, si deseas recibir la vida eterna, cumple los mandamientos.
9: ¿Cuáles?
6: No cometas asesinato, no cometas adulterio, no robes, no des falso testimonio, honra a tu padre y a tu madre, ama a tu prójimo como a ti mismo.
9: He obedecido todos esos mandamientos. ¿Qué más debo hacer?
6: Si deseas ser perfecto, anda, vende todas tus posesiones y entrega el dinero a los pobres, y tendrás tesoro en el cielo. Después ven y sígueme.
4: Cuando el joven escuchó lo que Jesús le dijo, se fue triste, porque tenía muchas posesiones. Entonces, Jesús dijo a sus discípulos:
6: les digo la verdad, es muy difícil que una persona rica entre en el reino del cielo. Lo repito, es más fácil que un camello pase por el ojo de una aguja que un rico entre en el reino de Dios.
4: Los discípulos quedaron atónitos.
8: Entonces, ¿quién podrá ser salvo?
6: Humanamente hablando, es imposible, pero para Dios todo es posible.
4: Entonces, Pedro le dijo:
10: nosotros hemos dejado todo para seguirte. ¿Qué recibiremos a cambio?
6: Les aseguro que cuando el mundo se renueve y el Hijo del Hombre se siente sobre su trono glorioso, ustedes que han sido mis seguidores también se sentarán en 12 tronos para juzgar a las 12 tribus de Israel. Y todo el que haya dejado casas o hermanos o hermanas o padre o madre o hijos o bienes por mi causa recibirá 100 veces más a cambio y heredará la vida eterna. Pero muchos que ahora son los más importantes en ese día serán los menos importantes. Y aquellos que ahora permanecen menos importantes en ese día serán los más importantes.
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1: Yo no sé qué tenía Daniel, cuando oraba Leon,
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3: En 1994, en el estado de Carolina del Sur, Susana Smith puso a sus niños en el automóvil y lo dejó ir al río. Por días su historia a las autoridades y a la prensa fue que alguien había llegado y secuestrado a sus niños. Con el pasar de los días, las sospechas comenzaron a surgir hasta que confesó que ella los había matado. Hubieron muchas lágrimas que esta mujer de 23 años derramó durante el interrogatorio, la confesión y durante el proceso judicial. Es posible que aún hoy, cuando en su celda se acuerde de lo que sucedió aquella noche, que todavía hayan lágrimas. Pero sus niños están muertos y ella pasará el resto de su vida con esa carga y tras las rejas de una prisión. Es un hecho innegable. Hay decisiones y acciones que son irreversibles, que no hay nada, ni remordimiento, ni lágrimas, ni ninguna otra cosa que puedan cambiar el daño causado a otros y a nosotros mismos. Jesús dijo que un día habrá a quienes en la eternidad los echarán en el horno de fuego y allí será el lloro y el crujir de dientes. Judas pretendió ser discípulo de Jesús, pero por su ambición de dinero le traicionó. En Getsemaní lo identificó dándole un beso, y los guardias del templo le apresaron llevándole a Anás y al sumo sacerdote Caifás para interrogarle. ¿En qué pensó Judas Iscariote desde el momento del beso de la traición? Su conciencia y su corazón evidentemente sufrieron el peso de la culpa por lo que había hecho, pero aquello ya no podía deshacerse. Entonces arrojó las piezas de plata en el templo y fue y se ahorcó. Los principales sacerdotes, tomando las piezas de plata, dijeron: «No es lícito echarlas en el tesoro de las ofrendas porque es precio de sangre». Ni el remordimiento de Judas ni los escrúpulos de los líderes contaban para nada. Lo importante era lo que habían hecho con Jesús. Así es también hoy. Sentirse mal con lo que se hace no arregla nada. El no haber escuchado y recibido a Jesús será irreversible. Remordimiento, sentimientos de culpa, escrúpulos religiosos en sí no ayudan, pero pueden ser el comienzo para el verdadero arrepentimiento de pecados y aceptación de Jesús por fe.
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hablar de los hijos de Dios. Los hijos de Dios deben andar en novedad de vida, por fe, en el Espíritu, en amor, en la verdad, según sus mandamientos, con prudencia, en forma digna del Señor, en la luz. Y andad en amor, como también Cristo nos amó y se entregó a sí mismo por nosotros, ofrenda y sacrificio a Dios, en olor fragante. Efesios capítulo 5, verso 2.

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1: ¿Cómo están, amigos? Es un gusto poder encontrarnos una emisión más para estudiar la Biblia y encontrar en ella importantes enseñanzas para nuestras vidas.
2: Hoy los invitamos a continuar mirando el Salmo 23 y toca preguntarnos, ¿a quién o a qué recurrimos cuando llegan los problemas o las dificultades? ¿Dónde está puesto nuestro ánimo, nuestra confianza y seguridad en el diario vivir?

Amigos, gracias por acompañarnos en este nuevo estudio. Hoy quisiera continuar conversando sobre los versículos 4 y 5 del Salmo 23. Aunque ande en valle de sombra de muerte, no temeré mal alguno, porque tú estarás conmigo, dice el Salmo. Tu vara y tu cayado me infundirán aliento. Aderezas mesa delante de mí en presencia de mis angustiadores. Unges mi cabeza con aceite, mi copa está rebosando. Me gustaría ocuparnos hoy de los instrumentos que menciona esta sección y que son los que nos infunden aliento cuando atravesamos un valle oscuro en nuestra vida. Ellos son la vara y el cayado del Señor. Quizás se esté preguntando en este momento cuál es la diferencia entre uno y otro. Bien, los pastores de ovejas de aquel entonces, entre ellos también David, utilizaban una maza como arma de defensa contra los ladrones o los animales salvajes y también un cayado para apoyarse al andar o al descansar. La maza tenía comúnmente apenas un metro de largo, estaba hecha de madera de roble para volverla más resistente y tenía una terminación ancha. El cayado era un poco más largo y tenía un puño en forma de arco o de T. Vemos por lo tanto aquí un arma de defensa, la vara, y el cayado para apoyarse al andar o descansar. Dos cosas bien diferentes. Esto nos enseña una maravillosa verdad espiritual. La vara del buen pastor simboliza la protección completa contra el enemigo, y su cayado nos anuncia calma y paz, a pesar del valle oscuro y de las luchas. Esto lo podemos afirmar ya que el salmista enseguida agrega, aderezas mesa delante de mí en presencia de mis angustiadores. En Isaías 42, la Biblia dice acerca del Señor Jesús, el buen pastor lleno de misericordia, que no acabará de romper la caña quebrada, ni apagará la mecha que apenas arde. El enemigo, Satanás, al contrario, ataca a los redimidos por la sangre de Jesús con la mayor brutalidad, justamente cuando se sienten como cañas quebradas y solamente humean, es decir, cuando se encuentran en algún valle oscuro. ¡Qué maravilloso aliento que tenemos a través de la vara y el cayado del buen pastor! En la vida diaria, muchas veces no somos conscientes de esta realidad. La mayoría de las veces nos pasa como al rey Ezequías en Isaías capítulo 38, que atravesaba un valle de sombra de muerte a causa de una grave enfermedad y en su angustia dijo, «He aquí, amargura grande me sobrevino en la paz». Y recién después pudo hablar a Dios y confesar, «Mas a ti agradó librar mi alma del hoyo de corrupción». Según nuestra opinión, el Señor siempre tendría que intervenir visible e inmediatamente cuando pasamos por tribulaciones y problemas. Sin embargo, podemos experimentar su aliento en medio de estas situaciones y no recién cuando somos tocados por la vara y el cayado de Jesús o cuando discernimos el final del valle oscuro, como una luz al final de un túnel, sino cuando simplemente creemos en la promesa de la vara y del cayado del buen pastor. Entonces, somos alentados y consolados. Realmente, a veces nos sentimos muy solos cuando nos encontramos en un valle oscuro y nos preguntamos si el Señor está presente y dónde están su vara y su cayado, con los cuales Él nos quiere infundir aliento. Pero a pesar de los sentimientos que puedas experimentar en un momento de depresión, tienes la infalible promesa del Eterno de que la vara y el cayado del buen pastor quieren darte aliento justamente en el valle oscuro, y este es un consuelo real, aunque quizás en el momento no lo sientas así. Si te apoyas de todo corazón en las palabras, tu vara y tu cayado me infundirán aliento, ellas confortarán y alegrarán tu corazón. El consuelo no proviene de un sentimiento o de una experiencia especial, sino de la segura promesa del Señor. Pero hay aquí un peligro al que debemos estar atentos. Como en todas partes, pero muy especialmente en el valle oscuro,

0: Los hijos de Dios no deben subestimar los peligros que le acechan. Y es justamente en el Valle Oscuro donde no deberíamos subestimar el peligro de que un cristiano que lucha con grandes problemas y aflicciones pueda no perseverar en la fe y no esperar la ayuda del Señor, pues también el enemigo ofrece su ayuda en forma de vara y cayado en todas las variaciones, y muchas veces lo hace en el momento en que un hijo de Dios se debilita en su fe y comienza a dudar. El profeta Ezequiel habló de esta ayuda denominándola bácula de caña en el capítulo 29 de su libro. Y sabrán todos los moradores de Egipto que yo soy Jehová, por cuanto fueron báculo de caña a la casa de Israel. Cuando te tomaron con la mano, te quebraste y le rompiste todo el hombro. Y cuando se apoyaron en ti, te quebraste y le rompiste sus lomos enteramente. El hijo de Dios que se encuentra en apuros y se apoya en el báculo de caña del enemigo, fácilmente se aparta del camino del buen pastor y llega a otro camino que quizás le parece bueno, pero que lo lleva a un lugar equivocado. Esto pasa porque en las aflicciones no puso su confianza tan solo en el buen pastor, no se dejó alentar por su vara y su cayado, sino que buscó una solución más rápida al problema en el cual se encontraba. Un acontecimiento en la vida de Jesús puede ilustrar lo que quiero decir. En Mateo 16, vemos que el Salvador llegó con sus discípulos a la región de Cesarea de Filipo y allí les preguntó, ¿quién dicen los hombres que es el Hijo del Hombre? Ellos les respondieron, unos Juan el Bautista, otros Elías y otros Jeremías o algunos de los profetas. Las personas que en aquel entonces hablaban y discutían acerca de la persona de Jesús, lo veían y lo analizaban con sus propios ojos. Sin embargo, llegaron a conclusiones totalmente equivocadas. Si bien es verdad que buscaban entender al Señor, no vislumbraron la fuente de vida y de poder que se encontraba en Él. Con sus suposiciones de que Él podía ser Juan el Bautista, Elías, Jeremías o alguno de los otros profetas, si bien alcanzaron cierto nivel, no lo alcanzaron a Él, pues Jesús no era ni Juan ni Elías ni cualquier otra persona. No era poca cosa decir que Jesús era Juan el Bautista. También el hecho de que en aquel entonces la gente comparara al Señor Jesús con el profeta Elías demostraba cuán impresionada estaba por la vida de Jesús. Otros decían que él era Jeremías y cualquier otro se hubiera sentido adulado, pues Dios mismo dijo a ese profeta, «Mira que te he puesto en este día sobre naciones y sobre reinos, para arrancar y para destruir, para arruinar y para derribar, para edificar y para plantar». A pesar de esto, Jeremías no era el Salvador, ni por aproximación. ¿No es trágico que la mayoría de los judíos de aquel entonces, a pesar de otorgarle grandes honores al Señor Jesús, permanecieran totalmente ajenos al verdadero Mesías? Esto es muy parecido a lo que ocurre en la vida de no pocos cristianos cuando se encuentran en el Valle Oscuro. En lugar de confiar en la promesa del buen pastor, de que su vara y cayado le infundirán aliento, buscan otras varas y otros cayados que les prometen una supuesta ayuda. Sin duda, frecuentemente el Señor se vale de las manos de las personas para ayudarnos. Por ejemplo, cuando los ancianos de una iglesia oran por un hermano para que un hermano enfermo sea sanado. Si Dios quiere, usa también a los médicos y medicamentos para sanar enfermedades. Y cuando nos encontramos en problemas financieros u otros, el Señor usa también a hermanos o hermanas que nos ayudan con sus consejos. Pero si cuando estamos en un valle oscuro dejamos de pedir y de esperar la ayuda del Señor en primera instancia y nos ponemos a confiar más en los hermanos que en Dios, estamos en el camino equivocado. Cuando nos dirigimos a un Juan el Bautista, a un Elías o un Jeremías u otro profeta y no al Señor mismo, perdemos de vista al buen pastor. Ahora, volviendo al relato de Mateo 16, cuando el Señor le preguntó a sus discípulos, ¿y vosotros, quién decís que soy yo? Pedro le respondió, tú eres el Cristo, el Hijo del Dios viviente. Cuando, como cristianos, nos encontramos en el valle oscuro, no necesitamos a nadie más que al mismo Señor Jesús, al buen pastor que siempre está presente por su espíritu y nos da verdadero consuelo con su vara y su cayado. Cualquier otra ayuda o apoyo de parte de un hermano maduro viene recién en segundo lugar. ¡Ay de nosotros si confiamos en primer lugar en los creyentes maduros y no en el buen pastor! Pues entonces podemos aplicar para nosotros las palabras de Jeremías 2. Porque dos males ha hecho mi pueblo. Me dejaron a mí fuente de agua viva y cavaron para sí cisternas, cisternas rotas que no retienen agua. Elija la vara y el cayado del buen pastor cuando se encuentre en un valle oscuro y necesite consuelo. Solamente su vara y su cayado le proporcionarán verdadera ayuda. Puede ser que en este momento esté pasando por una gran lucha y por muchos contratiempos. Pero si mantiene la vara y el cayado del buen pastor con fe en sus manos, le está asegurada la victoria. Y a pesar de las luchas y las penas, podrá descansar en su Salvador.
1: Qué hermosas palabras de ánimo las que acabamos de escuchar. Recuerde, en todo momento y sobre todo cuando atraviesa un valle oscuro, debemos ir, como dice Hebreos 12:2, puestos los ojos en Jesús, el autor y consumador de la fe.
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1: Háganos saber también por este medio si le gustan estos programas de estudio, si le resultan útiles para su crecimiento espiritual. Si es así, le animamos a que escuche la próxima emisión en la que continuaremos con el análisis del Salmo 23. Aún nos quedan algunos aspectos para comentar, no se los pierda, ¿eh? Nos despedimos por ahora y le deseamos abundantes bendiciones del Señor para usted y los suyos.
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3: La radio te informa la hora. 15:45 minutos.

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1: Reflexiona un momento y contesta estas preguntas. Tu boca permanece seria, inmutable o susceptible a formar una sonrisa. Tu lengua se mueve para pronunciar críticas o lo hace para motivar y animar. Tus oídos atienden insignificantemente a las palabras de los demás o están siempre prestos para escuchar. Tus manos son herramientas de maldad o de bien. Tus pies encaminan el cuerpo a la malicia o lo hacen para ayudar y consolar. ¿Y qué de tus ojos, de tu nariz y el resto de tu cuerpo? ¿Está toda la acción de tu organismo motivado por amor y la justicia para glorificar al Dios de los cielos? Nuestra alma está dentro del cuerpo físico, irremediablemente hasta que seamos transformados en seres perfectos. Por lo tanto, es el único medio para poder influir en los demás para su edificación. Hagamos de nuestro cuerpo un instrumento de amor para la exaltación de nuestro Dios.
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Isaías 33. ¿Cómo actúan los siervos genuinos? El que quiera ser grande tiene que hacerse un siervo. Marcos 10:43. Podrán ver lo que son por lo que hacen. Mateo 7:16. Servimos a Dios al servir a otros. Es un principio inalterable. El mundo define la grandeza en términos de poder, posesiones, prestigio y posición. En nuestra cultura egoísta, con su mentalidad de yo primero, actuar como siervo no es un concepto muy popular que digamos. Jesús, sin embargo, midió la grandeza en términos de servicio y no de estatus. Dios determina la grandeza de usted por medio de cuánta gente sirve, no de cuánta gente le sirve. Observe un detalle interesante. Hay miles de libros que han sido escritos acerca del liderazgo, pero muy pocos acerca del servicio. Todos quieren ser líderes. Nadie quiere ser siervo. Preferimos ser generales a soldados. Incluso los líderes cristianos quieren ser siervos líderes, no solo simples siervos. Pero para ser como Jesús, tienes que ser un siervo. Y aunque conocer tu molde es importante para servir a Dios, tener el corazón de un siervo es mucho más importante, mis amigos. Sin el corazón de un siervo, será tentado a mal usar su molde para su propio beneficio. Y también serás tentado a usarlo como una excusa para eximirse de atender cualquier necesidad que puedas ver a través de tu vida. A menudo, Dios prueba nuestros corazones al pedirnos que sirvamos en maneras que no hemos sido moldeados. Si ves a un hombre que cae en una zanja, Dios espera que lo ayudes, no que digas, no tengo el don de misericordia o de servicio. Aunque pueda que no tengas el don para hacer una tarea en particular, puede que seas llamado a hacerla si no hay nadie con ese don en ese momento. Tu ministerio primario debe ser en el área de tu molde, pero tu servicio secundario es donde sea necesario en el momento oportuno. Tu molde revela tu ministerio, pero tu corazón de siervo revela tu madurez. No es necesario tener un talento o un don especial para quedarse después de una reunión de iglesia para levantar la basura o doblar las sillas. Todo lo que se requiere es carácter. ¿Cómo sabe si tiene el corazón de un siervo? Jesús dijo, podrán ver lo que son por lo que hacen. Permítame compartir algunos puntos que nos van a ayudar a evaluarnos. Número 1. Los siervos genuinos se hacen disponibles a servir. Los siervos no llenan su tiempo con otros afanes que podrían limitar su disponibilidad. Pregúntese esto. ¿Yo estoy a la disposición de Dios en todo momento? ¿Puede Dios estropear mis planes sin que yo me enoje o me resienta? Como siervo, mi amigo, usted no es el que escoge dónde o cuándo es que va a servir. Ser siervo significa poner a un lado su derecho de controlar su horario y dejar que Dios lo interrumpa cuando sea necesario. Segundo punto, los siervos genuinos le prestan atención a las necesidades. Los siervos siempre están alerta buscando maneras de ayudar a otros. Cuando ven una necesidad, aprovechan la oportunidad para atenderla. Número 3. Los siervos genuinos hacen lo mejor que pueden con lo que tienen. Los siervos no dan excusas, no posponen nada y no esperan por mejores circunstancias. Los siervos nunca dicen, uno de estos días o cuando tenga tiempo. No, ellos simplemente hacen lo que necesita ser hecho. La expectativa de Dios es que usted haga lo que pueda con lo que tenga, donde sea que esté. Cuarto punto. Los siervos genuinos hacen toda tarea con igual dedicación. Cualquier cosa que los siervos hagan, la hacen con todo su corazón. El tamaño de la tarea es irrelevante. El único asunto es, ¿necesita ser hecha? Y si la respuesta es sí, el siervo lo va a hacer con total dedicación. Quinto punto. Los siervos genuinos son fieles en su ministerio. Los siervos acaban sus tareas. Cumplen con sus responsabilidades, cumplen sus promesas y completan sus compromisos. No dejan un trabajo a medias y no claudican cuando se sienten desanimados. Son dignos de confianza y se puede depender en ellos. Y el sexto y último punto. Los siervos genuinos son modestos. Los siervos no se promueven a sí mismos o tratan de atraer la atención a sí mismos.
en lugar de actuar para impresionar y de vestirse como si fueran personas exitosas, se ponen el delantal de la humildad para servir a otros. Si son reconocidos por su servicio, lo aceptan humildemente, pero no permiten que la notoriedad los distraiga de su trabajo. Así que, mis estimados amigos, sabiendo esto, no se desanime cuando su servicio es desapercibido o cuando no lo tomen en cuenta. Siga sirviendo a Dios. Entréguese de lleno al trabajo del Señor, confiando que nada de lo que hace por Él es un desperdicio de tiempo o esfuerzo. Dios nota hasta el más pequeño servicio y lo recompensará. Recuerde las palabras de Jesús: si como mis representantes dan aunque sea un vaso de agua a un pequeño, ciertamente serán recompensados.

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1: Hola, estimado amigo de Preguntas y Respuestas. ¿Cómo se encuentra usted en esta oportunidad? ¿Está listo para escuchar un nuevo programa? Deseamos de todo corazón que así sea. En esta oportunidad tenemos para compartir con usted un programa muy interesante.
2: Sí, Rodrigo, tienes razón. Estaremos preguntándonos acerca de la maldad. ¿Sabe usted algo al respecto?
1: Estimados amigos, queremos decirles que esperamos que este programa sea de mucha utilidad para usted y que lo disfrute también. Por eso le invitamos a que se ponga cómodo y antes unos compases de música. Que Dios les bendiga.
2: Jorge, como ya lo hemos anunciado anteriormente, nos compartirás sobre la maldad. Entonces, la primera pregunta que tenemos para hacerte sería, ¿qué puedes decirnos sobre la maldad?
3: Estimados oyentes, un escritor nos cuenta lo siguiente. A principios de 1999, el hijo de mi hermano Greg fue atropellado por un auto y murió. Después del entierro, la pregunta que todos sus amigos y familiares nos hacíamos era ¿por qué tuvo que suceder algo así? Es la misma pregunta que en cualquier época frente a una tragedia. Todos se han hecho, ¿por qué pasan cosas malas a las personas buenas? ¿Qué nos dice acerca de Dios que pasen este tipo de cosas? Pensemos simplemente en lo que deben haber sentido los amigos y familiares de las casi 3.000 personas que perdieron su vida en los atentados terroristas de Nueva York y Washington el 11 de septiembre del 2001. En cierta ocasión se comisionó al encuestador George Barna para que averiguara qué pregunta las personas le harían a Dios si tuvieran la oportunidad. La pregunta que ocupó por un amplio margen el primer lugar, la más urgente, fue ¿por qué hay tanto dolor y sufrimiento en el mundo? Queridos amigos, nuestra meta en esta serie de 3 programas consecutivos es examinar brevemente algunas de las cuestiones que más dificultad ofrece la idea de la maldad. Se tratará de una aproximación tentativa al tema porque un análisis exhaustivo del mismo exigiría...

0: Antes de entrar en este tema, sería conveniente dejar sentadas algunas ideas preliminares con respecto a la maldad. La maldad no es algo que tenga existencia propia, más bien es una corrupción de algo que ya existe. La maldad es la ausencia o la privación del bien. La descomposición, por ejemplo, solo pueden existir mientras exista un árbol. Las caries solo pueden existir siempre que exista un diente. Lo mismo sucede con la corrosión de la chapa, la carrocería de un vehículo. El mal existe como corrupción de algo bueno, es una privación y no tiene esencia propia. Norman Geisler dice, el mal es como una herida en el brazo, o como los agujeros en una prenda apolillada. Su existencia depende de la existencia de otra cosa. No puede tener existencia propia. Por supuesto que decir que la maldad no tiene existencia propia no es lo mismo que negar la realidad de la maldad. Esta puede no tener sustancia propia, pero involucra una privación real de las sustancias buenas. Geisler señala, no es una entidad real, pero es una verdadera corrupción de una entidad real. Un árbol en estado de descomposición, un automóvil con la chapa corroída, los dientes cariados, el cáncer cerebral, la muerte de Greg, son todos buenos ejemplos de cómo la maldad es la corrupción de algo bueno. Una cosa es entender lo que es la maldad. Otra cosa completamente diferente es entender por qué la maldad puede existir en un mundo creado por Dios. El problema de la maldad puede considerarse de manera simple como un conflicto que involucra tres conceptos: el poder de Dios, la bondad de Dios y la presencia de la maldad en el mundo. El sentido común nos dice que estas tres cosas no pueden ser verdad al mismo tiempo. Las soluciones al problema de la maldad típicamente implican modificar uno o más de estos tres conceptos. Limitar el poder de Dios, limitar la bondad de Dios, o modificar la existencia de la maldad, concibiendo a la maldad como una ilusión, por ejemplo. Sin duda que si Dios no declarara que es bueno, la existencia del mal sería más fácil de explicar. Pero Dios efectivamente ha dicho que es bueno. Si el poder de Dios fuera limitado de manera tal que no pudiera resistir el mal, la existencia del mal también sería más fácil de explicar. Pero Dios efectivamente ha dicho que es todopoderoso. Si la maldad no fuera más que una ilusión carente de realidad, el problema ni siquiera se plantearía. Pero la maldad no es una ilusión, es real. Hoy enfrentamos la realidad del mal moral, es decir, la maldad cometida por agentes morales libres que se involucran en guerra, crímenes, crueldades, lucha de clases, discriminación, esclavitud, limpieza étnica, genocidios, ataques suicidas con bombas y varias otras injusticias humanas. Y el mal natural, que involucra cosas como huracanes, inundaciones, terremotos y otras muchas catástrofes naturales. Dios es bueno, Dios es todopoderoso, pero la maldad existe. Este es el planteamiento básico del problema del mal. Pensadores prominentes como David Hume y Bertrand Russell han concluido sobre la base de sus observaciones del sufrimiento y la maldad que el Dios de la Biblia no existe. Hume lo expresó sucintamente cuando escribió refiriéndose a Dios, ¿está dispuesto a evitar la maldad, pero no puede? Entonces es impotente. Sí puede, pero no está dispuesto. Entonces es malévolo. ¿Puede y está dispuesto a evitar la maldad? ¿Por qué existe la maldad entonces? Si hay un Dios que es absolutamente bueno y todopoderoso, nunca podrían haber sucedido atrocidades como el genocidio de 6 millones de judíos perpetrado por Hitler. Ningún cristiano duda que lo que Hitler hizo con los judíos fue un crimen espantoso. Pero debo apresurarme a señalar, antes de ofrecer una perspectiva bíblica del problema de la maldad, que el hecho mismo de categorizar las acciones de Hitler como malas plantea una importante cuestión filosófica. Como muchos pensadores han observado, para decir que hay maldad en el mundo, es necesario determinar en primer lugar qué criterios se usarán para juzgar algo como malo. ¿Qué cosas se juzgarán malas y qué cosas no se juzgarán así? ¿Cuál será la unidad de medida moral que se usará para evaluar moralmente a las personas y los sucesos? ¿Qué proceso permitirá diferenciar el bien del mal y viceversa? La realidad es que es imposible distinguir el mal del bien si no contamos con un punto de referencia infinito que sea absolutamente bueno. De lo contrario, uno sería como una persona navegando a la deriva en el mar, en la oscuridad de la noche y sin brújula. O sea, que no hay manera de distinguir el norte del sur sin el punto de referencia absoluto de la aguja del compás. El punto de referencia infinito para diferenciar el bien del mal solo se puede encontrar en la persona de Dios, porque solo Él puede colmar la definición de absolutamente bueno. Si Dios no existe, no hay absolutos morales que nos den derecho a juzgar algo o a alguien como malo. Más específicamente, si Dios no existe, no hay ninguna razón absoluta para juzgar, por ejemplo, los crímenes de Hitler. A la luz de esto, la realidad de la maldad en realidad reivindica la existencia de Dios más que refutarla. Vayamos a una pausa y enseguida regresamos.
1: Amigos, esperamos que estén pasando bien en estos momentos y queremos continuar con Jorge, ahora preguntándole, ¿cuál es el origen de la maldad?
0: Es interesante tu pregunta, Rodrigo, porque la creación original fue muy buena. No había pecado, no existía la maldad, no había sufrimiento ni muerte. Hoy, en cambio, el mundo está sumido en el pecado, la maldad, el sufrimiento y la muerte. ¿Cómo se llegó a este estado? Las Escrituras enseñan que el descenso comenzó cuando Adán y Eva se aprovecharon del libre albedrío que Dios les había dado y le desobedecieron. Algunas personas se preguntan por qué Dios no podría haber creado al ser humano de manera tal que nunca hubiera podido pecar, no dando cabida así a la maldad. El hecho es que dicho escenario implicaría que no fuéramos verdaderamente humanos. No tendríamos la capacidad para tomar decisiones ni para amar libremente. Este escenario hubiera requerido la creación de robots capaces de actuar solo conforme a lo que estaban programados, como esas muñecas que hablan cuando alamos una cuerda y dicen te amo. Paul Little señala que con dicha muñeca no habría insultos, jamás habría conflictos, nadie diría ni haría nada que pudiera entristecerte. Pero ¿quién querría vivir en ese estado? Tampoco existiría la posibilidad del amor. El amor es voluntario. Dios podría habernos hecho como robots, pero habríamos dejado de ser hombres. Aparentemente pensó que valía la pena correr el riesgo de crearnos como nos creó. El amor no puede programarse. Debe expresarse libremente. Dios quería que Adán y toda la humanidad mostraran amor eligiendo libremente la obediencia. Por eso, Dios les dio a Adán y a todos los demás seres humanos el libre albedrío. Geisler tiene razón cuando dice que el amor forzado es una violación. Y Dios no es un violador divino. No hará nada que coaccione las decisiones de los hombres. Una elección libre, sin embargo, deja abierta la posibilidad de una elección errónea. Como lo expresara Phillips, la maldad es algo inherente al riesgo implícito en el don del libre albedrío. En vista de los hechos bíblicos, podemos concluir que el plan de Dios tenía el potencial para la maldad cuando concedió la libertad de elección a los seres humanos, pero que el origen concreto de la maldad fue resultado de un hombre que se apartó de la voluntad de Dios y prefirió concentrarse en sus propios deseos egoístas. Norman Geisler y Jeff Amanu señalan, mientras que Dios creó el hecho de la libertad, son los humanos los que ejercen los actos de la libertad. Dios hizo posible el mal. Las criaturas lo hicieron efectivo. Desde que Adán y Eva hicieron efectiva la maldad, aquella primera vez en el jardín de Edén, la naturaleza del pecado se ha transmitido a todo hombre y mujer, y es debido a la naturaleza pecaminosa que hoy continuamos ejerciendo nuestro libre albedrío para hacer efectiva la maldad. Es más, los males naturales, como los terremotos, los tornados y las inundaciones, radican en el mal uso que damos a nuestro libre albedrío. No debemos olvidar que como vivimos en un mundo caído, estamos sujetos a desastres de la naturaleza que no habrían ocurrido si el hombre no se hubiera rebelado contra Dios en un principio. En el jardín de Edén no habría ni desastres naturales ni muerte hasta después del pecado de Adán y Eva. No habrá desastres naturales ni muertes en el cielo nuevo y la tierra nueva, cuando Dios, de una vez por todas, ponga fin a la maldad.
2: Muchas gracias, Jorge, por destinar este tiempo a responder estas preguntas y a nuestros oyentes también por haber elegido quedarse con nosotros acá en nuestro programa.
1: Queremos invitarle a que nos sintonice la próxima vez. Pero mientras tanto, le dejamos nuestra dirección para que se ponga en contacto con nuestra misión. Escríbanos a Llamada de Medianoche, casilla de correo 6557, Correo Central, Montevideo, Uruguay.
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1: Te saludamos y será hasta el próximo programa.

0: La radio te informa la hora. 16, 26 minutos.
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hasta el fin. En la Biblia, la expresión hasta el fin adquiere una gran importancia. Hasta el fin debemos permanecer firmes. Hasta el fin debemos mantener la osadía de la esperanza. Hasta el fin debemos mantener la confianza. Hasta el fin debemos mantener la plena certeza de la esperanza. Hasta el fin debemos guardar las obras de Cristo. Permanece.

0: 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El tema para el día de hoy, cuando hablamos neciamente. La lectura se encuentra en el Salmo 39. Aparta de mí tu mirada para poder alegrarme antes de que me vaya de aquí y ya no exista. Cuando Philip E. Johnson, el antiguo profesor de leyes, sufrió un derrame cerebral, tenía tanto miedo de quedar mental y físicamente impedido que deseó que el médico le diera una muerte sin dolor. Dijo:
1: aquel fue un pensamiento necio, pero no el último pensamiento necio que habría de tener.
0: En mi propio ministerio pastoral, he escuchado a algunos hijos de Dios expresar pensamientos peores que los de Johnson, incluso palabras rebeldes contra Dios. El Salmo 39 ofrece consuelo a la gente que lamenta las cosas imprudentes que han dicho en tiempos de desesperación. David estaba gravemente enfermo y se sentía desesperado cuando escribió el Salmo. Al principio guardó silencio para no hablar neciamente, pero cuando no se pudo contener más, hizo una magnífica oración. Sin embargo, en los versos 10 y 11, su tono comenzó a cambiar. Según el erudito británico Derek Kidner, David habló neciamente cuando dijo: aparta de mí tu mirada para poder alegrarme antes de que me vaya de aquí y ya no exista. David expresó una actitud desesperada hacia la muerte y dijo a Dios en efecto: déjame tranquilo. Kidner comenta que Dios incluyó esta oración en la Biblia para asegurarnos que cuando decimos cosas por desesperación, Él comprende, y cuando le decimos cuánto lo sentimos, nos perdona generosamente. Pensamiento para este hermoso día. Nuestra lengua puede ser nuestro peor enemigo.

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2: La radio te informa la hora. 16:53 minutos.

0: 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El tema para el día de hoy, di la palabra. La lectura se encuentra en el Salmo 14. Todos se han desviado, a una se han corrompido. La gente raras veces usa ya la palabra pecado. Decimos que nos hemos comportado de manera inapropiada o que hemos cometido un error táctico o una equivocación. Puede que hasta digamos,
1: he hecho algo malo.
0: Parece que la gente ha llegado a creer en su propia bondad innata. Hacemos eso a pesar de la abrumadora evidencia física y espiritual que indica lo contrario. En el momento en que digo esto, hay un genocidio rampante en Sudán. En Bosnia y Ruanda se han soportado increíbles atrocidades. ¿Quién puede olvidar los campos de matanzas de Camboya? ¿Y los millones de bebés que no pudieron nacer en los Estados Unidos porque se mataron en nombre de la comodidad? El mal no ha desaparecido de la faz de la tierra. Los cristianos debemos resistir firmemente los esfuerzos de nuestro mundo por reducir al mínimo la realidad del pecado. Debemos estar de acuerdo con Dios en que no hay quien haga el bien, no hay ni siquiera uno. Reconocer los pecados de las naciones es más fácil que admitir nuestro propio pecado personal, pero necesitamos confesar los pecados específicos que cometemos contra Dios Santo. Si decimos que no hemos pecado, le hacemos a Él mentiroso y su palabra no está en nosotros. Llama pecado a tu pecado y confiésalo delante de Dios. Pensamiento para este hermoso día. La sangre de Cristo puede limpiar todo pecado, pero no puede hacer nada para perdonar una excusa.

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1: Uno de los principios más importantes que debemos desarrollar en nuestra vida como creyentes, como cristianos, es aprender a depender y aprender a confiar en Dios. Y sabe que esto es algo que se aplica para todas nuestras áreas de nuestra vida, porque yo no puedo tener a Dios para una cosa sí y para la otra no. Entender que para desarrollar mi confianza plena en Dios me permite descansar en que Él va a obrar a nuestro favor, a mi favor, y tiene el control absoluto. Y eso me va a llevar a tomar la resolución de hacer la palabra de Dios mi prioridad, como te he enseñado en estos días. Solo acercándome a Dios, aprendiendo de su palabra, teniendo una relación con Él, solo a través de esto puedo conocer el corazón de Dios, puedo conocer su poder, puedo conocer su autoridad. Y nos llenamos de esa seguridad de que el Señor va a cuidar de nosotros, de mi hogar, de mis hijos, de donde trabajo, del fruto de lo que yo hago, de todo, de mi vida, de mi salud, de todo. Por eso hay un tesoro escondido en la palabra de Dios que hoy quiero dejarte en tu corazón, que lo subrayes, que lo leas, que lo digas, que lo proclames. Dice el Salmo 55, 22 y 23. Dice: te aconsejo que pongas en manos de Dios todo lo que te preocupa. Él te dará su apoyo. Dios nunca deja fracasar a los que le obedecen. Por eso siempre confío en Él. Qué hermosa palabra. Qué hermosa promesa. Estoy leyendo el manual de instrucciones, la palabra de Dios, en el Salmo 55, 22 y 23 de la traducción Lenguaje Actual. Recuerda, te aconsejo que pongas en manos de Dios todo lo que te preocupa. Todo, todo es todo. Él te dará su apoyo. Dios nunca deja fracasar a los que le obedecen. Por siempre confío en Él. Entonces yo creo que nosotros tenemos que aprender a conocer a Dios, deleitarnos en Dios. Y solo cuando empiezo a conocer el corazón de Dios, aprendo a descansar en Él. Acepto sus propósitos. Disfruto de una vida en plenitud. Sí, claro, no resulta fácil confiar en alguien a quien yo no conozco. Por eso es que te estoy diciendo que empezar a desarrollar ese sentimiento de bienestar no es instantáneo, no. Es necesario invertir tiempo, como te lo dije en estos días. Buscar un tiempo para hablar con Dios, para leer su palabra, para potenciarme cada día. Y cuando yo me acerco así con Dios, para tener esa certeza de que Él se interesa por mí y que tiene bajo su cuidado cada área de mi vida, entonces yo cultivo una íntima relación con la presencia de Dios. Por eso Juan 17:3 dice: y la manera de tener vida eterna es conocerte a ti, el único Dios verdadero, y a Jesucristo, a quien tú enviaste a la tierra. Es la única manera de tener vida eterna. De eso se trata la vida eterna. Deleitarnos en su palabra, escudriñar lo que la Escritura me enseña, permitir que Dios me hable, escuchar su voz, recibir la semilla que Él tiene para mí, porque Él desea protegerte, Él desea animarte, Él desea ser tu refugio, tu torre fuerte. Necesitamos ver y escuchar, y para confiar en que Dios va a traer respuestas, milagros, y sobre todo para aprender a depender de la guía del Espíritu Santo, implica recibir la vista y la audición espiritual. ¿Cómo se consigue esto? Como dice Isaías 54. Despertará mañana tras mañana, despertará mi oído para que oiga como los sabios. Cuando yo fijo mis ojos en lo que Dios quiere que yo vea, entonces sale una vida común, temerosa y llena de duda, y se convierte en una persona extraordinaria. Eso es lo que Dios va a hacer contigo cuando aprendes a escuchar la voz de su Espíritu Santo, y vas a recibir la fe que mueve montañas, y vas a empezar a llamar las cosas que no son como si fuesen, y vas a visualizar la sanidad y a ver cómo la rebeldía sale del corazón de tus hijos, de tus cosas que no están bien. ¿Por qué? Porque nosotros tenemos que aprender a permanecer en las promesas que Dios tiene. Recuerda esto que te quiero decir: cuando Dios te dé una promesa, tómala como un tesoro, guárdala, confiésala con tu boca, hazla evidente, sí, a quienes te escuchen, a los que te ven. ¿Por qué? Porque tú y yo tenemos que aprender a ser protectores de cada palabra que Dios nos da. Y no permitas que la duda, no permitas que el temor o los momentos de prueba te roben eso, esas promesas. Yo te invito a que cambies la preocupación y la angustia por la firme confianza en lo que Dios ha dicho de ti, de lo que Él tiene destinado para ti. En el nombre de Jesús, tengo firme confianza en que Dios tiene el control de todo, porque Él tiene el control de nuestros pensamientos. Él cambia la atmósfera con palabras cargadas de vida que pone en mi boca, y permaneciendo en eso que Dios me ha prometido. Por eso hago dosis todos los días, porque yo confío, porque el consejo que recibí de la palabra de Dios es que ponga en manos de Dios todo lo que me preocupa, porque Él me da su apoyo, porque Él nunca me deja fracasar, porque yo soy obediente a Él y por eso siempre confío en Él. Así que ánimo y recuerda, Dios está contigo. Dios te bendiga. Te mando un abrazo.

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1: Bienvenidos, queridos amigos, a un nuevo programa de preguntas y respuestas.
2: Les damos un cordial saludo y es nuestro deseo que Dios les esté hablando a través de nuestro programa.
1: Comencemos entonces con la primera pregunta del día de hoy, que dice así: ¿dónde está Dios?
3: Según nuestra humana manera de pensar, intentamos localizar a Dios en el espacio. Los griegos creían que sus dioses habitaban en el monte Olimpo, y los germanos los localizaban en el Walhalla. El astrónomo francés Laplace dijo: «He sondeado todo el universo, pero en ninguna parte he encontrado a Dios». Algo similar comentaron los cosmonautas soviéticos: «Durante mi vuelo no me he encontrado con Dios». A la luz de la Biblia, todas esas afirmaciones son completamente erróneas, porque Dios está por encima de las dimensiones. Él, que creó el espacio, no puede ser parte del mismo. Más aún, Él penetra cada parte del espacio. Él es omnipresente. Esto se lo explicó Pablo a los paganos de Atenas, cuando dijo: «Porque en Él vivimos y nos movemos y somos». El salmista afirma la misma realidad cuando exclama: «Detrás y delante me rodeaste, y sobre mí pusiste tu mano. ¿A dónde me iré de tu espíritu? ¿Y a dónde huiré de tu presencia? Si subiere a los cielos, allí estás tú. Y si en el Seol hiciere mi estrado, he aquí allí tú estás. Si tomare las alas del alba y habitar en el extremo del mar, aún allí me guiará tu mano y me asirá tu diestra». ¡Qué elocuente testimonio de que Dios lo rodea y penetra todo! También encontramos en otra parte de la Biblia que se testifica de esta verdad cuando dice: «¿Pero es verdad que Dios morará sobre la tierra? He aquí que los cielos de los cielos, no te pueden contener».
2: ¿Cuántas preguntas se cuestiona nuestra mente humana para comprender la grandeza de Dios? Sigamos con nuestra segunda pregunta de hoy, también muy interesante. Dice lo siguiente: ¿por qué no descubrimos fósiles de las personas que murieron por el diluvio?
3: Entre los fósiles que se han descubierto, además de faltar los de los humanos antediluvianos, faltan también los de los animales terrestres que vivieron antes del diluvio. Los conocidos hallazgos de Lucy, un esqueleto homínido femenino, del hombre de Neandertal, del hombre de Pekín, y también los huesos fosilizados de mamíferos, de esqueletos de dinosaurios, y los restos fósiles de aves, pertenecen todos a seres posteriores al diluvio. Puesto que en la corteza terrestre, que nos es accesible, no hallamos fósiles del hombre antediluviano ni de su entorno, surge la pregunta acerca de su paradero. ¿Podría haber sido la voluntad de Dios aniquilar a estos hombres sin dejar rastro alguno de ellos por su horrible maldad? Ciertos textos bíblicos parecen indicarlo. Ya en el anuncio del diluvio, Dios declara: «Raeré de sobre la faz de la tierra a los hombres que he creado», dice Génesis en el capítulo 6, verso 7. Los árboles del Edén son posiblemente sinónimos de la vegetación antediluviana, que fue sumergida en las profundidades al igual que los hombres. «Pues derribado serás con los árboles del Edén, en lo profundo de la tierra», dice el verso 18 del capítulo 6 del libro de Génesis.
1: Bien, amigos, pasemos ahora a la tercera pregunta del programa del día de hoy, que dice así: en la Biblia tenemos la cuestión de la elección del hombre por Dios. Si desde la misma eternidad unos están destinados a la salvación y otros a la perdición, ¿podemos todavía hablar de libre albedrío?
3: Sobre todo Agustín y Calvino son los más conocidos representantes de la doctrina de la predestinación. Se trata de una doctrina que parte de la predeterminación divina, según la cual las personas o bien están destinadas a creer o a ser incrédulos, a salvación o a la perdición. Por esta doble posibilidad se habla de la doble predestinación. Hay que examinar este pensamiento a la luz de la Biblia. Ya resaltamos en preguntas anteriores la libertad del hombre con respecto a su decisión. Esto podría dar la impresión de que el único que actúa es el hombre, mientras que Dios en este asunto permanece pasivo. Pero esto no está en conformidad con el testimonio bíblico. En Romanos capítulo 9, verso 16-18 leemos: así que no depende del que quiere ni del que corre, sino de Dios, que tiene misericordia, de manera de que quien quiere, tiene misericordia, y al que quiere endurecer, endurece. Aquí el énfasis está claramente en la acción de Dios. Dios también es libre. El hombre está en las manos libres de Dios, que le puede moldear como el alfarero al barro. Mas antes, hombre, ¿quién eres tú para que alterques con Dios? ¿Dirá el vaso de barro al que lo formó, por qué me has hecho así? ¿O no tiene potestad el alfarero sobre el barro para hacer de la misma masa un vaso para honra y otro para deshonra? No tenemos, por consiguiente, ningún derecho a la salvación. La libre decisión del hombre va siempre unida con la libre elección por Dios. La idea de la elección está sólidamente afianzada en los siguientes textos bíblicos. Mateo 22:14, donde dice: porque muchos son llamados y pocos escogidos. Juan 6, versículos 64 y 65, dice: pero hay algunos de vosotros que no creen, porque Jesús sabía desde el principio quiénes eran los que no creían y quién le había de entregar, y dijo: por eso os he dicho que ninguno puede venir a mí si no le fuere dado del Padre. En Efesios capítulo 1, verso 4 y 5, Pablo dice: según nos escogió en él, antes de la fundación del mundo, para que fuésemos santos y sin mancha delante de él, en amor, habiéndonos predestinado para ser adoptados hijos suyos por medio de Jesucristo, según el puro afecto de su voluntad. Romanos 8, 29 y 30 dice: porque a los que antes conoció, también los predestinó para que fuesen hechos conformes a la imagen de su Hijo, para que Él sea el primogénito entre muchos hermanos. Y a los que predestinó, a estos también llamó, y a los que llamó, a estos también justificó, y a los que justificó, a estos también glorificó. Para comprender bien la doctrina bíblica de la elección, los siguientes aspectos son de importancia fundamental. En primer lugar, el momento. La elección ocurre en una época muy remota, muy anterior a nuestra existencia. Antes de la fundación del mundo, dice Efesios capítulo 1. Antes de nuestro nacimiento, dice Jeremías en el capítulo 1, verso 5. Y desde el principio, dice Pablo en la segunda carta a los Tesalonicenses. En segundo lugar, el servicio. La elección implica siempre el servicio para Dios. Así, por ejemplo, Dios escogió a Salomón para construir el templo, a la tribu de Leví para el sacerdocio. Jesús escoge a los discípulos para el apostolado. Pablo es elegido como instrumento escogido para llevar el evangelio a los gentiles. Y todos los creyentes son escogidos para llevar fruto. El momento, el servicio y, en tercer lugar, la elección es sin preferencias. Dios no escoge por los méritos o criterios humanos. Al contrario, Dios mira lo que es pequeño e insignificante. Israel era el más pequeño entre los pueblos. Moisés no tenía facilidad de palabra. Jeremías se consideraba demasiado joven. Y la iglesia de Jesucristo está compuesta esencialmente por los insignificantes de este mundo. Pero también, en cuarto lugar, Dios nos elige para salvación, nunca para perdición. ¿Cuál es la voluntad de Dios? ¿Nuestra salvación o nuestra perdición? Dios nos dice claramente su intención. Como el pastor que se preocupa por sus ovejas cuando están dispersas, así me preocupé yo de mis ovejas. Las rescataré de los lugares por donde se dispersaron. Jesús resume el motivo de su venida a este mundo en una frase: porque el Hijo del Hombre ha venido para salvar lo que se había perdido. En Jesucristo, Dios vino a buscar a los hombres para ganarles para la vida eterna. La voluntad de Dios es la salvación de toda la humanidad, el cual quiere que todos los hombres sean salvos y vengan al conocimiento de la verdad. Esta voluntad de Dios también está revelada en 1 Tesalonicenses en el capítulo 5, verso 9, donde Pablo dice: porque no nos ha puesto Dios para ira, sino para alcanzar salvación por medio de nuestro Señor Jesucristo. Retengamos entonces esto. Ambos principios son válidos. Son afirmaciones complementarias. Dios elige a hombres para salvación. Sin embargo, el hombre es responsable de aceptar para sí la salvación. Cuando el hijo pródigo llevó a cabo su decisión, dijo: me levantaré e iré a mi padre. Su padre salió a su encuentro para acogerle. Si aceptamos la salvación para una decisión libremente ejercida, entonces se cumple en nosotros la promesa de Dios: con amor eterno te he amado, y te escogí antes de la fundación del mundo. Mucho antes de que nosotros nos decidiéramos por Dios, Él se decidió por nosotros. Dios espera y respeta nuestra decisión, pero sin su misericordia no podríamos ser aceptados. Solo Dios sabe en cuántas personas obraron juntamente la elección divina y la voluntad libre del hombre.
2: Hay tantas religiones, es impensable que todas sean falsas. ¿No es pretencioso el cristianismo al afirmar que es el único camino a la vida eterna?
3: Ninguna religión salva, ni siquiera la cristiana si se comporta como una religión. Hay un solo Dios, y es aquel que creó el cielo y la tierra. Solo la Biblia habla de ese Dios, y por eso solo Él puede decirnos concluyentemente lo que puede salvarnos. Si hubiese alguna religión capaz de salvarnos de la perdición eterna, Dios no lo habría dicho. Pero, en tal caso, la muerte de Jesús en la cruz no habría sido necesaria. Pero puesto que el sacrificio del Gólgota se hizo, era absolutamente necesario para la salvación. La cruz de Jesús, por consiguiente, nos muestra claramente que no había un método más barato para expiar el pecado ante el Dios Santo. Dios juzgó nuestro pecado en la muerte de Jesús en la cruz, de modo que la única forma de ser salvo consiste en volvernos personalmente a Jesucristo y entregarle nuestra vida. En todas las religiones, el hombre tiene que salvarse a sí mismo en base de sus propios esfuerzos. Según el Evangelio, en cambio, Dios lo ha hecho todo por medio de su propio Hijo, y el hombre solo tiene que recibir la salvación por fe. Por eso Hechos, en el capítulo 4, versículo 12, dice tan categóricamente: y en ningún otro, o sea que en Jesús, hay salvación, porque no hay otro nombre bajo el cielo dado a los hombres en que podamos ser salvos. Fuera de Jesús no existe puente al cielo. Todas las religiones son meros espejismos engañadores en el desierto de una humanidad perdida. Al que se está muriendo de sed, no le ayudará el espejismo de una fuente de agua. De la misma manera, la tolerancia hacia todas las creaciones de la imaginación humana finalmente conduce a la muerte. El ser humano necesita agua fresca. La Biblia señala con toda claridad al único oasis verdadero, a la única oportunidad de sobrevivir, a Jesucristo. Él dijo: yo soy el camino y la verdad y la vida. Nadie viene al Padre sino por mí. Porque nadie puede poner otro fundamento que el que está puesto, el cual es Jesucristo. El que tiene al Hijo tiene la vida, el que no tiene al Hijo de Dios no tiene la vida.
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2: Será hasta la próxima y que Dios le bendiga.
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1: El más anciano del pueblo era terco y cascarrabias. Nadie quedaba bien con él, nada le complacía, nunca dejaba de quejarse. De pronto, de la noche a la mañana, el cascarrabias se convirtió en lo más ameno, más amable, más llevadero. Todo cambió y todos se asombraban. Al preguntarle el por qué, él respondía: siempre he tratado de tener una mente y una vida satisfecha y al no lograrlo me he hecho la vida imposible para mí y para los demás. Al fin, decidí contentarme con no tener lo que buscaba y ya satisfecho con todo como es, ya no me preocupo con lo que no tengo y me gozo con lo poco que sí tengo. No solo los tercos y cascarrabias son inconformes. En ese defecto todos participamos y parte de la inconformidad es el dinero. Siempre buscamos más y al tenerlo, una nueva supuesta necesidad surge y pronto tratamos de subir al próximo nivel. Pero alguien ha dicho: con dinero puedes comprar medicina, pero no salud. Una casa, pero no un hogar. Compañía, pero no amigos. Diversión, pero no felicidad. Una cama, pero no el sueño, ni nada que satisfaga verdaderamente. No pienses que sacarse la lotería lo resuelve todo. Aunque la billetera y cuenta bancaria estén llenas, no hay necesariamente verdadera satisfacción. Otras cosas también impiden que estemos contentos. Por ejemplo, me imagino que en la cárcel no se está muy cómodo. Aún con 3 comidas diarias, un techo y una cama, la restricción de libertad produce presión. El apóstol Pablo escribió varias cartas siendo un prisionero en Roma. Las condiciones no eran como para estar ni cómodo ni contento. Pero hacia el final de su carta a los filipenses, Pablo menciona su gozo al recibir ayuda monetaria de ellos, pero les asegura haber aprendido a contentarse y estar satisfecho cualquiera que fuese su situación. Tú, amigo, que me escuchas, es casi seguro que estás en estos momentos en mejores condiciones que las que Pablo se encontraba y que tus necesidades no son tan apremiantes como las de él. La pregunta es: ¿has tú aprendido a estar contento y satisfecho como estás?
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2: La radio te informa la hora, 17:29.

Jesús, hoy no te llama para juzgarte, ni para golpearte, mucho menos para acusarte, tampoco te está condenando. Él quiere un momento contigo, para que puedas sentir ese gran amor tan incomparable, e inmediatamente sientas esperanzas, vida, fuerzas, aliento, y puedas ser salvo. Cuando sientes a Jesús tan cerca, puedes entender algo, que su presencia es suficiente. Ven a Él pronto.

Cuando la presión me abruma, cierro las cortinas y tengo comunión con Dios. En Él hallo refugio, dice el pastor Stuart Briscoe. Y Job 13:15 nos recuerda, he aquí, aunque Él me matare, en Él esperaré, no obstante, defenderé delante de Él mis caminos. Mientras esperamos la respuesta de Dios, sería bueno que reflexionáramos sobre algunas cosas. Hagamos un examen de conciencia. Esforcémonos por ser sinceros y examinemos nuestros móviles. Procuremos separar los deseos de las necesidades. En pocas palabras, examinemos nuestra actitud. La respuesta que el Señor nos dé

0: se verá afectada directamente por la manera en que le pidamos que nos hable y le expongamos nuestra situación. En otras palabras, si somos orgullosos, egoístas, egocéntricos, rebeldes o indiferentes, nuestra comunicación con Dios se verá bloqueada. Por el contrario, si al acercarnos al Señor para que supla las cosas que necesitamos, lo hacemos con una actitud humilde, con una actitud de sumisión, de agradecimiento y confianza en Él, entonces nuestras peticiones serán gratas a los ojos del Señor. Él contestará nuestras súplicas a su tiempo y de la manera perfecta, siendo nuestra fe y actitud los catalizadores. Ser sumiso significa estar de acuerdo anticipadamente con lo que Dios vaya a decirnos. Confiar en Él significa decirle al Señor con una fe sincera que estamos seguros de que Él nunca nos guiará por el camino equivocado. Creeremos que lo que nos dice es lo mejor. Ser agradecido significa que no importa nuestra situación presente o lo que nos depare el futuro, estaremos agradecidos y seguros en la verdad de que Él se interesa por nosotros, que quiere darnos lo mejor y que nunca nos dejará ni nos desamparará. Tanto en las cosas buenas como en las malas, dele gracias al Señor por todo lo que ha hecho, por lo que está haciendo y por lo que hará en su vida.
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Jesús, hoy no te llama para juzgarte, ni para golpearte, mucho menos para acusarte, tampoco te está condenando. Él quiere un momento contigo, para que puedas sentir ese gran amor tan incomparable, e inmediatamente sientas esperanzas, vida, fuerzas, aliento, y puedas ser salvo. Cuando sientes a Jesús tan cerca, puedes entender algo, que su presencia es suficiente. Ven a Él pronto.

0: La radio te informa la hora. 17, 51 minutos.
1: Una de las características lamentables de la vida en el mundo moderno es el alto nivel de inquietud que tanta gente experimenta hoy en día. Les habla el Dr. Dobson, de Enfoque a la Familia. La mayoría de nosotros a veces sufrimos desasosiego emocional de un tipo u otro.

debemos buscar discernimiento. Comúnmente se cree que la inquietud general, como la agorafobia o algunos otros temores específicos, es consecuencia de sentimientos poderosos que se han reprimido y a los cuales debemos aprender a enfrentarnos. Si estamos amargados porque alguien nos hizo algo malo, debemos encontrar la manera de perdonar. Si estamos asustados de nuestro propio enojo, lujuria o concupiscencia, debemos aceptar nuestra imperfección. Solamente cuando hemos comenzado a limpiarnos de las emociones poderosas que hemos almacenado en el basurero tóxico de nuestras mentes, podremos librarnos de su influencia en nuestras vidas diarias. Les habla el Dr. Dobson, de Enfoque a la Familia.

Hola, amiga, por la gracia de Dios, puedes escuchar su mensaje un día más. Hoy quiero compartir algunas promesas de consuelo que leemos en la Biblia. En el Salmo 34, versículo 18, dice: Cercano está Dios a los quebrantados de corazón y salva a los que han perdido la esperanza. En el Salmo 147, versículo 3, leemos: Dios sana a los quebrantados de corazón y venda sus heridas. Pasando al Nuevo Testamento, en el Evangelio de San Mateo, el Señor Jesús en el Sermón del Monte decía: Bienaventurados los que lloran, porque ellos recibirán consolación. El apóstol Santiago escribió en su carta: El Señor es muy misericordioso y compasivo. Todas estas escrituras nos muestran el consuelo que Dios brinda a quien se acerca a Él implorando ser consolado. Amiga querida, tal vez seas una persona con el corazón destrozado por algún dolor, por alguna angustia que no te permite sonreír. Tal vez estés pasando por momentos difíciles, espirituales o materiales, que te agobian y no encuentras la salida. Permíteme decirte que hay una sola solución a tus problemas y es Jesucristo, el Hijo Eterno de Dios, que vino a este mundo y derramó su preciosa sangre para la salvación de tu alma. Y junto con la salvación eterna, te ofrece el consuelo para esta vida tan llena de sinsabores y problemas. Jesús no promete que no tendremos dificultades, pero sí promete que en medio de ellas tendremos su consuelo y su ayuda eficaz para salir triunfantes de cualquier situación. La Biblia termina sus páginas con la hermosa promesa que Dios da a sus hijos y dice así: Enjugará Dios toda lágrima de los ojos de ellos y ya no habrá muerte, ni llanto, ni clamor, ni dolor. ¿No deseas tener este consuelo? Acércate a Dios y serás consolada. Si deseas saber algo más, te rogamos que te comuniques llamando al 011-3973-3700 o por WhatsApp al 11-6656-6282. Te regalaremos el folleto Necesito Descanso. Será hasta nuestro próximo encuentro, si Dios quiere.

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1: Amigos, qué alegría reencontrarnos para tener otro tiempo de reflexión y estudio basado en la Biblia.
2: Así es, hoy comenzamos con el estudio de la adoración bíblica, basados en el contenido del libro titulado Adoremos, de Benedict Peters. En esta oportunidad, escucharemos lo que dijo el Señor Jesús sobre este tema y a qué se refiere el adorar en espíritu y verdad.
1: Luego de una breve pausa musical, llega el estudio en la voz de Guillermo Sauchuk.

Qué gusto recibirlos, amigos, para comenzar hoy nuestra serie de programas sobre la adoración. Y vamos ya mismo a introducirnos en el tema, estudiando juntos el versículo clave del que debemos partir para hablar de la adoración. Se encuentra en el Nuevo Testamento y es Juan 4:23. La hora viene y ahora es cuando los verdaderos adoradores adorarán al Padre en espíritu y en verdad, porque también el Padre tales adoradores busca que le adoren. Tenemos que adorar a Dios en espíritu y en verdad. Esta afirmación no solo expresa cómo debemos adorar.

glorificado. El Espíritu Santo en el cual y por el cual oramos y adoramos no pudo ser dado hasta que el Señor Jesús no se hiciera hombre, muriera y fuera glorificado. Por lo tanto, la adoración ha cambiado, es decir, es ahora más espiritual que en el Antiguo Testamento. El Espíritu Santo, el Espíritu del Señor glorificado, aún no había venido, no podía venir hasta que Jesús no fuese glorificado. La dádiva del Padre fue algo verdaderamente nuevo, algo que se distinguía completamente de lo que el Espíritu

como hombre glorificado significa mucho más para los redimidos que para los creyentes en el Antiguo Testamento, porque da testimonio a nuestros corazones de lo que Cristo ha obrado por nosotros. Por lo tanto, es verdad en todo su sentido que, como leemos en Juan 7:39, aún no ha venido el Espíritu Santo, porque Jesús no había sido aún glorificado. Después de consumada la obra de redención, vino a nosotros como Espíritu del Señor glorificado. El Hijo, que desde la eternidad era Dios, haciéndose hombre, entró en una nueva existencia, regresando después al cielo con algo que antes no había tenido, su humanidad. Por eso, el Espíritu Santo que el Hijo recibió del Padre y derramó después de ser exaltado, ahora puede dar un testimonio que antes de Pentecostés no pudo dar. Un hombre glorificado está a la diestra de Dios, y este es nuestro Señor y Salvador. Así el Espíritu Santo vino a nosotros con una nueva vida que Él antes no había podido impartir. En Pentecostés es cuando pudo venir para comunicar a los redimidos el fruto pleno y todo el alcance de la salvación cumplida. Es por eso que los redimidos en Cristo son los primeros que pueden adorar en espíritu y en verdad, y por eso tenemos que ser muy cuidadosos y prudentes al querer tomar como ejemplo a los creyentes del Antiguo Testamento para entender lo que es la adoración. Tenemos que decirlo así de claro, porque la historia de la iglesia cristiana muestra que una y otra vez ha vuelto a caer en la adoración del Antiguo Testamento, tanto en su comprensión como finalmente también en la forma de la adoración. Durante mucho tiempo estábamos acostumbrados a verlo casi únicamente en la iglesia católica romana, pero desde hace unas pocas décadas estas ideas y prácticas de la adoración se están extendiendo también por los grupos evangélicos tradicionalmente conservadores y fieles a la Biblia, que en esto principalmente se apoyan en el Antiguo Testamento. Comencemos entonces a ver algunas particularidades de la adoración según esta perspectiva bíblica. Primeramente, podemos entender la adoración como característica peculiar del pueblo de Dios. Como leemos en Éxodo 19, 5 y 6, cuando Dios por primera vez salvó a todo un pueblo y lo hizo suyo y le dijo: "Vosotros seréis mi especial tesoro sobre todos los pueblos, porque mía es toda la tierra y vosotros me seréis un reino de sacerdotes". Los había rescatado para que fuesen sus sacerdotes. El apóstol Pedro, en su primera carta en el capítulo 2 y versículo 5, nos dice que todos los que han acudido a Jesucristo han sido edificados por Él para ser una casa espiritual, un sacerdocio santo. Juan, en Apocalipsis 1, confirma que este es el propósito de Dios de la salvación cuando escribe: "Al que nos amó y nos lavó de nuestros pecados con su sangre, y nos hizo reyes y sacerdotes para Dios, su Padre, a Él sea gloria e imperio por los siglos de los siglos. Amén". Un sacerdote es alguien que está autorizado y puede entrar en la presencia de Dios. Pero, ¿es posible presentarse ante Dios sin caer de rodillas delante de Él en adoración? ¿Es posible permanecer mudo, aunque sea muy poco lo que hayamos visto de su grandeza? Agradecimiento, alabanza y adoración son, por lo tanto, las características de los redimidos. Son parte de la vocación y finalidad del pueblo de Dios.

el libro de las alabanzas, es decir, el libro de los tantas veces en el Nuevo, como este libro que se encuentra justamente en la Biblia. Lamentablemente, lo que en el centro de la alabanza es la prueba, porque solamente un redimido que tiene la

certidumbre de que Dios le ha salvado y que por eso está eternamente salvo, puede adorar con toda libertad. Y la adoración es anticipar la perfección aún pendiente. Es expresión de la certidumbre de la glorificación venidera. Por otro lado, podemos afirmar también que los paganos no tienen cánticos de alabanza. Los miembros de otras religiones no conocen cánticos de alabanza comparables con los del pueblo de Dios y del Antiguo y Nuevo Testamento. Los hindúes tienen sus mantras y los musulmanes recitan sus dichos del Corán en árabe. Como contraste, podemos ver que el Dios de Israel habita entre las alabanzas de Israel. Todos los redimidos que se han entregado a Él y que se reúnen alrededor de su trono, le alaban y ensalzan sin cesar. Lo que un día harán en el cielo, como justos perfeccionados, lo comenzaron ya aquí en la tierra. Leí una vez la historia de un joven musulmán en Pakistán. Un día oyó por primera vez en su vida los cánticos de alabanza de creyentes pakistaníes. Le conmovió de tal forma que no descansó hasta que encontró a aquel Cristo que aquellos creyentes habían ensalzado en sus canciones y hasta que él mismo pudo participar también en estos cánticos de alabanza. Yo mismo, siendo aún un hombre que buscaba a Dios, conocí los cánticos de alabanza sencillos, pero entrañables de los creyentes pobres en el Panjab, India. Estos salmos con música en idioma panyabí tocaron de tal manera mi corazón que no soy capaz de describirlo. Allí me encontré con una cosa totalmente nueva para mí, con una realidad que me cautivó y no me dejó hasta que yo mismo pude cantar a este Dios y ensalzar su salvación.

0: ¿Cuánto estamos aprendiendo sobre la adoración en la Biblia y en la vida de los creyentes?
1: ¿Le gustaría conocer más sobre este tema o adquirir el libro Adoremos de Benedict Peters? Puede comunicarse con nosotros a través de las vías que compartiremos al cierre del programa. Con gusto recibiremos también saludos, comentarios o dudas sobre este programa.
0: Hasta aquí llegamos con la emisión de hoy, amigos. Los esperamos en el próximo programa, deseando que el Señor les acompañe y les bendiga ricamente.
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4: Los líderes religiosos que rechazaron a Cristo tenían mucha evidencia para creer. Sin duda, habían oído, tal vez visto sus milagros de sanidad, despojo de demonios e incluso resurrección de muertos. ¿Qué más necesitaban? De la misma forma, los líderes religiosos que ya sabían de las palabras y obras de Jesús pronto lo verían crucificado y sepultado con seguridad. Y en las semanas siguientes, escucharían testimonios personales de aquellos que lo habían visto vivo. Aún así, no creyeron. Hoy día, tenemos en los evangelios un registro de lo que Jesús dijo e hizo, escrito por personas que lo conocieron. Si estamos abiertos a la verdad, tenemos toda la evidencia que necesitamos para creer. No necesitamos buscar señales. La señal de una fe genuina es una fe que no necesita señales.
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Él se hizo pobre para que nosotros fuésemos enriquecidos. Él no tenía dónde morar para que nosotros tuviésemos un hogar. Él fue el varón de dolores para que nosotros tuviésemos alegría. Él lloró para que nosotros fuésemos consolados. Él sufrió sed para que nosotros fuésemos saciados. Él fue hecho pecado por nosotros, para que nosotros fuésemos hechos justos. Él se vació de todo, para que nosotros tuviésemos la plenitud. Este es nuestro Señor.

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1: La radio te informa la hora. 18:56 minutos.
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buenos días, mis queridos hermanos y amigos. Bienvenidos como cada día a nuestro devocional diario. Hoy nos vamos al hermoso libro de Nehemías, concretamente al capítulo 4. Voy a leer a partir del versículo 13. Prestemos atención a lo que hoy nos dice la palabra de nuestro buen Dios. Entonces, por las partes bajas, detrás del muro y en los sitios abiertos, puse al pueblo por familias, con sus espadas, con sus lanzas y con sus arcos. Después miré y me levanté y le dije a los nobles y a los oficiales y al resto del pueblo: no temáis delante de ellos, acordaos del Señor grande y temible. Pelead por vuestros hermanos, por vuestros hijos y por vuestras hijas, por vuestras mujeres y por vuestras casas. Hermanos queridos, hemos estudiado recientemente el hermoso libro de Nehemías y ha sido de muchísima bendición. Un hombre que recibe la noticia de que la ciudad de Jerusalén está totalmente destruida, totalmente arrasada, no hay templo, no hay murallas, no hay absolutamente nada. Es un montón de escombros. Pero este hombre, ante esta noticia que recibe, no se queja, no empieza a criticar a los que destruyeron a la ciudad, sino que ora al Señor y le pide gracia para que el rey, al cual él está sirviendo como copero en el palacio, en Susa, la capital del reino en aquel momento, le permita ir a Jerusalén y ponerse manos a la obra. Porque él sabe que quejándose, lamentándose, las cosas no van a cambiar, todo va a seguir exactamente igual. Él se pone manos a la obra, pasa de la oración a la acción, porque sabe perfectamente que hay que hacer algo. Él organiza al pueblo, él le abre su corazón a los que viven allí y a los que fueron con él y les dice: vamos a cambiar la situación. Vamos a ponernos a trabajar y vamos a levantar estas murallas que le van a dar protección a nuestras familias, a nuestros hijos, en definitiva al resto de la ciudad. Pero el trabajo era mucho, las piedras eran enormes y no solamente eso, sino que además tenían que enfrentarse con enemigos. Pero el Señor le dio una capacidad para organizar, para motivar al pueblo realmente extraordinaria. Y a pesar de que tuvieron muchos obstáculos y muchas dificultades y pruebas, etc., en 52 días, aquella enorme muralla, todo el perímetro de la ciudad de Jerusalén fue levantado. Todo un milagro. Pero tuvieron que aprender varias cosas. Primero, trabajar en equipo. Cada familia tenía que reconstruir su parte del muro. Si no lo hacía, perjudicaba a los demás, porque por ahí había una brecha que el enemigo podía utilizar para atacar y destruir a la ciudad de Jerusalén y a los habitantes. No solamente eso, sino que además vemos que Nehemías es un hombre que permanentemente está buscando la ayuda, el respaldo de Dios. Él sabía que sin el favor de Dios era imposible emprender y terminar aquella obra. Finalmente, hay algo que me llama también mucho la atención de Nehemías. Y es que es un hombre que se da cuenta que si el aspecto espiritual no funciona, si no se toman medidas preventivas y si no se es radical en algunas decisiones, todo va a seguir igual y van a volver otra vez a ocurrir los mismos problemas por los cuales años atrás fueron deportados a Babilonia por 70 años. Hermanos queridos, hoy nosotros no estamos levantando una muralla, digamos, física, de bloques, de cemento, de arena, pero sí estamos injertados en este olivo, si estamos como piedras vivas en la iglesia, en el cuerpo de Cristo. Y cada uno de nosotros tiene una función que cumplir, unos talentos y dones que poner al servicio de la obra de Dios, para que de esa manera la iglesia se vaya edificando. Porque he dicho en varias ocasiones que el Señor Jesucristo, cuando se refirió a su iglesia, no habló de que voy a crear como un efecto instantáneo a mi iglesia, sino voy a edificar a la iglesia, lo cual lleva un tiempo. Y ahí tú y yo jugamos un papel fundamental. ¿Lo estamos cumpliendo? ¿Estamos realmente involucrados en las cosas del reino o estamos distraídos y despistados y no sabemos ni dónde pararnos ni qué hacer? No es tiempo para perder el tiempo, valga la redundancia. Es tiempo de ponernos manos a la obra y decirle al Señor, como aquel varón de Dios: heme aquí, Señor, envíame a mí. Es tiempo de ponernos manos a la obra y decir: Señor, cuenta conmigo, porque hay mucho trabajo que realizar, la obra es inmensa y los obreros son muy pocos.
Que el Señor nos ayude a todos y a cada uno de nosotros a entender que nuestro papel es fundamental en el reino y que tenemos algo que aportar y que tenemos muchas cosas que hacer. Que el Señor guarde nuestros corazones de cosas que no sirven absolutamente para nada y tengamos esta pasión y esta carga por el reino de Dios. Hay creyentes que su preocupación es llegar a fin de mes. Hay creyentes que su preocupación es conseguir unos papeles, unos documentos, para poder permanecer en el país donde viven y de esa manera, pues, estar tranquilos. ¿Sí? Hay creyentes que no saben ni lo que tienen que hacer, ni los dones que tienen, ni a lo que Dios les ha llamado y a lo que no les ha llamado. Es lamentable ver cómo muchos creyentes que tenían que ser soldados activos en el reino de Dios y estar aportando, pues están de brazos cruzados perdiendo el tiempo, quejándose y lamentándose y hablando siempre de sus problemas, de sus enfermedades, de sus hijos, de sus matrimonios, de su familia, y se olvidan de todo el potencial que el Señor puso en ellos para que fueran personas eficaces en el reino de Dios. Nehemías organizó al pueblo. Hoy en día el Señor quiere organizar y dirigir y pastorear nuestras vidas por medio de su palabra y por medio de las personas que Él pone en nuestro camino para ayudarnos a crecer y a ser efectivos en el reino de Dios. No perdamos el tiempo, no importa la edad que tengas, si eres joven o adulto o mayor, da igual. Lo importante es que tú sepas a lo que Dios te ha llamado y que estés activo en las cosas de Dios y que te preguntes, ¿por qué hago lo que estoy haciendo? Es la voluntad de Dios que te dediques a lo que te estás dedicando. Si es así, gloria a Dios, siga adelante. Pero imagínate que estás involucrado, que estás invirtiendo tu tiempo, tu dinero, tus recursos en cosas que no es la voluntad de Dios ni de su agrado. Entonces, hermanos queridos, ya no nos pertenecemos a nosotros mismos. La Biblia dice que hemos sido comprados a precio de sangre, y la sangre es la de Jesucristo, que nos compró, que nos redimió para hacer ahora su voluntad y no la nuestra. Espero que este sea el deseo de tu corazón, y así como Nehemías pasó de la oración a la acción, nosotros pasemos de la teoría a la práctica. Porque hay gente que tiene, sí, muchos planes, muchos proyectos, muchas buenas ideas, y son expertos en decirle a los demás cómo tienen que hacer las cosas. Ojalá que Dios les diera les dé el discernimiento y la sabiduría también para saber lo que ellos tienen que hacer. Conté hace tiempo la anécdota de una persona que me encontré cerca de aquí, de mi casa, diciéndome cómo teníamos que ser los pastores, cómo teníamos que hablar, cómo teníamos que comportarnos, cómo teníamos que vivir. Lo tenía clarísimo. Pero yo le dije, lamentablemente, qué lástima que no sepas cómo tienes tú también que comportarte y cómo tienes que moverte en el reino de Dios. Hermanos queridos, oremos en este día para que el Señor nos ayude a todos y a cada uno de nosotros a estar en el lugar donde Dios quiere que estemos, enfocados y alineados con Él, en obediencia, en orden, en santidad, para que de esa manera no estemos perdiendo el tiempo, ni se lo hagamos perder a los demás, sino que podamos ser como Nehemías o uno de los obreros del equipo de Nehemías, activos, construyendo la parte de la muralla que le correspondía, también armados y protegidos, porque hay enemigos tanto dentro como fuera, aunque sabemos que nuestra lucha no es como la de los tiempos de Nehemías o de Josué o de otros personajes bíblicos. Nuestra lucha no es contra sangre y carne, sino contra principados y potestades, contra gobernadores, huestes espirituales de maldad en las regiones celestes. También estamos en batalla, pero peleamos desde la victoria. La victoria que Cristo obtuvo por nosotros en la cruz del Calvario y que es nuestra, y que tú tienes que aplicar y vivir en esa victoria todos los días de tu vida, permanentemente. Oramos entonces al Señor, dándole gracias por esta palabra y dándole la bienvenida a un nuevo día con la bendición, el favor y el respaldo de nuestro buen Dios. Señor Jesús, gracias por todo lo que hiciste por nosotros en la cruz del Calvario. Hoy en el nombre de Jesús oramos al Padre para que tú nos guíes y nos muestres el camino y tu voluntad para que podamos ser eficaces y estar activos en el reino de Dios. Gracias por todo lo que estás haciendo, por todas las puertas que estás abriendo, por todos los lugares donde estamos llevando tu palabra, la sana doctrina cada día. Pero Señor, te pedimos que tú sigas obrando más y más, que nos sigas usando, y te damos gracias por tu fidelidad, porque tú has suplido y lo harás toda necesidad que haya para que tu obra avance y no se detenga por nada ni por nadie. Gracias por este nuevo día de vida. Guárdanos del maligno, guíanos y danos un día victorioso, Señor.
y que podamos ser útiles en tus manos. En el nombre de Jesús. Amén. Y amén. Hermanos queridos, Dios les bendiga. Hoy con una lluvia tremenda aquí torrencial en Tenerife, pero le damos gracias al Señor porque también esto forma parte de las bendiciones de nuestro buen Dios. Dios les bendiga, nos encontraremos mañana, Dios mediante, en el próximo devocional. Hasta entonces, que Dios nos guarde y nos pastoree a todos.

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1: ¿Cómo están, amigos? Aquí estamos nuevamente junto a ustedes para presentarles otro programa de llamada de medianoche.
2: Llegamos al segundo tema del estudio de Marcel Malgo, Oseas, el amor redentor de Dios.
1: El tema que comenzamos a estudiar hoy se titula No perdonado, pero sí amado.
2: Como siempre, después de la pausa musical, llegará la voz de Germán, que nos acercará este mensaje.
1: Les deseamos a todos una buena recepción del mismo y que sean muy bendecidos al escuchar de la palabra de Dios.

Vamos a leer, queridos oyentes, desde Oseas capítulo 1, versos 10, hasta el capítulo 2, verso 13. Y dice así la palabra del Señor: con todo, será el número de los hijos de Israel como la arena en el mar, que no se puede medir ni contar. Y en el lugar en donde les fue dicho: vosotros no sois pueblo mío, les será dicho: sois hijos del Dios viviente. Y se congregarán los hijos de Judá y de Israel, y nombrarán un solo jefe, y subirán de la tierra, porque el día de Jezreel será grande. Decid a vuestros hermanos: Ami, y a vuestras hermanas: Ruama. Contended a vuestra madre, contended, porque ella no es mi mujer, ni yo su marido. Aparte pues sus fornicaciones de su rostro, y sus adulterios de entre sus pechos. No sea que yo la despoje y desnude, la ponga como el día en que nació, la haga como un desierto, la deje como tierra seca, y la mate de sed. Ni tendré misericordia de sus hijos, porque son hijos de prostitución. Porque su madre se prostituyó, la que los dio a luz se deshonró, porque dijo: iré tras mis amantes que me dan mi pan y mi agua, mi lana y mi lino, mi aceite y mi bebida. Por tanto, he aquí yo rodearé de espinos su camino, y la cercaré con seto, y no hallará sus caminos. Seguirá a sus amantes, y no los alcanzará, los buscará, y no los hallará. Entonces dirá: iré y me volveré a mi primer marido, porque mejor me iba entonces que ahora. Y ella no reconoció que yo le daba el trigo, el vino y el aceite, y que multipliqué la plata y el oro que ofrecían a Baal. Por tanto, yo volveré y tomaré mi trigo a su tiempo y mi vino a su sazón, y quitaré mi lana y mi lino que había dado para cubrir su desnudez. Y ahora descubriré yo su locura delante de los ojos de sus amantes, y nadie la librará de mi mano. Haré cesar todo su gozo, sus fiestas, sus lunas nuevas y sus días de reposo y todas sus festividades. Y haré talar sus vides y sus higueras, de las cuales dijo: mis salarios son salario que me han dado mis amantes. Y las reduciré a un matorral, y las comerán las bestias del campo, y la castigaré por los días en que incensaba a los baales y se adoraba a sus zarcillos y de sus joyeles, y se iba tras sus amantes y se olvidaba de mí, dice Jehová. Hasta aquí la lectura de Oseas 1:10 al 2:13. Estos pasajes bíblicos que acabamos de leer pueden dividirse en tres partes. Primero, los versículos del capítulo 1:10 al 2:1 son una mirada profética a la futura y definitiva restauración de Israel. Eso sucederá cuando el remanente de Israel sea salvo, tal como lo describe Pablo a los Romanos, el capítulo 9, verso 27. También Isaías clama tocante a Israel: si fuera el número de los hijos de Israel como la arena del mar, tan solo el remanente será salvo. Segundo, los versículos 2 al 13 describen la apostasía de Israel y cómo Dios lo disciplina por esta causa. Y tercero, los versículos 14 al 23 giran en torno a la pregunta: ¿cómo Dios restaurará a Israel? ¿Qué hace Él al respecto? ¿En qué forma procede con su pueblo? A continuación trataremos principalmente el segundo punto. En él vemos, en primer lugar, la restauración de Israel. El primer capítulo de Oseas hace que nos confrontemos con el trágico hecho concerniente al juicio de Dios sobre el Israel de aquel entonces, anunciado a través de los nombres de los tres hijos del profeta. Pero, aunque suene muy opresivo, es enorme la gracia escondida detrás de este duro mensaje, porque la ira del Señor no permanecerá para siempre sobre su pueblo. Vemos que, aunque en los tiempos de Oseas la grieta entre Dios e Israel era muy profunda, vendría otra vez un tiempo de gracia en donde todo cambiaría para Israel. Esta maravillosa verdad puede verse en los dos últimos versículos del primer capítulo y en el primer versículo del segundo capítulo de Oseas. En este último se expresa exactamente lo contrario a lo anunciado en Oseas 1. Mientras allá menciona a «sin perdón y no sois mi pueblo», el capítulo 2 se refiere a «mi pueblo» y a «perdonados». De esta manera, sale a la luz de forma maravillosa
el tema para este fragmento de la Escritura. No perdonado, pero sí amado. ¿Cómo fue posible? Hubo algo con más peso que el juicio. El insuperable amor de Dios. Y ese eterno amor, a pesar de todos los pecados de Israel y sus consecuentes juicios, se ha derramado una y otra vez sobre este pueblo. Es por eso que leemos en Jeremías, con amor eterno te he amado, por tanto te prolongué mi misericordia. Aún te edificaré, y serás edificada, oh Virgen de Israel. Todavía serás adornada con panderos, y saldrás en alegres danzas. El amor de Dios ofrece aquello que el gobierno jurídico no puede dar, la gracia. Podemos testificar con regocijo, no perdonado, pero sí amado. Este amor de Dios es el que ha sostenido a Israel hasta la actualidad. Y algún día, la restauración definitiva de Israel será real, cuando, como ya mencionamos al principio, el remanente de Israel sea salvo, tal como lo describe Pablo en Romanos capítulo 9. Vamos a una breve pausa musical.

En segundo lugar, vemos la apostasía. Hemos llegado ya a la segunda parte de Oseas 2, o sea, versículos 2 al 13, en la cual se describe seriamente cómo Israel se aparta de Dios y cómo Él los castiga por estos hechos. Para poder clasificar y entender correctamente la apostasía de Israel, debemos ocuparnos primeramente del proceder de la esposa de Oseas. Ella había abandonado a su esposo, representando simbólicamente la gravedad y vileza de la decisión de Israel de apartarse de su Dios. Leemos sobre ella lo siguiente, versículo 5 del capítulo 2. Se prostituyó, se deshonró, porque dijo: iré tras mis amantes que me dan mi pan y mi agua, mi lana y mi lino, mi aceite y mi bebida. No debemos olvidarnos de una cosa. La esposa de Oseas, la cual había sido anteriormente una prostituta, tenía la posibilidad de rehacer su vida al lado del profeta. Es decir, de ser una mujer condenada, podría haber pasado a ser una mujer amada. Lamentablemente, todo fue diferente. Luego que Oseas se casó y tuvo tres hijos con aquella mujer, sucedió algo triste. Su esposa volvió a sus viejos hábitos, dedicándose nuevamente a la prostitución. De esta forma, con Oseas pasó simbólicamente lo mismo que con Dios e Israel. Así como Oseas se casó con su mujer para amarla, Dios eligió al pueblo de Israel entre todos los pueblos para amarlo, con el propósito que fuera su propiedad particular. Queridos oyentes, tenemos que terminar aquí, porque se acaba el tiempo, pero en el próximo programa seguiremos viendo las asombrosas similitudes de la mujer de Oseas con el pueblo de Israel. No se lo pierdan. Hasta entonces, y que Dios los bendiga.

0: Gracias por su compañía. Esperamos que hayan disfrutado del programa y que nos acompañen también en el próximo.
1: Continuaremos viendo las similitudes entre la mujer de Oseas y el pueblo de Israel, y luego vendrá la aplicación personal para nuestras propias vidas como creyentes del nuevo pacto.
0: Si desean comunicarse con nosotros, por favor tomen nota de la dirección que enseguida les vamos a proporcionar.
1: Muchas gracias, que pasen muy bien y que Dios les bendiga.
0: Aquí va nuestra dirección:
1: Obra Misionera, Llamada de Medianoche, Casilla de Correos 6557, Montevideo, Uruguay. También puede enviarnos un email a estudiosbiblicos@llamadaweb.com. Y si lo desea, puede visitarnos en nuestra página en internet www.llamadaweb.com. Que Dios le bendiga.

0: ¿Cuándo fue la última vez que amigos suyos han pasado por su casa para hacerle una visita inesperada? Para muchos de nosotros, hace mucho tiempo desde que eso sucedió. Nunca olvidaré las veces que, cuando era muchacho, oía un toque en la puerta y salía corriendo para ver quién había llegado. Entonces, se abría una pequeña rendija en la puerta de tela metálica y resonaba en la sala una voz familiar. ¿Hay alguien en casa? Mamá se apresuraba a poner la cafetera y durante el resto de la tarde nos sentábamos a conversar de cualquier cosa. Finalmente, llegaba el momento de que nuestros amigos se tenían que ir y nosotros los abrazábamos y nos despedíamos de ellos, animándolos a visitarnos de nuevo. Tristemente, ese tipo de intimidad es difícil de lograr en el mundo agitado de hoy. Las presiones y ocupaciones de la vida han destruido el sentido de comunidad que hace tiempo existía entre familiares y amigos. Y hoy en día nos preguntamos, ¿por qué no tenemos muchos amigos íntimos? Permítame animarle a tomar algún tiempo todas las semanas para reunirse con amigos. Extiéndales la mano a las personas de su vecindad. No puedo pensar en una manera mejor para pasar una noche. Les habla el Dr. Dobson de Enfoque a la Familia.
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2: Dándole a nuestro Señor Jesucristo.

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1: ¿Cómo están, amigos? Llegamos hoy a la tercera parte del mensaje de Reinhold Federolf, Apocalipsis, los dos testigos y el arrebatamiento de la iglesia.
2: Habíamos empezado a hablar de las 70 semanas de años que menciona Daniel, y hoy continuaremos analizando estos lapsos de tiempo.
1: Nos hemos preguntado por qué será que hoy en día tenemos tanta dificultad en entender el último libro de la Biblia, pues cuando Dios habla lo hace de tal manera que se entienda, puesto que Él es la fuente y el creador del entendimiento.
2: Veremos en este mensaje cómo la comunicación de Dios significa claridad absoluta. Lo acerca a nosotros, como siempre, después de la pausa musical, Herman Harbich.

Estimados amigos oyentes, habíamos visto la vez anterior que como judío, Daniel profetizó. El misterio de la iglesia aún no había sido revelado. A este Daniel se le habló de 70 semanas de años, y teniendo en mente que una semana de año es 7 años, y le fueron dados muchos puntos de referencia para la correcta interpretación. Si no se presta atención a estos claros datos, el rompecabezas de la profecía se vuelve una trampa para los representantes de las sectas cristianas o religiones que quitan a gusto ciertas piezas del rompecabezas. Y un ejemplo claro es el Islam. Los expositores fieles a la Biblia coinciden en que la última semana de años de Daniel aún no se ha cumplido. Es decir, que aún faltan 7 años de obra redentora de Dios en Israel para que todo se pueda llevar a término, según Daniel 9:24 en adelante. Estos son los 7 años de la así denominada tribulación. Pero veremos hoy cómo los siguientes pasajes bíblicos hablan de estos lapsos de tiempo. 1260 días, 42 meses o el tiempo y tiempos y la mitad de un tiempo. Leemos de la expresión tiempo y tiempos y la mitad de un tiempo, en primer lugar, en Daniel 7:25. Dice así, y hablará palabras contra el Altísimo, y a los santos del Altísimo quebrantará, y pensará en cambiar los tiempos y la ley, y serán entregados en su mano hasta tiempo y tiempos y medio tiempo. También en Daniel 12:7 dice, y oí al varón vestido de lino que estaba sobre las aguas del río, el cual alzó su diestra y su siniestra al cielo, y juró por el que vive por los siglos, que será por tiempo, tiempos y la mitad de un tiempo. Y cuando se acabe la dispersión del poder del pueblo santo, todas estas cosas serán cumplidas.

se menciona en Apocalipsis 11:2. Pero el patio que está fuera del templo, déjalo aparte y no lo miras, porque ha sido entregado a los gentiles, y ellos hollarán la ciudad santa 42 meses. Y también en Apocalipsis 13:5, también se le dio boca que hablaba grandes cosas y blasfemias, y se le dio autoridad para actuar 42 meses. Las expresiones 1290 y 1335 días, algo más de 3 años y medio, se mencionan en Daniel 12, 11 y 12. Y desde el tiempo que se ha quitado el continuo sacrificio hasta la abominación desoladora, habrá 1290 días. Bienaventurado el que espere y llegue a 1335 días. Los datos de tiempo, tales como 1260 días, 42 veces, y tiempo y tiempos, dos tiempos, y la mitad de un tiempo, son un código profético, una clave. Nada tiene que ver con la iglesia, sino que describe la obra redentora de Dios a favor de Israel. El servicio de ambos testigos se encamina a la restauración espiritual de Israel. Esto queda en evidencia especialmente en su resurrección, asunción y el posterior terremoto mencionado en Apocalipsis 11:13, que dice: en aquella hora hubo un gran terremoto y la décima parte de la ciudad se derrumbó, y por el terremoto murieron en número de 7,000 hombres, y los demás se aterrorizaron y dieron gloria al Dios del cielo. A más tardar, en este momento, comenzará a haber un cambio de mentalidad en Israel, un volverse a Dios y un huir del anticristo.

En la segunda mitad de la así denominada Gran Tribulación, como dice Mateo 24:21, cual no la ha habido desde el principio del mundo hasta ahora, ni la habrá, abundarán los juicios apocalípticos derramados por la ira de Dios. Allí se va a apelar a la paciencia, la fe y la capacidad de resistencia de los santos, pues no habrá escapatoria, como dice Apocalipsis 13:10. Esto también se señala en Daniel 12, versículo 11 y 12, cuando dice: y desde el tiempo que se ha quitado el continuo sacrificio hasta la abominación desoladora habrá 1290 días. Bienaventurado el que espere y llegue a 1335 días. Si el arrebatamiento tuviera lugar en la mitad de la tribulación, como lo afirman algunos comentaristas bíblicos, debería haber un vacío de santos, pues todos habrían sido arrebatados y los nuevos creyentes de la gran tribulación aparecerían recién poco a poco, según Apocalipsis 7:14. Pero en Apocalipsis 13:10 leemos acerca de la paciencia de los santos que observaron y experimentaron el servicio de los dos testigos y la abominación desoladora en el templo de Jerusalén. Allí no hubo ni hay arrebatamiento. Según Romanos 11:25 y 26, la cuenta regresiva de los últimos 7 años del plan de salvación divino para Israel recién puede comenzar tras la era de la iglesia y su arrebatamiento. Porque no quiero, hermanos, que ignoréis este misterio, para que no seáis arrogantes en cuanto a vosotros mismos, que ha acontecido a Israel endurecimiento en parte hasta que haya entrado la plenitud de los gentiles, y luego todo Israel será salvo, como está escrito: vendrá de Sión el libertador, que apartará de Jacob la impiedad. Mientras tanto, Israel permanecerá en el banco de suplentes hasta que la plenitud de los gentiles se haya salvado, hasta que Dios tome de ellos pueblo para su nombre, como dice Hechos 15:14. Recién después tendrá lugar la restauración del tabernáculo de David, que está caído, lo que se menciona en Hechos 15:16, y el regreso del libertador de Sión. El pueblo de los gentiles y el tabernáculo caído de David son dos sucesos totalmente diferentes. Conceptos como "por primera vez" en el versículo 14, "después de esto" en el versículo 16, subrayan esta lógica. Lo segundo recién sucederá cuando lo primero haya acontecido.

0: Qué interesante se ha puesto este mensaje. No se pierda la cuarta y última parte en el próximo programa.
1: Gracias por su compañía. Si desean comunicarse con nosotros, tomen nota de los datos que les ofreceremos a continuación.
0: Que pasen muy bien, que Dios les bendiga y hasta la próxima. Aquí va nuestra dirección. Obra Misionera, Llamada de Medianoche, Casilla de Correos 6557, Montevideo, Uruguay. También puede enviarnos un email a estudiosbiblicos@llamadaweb.com y si lo desea puede visitarnos en nuestra página en internet www.llamadaweb.com. Que Dios le bendiga.

0: La radio te informa la hora. 23 minutos.
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Salmos, capítulo 23. Jehová es mi pastor, nada me faltará. En lugares de delicados pastos me hará descansar. Junto a aguas de reposo me pastoreará. Confortará mi alma. Me guiará por sendas de justicia, por amor de su nombre. Aunque ande en valle de sombra de muerte, no temeré mal alguno, porque tú estarás conmigo. Tu vara y tu cayado me infundirán aliento. Aderezas mesa delante de mí, en presencia de mis angustiadores. Unges mi cabeza con aceite, mi copa está rebosando. Ciertamente el bien y la misericordia me seguirán todos los días de mi vida, y en la casa de Jehová moraré por largos días.

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El tema para el día de hoy, respeto. La lectura se encuentra en 1 Timoteo capítulo 6. Todos los que están bajo yugo como esclavos, consideren a sus propios amos como dignos de todo honor. En su calidad de maestra, mi esposa ha notado que la conducta parece estar deteriorándose con cada generación sucesiva de estudiantes. Muchos niños muestran poco respeto por las personas mayores. Primera de Timoteo capítulo 6 revela que la falta de respeto no es particular de nuestra generación. Pablo, quien ministraba una cultura edificada sobre la esclavitud, destacó esta preocupación cuando escribió: y los que tienen amos que son creyentes, no les falten el respeto porque son hermanos. Pablo sabía que los esclavos, cuyo bienestar dependía de la buena voluntad de sus amos, eran capaces de ser irrespetuosos. Tal vez digamos que las personas necesitan mostrarse dignas de respeto antes de que podamos respetarlas. Pero respetar a otra persona tiene mucho más que ver con quién somos nosotros que con quién es la otra persona. Pablo dio la razón principal por la que los creyentes deben sobresalir en el respeto, para que el nombre de Dios y nuestra doctrina no sean blasfemados. Lamentablemente, los peores casos de falta de respeto a veces se encuentran entre los que afirman seguir a Jesús. Pero cuando los creyentes sobresalen en todo lo que hacen, el nombre de Dios es exaltado. Todos nosotros hemos de dar honor y gloria al nombre del Señor. Sobresalir en el respeto a los demás honra a Dios. Pensamiento para este hermoso día. El que quiere ser respetado de verdad debe primero respetar a los demás.

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Jesús hoy no te llama para juzgarte, ni para golpearte, mucho menos para acusarte, tampoco te está condenando. Él quiere un momento contigo para que puedas sentir ese gran amor tan incomparable e inmediatamente sientas esperanzas, vida, fuerzas, aliento y puedas ser salvo. Cuando sientes a Jesús tan cerca, puedes entender algo, que su presencia es suficiente. Ven a Él pronto.

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1: La radio te informa la hora. 20:31 minutos.

0: 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El tema para el día de hoy, se busca ayuda. La lectura se encuentra en Mateo capítulo 16. Entonces Jesús dijo a sus discípulos, si alguno quiere venir en pos de mí, niéguese a sí mismo, tome su cruz y sígame. Tal vez el anuncio más eficaz que se haya escrito jamás apareció en un periódico de Londres a principios del siglo XX.
1: Se buscan hombres para viaje peligroso, salarios malos, mucho frío, largos meses de oscuridad total, peligro constante. No se garantiza el regreso.
0: Esas palabras fueron escritas por Sir Ernest Shackleton, el famoso explorador del Polo Sur. Al comentar sobre la abrumadora respuesta que recibió, Shackleton dijo:
1: parecía que todos los hombres de Gran Bretaña estaban decididos a acompañarnos.
0: Las palabras de Shackleton me recuerdan las de Jesús en Mateo capítulo 16, versículo 24. Si alguno quiere venir en pos de mí, niéguese a sí mismo, tome su cruz y sígame. El Señor estaba llamando a la gente para que le acompañara en un viaje peligroso, el camino a la cruz. Emitió ese llamamiento después de decir a sus discípulos que iba a Jerusalén a sufrir y a ser muerto. En el correr de los siglos, miles han respondido a las palabras de Jesús dejándolo todo para seguirlo. Pero, a diferencia de la expedición de Shackleton que terminó, la obra del Señor continúa y todavía se necesitan voluntarios. Él sigue llamando a los que quieren servirle independientemente del costo. ¿Has respondido al llamamiento? Pensamiento para este hermoso día. Una fe que no cuesta nada, no exige nada, no vale nada.

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1: Le saludamos, amigo, con la alegría de poder estar comenzando juntos un nuevo programa de estudio bíblico de llamada de medianoche.
2: Damos gracias a Dios por su palabra y por la posibilidad de estudiarla con libertad. Nos encontramos haciendo un recorrido por el capítulo 25 del Evangelio de Mateo, según lo analizó el hermano Norbert Litt. Hoy damos cierre a la parábola de las 10 vírgenes, agregando una nueva posibilidad a su interpretación.
1: A continuación hacemos una breve pausa musical, pero no se vaya, porque enseguida después llega este interesante estudio de la palabra, como de costumbre, en la voz de Guillermo Sauchuk.

Querido amigo, hoy le plantearé algo diferente a lo que venimos conversando. Aunque opino que Mateo 25 se refiere principalmente a la situación de Israel, ciertamente se puede aplicar espiritualmente también a la Iglesia de Jesús. Quisiera hacer esto en este programa para ofrecer una visión completa y para ello dividiré la historia de la Iglesia en tres momentos. La primera época corresponde al tiempo apostólico y post-apostólico desde Pentecostés hasta principios del siglo III después de Cristo. Era la época del primer amor, caracterizada por una diaria esperanza viva del regreso de Jesucristo. El Señor Jesús la describe con estas palabras en esta interpretación que hacemos de Mateo 25. Entonces el reino de los cielos será semejante a 10 vírgenes que tomando sus lámparas salieron a recibir al esposo. En la época de los apóstoles y en la temprana historia eclesiástica, la palabra todavía obraba con mucha fuerza y eficacia entre los creyentes, de manera que continuamente esperaban al Señor y contaban intensamente con su regreso. Se saludaban, por ejemplo, siempre con la palabra Maranata, lo que significa «Nuestro Señor viene». Se trataba de un movimiento evangelístico que concentraba toda su atención en el Señor e iba a su encuentro con las antorchas encendidas. En casi todas sus cartas, los apóstoles escribían acerca de la esperanza viva del regreso de Jesús, hablando de este acontecimiento a las iglesias como de algo que podía ocurrir en cualquier momento. Pablo, por ejemplo, que sentía gran satisfacción por la iglesia de Tesalónica, pudo testificar de los creyentes de aquel lugar en la siguiente forma: «Porque ellos mismos cuentan de nosotros la manera en que nos recibisteis y cómo os convertisteis de los ídolos a Dios para servir al Dios vivo y verdadero y esperar de los cielos a su Hijo, al cual resucitó de los muertos, a Jesús, quien nos libra de la ira venidera». Y a Timoteo le hizo saber: «Por lo demás, me está guardada la corona de justicia, la cual me dará el Señor, juez justo en aquel día, y no solo a mí, sino también a todos los que aman su venida». También las siguientes palabras del apóstol Pedro nos muestran cuánto la época apostólica estaba llena de la esperanza del regreso de Jesús. Están en una misma línea con la parábola de las 10 vírgenes. Pedro mantenía un vivo recuerdo de lo que Jesús les había contado, y seguramente se refería a esta parábola cuando escribió unos 60 años después de Cristo. Tenemos también la palabra profética más segura, a la cual hacéis bien en estar atentos, como una antorcha que alumbra el lugar oscuro, hasta que el día esclarezca y el lucero de la mañana salga en vuestros corazones. ¿Cómo iban al encuentro del Señor las 10 vírgenes? Con las lámparas encendidas. Esta es una imagen de la palabra profética que debe ser puesta sobre el candelero. El Señor Jesús nos exhorta en Lucas 12: «Estén ceñidos vuestros lomos y vuestras lámparas encendidas, y vosotros sed semejantes a hombres que aguardan a que su Señor regrese de las bodas, para que cuando llegue y llame, le abran enseguida. Bienaventurados aquellos siervos a los cuales su Señor, cuando venga, halle velando. De cierto os digo que se ceñirá y harán que se siente a la mesa y vendrá a servirles». La primera época de la iglesia, efectivamente, se caracterizaba todavía por la espera del Señor, tal como Jesús lo expresó en forma de parábola cuando dijo: «Entonces los cielos será semejante a 10 vírgenes que tomando sus lámparas salieron a recibir al esposo». Ahora, la segunda época, querido oyente, se puede identificar como la de pérdida del primer amor y el sueño espiritual. Pronto se perdió el primer amor por el Señor Jesús y su palabra. De esta manera, también hubo un decaimiento en la espera de su regreso. La esperanza de su venida se durmió. Mateo 25 describe esta época de la siguiente manera: «Y tardándose el esposo, cabecearon todas y se durmieron». Ya en la carta a la iglesia de Éfeso, en Apocalipsis 2, el Señor tuvo que constatar: «Tengo contra ti que has dejado tu primer amor. Recuerda, por tanto, de dónde has caído y arrepiéntete, y haz las primeras obras, pues si no,
Vendré pronto a ti y quitaré tu candelero de su lugar, si no te hubieras arrepentido. Después de que los apóstoles fallecieron, la luz de la esperanza del regreso de Jesús empezó a apagarse en las iglesias. Si bien había todavía mucha actividad, comenzó a faltar la esperanza viva y el primer amor de una novia que esperaba a su novio. Esta esperanza se durmió. Considerando este contexto, creo entender que el Señor Jesús quiso decir a la iglesia de Éfeso: ya no eres como una virgen o como una novia que va al encuentro de su novio con la lámpara encendida. Has dejado el primer amor, a pesar de que tienes la luz de la palabra profética. Pero, ¿de qué te sirve si no la usas para ir a mi encuentro alumbrando el camino? Por eso, arrepiéntete, si no, te quitaré el candelero de la palabra profética. Y exactamente esto pasó. La luz de la palabra profética casi se apagó completamente durante los siglos que siguieron. Y tardándose el esposo, cabecearon todas y se durmieron. Leemos en el texto bíblico. En la historia eclesiástica, podemos observar el proceso aquí descrito. El Señor Jesús se hace esperar, todavía no volvió. Por eso, la cristiandad ha sido vencida por un sueño espiritual que ha hecho decaer toda esperanza del regreso de Cristo. La vigilancia a la cual el Señor una y otra vez llamaba a los suyos se ha perdido. Como Él ya conocía este problema, exhortó a sus discípulos con palabras como las de Lucas 12:35: «Estén ceñidos vuestros lomos y vuestras lámparas encendidas». Con la desaparición de la esperanza del regreso de Jesús, pronto desapareció también el conocimiento al respecto. Asusta el hecho de que, más o menos, a partir del año 300 después de Cristo, casi no se encuentra más indicio de esta verdad en la literatura cristiana. Desde el 300 hasta el siglo XVIII, no hay prácticamente ningún himno ni comentario que hable sobre la esperanza de que Jesús volverá a buscar a su esposa en el arrebatamiento de la iglesia. Incluso en la época de la Reforma, se encuentran solamente muy escasas menciones del arrebatamiento. Si bien hubo un maravilloso movimiento de regreso a la verdad de la Escritura, y ciertamente se volvió a creer en la venida del Señor al final de todos los días, todas las demás cosas que tienen que ver con la segunda venida de Cristo desaparecieron debajo de un velo. Por último, querido oyente, llega la tercera época, el despertar espiritual. Este tiempo comenzó hace unos 150 a 200 años y coincide justamente con el regreso de los primeros inmigrantes judíos a su patria. ¿Será casualidad? La tercera época se ubica al final del tiempo de la gracia y, por lo tanto, se le denomina tiempo final. En la parábola de las 10 vírgenes está descrita de esta manera: a la medianoche se oyó un clamor: aquí viene el esposo, salid a recibirle. Entonces todas aquellas vírgenes se levantaron y arreglaron sus lámparas. Desde principios del siglo XIX e incluso antes, se produjo un poderoso obrar del Espíritu Santo en el pueblo cristiano. Hubo movimientos de avivamiento y las misiones florecieron. Se escribieron nuevas canciones y volvió la luz para comprender el mensaje del regreso de Jesús para arrebatar a su iglesia. Se levantaron muchos predicadores en aquella época, por ejemplo en Inglaterra y Estados Unidos, y ellos volvieron a poner el mensaje del regreso de Jesús en el candelero. También comenzó a publicarse literatura que enfatizaba otra vez y con un nuevo enfoque el tema de la venida de Jesús para su iglesia. En el siglo XIX se descubrió nuevamente la diferencia entre arrebatamiento, día del Señor y día final. Al mismo tiempo, nacieron muchas nuevas iglesias cristianas independientes porque hubo hombres y mujeres valientes que se liberaron del sistema eclesiástico establecido. ¿Cómo llegó este nuevo comienzo, este redescubrimiento del arrebatamiento, que es como cuando uno de repente se despierta del sueño? ¿No fue acaso el clamor del Espíritu Santo de Dios el que repentinamente logró despertar a muchos porque había llegado la época del regreso de Jesús? Sin duda, vivimos hoy en la medianoche, donde se escucha el llamado del Espíritu de Jesús: aquí viene el esposo, salid a recibirle.
Ciertamente, no es casualidad que en esa misma etapa, paralelamente al despertar dentro de la Iglesia de Jesús, comenzara la restauración de Israel y el repentino despertar de los judíos para regresar a su patria. Las dos cosas son fruto de la obra del Espíritu. ¡Nuestro Señor viene, querido amigo! ¿Está usted listo?

0: Al cierre del estudio de hoy, quiero reiterarle la pregunta, amigo. ¿Está usted listo para el regreso del Señor Jesús? ¿Ya ha puesto su vida y su confianza en sus manos? ¿Le ha pedido perdón por su pecado? Porque la paga de nuestro pecado es la muerte, dice el texto bíblico en Romanos 6:23. Pero el regalo de Dios es la vida eterna en Cristo Jesús, porque Él murió en nuestro lugar.
1: Amigo, dé este paso de fe hoy mismo. Será una alegría tener noticias suyas y de su decisión de creer en Jesucristo. Y si le queda alguna duda sobre cómo hacerlo o sobre por qué debe hacerlo, con gusto le responderemos. Escriba las direcciones que daremos en instantes.
0: Gracias por su compañía en un programa más. Deseamos de corazón que todo lo que estamos conversando le esté ayudando a su crecimiento espiritual y su conocimiento, claro, de la Biblia. Si es así, le invitamos a seguir por este mismo camino, pero en la próxima emisión, cuando dejaremos la parábola de las 10 vírgenes y daremos inicio a un nuevo tema. Si es así, le invitamos a seguir por este camino en la próxima emisión, cuando dejaremos la parábola de las 10 vírgenes y estaremos dando inicio a un nuevo tema. Será hasta entonces, si Dios quiere.
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2: Bienvenidos a Terapia para el Alma, un devocional del libro de los Salmos. Hoy reflexionaremos en la verdad del Salmo 7. En 2018, Patricia, una maestra de primera en Colombia, fue acusada falsamente de maltrato infantil por una madre que quería sacarla del colegio para poner una amiga en su puesto. Las redes sociales explotaron. Grupos de WhatsApp la crucificaron sin investigación. Recibió amenazas de muerte. Durante 4 meses, mientras el caso se investigaba, perdió 15 kilos y contempló el suicidio. Pensó que la vida no tenía sentido ante tanta injusticia y dolor. Su abuela le dijo: "Hija, cuando eres inocente no necesitas gritar, solo necesitas esperar que la verdad respire, que la verdad brille, que la verdad aparezca en el horizonte".